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5 minutos pasaron de las 21, estamos aquí en nuestra noche de Radio Nacional San Martín de los Andes hasta pasadas las 22. Actualizamos los datos del tiempo, 7 grados 4 décimos la temperatura, cielo algo nublado. Recordamos el pronóstico para este fin de semana, mañana viernes, cielo mayormente nublado. 2 de mínima, 7 grados de máxima. El sábado con cielo mayormente nublado también, 1 bajo cero en mínima, 10 de máxima. Y el día domingo, mismas condiciones, cielo mayormente nublado, 2 bajo cero en mínima y 7 grados de máxima. Antes de las noticias, estábamos escuchando a Kevin Johansen con el Hindu Blues. Vamos ahora a escucharlo con otro tema del álbum donde estaba la canción que escuchábamos. El álbum se llama Sur o No Sur. Y ahora, Kevin Johansen nos interpreta Cumbiera Intelectual.

Continuamos aquí en nuestra noche de Radio Nacional San Martín de los Andes. Vamos con más música. Ahora, Banda de Turistas nos deja el tema Nadie Sabe Bien, del trabajo El Retorno, año 2009.

Banda de turistas nos dejaba el tema Nadie Sabe Bien del trabajo del año 2009 que se llamó El Retorno, y de ese mismo álbum los escuchamos ahora con El Rogar.

Era el grupo Banda de Turistas con El Rogadero. Continuamos con más música en nuestra noche de Radio Nacional San Martín de los Andes.

Eran los visitantes con el tema Toda la Nena de su trabajo Espiritango. Ahora los escuchamos con Tu Secreto, Los Visitantes.

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Bueno, y hace un par de días exactamente nos enteramos también de una triste noticia, porque fallecía en los Estados Unidos el baterista de una icónica banda de rock que es los ZZ Top. Frank Beard. Histórico baterista de ZZ Top, que formó parte de esta legendaria banda estadounidense durante más de 5 décadas. Junto a, bueno, Billy Gibbons en la guitarra y la voz, y también el fallecido bajista Dusty Hill, que interpretaba, además del bajo y cantar, los teclados. Dusty Hill falleció en el año 2021. Bueno, y desde ese entonces había sido Dusty Hill reemplazado por Elwood Francis. Así que bueno, lamentablemente se nos deja este gran baterista que fue Frank Beard. Murió a los 77 años. Había presentado ya algunos problemas de salud que le habían impedido en los últimos meses participar de algunas presentaciones de ZZ Top. Bueno, como les comentaba, se convirtió en una pieza fundamental del trío, porque era la base, con ese estilo tan particular de interpretación, que armaba justamente junto a Dusty Hill. Era una verdadera pared, ¿no?, sobre la cual Billy Gibbons en la guitarra y en la voz ejecutaba de manera extraordinaria los distintos temas reconocidos de los ZZ Top. Una de las características, bueno, recuerdan los ZZ Top, los han visto ya desde los últimos tiempos. Una de las características, además de ser un trío de rock y blues, tenía, por supuesto, la particularidad de que, bueno, se presentaban con anteojos de sol y barbas muy, pero muy largas. Justamente el baterista Frank Beard era quien no tenía barba, solamente bigote. A pesar de que Beard en inglés era barba. Bueno, el baterista icónico se montaba allí atrás, silencioso, en esa poderosa batería de dos bombos, que incluía, por supuesto, también, como los pies de micrófonos de ZZ Top, imágenes de escapes, de autos, de camión, porque era una verdadera tromba realmente sonando. Así que, como les comentaba, una triste noticia, fallecimiento de Frank Beard, baterista de los ZZ Top. Así que vamos a aprovechar esta parte de nuestro programa para recordarlo a Frank Beard junto a Billy Gibbons, a Dusty Hill, en alguno de sus más clásicos temas. Abrimos con este, que es uno de los primeros que grabaron ya con esta formación. ZZ Top con Tush.

ZZ Top con Tush, una de las canciones de las primeras grabaciones, una de las más conocidas. También, como saben ustedes, está este trío de hard rock que incursiona en el rock y el blues, particularmente el rock sureño. Se formaron en Texas allá por el año 1969 y, como les comentaba, permanecieron juntos durante más de 5 décadas. Los integrantes principales, que era, como les dije, Billy Gibbons, Dusty Hill y Frank Beard. Ahora lo vamos a escuchar también a ZZ Top, porque además de ser muy buenos intérpretes y compositores de sus temas, eran fanáticos de Jimi Hendrix. Y los vamos a escuchar en la versión que hacen del tema de Hendrix, Foxy Lady.

Los ZZ Top en vivo haciendo Foxy Lady de Jimi Hendrix. Ahora los vamos a escuchar con una de las canciones más conocidas. Fue grabada en el año 1983.

ZZ Top con uno de los éxitos de toda su trayectoria, que es Sharp Dressed Man. Como les comentaba, esta canción fue grabada en el año 1983 en el álbum Eliminator, uno de los más conocidos de la formación. Y nos vamos a despedir en este homenaje a ZZ Top, a Frank Beard, el baterista recientemente fallecido, aquí en una presentación junto a otro gran guitarrista que es Jeff Beck. Y ZZ Top junto a Jeff Beck haciendo una versión muy pero muy particular de una canción que particularmente yo la conocí hace muchísimos años a partir de un grupo vocal que fueron Los Plateros. El tema aquí en nuestro país la hacía muy bien también una agrupación vocal que era Opus 4. El tema se llama 16 toneladas o 16 tons.

ZZ Top en vivo junto a Jeff Beck realizando 16 tons o 16 toneladas esta canción, como les comentaba, una canción muy popular allá por la década del 50 en los Estados Unidos y en forma muy reconocida por una de las versiones creo que más difundidas, que fue la del grupo Los Plateros. Homenaje en nuestra noche de Radio Nacional San Martín de los Andes a ZZ Top y a Frank Bird, baterista que estuvo durante más de 5 décadas con el trío y que falleció el pasado 17 de este mes. Continuamos con más música hasta pasadas las 22 y ya que estamos hablando de este gran guitarrista que fue Jeff Beck, vamos a escucharlo ahora también en vivo, una grabación en Tokio, en Japón, interpretando el tema Hammerhead.

El recuerdo de este inmenso guitarrista, músico, que fue Jeff Beck, sonando en vivo aquí con el tema Hammerhead. Es una grabación de una presentación que tuvo lugar en Tokio ya hace algunos años con su formación. Y de Jeff Beck vamos a otro también intérprete, guitarrista, cantante, compositor, contemporáneo también de Beck, una leyenda del blues, Eric Clapton, a quien también vamos a escucharlo en vivo con el tema Bell Bottom Blues. 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

Eric Clapton en vivo con Bell Bottom Blues aquí sonando. Cuando faltan solamente 3 minutitos para llegar a las 22, recordamos, estamos en la noche de Radio Nacional San Martín de los Andes hasta pasadas las 22. Y ya que estamos escuchando blues, vamos con uno de los pioneros del género, armoniquista, cantante. Símbolo también del blues de Chicago. James Cotton. Vamos con el primero de los temas, James Cotton haciendo He Was There.

Y así es, James Cotton, he was there, estuvo aquí, su presencia no pasó para nada desapercibida, este gran músico, armoniquista, cantante de blues, como les comentaba, un histórico del género, a quien ahora vamos a escuchar con el tema Saint on Sunday.

James Cotton con Saint on Sandy, sonando aquí en la noche de Radio Nacional San Martín de los Andes. Estamos aquí en la yapa de nuestra noche, seguimos unos minutos más. Vamos ahora a escuchar una agrupación que se formó allá por comienzos de la década del 90 en Finlandia. Más precisamente en la capital, en Helsinki. El grupo se llamó... Porque estuvieron desde el 91 hasta el año 2017, que ya se separaron. Como les comentaba, el grupo se llamó HIM, H-I-M. Y según la información, es una banda de rock gótico. Que, como les comentaba, también hacía algo de metal gótico, rock alternativo, metal alternativo. Que también salieron de su Finlandia natal y realizaron giras por Reino Unido, Europa y los Estados Unidos en algunas oportunidades. Vamos a escuchar a esta banda HIM, banda finlandesa, con el primero de los temas, Wicked Game.

Era la versión de Wicked Game, un tema de Chris Isaak en la versión de esta banda finlandesa HIM. A quien ahora vamos a escuchar con el tema Right Here in My Arms.

Bueno, estamos en esta chapa, como les comentaba aquí, de nuestro programa, de nuestra noche de Radio Nacional San Martín de los Andes. Así que vamos a aprovechar este espacio para escuchar a este grupo de rock, supergrupo de rock estadounidense que se formó allá por el año 2015. Que tiene entre sus integrantes al cantante Alice Cooper, al actor Johnny Depp y al guitarrista Joe Perry de Aerosmith, para rendir tributo a la música de muchas estrellas de rock de los años 70. Se llamaron Hollywood Vampires. En realidad se llaman porque continúan actuando. Depende mucho de las agendas de cada uno de los integrantes, pero suelen presentarse todavía en distintos escenarios. Así que vamos a escuchar a los Hollywood Vampires con Five to One Brick on Through.

Eran los Hollywood Vampires con 5-1 Break On Through. Ahí una mezcla que realizaban también de un clásico de Doors, Break On Through. Como les comentaba, esta formación Hollywood Vampires, en la que está Alice Cooper, Johnny Depp, entre tantos otros, justamente hacen estos homenajes a intérpretes del rock de los 60, 70, como escuchábamos recién con este tema de Doors. Ahora los vamos a escuchar a los Hollywood Vampires con I Got a Line on You.

eran los Hollywood Vampires con I got a line on you. Bueno, ya estamos casi en el cierre de nuestro programa. Vamos ahora a escuchar a Motorhead con Enter Sandman.

Enter Sandman, la versión de Motorhead. Marca el cierre de nuestro programa, de nuestra noche de Radio Nacional San Martín de los Andes. Nos estamos reencontrando la semana que viene. Mañana tenemos fútbol.

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2: ¿Qué tal, Héctor?
3: ¿Usted no es Flores?
2: Sí.
3: Pero Flores.
2: ¿Qué tal, Héctor?
3: Qué gusto. Viene siempre por acá, ¿no?
2: Lo escuché siempre ustedes.
3: Se notó, yo también.
2: Se escuchó, claro.
3: ¿Qué dice, Flores?
2: Bien, Héctor, acá,
3: ¿Trajo algo?
2: Apenas. Porque yo sé que usted se ha forzado hoy. Se está forzando últimamente.
3: Me olvidé lo mismo.
2: Anda recorriendo lugares que no recorría.
3: Buscando. Sí.
2: ¿Usted cómo tiene la discoteca ordenada? No se ría, Héctor, a la gente le interesa esto.
3: Es un desastre, ¿no? Pero además, como armo yo mi programa.
2: Sí, claro. Hay un tráfico de...
3: Hay un tráfico de... que tendría que haber una persona en mi casa que lo ordenara. Pero es imposible que haya una persona.
2: Claro.
3: Porque yo a esa persona le voy a... Un día le digo, no vengas más. Porque me sacó discos que yo tenía... preparados para ponerlos.
2: Claro.
3: No hoy, ni mañana. Estoy pensando en 2 meses adelante.
2: Sí.
3: Pero no, hay que ser ordenado, un poco más ordenado. Pero bueno, uno es como es, Flores.
2: A mí se me ordenan solo los discos. Le juro, no sé cómo funciona. Pero yo ya, a la segunda mudanza que tuve, usted se imagina que yo de joven me mudaba con 5.000 vinilos.
3: Yo no tuve mudanzas. Yo hace 40 y pico de años que vivo en Uruguay.
2: Ah, sí, claro. Sí. No, yo de los últimos 40 años me he mudado así 70 veces.
3: No, yo soy un desordenador. Importante, con vista al mar.
2: Claro, como... a mí, ¿sabe lo que me pasa? Yo llego, ¿no? De la mudanza me dice, los discos póngalos ahí, le digo. Ya me voy a ocupar. Y un día empiezo, los pongo, a como salieron, de los cajones.
3: Un día me dijiste, me ilusionaste ahí en el pasillo.
2: Sí.
3: Diciéndome que conocías un hombre que hacía muebles para discos.
2: Sí.
3: Sí, pero no me diste nunca un teléfono.
2: No, discúlpeme, Héctor, acá me voy a poner, mire cómo pongo las cejas. cuando que te quiera me dice, yo se lo mando. Tampoco lo voy a tener todo el día.
3: No,
2: acá.
3: Me gustaría hablar con el hombre.
2: Sí, pero más vale.
3: La zona de guerra.
2: Sí, se especializa en eso.
3: Y que diga que puede poner el hombre.
2: Se especializa en eso. Le agarra y le dice, ¿usted tiene un orden determinado o no? ¿Lo ordeno como yo quiero? Sí, lo dice usted. Y el tipo, después se ordena, usted va cambiando los discos de lugar. Bueno, ¿qué tal? ¿Trajo música?
3: Sí.
2: Menos mal. Sí. ¿Qué quiere?
3: Mira, si nos traemos música un día.
2: Cantamos nosotros. Yo sabía que quería hacer un día. ¿Vio esos programas de fútbol que se la pasan una hora? Generalmente en época de vacaciones. Vio que no hay torneos. No. Hay 2 o 3 meses que no pasa nada.
3: Ah, sí, hablan.
2: Y hablan de partidos que uno no vio.
3: Y de jugadores que uno no conoce.
2: Y de jugadores que uno no conoce. Cuentan cosas. Y yo quería hacer un programa. Yo siempre lo quise hacer con usted. Sin pasar música, un programa de música sin pasar disco.
3: Sin pasar música. Sería muy original.
2: Sí, Duke Ellington. Y empezamos a hablar de las épocas de Duke Ellington.
3: ¿Sabe qué?
2: Hasta que viene la tanda. Bueno, vamos a la tanda.
3: ¿Sabe qué, Duke?
2: Por eso.
3: ¿Qué hace Duke?
2: ¿Quiere que le empiezo yo o empiezo usted?
3: Sí, amigo, empiece.
2: ¿Yo? Mire, empiezo así. Esto es empezar con un... Esto es empezar, ¿sabe con qué? Con 2 anchos de espada. Dos. Le voy a decir algo. El único tipo en el rock argentino ya tiene 50, más de 50 años de...
3: Sí.
2: El único tipo que podía hacer una letra donde la palabra limusina no adquiriera un... no se fuera de mambo, digamos, era Cerati. ¿No?
3: Sí, ¿por qué?
2: Porque Cerati la sabía cantar la canción, porque lo hacía y la palabra limusín le salía fácil. Como el único tipo que puede hacer una canción que se llama Aminoácido es Antonio Viravent. Meta esa palabra en un estribillo.
3: Aminoácido.
2: Aminoácido.
3: Además, ¿tiene rima aminoácido?
2: No sé, no me acuerdo. Sí, no, pero no es la rima, es como la
3: cantaba. No, es una pregunta adicional.
2: Sí, sí, es como la cantaba él.
3: Porque yo también soy poeta en ratos libres, pero hay ocasiones en que no encuentro rimas.
2: Bueno, Virabensi pueden encontrar una. ¿Vio lo que le estoy diciendo?
3: Hay palabras que no tienen rima.
2: El único tipo que podía hacer una canción donde el estribillo dijera, no obstante lo cual me sigue gustando el cabaret, es Papo. Es una declaración de principio.
3: Sí, no obstante lo cual.
2: No obstante lo cual. Es bravo. ¿Quieres escucharla?
3: Sí, cómo no.
2: Vamos.
3: Dale.

0: Qué tipo fenomenal.
1: Era divino, divino, divino, divino. Un autor.
0: ¿Cómo me gustó cuando lo eligió B.B. King?
1: Sí, sí, sí, y con una devoción de parte de B.B. King. La verdad es que se sorprendió, me parece, sobre todo, ¿no?
0: Se hizo muy popular Mi vieja.
1: Mi vieja, que no es de Papo.
0: Que nadie se atreva. Y a él no le gustaba que fuera popular ese tema.
1: No.
0: Porque no le gustaba el tema, la canción.
1: Claro, porque lo hizo un chiste esa canción. ¿Usted sabe la historia de esa?
0: No.
1: Tato Bores lo hizo.
0: Sí, claro.
1: Lo hizo Sebastián.
0: No, eso sí lo sé, eso sí lo sé.
1: Y él la cantó para hacer, era parte del programa.
0: Parte del sketch.
1: Parte del sketch era, sí. Y parece que de algún lado Sebastián sacó el sonido.
0: No.
1: Y entre otros me lo dio a mí, porque la gente lo pedía. Pon el tema que cantó Papo.
0: Gustaba ese tema.
1: Sí, sí. Y lo poníamos nosotros. Y la gente empezó a pedir, le dijeron, ponelo en el disco, ¿no?
0: Porque tenía onda Papo el tema.
1: Claro, se lo habían escrito Papo. Se lo habían escrito para
0: nadie
1: que lo cante.
0: Nadie se atreva a tocar a mi vieja, porque mi vieja es lo más grande que hay. Es muy Papo.
1: Papo cantando eso, justamente.
0: Sí, sí.
1: Pero es verdad, Papo era así.
0: Sí, yo un día. Porque mi vieja es lo más grande que hay.
1: Un día estaba en la casa de Papo así, y la madre lo llamó a tomar la leche.
0: No me digas.
1: Sí, sí, tenía como 40 años, Papo. Vení con los muchachos a tomar la leche.
0: Sí, sí. Yo fui a visitarlo un día que se había roto una pierna, no sé por qué.
1: Siempre se rompía algo, Papo. Pues corre, si quiere,
0: fue con el móvil de la radio. Me atendió tan bien, pero sí, tan bien.
1: Sí, sí, sí.
0: Bueno, a principios de los 60, un sello norteamericano, disquero, Artistas Unidos.
1: United Artists.
0: Muy bien. Decide tomar artistas latinoamericanos para que canten en castellano y le ponen a Leroy Holmes.
1: Leroy Holmes, productor.
0: Una orquesta de cuerdas,
1: sí,
0: muy importante.
1: Sí, sí.
0: Productor, tipo que conocía el idioma castellano muy bien.
1: Ah, sí.
0: Sí. Además, los arreglos son hermosos. Y le pide a un representante que le hiciera el puente con Tito Rodríguez.
1: Ah, ya lo conocía.
0: Tito Rodríguez no se había lanzado todavía como cantante solista.
1: ¿Ah, no?
0: No, él cantaba con distintas orquestas. Y cantaba todo lo latinoamericano, ¿no?
1: Claro.
0: Cantaba cumbia, cantaba merengue, cantaba...
1: Ah, mire, yo siempre pensé que Tito Rodríguez había salido así, ya él.
0: No, era músico y buen músico, además. Entonces, se enteran, escuchando algunos boleros, porque también, viste que las orquestas latinoamericanas de vez en cuando grababan un bolero, o más de uno. Dicen, qué bien canta este hombre. Habría que hacer una cosa muy romántica, muy linda, para que la gente se enamore de las canciones, que tengan algo que ver con la vida de todos, que esas son las canciones que triunfan. Dice, vamos a elegir bien el repertorio y este hombre puede tener gran éxito.
1: ¿Cuánto le debe Luis Miguel a este, no?
0: ¿Cuánto le debe Luis Miguel? Y también le graban a Chucho Avellanet, a quien no sé si vos...
1: Chucho Avellaneda. ¿Ese?
0: Avellanet.
1: Ah, no.
0: Puertorriqueño.
1: Ah, ese no lo tengo.
0: También, sí. Tenían obsesión con Puerto Rico, estos de Artistas Unidos. Y también le ponen a Leroy Holmes. Era un mejor cantor que...
1: Tito.
0: Que Tito, pero no tuvo el éxito de Tito Rodríguez.
1: Tito tenía algo...
0: Acá estuvo varias veces, Chucho Avellanet. Lo traía, ¿sabes quién? Antonio Barros, que organizaba bailes, y que tenía un programa que se llamaba Una Ventana al Éxito.
1: Antonio Barros.
0: Antonio Barros, el papá ventanero.
1: Sí, Antonio, sí.
0: Vos eras muy chiquito, muy pibe.
1: Sí, mi viejo.
0: Estoy hablando de los primeros 60, la época de este también. Sí. Y viene Chucho Avellanet, graba con Leroy Holmes, lo mismo que este muchacho, pero este tuvo un gran éxito. Yo había empezado a trabajar, a hacer no me acuerdo qué, en Canal 7. Entonces venía Tito Rodríguez y actuaba en Canal 7. Y lo vi ensayar, dirigiendo la orquesta.
1: No.
0: Que ver ensayar a estos tipos, que son muy profesionales...
1: A ver, me presta el hijo.
0: Sí, esto es una reedición que no tiene mucha data. Pero ver ensayar a estos tipos que son músicos genuinos...
1: Sí.
0: Es muy interesante para el oído y el alma de uno.
1: Yo le dije que lo envidio, ¿no?
0: Y decían, ¿cómo? Le decía, no, esto no me gusta, le decía un trompetista. Tiene que ser hecho de otra manera. A ver, permítame.
1: Sí.
0: Y tocaba él. Él tocaba varios instrumentos. Claro. Este, Tito Rodríguez.
1: Sí, sí, sí.
0: Tito dejó de cantar chachachás y cumbias.
1: ¿Él tocaba acá en los shows? ¿Hacía shows?
0: No, no, no. Él no tocaba.
1: No,
0: él,
1: no, sí, sí, pero...
0: Él tocaba cuando estaba con las orquestas, cantaba, tocaba.
1: Pero cuando venía acá, digo, ¿hacía shows?
0: Él acá vino una vez, creo.
1: Ah, sí. No, claro, claro.
0: No lo sé. Yo recuerdo esto. Lo vi en Canal 7 ensayar y después no actuó en radio acá. Antes se escuchaba LU9 de Mar del Plata, se escuchaba acá por onda larga. Por AM, una sí, AM sí, de Mar del Plata. Sí, sí. Y en verano, en el auditorio de LU9, Radio Mar del Plata, actuó este hombre con toda su orquesta, que sonaba hermoso.
1: Por radio.
0: Por radio. Yo lo escuché, no lo escuché por una radio de Buenos Aires, lo escuché en Buenos Aires por una radio de Mar del Plata.
1: Qué grande.
0: Una de las cosas que no se olvidan de Tito Rodríguez es un bolero que se llama Inolvidable. Que
1: en está... la vida hay amores que nunca pueden olvidar.
0: Eso es.
1: Sí.
0: ¿Ves? Son cosas que...
1: Sí, inolvidables.
0: Son esas verdades románticas que siempre tienen algo que ver con algo de nuestras vidas.
1: Y hay muchos mitos con esas canciones también. Sí. Que se la escribió a este, que se la escribió a aquella.
0: Sí. En la vida hay amores que nunca pueden olvidarse. Eso es tan cierto como que vos te llamás Flores.
1: ¿Esa es la que dice, porque Dios me hizo quererte para hacerme sufrir más?
0: No, eso es otra canción. ¿Por qué Dios me hizo quererte para hacerme sufrir más? Ah, no querés que cante. Me estás cortando la carrera de cantante.
1: ¿No es esta, en la vida hay amores que nunca pueden olvidarse?
0: Sí, es otra cosa, pero es otro. En la vida hay amores que nunca pueden olvidarse. ¿Y no es esto?
1: Es esa la canción. Mira, usted me está diciendo, sí, es esa.
0: Desde hoy te estoy diciendo, es esa.
1: Desde hoy me está diciendo, bueno, y yo digo que no.
0: ¿Querés escuchar Inolvidable?
1: Vamos a escuchar Inolvidable.
0: Antes de que se ahonden nuestras diferencias.
1: Sí, sí.

0: Yo te dije, sí, Flores, es ese. Vos que no es ese.
1: No, es historia de un amor la que decimos nosotros. Es la historia de un amor como no hay otro igual. Que debe ser de este también, ¿no? ¿Historia de un amor?
0: No, no creo que lo haya grabado.
1: ¿No?
0: Tito Rodríguez, no.
1: Ahora, hay, como lo decía yo, hay que poner inolvidablemente en el estribillo de una canción.
0: ¿Inolvidablemente?
1: ¿Eh? Que hay que cantarla, ¿sabes?
0: Sí.
1: Qué lindo.
0: Pero ahí está un poco la trampa del el momento cúlmine. Todos los temas tienen su momento cúlmine. Que inolvidablemente vivirán en mí. Hay una cosa como gancho. Sí. Anderle me decía...
1: Anderle, un genio.
0: La noche en que Sandro ganó... el Festival Buenos Aires de la canción con Quiero Llenarme de Ti, lo escuchábamos y en la parte que dice entre la naturaleza y mi vieja tristeza.
1: Sí, ese es el momento.
0: Ese es el momento. Me dijo, ahí está el gancho, me dijo Ander.
1: Qué gran
0: que era muy conocedor. Sí, sabían lo que hacían.
1: Sí, sí, un día me tiene que contar de Anderle.
0: Sí.
1: Porque es una figura así que está como permanentemente en la conversación y nadie sabe bien.
0: ¿Por qué él no concedía además notas? Porque era muy tímido.
1: Era tímido para las notas.
0: Para las notas.
1: Sí.
0: Este
1: es el que me contó usted que se iban en taxi.
0: Sí.
1: No tenía plata y se iban en taxi.
0: No me dejes levantar la mano. Yo le voy a buscar a la casa.
1: Sí.
0: Después de almorzar. Para venir al centro.
1: ¿Por qué no quería tomar taxi?
0: Porque no teníamos plata.
1: ¿Y qué tomaba?
0: Y la última guita que teníamos nos la gastábamos en taxi. No, sí, era posible.
1: Me gusta.
0: Agarrame la mano, que viene un taxi. Digo, no, dale, parémoslo. ¿Cómo te voy a agarrar la mano?
1: Sos grandes.
0: Somos dos tipos grandes, no van a meter tres.
1: Está muy bien.
0: Y tomábamos un taxi. Y bueno, las andanzas en el centro te las voy a contar otro día.
1: Sería bueno un día.
0: Sí, en el microcentro. Oscar Anderle y Héctor Larrea sueltos en el microcentro.
1: ¿A qué hora?
0: Era muy divertido. A la siesta.
1: Es ahora usted lo. Es otro Héctor Larrea que aparece, ¿no?
0: Y aparece bragado.
1: Bueno.
0: A la siesta.
1: Está bien, Héctor. Tiene razón. Le voy a decir. Quiere. Estoy salido de la vaina.
0: ¿Qué tenés? A ver.
1: Nancy Wilson.
0: Ah, muy bueno.
1: Ah, es conocida Nancy Wilson, ¿no?
0: Sí.
1: Yo soy muy fan de Nancy Wilson, pero no encuentro muchos fans de Nancy Wilson.
0: Sí.
1: Cantante,
0: sí,
1: de jazz.
0: Yo pasaba bastante Nancy Wilson.
1: Es muy radial, Nancy Wilson.
0: Es muy radial, los temas no son demasiado prolongados.
1: Sí.
0: Da bien el timing en ese sentido. Además canta bien. Lo primero que tiene que importarte es que el artista sea bueno. Y después que no dure 7 minutos, porque a mí no me gusta cortar los discos.
1: A mí tampoco. Ves que ahora hay gente que no pasa los discos enteros. No pasa
0: nada. Hay gente que no le importa nada.
1: Hay gente. Sí, tiene razón. Que me meto. ¿Eh? Bueno, Nancy Wilson, lo que tiene también un repertorio que Nancy era de abrir la cancha con el repertorio.
0: Sí.
1: Era de buscar cosas nuevas todo el tiempo, a ver qué hace este muchacho que la gente le interesa tanto. Y
0: acertaba.
1: Y tenía un oído para.
0: Porque no cualquiera, ¿eh?
1: No. No, no, yo reconozco mucho el oído del tipo que elige un cover, una canción que no es de él, digamos, o la mujer, ¿no? Y que encaja perfectamente en lo que sería su estilo.
0: Claro.
1: ¿Sí? Que eso es tener oído.
0: Sí.
1: Bueno, Sly, de Sly and Family Stone, Sly Stone, que era en ese sentido era especialista en descubrir cómo era, qué tema había que hacer, había sido, antes de ser músico, DJ de una radio de San Francisco.
0: Ah, bueno.
1: Y ya se había ganado una guita interesante como para mover a Nueva York y armar su banda, ¿no?
0: Uh-huh.
1: Demostrando que el oído es fundamental también cuando uno tiene que elegir el repertorio.
0: Desde luego.
1: Bueno, Nancy Wilson quiere escucharla haciendo una canción muy contemporánea al original.
0: Era una mujer joven por los 60, 70.
1: Nancy Wilson, sí.
0: Era mujer joven.
1: Esto es del 76, 77, por ahí.
0: Sí.
1: Paul McCartney había hecho una canción que, ¿sabe quién la hizo también? Ahí nomás. O sea, es una de esas canciones que sale y a la semana ya todos la conocemos.
0: Sí, qué cosa.
1: Que se llama My Love, mi amor. Que es una canción que Paul le hizo, parece, a la esposa, que ya estaba medio mal. Sí, una mujer que se murió bastante joven también, la mujer de Paul McCartney.
0: Sí.
1: Heredera del Imperio Kodak.
0: Sí.
1: Linda Eastman, ¿sí? parece que esta canción se la hizo a ella en un momento difícil, entonces también tenía, había toda esa, ese pequeño mito que hace que una canción enseguida trascienda, ¿no? El propio disco de donde ha salido. Tanto es así que la hizo Mina. Mina la agarró ahí, al, ahí nomás, de Paul McCartney la hizo, y esta hizo lo mismo. Agarró el disco, salió en el 76, no, el disco del 75 y ella lo hizo en el 76. Ahí unos meses después hizo una versión maravillosa de Mi Amor, My Love. ¿Te interesa?
0: Sí, Nancy, señor, Wilson. Mucho me interesa.
1: Nancy Wilson.

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10: Las 11 de la noche en la República Argentina. El presidente señaló que la economía está creciendo. Javier Milei realizó estas declaraciones al participar del Consejo de las Américas. Aseguró que la inflación va a llegar al 0% y criticó el movimiento feminista, señalando que debido a la locura de los pañuelitos verdes, ha bajado la natalidad y eso le costará mucho al sistema previsional. Fiesta del Señor y la Virgen del Milagro en Salta, nos informa Fernanda Navarro.
11: Salta se prepara para la fiesta del milagro luego de la entronización de las sagradas imágenes del Señor y la Virgen del Milagro. La ciudad empieza a vivir un clima de fe con preparativos para los peregrinos, encuentros espirituales y la organización de la feria patronal rumbo al 15 de septiembre, donde se realiza la procesión y el pacto de fe. La fiesta del milagro es uno de los más importantes de la provincia, donde el pueblo salteño año tras año renueva su pacto de fidelidad con los santos patronos. Algunos llegan a pie y otros en bicicleta, recorriendo larga distancia para la celebración y demostrarle su amor y fe al Señor y la Virgen del Milagro.
10: Terremoto en Perú. El ministro de Defensa, Rafael Belaunde, informó que se registran en la ciudad de Ayacucho 3 heridos, 22 viviendas y 6 escuelas afectadas. También se reportaron daños en el centro histórico de Cusco. La información deportiva con Eladio Arregui.
12: Mañana, a partir de las 7:30, comenzará la actividad de la Fórmula 1, el Gran Premio de Países Bajos. Luego, el sábado a las 7, se correrá la carrera sprint y el domingo, desde las 10, la carrera principal con la presencia del argentino Franco Colapinto.
10: El tránsito con Ernesto Arriaga.
13: Totalmente cerrado a esta hora el paso internacional Jama en Jujuy hacia Chile a San Pedro Atacama. El paso Cristo Redentor abre mañana a las 9 de la mañana desde Chile a Argentina. Y el paso Cabral Zamoré abre en ambos sentidos de circulación en la ruta 231 de Osorno a Villa Langostura. Aeroparque y Ezeiza en estos momentos opera con total normalidad.
10: Yos Malal, en donde nos escuchás por AM670, la temperatura es de 11 grados con cielo despejado. Aquí en Buenos Aires, 12 grados 3 décimas, humedad 76%. El cielo está despejado.
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2: Mejor, más lindo que poder compartir música entre amigos? Difícil, lo veo difícil. Pero bueno, tal como lo planteaba Héctor Larrea, para completarlo, nada mejor que viajar al barrio del señor Bobby Flores. Lo mejor de Mirá lo que te traje aquí en Radio Nacional.
3: Bueno, hablando de la música, Spinetta. Luis Alberto Spinetta.
4: ¿Cómo lo considera la gente? Qué justo es eso, ¿eh? No siempre. Sí. A los artistas se les reconoce sus méritos. Es a Spinetta sí.
3: Sí, y a Spinetta se le reconocía ya en vida.
4: Sí, eso también. Sí.
3: Ha tenido un reconocimiento permanente. La música de Spinetta a veces era muy compleja, para que no era una música que era fácil, era música para escuchar. Había que sentarse a escuchar la música de Spinetta, sí, por un momento.
4: Sí.
3: Bueno, los comienzos de Luis fueron con Almendra, ¿sí? Tenía 19 años y arma Almendra con Emilio del Guercio, con García, con Delmiro. Y ya a los 20, 21, rompe Almendra y arma Pescado Rabioso. Una banda que fue, ya desde el nombre, que es el nombre...
4: ¿Fue más popular Pescado Rabioso o ambos fueron?
3: Ambos.
4: Ambos sonaron, ¿eh?
3: Sí. Muy distintas las propuestas.
4: ¿Distintas,
3: muy
4: distintas en qué sentido?
3: Y Almendra era una música beat, de mucha melodía, y Pescado Rabioso era un power trio, era como Led Zeppelin, era como lo que vendría muchos años después.
4: ¿Qué significa eso en la práctica?
3: Muy eléctrico, guitarras con mucho riff, todo lo que se repite todo el tema.
4: ¿Más heavy, más duro?
3: Sí, mucho más duro.
4: Entiendo.
3: A los 22 años rompe Pescado Rabioso, el pez hidrofóbico. Yo le dije a Spinetta, ¿por qué le pusiste Pescado Rabioso? Porque yo era un pez hidrofóbico. Era un pescado que estaba en un lugar que no tenía que estar. Sí, sí,
4: vos hablaste mucho con él.
3: Sí. Yo lo seguí
4: incluso
3: mucho.
4: Incluso le conocías el tono de la voz.
3: Sí. Nos imitábamos.
4: Sí.
3: Después de Pescado Rabioso, a los 22 años, él graba Artó. Con el hermano y con Emilio del Guercio.
4: ¿Artó?
3: Con Gustavo Spinetta y con Emilio del Guercio. ¿Ah, 22 años tenía. Hizo ese disco, que aún hoy sigue siendo el cenit del rock argentino para muchos.
4: Había una base cultural interesante.
3: Sí, Luis leía mucho. Bueno, ¿a dónde voy? Después Arma Invisible, después de Artó, Arma Invisible, con Pomo y Machi, que venían de tocar en Papos Blues, y hacen un trío de jazz rock. Y después de eso arma Spinetta Jade, que para mí es el lugar más... El punto más alto de Spinetta es Spinetta Jade.
4: ¿Por qué?
3: No sé, no sabría decirle. Pero yo hoy escucho los discos de Spinetta Jade y me siguen produciendo exactamente lo mismo, y no me pasa con muchos discos eso. ¿Sí? Me pasa con algunos de Zeppelin, con algunos de los Beatles. Uh-huh. Abbey Road, yo lo escucho y me produce siempre lo mismo, siempre funciona.
4: Uh-huh.
3: Y en esta época, Luis me contaba que estaba muy enfrascado en la lectura de... El Don Juan de Castaneda.
4: Ah, leía bien el pibe.
3: Y Artó a los 22 años hizo... Había que leer Artó en
4: no
3: esa época.
4: No es común
3: época.
4: Leer Artó a los 22 años.
3: No. Y lo peor es que me llevó a mí a leer Artó a los 13. Y yo tenía 13 años cuando tuve el disco.
4: No.
3: Y el primer libro que yo me compró fue Elio Gaba, lo de Artó.
4: Pero qué bueno para vos.
3: Sí, más vale.
4: Qué útil ha sido para vos.
3: Seguro, es más, me compro el Elio Gábalo, que era inentendible, sí. Era un libro inentendible, Y como no entendí nada, fui y me compré otro.
4: ¿Pero por qué entendías que tenías que leerlo?
3: Porque el disco me gustaba.
4: Eso es muy valioso de tu parte.
3: Claro, a mí me gustaba.
4: Porque el disco, la música te introducía en esas vertientes.
3: Porque también tenía, en ese disco, tenía fragmentos que eran muy, muy de Artaud, como por ejemplo una hilación de palabras sin ton ni son hasta que...
4: Pero eso te enterás después.
3: Me enteraba después. Artaud. Claro, claro, ah. Eso era lo bueno de gente como Spinetta.
4: Ah, ahí está. Bueno, eso es lo que digo. La música te fue llevando.
3: Claro.
4: Qué interesante.
3: Bueno, esto
4: otro punto de mérito para la música.
3: Yo a todo llegué desde el rock. La verdad, quitando el blues y quitando el tango y el jazz, que me los inculcó mi papá, uh-huh. A la literatura negra francesa, al blues, al soul, al funky, al cine de Polanski, la pintura de Kandinsky.
4: Pero qué bueno eso.
3: Mirando tapas, nada. Mirando cuadros de una exposición de Emerson, Lake and Palmer.
4: Pero además hay que tener la inquietud y la buscar.
3: Sí, hay que ser un poco curioso mínimamente. Sí, pero de chico todos somos curiosos, a menos que uno vaya mucho al colegio.
4: Sí.
3: Ahí cuando uno ya usa mucho
4: tiempo. Y destruir cierta molicie que hay cuando uno tiene determinada edad.
3: Sí, sí, sí. Bueno, Spinetta Jade, muy enfrascado en la lectura del Don Juan de Castaneda, la historia de un guerrero no detiene jamás su marcha. Muy del Don Juan de Castaneda eso, que ante cada contratiempo decía, bueno, un guerrero nunca detiene su marcha y le daba para adelante. ¿Qué es lo que dice Spinetta en este tema?
4: Qué relación fuerte la de Don Juan, de Castaneda con Don Juan, ¿no?
3: Sí, sí, sí, sí, qué lindo, qué lindo. Bueno, esto se llama Dale Gracias, es de esa época, de Spinetta Jade. ¿Quiere escucharlo?
4: Sí, claro.
3: Vamos.

0: un guerrero no detiene jamás su marcha.
1: Muy interesante.
0: Sí, el Mono Fontana, teclado que fue...
1: ¿Qué tal?
0: Para Luis fue el tecladista que le vino mejor en... Eso fue. Bueno, Spinetta Jade, ahí tenés.
1: Hablando de teclados, traigo otro pianista.
0: Sí.
1: Un pianista que va a tocar a ver Flores. Concéntrese, Flores.
0: Sí. Estoy totalmente concentrado.
1: Y respóndale a Cacho Fontana para el Ciclodol.
0: Sí.
1: ¿Quién es el pianista que va a tocar a fuego lento?
0: Chalgam.
1: No. No.
0: Ni
1: te imaginas. Te lo voy a decir rápidamente. Sí. Barenboim. Barenboim era un gran admirador de Salgán.
0: Claro.
1: Entonces viene...
0: Bueno, sí, sí, está hecho desde la admiración esta versión, me imagino.
1: Sí, sí, sí, sí, sí.
0: Usted sabe que a veces acá en el vértigo del programa no escucha uno bien la canción.
1: El vértigo.
0: Escuché lo que usted puso de Nati Mistral y me he copiado porque es una traducción muy rara la que hace ella, no es la que leíamos nosotros.
1: ¿Cuál, el poema?
0: El sí de
1: Kipling.
0: De Rudyard Kipling.
1: No es la que leíamos nosotros.
0: No, es muy lindo como lo dijo ella. Sí.
1: Qué bien lindo. Decía, qué sensualidad tenía esa mujer.
0: Qué lindo, cómo me gustó eso, sí.
1: Y qué amable, qué gentil era, qué persona interesante.
0: Estuvo muy bien, Héctor, quería decirlo.
1: Le agradezco.
0: No, ni por qué.
1: Bueno, acá, él era en una de las venidas, en 90 y pico, de, sí. 92, 94, de Barenboim, se le ocurrió grabar tangos. Entonces dice, ¿con quién hablamos para que nos asesore un poco? Yo tenía un amigo, yo era amigo de un tal José Carli.
0: ¿José?
1: José Carli, el maestro director, claro, músico.
0: José Carli.
1: José Carli, director artístico de varios sellos. Entonces lo llamaron a él.
0: Ah, para asesorar.
1: Para asesorar. Y se acordó de él. Ambos se reconocían.
0: Claro.
1: Eran chicos, tenían 7 años cuando se trataban las familias.
0: Ah, mire.
1: Y un día habían ido a cuenta Carly. Esto me lo había contado también a mí, pero lo cuenta en la... ¿Cómo se llama esto? ¿Librito se llama?
0: Sí, en el librito del CD.
1: El librito del CD.
0: Lo que antes era el sobre interno.
1: Sí. ¿El qué?
0: El sobre interno.
1: El sobre interno, lo que antes era el sobre interno. Entonces que un día fueron a ver, eran chicos ambos, fueron con las familias, a ver a un concertista muy importante, Artur Rosinski, que actuaba como solista, interpretaba a Mozart. Y después fueron todos, que eran todos músicos y amigos de los músicos, con el director incluido, y Barenboim niño, de entre 7 y 9 años, que estuvo acá hasta los 9 años y después se fue. Ya se fueron.
0: A los 9 se fue.
1: Se fueron a Europa, así toda la familia. Entonces le dice, no me gusta, le dice al director, un nene de 7 años, no me gusta cómo tocaste Mozart. Dice que explotó la carcajada en toda la confitería. Bueno. Fueron acá a la Richmond de Florida a tomar un...
0: Qué lindo, la Richmond.
1: Un café, sí.
0: El otro día fui, me deprimí.
1: ¿Por qué?
0: Porque venden zapatillas.
1: Y bueno, y las cosas cambian.
0: Pero es que es la misma pared.
1: Sí, sí.
0: Y los mismos muebles.
1: Los mismos muebles.
0: Y de zapatillas en vez de tazas.
1: Qué lindo era ir ahí a...
0: Qué lindo era ahí.
1: A tomar el té.
0: Llegó con mi papá. Sí.
1: Con algunos amigos.
0: Sí, sí.
1: Viejos amigos. Y bueno, le pidieron asesoramiento. Él dijo que estaba muy bien lo que habían contratado, lo dijo Carly. Contrataron al amigo Mederos.
0: Bueno.
1: Para el bandoneón y a Console para que toque el...
0: Héctor Console.
1: El Héctor Console. Te digo, él grabó mucho Piazzolla y se llama Mi Buenos Aires Querido.
0: Sí.
1: Grabó Gardel, Piazzolla y Salgán.
0: Ah, bueno.
1: Él era gran admirador, Barenboim, era gran admirador de Salgán. Tanto que un día viene y había, no sé qué tipo de presentación hacía en el Teatro Alvear que estaba en ese momento en funcionamiento.
0: Sí.
1: Y de pronto a los organizadores se le desaparece Barenboim. Y era la estrella del espectáculo y era Barenboim.
0: Sí, ¿dónde está?
1: ¿Dónde está? ¿Dónde está? Se había ido con Salgán a la esquina a tomar café y hablar de música.
0: Está bien, bueno, es muy lógico. Si me hubiera hecho...

0: soldó.
1: Yo digo, podés no saber, no. Si vos escuchás esto, decís, bueno, no sé quién toca, yo no puedo decir es Barenboim, no es fulano, yo no tengo tanto oído para reconocer eso, pero qué sutiles son. Todos los pianistas importantes son diferentes, ¿has visto?
0: Sí.
1: Que pulsan, no sé, pulsan igual en definitiva, pero no es igual. No. El sonido no es igual. Ese sonido seco, sequito, como ¿cómo sería? Bueno, es sutil.
0: Sí.
1: No hay explicación. Yo quiero explicar la música. ¿Qué voy a explicar?
0: Sí, por eso.
1: Es así, es lindo.
0: Sí,
1: ¿sabes qué? Es lindo.
0: Es lindo.
1: Si hay un tipo que va al maestro para educar el oído.
0: Sí. Sí, sí.
1: Tengo que averiguar cómo es.
0: Sí, yo también no me imagino. Bueno, tengo una mujer, una dama. Se llama Coco Taylor. Coco Taylor, conseguí un concierto de Coco Taylor. Coco Taylor era una en el estudio.
1: Creo que vos me regalaste hace muchos años un disco de Coco Taylor.
0: Seguro, yo era muy fan de Coco Taylor. A los amigos le regaló disco.
1: A ver si te acordás, ¿están en la tapa?
0: Sí.
1: ¿Están en el camino?
0: Sí.
1: Se sacan una foto al lado del micro. Un micro berreta.
0: Sí, un disco en vivo ese.
1: De tres mangos.
0: Este es otro,
1: ¿qué disco? ¿Qué voz,
0: Los discos en vivo de Coco Taylor en vivo era inmensamente

0: era, quiero decir, en el, cuando uno escucha un disco de ella grabado en el estudio, es una gran cantante, con una gran técnica, una banda fenomenal. Sí, ahora, cuando está en vivo,
1: mide 200 metros de tallo.
0: Sí, sí. El primero, segundo tema está bien. Ya el cuarto tema uno dice, ¿de dónde salió?
1: Me imagino, ¿no? Es voz, lo que se advierte en la grabación. Yo nunca la vi, ¿no?
0: No, y estaban todos, lo que yo la vi en vivo varias veces a Coco Taylor.
1: ¿Sí?
0: Lo que tenía,
1: ¿acá estuvo?
0: Sí, acá estuvo, en el Festival Alligator. Coco Taylor lo que tenía era, que esto sí, yo lo noté las cinco o seis veces la vi. Los músicos estaban todo el tiempo mirándola a ella. Ella dirige todo.
1: Porque además no cantaba siempre igual.
0: No. Al estilo James Brown. Porque está todo sincronizado, pero todos están pendientes de qué va a hacer James.
1: Claro.
0: Y si James quiere hacer el tema de 7 minutos, lo hacemos de 7 minutos.
1: Sí. Porque Coco, además hay mucha impronta.
0: Claro, Coco Taylor es lo mismo. Todos los músicos están pendientes de saber dónde va.
1: Eso se nota en las grabaciones.
0: Sí, le voy a mostrar acá una versión que ella no grabó en estudio, que esta se ve que le salió, que es un clásico, que es I'm a Man, de Muddy Waters. Tan, tan, tan, tan, tan, ese, dos tonos. Y ella canta I'm a Woman y le hace unos ligeros cambios a la letra, trasladando la letra de lo que sería un muchacho que le está diciendo a todos, yo soy un hombre. Ella le está avisando a todos, yo soy una mujer. ¿Quiere escuchar a Coco Taylor en vivo?
1: Claro, sí, señor.
0: Vamos.

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0: estoy dispuesto a humillarte.
1: Bueno.
0: Porque tengo grandes conocimientos de música popular brasileña.
1: Sí.
0: Y vos no. Esta mujer que vamos a presentar ahora, mirad todo lo que sé, nació en Santo Amaro da Purificação.
1: En el norte.
0: En Bahía.
1: Ahí.
0: En Brasil.
1: Baiana.
0: Nació en el 46. En el seno de una familia de artistas. Es hermana de los cantautores Caetano Veloso y Mabel Veloso, además de ser tía de los cantantes Belo Veloso y Jota Veloso. Esto que vos te sabés de memoria.
1: Y Moreno Veloso. Falta Moreno, y todavía no había nacido Moreno.
0: Ay, María Betania.
1: María Betania.
0: Vos sabés todo de María Betania.
1: Yo voy a decir algo, Héctor, que sí. No lo decía.
0: Contame
1: mucho.
0: Contame algo de María Betania.
1: No, no, le voy a contar algo de mí. Le voy a hacer la que se usa en la radio ahora. Veo que
0: te llamó María Betania para agradecerte.
1: No, yo estuve enamorado de María Betania durante...
0: No te digo.
1: Toda mi adolescencia. Y era raro, porque había que tener ganas de enamorarse de María Betania. Estando, no sé, Daniela Mercury.
0: Bueno, bueno.
1: Pero María Betania tenía...
0: No me hables de Daniela Mercury.
1: Vio como... ¿Por qué? ¿Le tocó una fibra íntima?
0: No. Ah. Pero no, no... ¿Qué? Me siento traicionado.
1: Bueno, no, a mí me...
0: ¿Te acordás bien de Daniela Mercury?
1: Sí.
0: Hermosísima mujer.
1: Hermosa, por eso. Sí. María Betania no es lo que se dice una mujer hermosa.
0: Pero nos traicionó, se fue con otra.
1: ¿Sí?
0: Sí.
1: No puedo creer.
0: Bueno.
1: Pero mire, de ahí le digo, María Betania. Yo era fan de María Betania y además la escuchaba y miraba la foto de ella, que es media espantosa, pero yo estaba enamorado de ella. No es linda chica. Estaba enamorado de ella. Yo
0: sí, muy favorecida, ¿no?
1: No, pero yo quería ser novio de María Betania. Para que me cante nada más. Para que me llame por teléfono. Para que me diga obrigado.
0: Yo encontré este disco que me gustó muchísimo. Y...
1: Tiene tantos discos, María Betania.
0: Sabía que no te iba a sorprender. Y hoy cuando veníamos caminando...
1: Por la calle,
0: Maipú. Te dije, tengo una cosa de María Betania en castellano. Y enseguida me dijiste, fiera herida.
1: Fiera ferida.
0: Sí, puedes haberlo disimulado.
1: Me salió, Héctor, si me dice, hace una de Roberto Carlos, ahí, Fera Ferida.
0: Es de Roberto y Erasmo.
1: Sí.
0: ¿Erasmo es hermano?
1: No.
0: No.
1: No, no, pero Carlos es un apellido bastante popular.
0: Pero siempre decían que era hermano.
1: Ellos decían que eran. Ellos empezaron diciendo que eran hermanos. Ellos tenían un trío con Tim Maia, Roberto Carlos.
0: ¿Cómo te gusta Tim Maia?
1: Erasmo Carlos, sí, qué sí. Bueno. Se va Tim Maia, yo le conté la historia, se va a Estados Unidos y quedan ellos dos. Entonces se presentaban como los hermanos Carlos.
0: Los hermanos.
1: Pero después se descubrió que no eran hermanos.
0: Un día, no me acuerdo cuándo, Polygram me manda un disco de promoción que tiene solo Fiera Ferida. ¿Se dice ferida?
1: Fiera ferida.
0: Fiera herida. Que una está cantada en portugués. Y otra está cantada en español.
1: Claro, porque Roberto Carlos componía las canciones al mismo tiempo. La componía en castellano y la componía en portugués.
0: ¿Ah, sí?
1: Sí.
0: Muy inspirado también el muchacho, hay que decirlo.
1: Roberto y Erasmo, sí. Mí son a la altura de Lennon y McCartney.
0: Sí. Y entonces, ya que no pude sorprenderte, seguramente voy a sorprender a muchos que por ahí no escucharon esto.
1: Claro, sí.
0: En castellano. Fiera, herida, que debe haber tenido... ¡Ah! Versión castellana de Buddy McCluskey.
1: Buddy McCluskey, el hermano de Donald, que trabajaba con Roberto, era el que le traducía automáticamente las canciones.
0: Sí, señor.
1: Sí, y unas traducciones fantásticas.
0: Sí. Buddy McCluskey. ¿Buddy McCluskey era el que era gerente de un hotel o no? ¿Acá? No me acuerdo. Yo conocía, los traté a todos.
1: ¿A todos los McCluskey?
0: Todos los McCluskey. Después los perdí.
1: ¿Y a Don Dean también lo conoció?
0: No, Don Dean no.
1: Ah, Don Dean. Era el padre de Don Dean.
0: El padre, sí.
1: ¿Qué historia la de Don Dean?
0: Sí, vino a tocar acá.
1: Se quedó enamorado.
0: Vino a tocar a la Argentina.
1: Claro.
0: A hacer música. Era músico, sí. Don Dean.
1: Sí, sí. Y se enamoró de la madre de Donald y se quedó.
0: Se enamoró de la madre de sus hijos, claro. Y se quedó.
1: Sí, sí. Una historia de amor verdadera esa.
0: Bueno, escuchamos este...
1: Me encanta.
0: Fiera herida, sí. Versión española.
1: ¿Quiere que se la cante?
0: Buddy McCluskey.
1: Sí.
0: ¿En serio?
1: Sí.
0: Bueno.

0: ¿Cómo
1: lindo,
0: canta,
1: ¿no?
0: ¿Cómo canta? ¿Cómo sí. me gusta?
1: Hay gente que cuando, por ejemplo, hay personas que por ahí cantan en castellano y les, si, de origen son portugueses o son ingleses, les queda mejor el idioma de origen. Pero esa mujer hace bien las dos cosas.
0: Sí, como Roberto.
1: Como Roberto.
0: Como Roberto Carlos.
1: Sí, sí, sí.
0: Le voy a confesar algo, Víctor, así.
1: A ver, ¿trajiste a Roberto Carlos?
0: No, yo sigo enamorado de María Betty.
1: Aún hoy. Estamos tan cerca de Brasil.
0: Sí.
1: No te cuesta nada hacerte una disparada. Sí.
0: No, no fui,
1: barato por todas partes.
0: Fui varias veces, me iba a ver shows de ella. Yo he visto shows de ella y la saludaba.
1: Para dar la salida.
0: No, la saludaba de mi butaca, sí, cuando no hacía nada. Y yo mismo me paraba y nunca me dio. No, nunca me miró.
1: Nunca fue hasta vos.
0: Bueno, Jamaica.
1: Jamaica.
0: ¿Conoces Jamaica? No, no el lugar que sé, seguro.
1: Sí, pero no, di una parada de un barco, ¿no?
0: Bueno, suficiente, más que suficiente.
1: Hace un calor.
0: Dicen que a la gente un minuto en Nueva York le puede cambiar la vida.
1: ¿Un minuto en Nueva York?
0: Hay una famosa canción que se llama New York Minute,
1: sí,
0: que dice que si llegas en ese minuto que pasa algo en Nueva York, te cambia la vida para siempre.
1: Ah, sí, desde luego.
0: Bueno.
1: No, sí. Pero en Jamaica habíamos bajado toda la familia y las mujeres de mi familia, que eran todas, las tres.
0: Todas menos usted, las dos mujeres.
1: Se iban a comprar no sé qué.
0: Sí, collares.
1: Y yo tenía un tanto calor que dije, perdonen chicas, me vuelvo al barco.
0: No, no puede hacer eso en Jamaica. Ve que no aprende más.
1: Pero era un calor de muerte. ¿Sí?
0: Pero Héctor, estaba en Jamaica, Héctor.
1: Y bueno, pero tengo que ir en invierno.
0: Este tipo, esto es de mucho... Jamaica, uno dice música de Jamaica y enseguida se imagina Bob Marley, ¿no? El reggae y todo eso. Todo eso tiene un... origen, que obviamente no fue Bob Marley. Bob Marley no inventó el reggae. A mí me dijo Jimmy Cliff un día, y tengo la foto del momento que me lo está diciendo, que el reggae se llama reggae porque él fue uno de los iniciadores del movimiento reggae, Jimmy Cliff, que vino muchas veces a Buenos Aires. Estuvo en unos carnavales compartiendo cartel en el festival... En los carnavales del año 69, en Vélez Sarsfield, que me lo regaló un amigo de Vélez, el cartel era Palito Ortega, Leonardo Fabio, Sandro, Jimmy Cliff.
1: ¿A la flauta? ¿En ese orden?
0: No sé, eran dos o tres días que se iba repartiendo.
1: Ah.
0: Sí. Pero bueno, Jimmy Cliff me dijo que había en la plaza de Kingston, en la plaza principal de Kingston, los domingos, un señor que era medio... No tenía todos los bujes metidos. Entonces, cada vez le fallaba un poco.
1: Se le sulfataban los bornes.
0: Sí, como me decía mi tía, la madre del gordo, está zumbado. Estaba zumbado. Entonces, él quería tocar la guitarra, pero no sabía tocar la guitarra. Entonces, tocaba tranc, tranc, hacía un solo acorde, hasta que lo cambiaba y hacía otro acorde. Iba de a un acorde. Y se llamaba Reginald.
1: Bueno, dos acordes juntos no se puede hacer.
0: No era que volvía al otro. Iba de a uno, ¿no? Reginald se llamaba. Entonces le decían, Reggae play. Y tocó ahí, Reggae, quedó el reggae. Que está un estilo, ¿sí? Este que le voy a mostrar es del principio de los años 60.
1: Ajá.
0: ¿Sí? Se llamaba, mire cómo se llamaba el tipo. Lord Creator. El Dios Creador. Hay que llamarse... El Dios Creador.
1: Hay que llamarse.
0: Aquí con ustedes el Dios Creador. Y entra usted. Y ya causa gracia, ¿no?
1: Sí.
0: Al público. Hizo una canción. No sé cuántas canciones habrá hecho. No hay mucho de él. Pero hizo una que aún hoy, cada tanto alguien la hace, siempre. Una canción dedicada a su ciudad, a Kingston. Que se llama, ¿cómo se llama la canción? Que no, se ve que no era muy creador el Lord Creator. Kingston Town se llama. Ciudad de Kingston.
1: Kingston, my love.
0: No, se llama Kingston Town, Ciudad de Kingston.
1: Ciudad de Kingston.
0: ¿Quiere escuchar la versión original de esta? Que todos tenemos muchas versiones, se han hecho, pero este es el que la hizo.
1: A ver, amigo.
0: Vamos.

0: Hace millones de años, cuando yo era joven, en Radio Rivadavia.
1: Hace miles nada más, Héctor, no se tiene edad encima.
0: Sí, pero uno tiene tendencia a exagerar. Pierde la noción del tiempo.
1: Sí, sí.
0: Había un programa de música de jazz, jazz negro, lo que iba del 20 al 30. Lo demás, si un tipo ya estaba en el 31, no entraba. Y si era blanco, tampoco.
1: Bueno, está bien. Está bien.
0: Excepto uno.
1: Un blanco ponía.
0: Un blanco llamado Bix Beiderbecke.
1: Beiderbecke.
0: Que era norteamericano.
1: Sí, sí, Beiderbecke. No fue gran cosa Beiderbecke, ¿no?
0: Era bueno.
1: Sí, era bueno.
0: Pero hay gente... Ah, no, te quiero decir quién era el que pasaba los
1: discos. Sí, quién era.
0: Se llamaba Capuano Tomei.
1: Capuano Tomei. Ah, era tan...
0: Alejandro Capuano
1: sí,
0: Tomei.
1: Sí, sí, lo conocí
0: Jazz
1: yo.
0: Caliente, sí. Se llamaba el programa.
1: Sí, sí, me lo marcaron a mí, pelado.
0: Más o menos. Tenía pelo.
1: Ah, no, entonces no hay que ver.
0: Capuano Tomei.
1: Capuano Tomei.
0: Que hacía informativos agropecuarios y programas de jazz.
1: Bueno, una dupla que quién no anda
0: en una eso. Cosa, era raro. Pero éramos tan cercanos, tan amigos, compartíamos tanto la pasión de él. Yo no tengo solamente pasión, que me gusta muchísimo el Dixieland, pero no es lo único que me gusta.
1: Él estaba en el Dixieland.
0: Él estaba nada más que en el Dixieland. Y muchos otros muchachos que tenían programas en otras radios.
1: Sí.
0: También decían que el jazz era negro y nada más. No me traigan un blanco porque no lo pongo. Excepto Bix Beiderbecke. Y hoy quería tener noticias de Beiderbecke a través de Google. Porque no sabía nada yo de Beiderbecke.
1: Bueno, pero no hay mucho de Beiderbecke.
0: Porque este disco me lo regaló Camuano Tomei.
1: Ah, mire.
0: Y por eso lo aprecio con toda mi alma. Pero como no había internet, no tenía ninguna data de Beiderbecke, salvo si tenés un libro por ahí.
1: Claro, porque no hay mucha información de este tipo.
0: No hay mucha información. Es un muchacho que vivió nada más que 28 años.
1: Ah.
0: Nació en el año 3 y murió en el 31.
1: Claro, con razón.
0: Nació en Iowa y murió en Queens. Muchos dicen que era la competencia de Armstrong. Yo creo que pasé competencia de Armstrong.
1: Fueron
0: contemporáneos. Tocó en el 20. No te digo que murió en el 30.
1: Claro, es que Armstrong yo no lo veo tocando en el 20, es verdad, tocó en el 20. Armstrong
0: sí,
1: tiene carrera.
0: Claro.
1: 50 años de carrera.
0: Claro, y aparecen los Fives, los Hot Five, los Hot Seven.
1: Sí, claro.
0: Y ahí
1: razón.
0: Estaba Beiderbecke, que tocaba corneta,
1: sí.
0: Trompeta y piano.
1: Claro.
0: Acá tengo una cosa de piano, pero no creo que tengamos tiempo.
1: Ya si tocaba corneta, trompeta y piano, toca 10 instrumentos más fácil.
0: Tocan todo. Eso.
1: Claro, si este tipo toca todo. Si eso toca el piano y la trompeta. Y sí, le pone una mandolina.
0: La armónica de Hugo Díaz, tocan todo.
1: Y sí, es gente con oído lo que hablamos, ¿no?
0: Sí.
1: Stevie Wonder, que toca todo.
0: Elegí la pista 1 porque todas son buenas.
1: Ah, mire.
0: La 1 se llama Trombology. Y son esos arreglos para el Dixieland tan lindos, esas combinaciones.
1: Bueno, yo lo tenía como trombonista él.
0: No.
1: Yo creo que agarró el trombón en algún
0: acá
1: momento.
0: Acá hay un trombón fenomenal. No es él.
1: No
0: es él. ¿Querés escuchar esto?
1: Sí, cómo no.
0: Trombology, por uno que dicen que fue competencia de Armstrong.
1: Sí, sí.
0: Yo no lo creo, aunque lo admiro mucho a Beiderbecke.

0: El Dixieland tiene su momento. Hay que tener un momento para escuchar Dixieland. No sé si se escucharía todo el día.
1: Sí, no, todo el día no. Un día de 24 horas no. Sí. Ni de 8 tampoco, ni de 2 tampoco. Pero de vez en cuando.
0: Bueno, ¿usted no escucha uno todo el día? ¿A veces? ¿Todo el día?
1: Sí, sí.
0: ¿A quién?
1: Y a Gardel.
0: Claro.
1: Yo a Gardel puedo escucharlo todo el día.
0: Sí, sí. Claro, claro.
1: Como además tengo toda la discografía.
0: Tiene todo lo de Gardel.
1: Sí.
0: Que son como 70. ¿Usted sabe quién escuché todo el día?
1: Porque es perfecto.
0: Claro, tiene de todo.
1: Es como el cosmos.
0: Sí, sí, sí. Cada día canta mejor.
1: No tiene dos, ¿sabes por qué la gente dice que cada día canta mejor? Y a mí, Lidia Bordo me dijo, cada día canta distinto. Siempre, no terminás de descubrirle cosas, como el aloe vera.
0: Sí, sí, se me ocurren muchas alegorías que no voy a decir.
1: Sí, claro.
0: Bueno, yo el que escucho, puedo escuchar todo un día, que un día me pasó. Me voy a una casa, a una playa, así a pasar. Todo un fin de semana estuve. Y me olvidé el bolso con los CD que iba a llevar y iba escuchando. Bueno. Cuando llego a la casa tenía una sola caja de tres discos de Al Green. Al Green, lo tiene Al Green de Memphis. Que se hizo,
1: sí.
0: El que se hizo pastor después
1: sí,
0: de.
1: Sí, sí.
0: ¿Sabes lo que le pasó a Al Green? Le conté lo que le pasó a Al Green. Estaba con una chica, Al Green era muy chiquero. Le gustaba mucho a la chica.
1: Ajá.
0: Y lo encontró la chica anterior. Con la chica nueva. Se olvidó de sacarle.
1: Que es lo peor que te puede pasar.
0: Se olvidó de sacarle la llave a la chica anterior.
1: Buah.
0: Y entró y los vio y nadie se dio cuenta que ella había entrado. Y en el momento que estaban los dos desnudos, la chica nueva y él, les tiró agua caliente. Y la otra chica se murió. No, una historia. ¿Tiene Al Green?
1: ¿Se murió?
0: Ahí se hizo pastor. Ahí largó todo y él quedó quemado la espalda. Sí.
1: Se murió.
0: Una historia
1: la
0: terrible.
1: Chica.
0: Sí, sí. Sí, sí, ahí él se hizo pastor.
1: A un conocido mío le pasó también que la
0: no me cuente esto.
1: Fue al departamento que no era de la chica que iba con él en ese momento, era de otra chica.
0: Pero no.
1: Y la otra chica llegó.
0: No tiene código.
1: Y dice que él vio, no le puedo decir quién es.
0: Lo conozco.
1: Dice, vi. Abro los ojos y veo al borde de la cama una pollera escocesa.
0: No.
1: Casi me muero, Tito.
0: Ya con el acento me doy cuenta. Héctor.
1: Sí.
0: Acabemos con esto, Héctor. No quiero saber más nada.
1: No, no.
0: Quiero escuchar Al Green. Shalala, make me happy. Hazme feliz.
1: Hazme feliz.
0: Ahí está, Al Green.

Hola, hola, hola, hola, hola, hola, hola, hola, ¿cómo les va? Bienvenidos, aquí estamos, claro que sí, así bien, hoy con todo el ritmo, hoy es viernes, llegó el viernes, en la antesala del fin de semana, y obviamente la energía es otra, el sentir de esta madrugada es mucho más alegre, distendida, más de lo habitual. Aquí estamos en día 2, edición especial de viernes. Claro, los viernes son especiales para nosotros, ustedes lo saben. Desde el mismo día que nació este programa, ameno, descontracturado, divertido, el que intenta robarte una sonrisa, el que quiere hacerte olvidar lo tedioso del día, el que fue hecho por y para ustedes. ¿Qué más agregar de todo eso, no? De la Puna a la Antártida y de la cordillera a las Toninas, ¿eh? En toda la Argentina, en los lugares más recónditos, ahí nos vas a encontrar. 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Todas esas chances te damos, ni hablar de, según la compañía de cable con la que operes, nos buscás en el final de la grilla donde están los canales de radio, y ahí también desde la televisión nos escuchás. No hacemos streaming acá, ¿eh? Somos de la vieja guardia, de la vieja ola. Hacemos radio que a esta hora se escucha. Y estamos juntos toda la madrugada en esta matiné nocturna, como denominamos, que arranca con día 2 y continúa enganchados como los 80 con Discoteca Nacional hasta las 6 de la mañana. Esperemos hoy tenerlos a todos bien despiertos y con ganas de disfrutar, como hacemos aquí. Hablamos de bueyes perdidos, las viejas y lindas historias, todo lo que a vos te gusta escuchar. Somos vintage, por si hay que aclararlo, y tratamos de llegarte al corazón. Nos lo haces saber con cada mensaje, y es el objetivo que nos hemos puesto con esta negra hermosa que me acompaña. Y que es especial. Como la noche del viernes, agradeciéndole a Jorgito Falcone, que está en los controles, musicalizando, dándonos una mano, como siempre, buscando que salgamos lo mejor posible al aire, sin Jackie Carol McElevision, nuestra productora que sigue de vacaciones y tiene una semana más. Nos tiene como sulky abandonado. Así nos tiene la querida Jackie Carol McElevision. Ya saben, ¿eh? Todo esto de los que les hablo y lo que intentamos proponer desde aquí no sería posible sin su presencia. Irreemplazable, insustituible, inimitable, única. Señoras, señores, esta morocha hermosa, que es la co-conductora de este programa, merece la mejor presentación. Y redescubriendo a Cristian Castro, en esta sección la presentamos así.

0: que es mejor dejarlo así, que el conjuro de tus ojos me rendí, que camino como un ciego tras de ti. ¿Y qué le digo yo a este cuerpo? Que arde por fuera y arde por dentro, por esta morocha hermosa que ustedes ya saben, que me acompaña y que es nada más ni nada menos que Sonia Ferrari.
1: Pero ¿cómo dicen que les va? Muy buena madrunoche para todo el mundo. Bienvenidas, bienvenidos. Qué placer reencontrarnos. ¡Feliz viernes!
0: Exactamente.
1: Y empecemos a tachar los días en el almanaque.
0: ¿Por qué?
1: Falta exactamente un mes para que llegue la primavera.
0: ¿Un mes? Vuelve. Y ahí tenemos que preparar el especial de todos los años, ¿no? Ya va a aparecer Ringo Bonavena con Pío, Pío, Pío. Va a aparecer el conejito Alejandro con Septiembre, Tú Fuiste Mía.
1: También.
0: Johnny Tedesco con Vuelve, Vuelve, Primavera. Todo eso vamos a estar preparando esa...
1: Desacados también con Ya Llegó la Primavera.
0: Tienes razón, me había olvidado de esa.
1: Claro.
0: Todo. ¿Sabés de qué me olvidé hoy?
1: ¿De qué?
0: De que este programa está hecho para los que están ruteando, tractoreando, cosechando, sí, sereneando, estudiando, veterineando, empaneaneando, sananeando, embanadoreando, altamareando, recorredoreando, computadoreando, amasando, locutando, enamorando, insomniando, kilometreando y tejiendo. Todo eso. Me había olvidado.
1: Muy bien.
0: ¿Cómo estás?
1: Excelente.
0: ¿Cómo fue tu día?
1: Muy bien. Fue una linda tarde de jueves, la de ayer. Estuvimos haciendo algunos mandaditos, algunos trámites, cositas en casa. Acompañé a mamá al dentista.
0: Ajá.
1: Se está poniendo, te digo.
0: Epa.
1: Hermosa.
0: ¿Se va a volver a vestir de pirata?
1: Yo creo que sí. Madre e hija.
0: Sí, bueno. Ese es un dúo explosivo, ¿eh? Lindo te sienta el salmón, ya
1: bueno,
0: te lo he dicho.
1: Muchas gracias.
0: Lindos botoncitos para...
1: Sí.
0: Enacarados. Exactamente, casi como perlas.
1: Exacto.
0: En esa hermosa ostra que la luce.
1: Ay, pero qué ternura.
0: Estoy terrible.
1: Y las encontré cuando pirateé hace dos semanas. De bucanera.
0: Me imaginé. Todas las cosas que trajiste, me mostrabas, me hablabas, me casi como que me atosigáis hoy en esta madrugada, donde seguimos con los éxitos españoles, ¿eh?
1: Sí.
0: Tenemos más y renovados, voces femeninas. Joder. Uh-huh. Y mucho de lo que han pedido también, ¿eh? Así que vamos a estar disfrutando de eso. ¿Qué más vas a tener hoy para nosotros?
1: Hoy les traje historias lindas, sí, bonitas. Bueno, uh-huh, nosotros siempre nos enfocamos en las que tienen que ver con los actores.
0: Exacto.
1: Con el cine.
0: Tu primera persona, esa es tu sección.
1: Sí, les voy a contar hoy, si les interesa,
0: a ver,
1: algo sobre Patrick Swayze y Keanu Reeves.
0: ¿Cómo no? ¿Cómo no?
1: ¿Se acuerdan de la película Punto Límite?
0: Si no la vieron, que se pongan en línea para verla.
1: ¡Qué peliculón!
0: Sí.
1: Yo recuerdo que la vi en el...
0: ¿En dónde la viste?
1: En el micro, camino a Bariloche, en mi viaje de egresado.
0: ¿Tanto pasó? Me estás jodiendo.
1: Juro que sí.
0: La puta que lo parió.
1: Estaba sacando la quilla, hacía un par de años que se había estrenado, ¿eh?
0: Mirá vos.
1: Sí.
0: Trabajan ellos dos y trabaja Gary Busey también, que había asaltado la fama siendo el malo de la primera Arma Mortal. Fue quien peleó con el teniente Reeves en el final de la película. Y también hace de amigo, policía amigo del morocho. Ya se me fue de la cabeza. ¿Nombraste a Patrick Swayze ya?
1: Keanu Reeves.
0: Keanu Reeves, claro que sí. Dije, ya me había olvidado.
1: ¿De qué morocho me está hablando?
0: Claro, porque ahí estaba morocho y rubio, viste, que eran así. El otro estaba tostado de la playa, era surfista y tenía un color. La verdad que Patrick Swayze en esa película está impresionante.
1: Muy bien,
0: impresionante.
1: Muy bien.
0: Peliculón, que como siempre decimos, se hizo una remake hace poco, que fue una reverenda cagada. Perdónenme que sea así de franco.
1: Sí, bueno, sí, mucha opción para definirlo no había. No, pero bueno, el dato que les voy a contar es un datito de color, risueño, tiene que ver con la inexperiencia de Reeves, ¿no? A la hora de subirse a una tabla para surfear. Parece que tragó más agua salada que...
0: Ya nos has contado de su generosidad en alguna otra oportunidad, de lo buen compañero que es y de los actos que ha tenido para con aquellos que trabajan en las películas en las que él es protagonista, ¿no?
1: Sí.
0: Una vez regaló como 12 Harley Davidson, ¿te acordás? A los técnicos.
1: De Matrix eran, ¿no?
0: Me parece.
1: Me parece que sí.
0: Pero 12 Harley. impresionante, ¿eh? Bueno, eso es bueno. Cuando uno tiene y puede ser así de generoso, es doblemente valedero, ¿no? Yo recuerdo que cuando Argentina salió campeón del mundo, muy poco se conoció, pero Messi les envió de regalo a cada uno de sus compañeros el último iPhone grabado. Yo no sé si no sería, hasta creo que era con carcasa bañada en oro, ¿eh? Y el nombre y el número de cada uno detrás, el que habían usado durante el Mundial de Qatar. Esos gestos son realmente para valorar y para resaltar, ¿no? Porque termina mostrando la esencia de cada uno. Así que me encanta que nos traigas a Ken Reeves y Patrick Chase, que tan joven se fue. Y también fue protagonista de otra enorme película, como El Duro, que también se hizo una remake hace poco y fue otra reverenda cagada.
1: Literal. ¿Eh?
0: ¿Para qué arruinan, no? ¿Y te acordás cuando te conté lo de Ben-Hur? Tope de gama. Ben-Hur, primera versión con Charlton Heston, enorme película, 9 premios. Se hizo una hace 10, 12 años. Reverenda cagada también. No sé por qué. ¿Por qué hacen esas cosas, viejo? Déjenlas, si fueron exitosas. ¿Qué quieren inventar? Utilicen el ingenio para generar y crear, ¿no? ¿Qué sé yo? ¿Cómo hacemos nosotros que somos tan creativos en este programa? ¿Y nuestros oyentes a dónde se van a comunicar?
1: A nuestro WhatsApp, como siempre, 11 3 8 70 74 85.

0: Por acá también aparece Eduardo Cuartich, que pone, ¿será esto? ¿Y qué habrá querido decir? Y tantos otros que nos van escribiendo y nos van dejando todo su amor aquí en el Facebook de Dados. Eli Páez, Amanda Rojas, Mario Echeverri otra vez, y todos los que van apareciendo en distintos comentarios que la gente hace, y ahí aparecen los saludos también distribuidos por todo nuestro Facebook. Los esperamos a todos con los brazos abiertos y con el amor de siempre.
1: Feliz día a todas las futbolistas.
0: Ah, mira vos.
1: Sí. Hoy es el día de las futbolistas femeninas. Y hay una historia muy interesante.
0: ¿Internacional o argentina?
1: En Argentina.
0: Ah, muy bien, muy bien. Sí,
1: tiene que ver con un partido que nuestro seleccionado disputó en México por el Mundial de Fútbol Femenino allá por 1971, uh-huh, ante Inglaterra, uh-huh, en el que venció 4-0. Pero en un ratito te cuento porque hay un detalle de color, justamente.
0: Sí, me encantan esas historias.
1: Que tiene que ver con una de las jugadoras.
0: Buenísimo, me encantan esas historias que traes. Y también quiero decirte, porque sobre la marcha me vas haciendo recordar a partir de tus comentarios, que el sábado, por el Mundial de Hockey Masculino, Argentina-Inglaterra, con todo lo que eso implica también para verlo a través de la cadena ESPN, si pueden. Después les vamos a comentar, porque las chicas están haciendo un gran Mundial, las nuevas Leonas, renovándose con las chicas que van surgiendo y siguiendo el camino de aquellas gloriosas Leonas. Y los Leones, que sabés, hoy derrotar a uno de los más grandes equipos de la elite del hockey sobre césped. En realidad no sé por qué seguimos diciendo hockey sobre césped, porque ya se juega sobre alfombra desde hace tiempo, ya no es más verde, es azul, pero lo cierto es que sigue siendo hockey sobre césped, debería decir sintético. Jugaron contra Nueva Zelanda, una de las potencias. ¿Sabés cuánto ganaron los chicos? 7-1, un baile les pegaron, la verdad que es para realmente resaltar lo de los chicos del hockey, los Leones, ni hablar de las Leonas, siempre mostrando su estirpe.
1: Quiero manifestar mi disconformidad.
0: ¡Epa!
1: Sí, por el fallo de la justicia de Tucumán.
0: Ah, tenés razón.
1: Que rechazó indemnizar a la familia de Sergio Denis y lo culpó por el accidente que le costó la vida.
0: Inexplicable, ¿eh?
1: Sí, inexplicable. ¿Y sabés por qué? Porque uno dice, bueno, en la mayoría de los teatros, ¿no? Hay un foso que es donde la orquesta, sí, ¿no? Es justamente la que cumple su función. Pero en el Teatro Mercedes Sosa de Tucumán, el foso ya no se usaba activamente desde hacía años para espectáculos musicales modernos. De hecho, habían proyectado cubrirlo antes de que ocurriera el accidente, ¿no? De Sergio Denis, uh-huh, en 2019. La obra se concretó meses después, incluso, ¿no? Después de que el niño se ahogó, María tapó el pozo, dicen.
0: Parece que fuese ayer y de 2019 ya.
1: No, una cosa tremenda. Cuestión que, bueno, obviamente fue noticia en el día de ayer, no solo la disconformidad de muchos, incluso de sus hijos. Estuve viendo notas en la que precisamente la hija, ¿no?, de Sergio Denis decía que le dolía ser argentina, ¿no? Porque fíjate que se termina culpando a la víctima por un accidente que le costó la vida. Así que yo me sumo también a los disconformes por este fallo.
0: Incomprensible, inentendible, inexplicable. Uno que ha tenido la suerte de poder acompañar a alguno que otro cantante, eso se demarca correctamente, porque sabes que puede ocasionar cualquier tipo de incidente. Lo hemos sufrido con Cristian Castro alguna vez en el Parque de la Costa. Se vino abajo en el medio con el show de Mateico, ¿te acordás? Cuando Mateico hacía los shows y Cristian se vino abajo en un agujero en el medio del escenario, salvó de casualidad. Eso tiene que estar sumamente demarcado. Por eso digo inentendible, inexplicable, increíble, porque que le echen la culpa a Sergio Denis de que no vio el pozo, porque en definitiva el resumen de todo lo que debe haber intentado explicar inexplicablemente la justicia es que la culpa fue de él porque se cayó en el pozo. La verdad que dan risa, por no querer decir, nos hacen llorar de la bronca.
1: El eje del fallo fue la figura jurídica de la autopuesta en peligro. Caminó de espaldas sin mirar la línea de marcha atrás mientras cantaba de frente al público. Y esa conducta fue la causa determinante del accidente, privando de relevancia jurídica a las demás circunstancias invocadas por los demandantes.

0: partes, parte del fallo, insisto. Tremendo, tremendo.
1: No, vergonzoso.
0: Volviendo a eso, sí, a que ya no se usaba, no se usaba el foso para las orquestas, ¿no? Para los espectáculos modernos,
1: sí, sí.
0: Que se presentaban
1: que en... Que ya es negligencia de por sí, por tenerlo, el mismo teatro.
0: No, ¿y por qué decir? Negligencia porque, o sea, es algo que ya uno ya sabe y se conoce, sí. Y la mayoría de los teatros lo tienen y... Y bueno, yo tuve la posibilidad de recorrer el foso en el Teatro Argentino La Plata, sí. Pero en este caso puntual, ¿no? Estaba proyectado,
1: sí.
0: El hecho de que iba a ser tapado.
1: Uh-huh. Y no se hizo.
0: Y no se había hecho.
1: En el Gran Rex hay una red.
0: Bueno.
1: ¿Viste?
0: Sí.
1: Por eso digo negligencia del teatro, que además castigan a la familia de Sergio Denis con este fallo irrisorio.
0: Bueno, están todos, ¿no? Libres de culpa y cargo.
1: Claro, es bárbaro. Bueno.
0: He dicho.
1: Lamentable, con todo el dolor que nos causa, quien es y quien no ha adorado y ha idolatrado al querido Sergio Denis.
0: 028 en la República Argentina. Sí, esto es DEA 2 en vivo hasta las 2 en el aire de Radio Nacional. Y vamos a empezar a disfrutar de la música preparada.
1: Claro,
0: qué linda
1: recorrida.
0: Seguimos haciendo. Hoy arrancamos con José Feliciano para decir adiós.

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1: 0:37 en esta madrugada que arrancó con todo y disfrutando de este maravilloso viernes que comienza y que juntos recorreremos hasta que salga el sol de un nuevo día, en la víspera de un nuevo fin de semana. Y acá estamos nosotros, programa que nació por y para ustedes, nuestros oyentes.
0: Que se conectan, se comunican a través del WhatsApp Nacional. Qué lindo saberlos en sintonía. Hola Sonia, Fabián, feliz fin de con sol, amor y paz. Mucha salud y alegría para vos, tu mamá, que lo pasen lindo y que lo vivan maravillosamente. Sean felices. Gracias a Malvina de Paraná. Gracias. Allí en Entre Ríos, siempre tan generosa, sí, Malvina.
1: Sí, totalmente.
0: Rubén Alegre, de Paso de la Patria, provincia de Corrientes. Sonia, Fabián, como ya dije, ustedes son indispensables. Me acompañan hace más de 3 años mientras me rehabilito de una CV. Hacen que la realidad sea más comprensible y preciosa. Que Dios los conserve con toda la frescura y empatía que transmiten. Rubén, que nos acaba de acariciar el alma.
1: Sin palabras. No hay nada que se pueda agregar a eso y solo emocionarnos.
0: Qué bueno saber que se cumple la misión, ¿eh?, que nos proponemos cada madrunoche. En principio como seres humanos, sí, ¿no? Con las fallas, con las virtudes, como todos. Y luego desde el lado profesional, ¿no? Uh-huh. Así que muchísimas gracias, Rubén. Abrazo para vos.
1: ¿Sabrán las autoridades de esta radio de los mensajes de la gente? ¿Se enterarán de lo que significamos para muchos?
0: Buen día, Sonia, Fabián, llegó el viernes, excelente el programa de A2, también la Discoteca Nacional, los escucho por la FM 102.7, Macacha Güemes, Héctor Osvaldo Vargas, del barrio Tres Cerritos, allí en Salta, la linda, tan linda que enamora.
1: Tan linda que enamora.
0: Ay, tengo unas ganas
1: casi como Sonia, no. Salta y Sonia son tan lindas que enamoran.
0: Salta es una mujer morena.
1: Salta.
0: Muy buena madrunoche, lindo viernes para la mejor parejita de A2, el señor Fabián Codevila y la simpática y amable Sonia Ferrari. Se les escribimos desde el barrio La Cruz, allí en Tacuarembó, la banda de siempre. Diana, Nubia, Cintia, Zuli, Marisela y Sergio. Gracias por los buenos deseos, chicos. Buen fin de semana también para ustedes. Buenas noches, Sonia, Fabián. Un abrazo a la selección del Vasco en los 128 años del club. Ah, mirá qué lindo. Nuestro regalo fue una victoria por 4-1 contra el Olimpia de Paraguay en la Copa América. Uh-huh. Que tengan un buen fin de semana. Fabián, cuídate, por favor. Atair Soares, de Sao Paulo.
1: Partido que acaba de terminar hace un rato, ¿eh? En la noche de ayer, Vasco da Gama y Olimpia, en gran partido el triunfo del equipo brasileiro.
0: Abrazo fuerte, Atair.
1: Y me voy a cuidar, sí, quédate tranquilo, Atair.
0: Hola, hola, muy buena madrunoche, Sonia, Fabián, una vez más junto a ustedes, genios de la AM870, muy pero muy feliz fin de. Luisito Salas, desde el Paraje Esperanza, allí en Santa Cruz. Luis, beso para vos.
1: Beso grande.
0: Muy buenos días, estimados madrunocheros, que sea un buen inicio de fin de semana, con la mejor música y los recuerdos agradables que nos traen. Saludos y muchas gracias, Juan Manuel de San Miguel de Tucumán. Beso,
1: abrazo,
0: Juanma.
1: Y abrazo.
0: Hola, hola, buena madrunoche, Fabián, Sonia, equipo de A2, feliz comienzo de fin de semana, viernes de buena música y bellas frases. Gracias por estar desde Jujuy con todo el amor. Bendiciones, Titi.
1: Normita, gracias.
0: Bella Titi, beso para vos, para Miguelito de Chascomús, también para Eduardo, que nos está escuchando, dice presente, gente hermosa, Sonia, Fabián, Eduardo, el camionero de Escobar. Todavía esperando carga en Río Grande. Los quiero, no cambien jamás. Eduardo, que nos había escrito ayer, nos contaba que estaba a la espera, así que nos encanta acompañarte allí a través de la AM640. Edu, muchos besos para vos. Hola Sonia, Fabián, ¿cómo están? Buenas noches. Acabo de encender la radio, así que me quedo con ustedes. Un saludo para mi novia Esther Ponce, mis hijos y toda la gente linda de San Rafael. Soy Juan Hidalgo. Gracias. Un abrazo fuerte para vos, lógicamente para Esther y para todos los amigos que nos escuchan allí en San Rafael, provincia de Mendoza. Buenas noches, mis amigos de Nacional. Los escucho hasta que me llegue el sueño. Que tengan un hermoso fin de semana. Por suerte, sin lluvias y frío. A cuidarse, Sonia y Fabián. Saludos de Tere, de Capilla del Señor. Bueno, de hecho, sí, avanza un frente frío sobre la provincia de Buenos Aires, así que se viene un marcado descenso de la temperatura. Uh-huh. Hay un alerta amarillo por fuertes vientos para la costa atlántica. Atención. Se esperan ráfagas del sur a más de 70 kilómetros por hora.
1: Va a sufrir mucha gente de la costa que lamentablemente el mar está socavando muchos lugares y está realmente complicada la situación, sobre todo con esto del Niño, que empeora aún más.
0: A propósito de eso, nuestra solidaridad con toda la gente que está sufriendo las inundaciones en Santa Fe.
1: Sí, tenés razón.
0: Los productores rurales, bueno, que están perdiendo animales y temen por el Super Niño.
1: Sí.
0: Realmente es angustiante la situación. Bueno, los campos en el norte de la provincia están anegados. Veía imágenes de los ganaderos moviendo a las vacas, ¿no? Con el agua al cuello. Realmente imágenes que impactaban. Así que ahora se espera que lleguen los meses con mayor cantidad de lluvias en la zona por este fenómeno climático. Así que a estar alertas.
1: Y otro terremoto, esta vez en Perú, ¿no? De 7.2 en la zona de Ayacucho. Así que nada, simplemente eso. No se han reportado víctimas y por ahora la situación no parece haber sido tan grave como fue en Colombia y en Venezuela. Así que, pero Venezuela, Colombia, Perú, España, terremotos que van sacudiendo, el mundo se reacomoda, amor mío.
0: Exactamente. Bueno, de hecho, más que nada en nuestra región, ¿no? Se habla del cinturón de fuego del Pacífico. Vamos a seguir por aquí agradeciendo mensajes también a Osmar, nuestro amigo de Fraiventos. Muy buena madrunoche, queridos Sonia y Fabián. Buen viernes, feliz fin de semana para todos. Bendiciones, muchas gracias. Muy buena madrunoche, Sonia, Fabián. Les deseo un bendecido fin de semana. Abrazo enorme con mucho amor para mi amado Juan de Mataderos.
1: ¡Epa!
0: A seguir esperando el sol por estos lares. Quien escribe es Vilma de La Paz. La ciudad de Las Palomas, en Entre Ríos.
1: Ajá, no sabía.
0: Un beso grande, Vilmita.
1: Ese detalle lindo que acabas de mencionar.
0: Gracias, gracias a vos y a Juan. Hola, dupla hermosa, César, de Campo Quijano, provincia de Salta, del paraje La Merced Chica, al final de la calle Lola Mora. Me encanta toda la ubicación, nos da César. Saludos y un abrazo enorme. Gracias y bienvenido. Nos encanta acompañarte. Hola, mi querida señorita Sonia, señor Fabián. Mi abrazo fraterno y buenísima madrunoche. Siempre están presentes. Gracias por compartir tanto afecto, salud. El profe Chicho Arregues desde Los Nogales, allí en Guaycama, provincia de Catamarca. Beso para vos, para Horacio, que nos está escuchando en Mendoza. Diego Arias de Palpalá, también, allí en Jujuy. Buena madrunoche. Que tengan un excelente programa. Estoy aquí ya conectado con ustedes hasta que me llegue el sueño. Gracias, Dieguito. Un abrazo fuerte. Espero que hayas escuchado ayer en la discoteca Los Auténticos Decadentes, ¿eh? que te dedicamos.
1: Sí, sí.
0: Hola, mis inteligentes amiguitos de todas las madrunoches. Que tengan un excelente viernes y muy bonito fin de. Nos escribe Griselda desde San Rafael. Y esto de decirnos inteligentes amiguitos viene a colación de una imagen que nos envía de la amada Mafalda. Tomarse las cosas con humor es un privilegio de la inteligencia.
1: Mira qué bueno.
0: No me cabe ninguna duda, Gris. Hay que desdramatizar muchas veces las realidades que nos tocan. Leo, de Córdoba Capital, buenas noches, Sonia, Fabián, que sea una excelente noche y buena madrugada para ustedes. Gracias, Leo, besos para vos. Seguimos por aquí, llegó el día más esperado por muchos. Por aquí, madrunocheando, andamos, queridos compañeros de BA2. Alegrón inmenso compartir con ustedes este bello programa, siempre en sintonía en Nacional. Abrazos gigantes y mejor fin de para todo el equipo. Oscar, de Merlo. Gracias por tus bendiciones, Oscarcito.
1: Gracias, Oscarcito.
0: Muy buenas noches, saludos desde Tartagal, departamento San Martín, provincia de Salta. Son una grata compañía todas las noches. Gracias, Daniel. Saludos, que nos pide algo por Calamaro, que con eso vamos a arrancar, si te parece, Dani, la discoteca de hoy.
1: Muy bien.
0: Hola, Sonia, Fabián, ya full con el programa de A2. Seguimos con la discoteca nacional. ¡Vamos todavía! Fabi, de La Paz. Provincia de Entre Ríos. Tu tocayo.
1: Sí, señor.
0: Beso grande, Fabián. Gracias, ¿eh? Nos seguiremos haciendo compañía. Hola, buenas noches, parejita de A2, Fabián y Sonia. Otra noche de buena música, historias, novedades, comentarios varios para pasarla, esperando el sol de mañana. Hoy tuvimos solcito suave aquí, pero solcito al fin. Recién llego de festejar mi cumpleaños con la familia, la pasamos muy bien. Espero pasarla bien ahora con ustedes. Ana María de Santa Fe. Beso grande para vos también, Ana María. Nos alegra que lo hayas pasado lindo. De a dos, bendecida noche. Alegría que estemos otra vez juntos. Qué bueno todos los que nos dan. Todo, todo. Sonia Dorada, querido Fabián, buen fin de los amo. Helen.
1: Nuestra querida condesa.
0: De San Isidro.
1: Un beso grande.
0: Hermosa, muchísimas, pero muchísimas gracias. Siempre tan generosa. Uh-huh. Muy buenas noches, gurises. Imagínate de dónde viene, sí. De dónde viene este mensaje. Muy de acuerdo con ustedes. Una vergüenza la justicia de Tucumán en el caso Sergio Denis. Fiel reflejo de la justicia argentina. Gracias y les pido otro Ocupa Mi Lugar por Miguel Gallardo. Desde ya muchas gracias. Claro, bueno, en sintonía con la música, sí, que estamos poniendo, sí, en el, sí, aire. Dani de Concepción del Uruguay, provincia de Entre Ríos. Saludo entrerriano. Gracias, querido gurí. Beso para vos. Beatriz de Paraná, por aquí también presente. Buena madrunoche, mis queridos. Cuídense. Estoy haciendo ejercicios cognitivos. Y por aquí salió un acróstico. Ay, no te puedo creer. Nos mandó un acróstico.
1: Ah, ¿sí?
0: Beatriz de Paraná.
1: Mira qué bueno.
0: Mira, a ver si lo podemos leer. Con las letras de mi nombre.
1: Muy bien.
0: Sonia. Serena. Bueno. A ver si me ayudás.
1: A ver, pará. Voy a correr el micrófono porque si no me cagás a pedo porque... No,
0: te mabas de plano.
1: Oceánica.
0: Serena, oceánica. Nítida.
1: Nítida. Ingenua. Amada.
0: Ay, yo te leo los de Fabián. Fabuloso. Ansioso.
1: Sí.
0: Bonachón.
1: Sí.
0: Impetuoso.
1: Mm.
0: Amoroso.
1: Mm.
0: Noble.
1: Buena. Vamos, oh, vamos con todo.
0: Ay, qué lindo.
1: Con todo. Gracias, Betty.
0: Gracias, Bea. Nos vamos a guardar también. Este también lo vamos a subir al
1: Facebook. Lo vamos a subir al Facebook.
0: Emma nos está escuchando en La Plata. Gracias, Sonia, Fabián. Muy buena apertura del programa. Les deseo un feliz fin de semana. Gracias, Emita. Por ahí nos cruzamos en alguna esquina, ¿eh? En alguna diagonal este fin de.
1: Uh-huh.
0: Buena madrunoche, Sonia, Fabián. Feliz fin de. Les cuento que este sábado 22 elegimos la reina y el rey del adulto mayor con baile, con entrada libre y gratuita. En el Centro de Jubilados y Pensionados de Monte Comán.
1: Mirá qué lindo.
0: Somos integrantes de la comisión directiva de este centro.
1: Ajá.
0: Hay más de 500 socios. Bueno, están todos invitados. Bueno, asistencia médica.
1: ¿Qué tal?
0: Está muy bien eso también, ¿eh? Hay que saberlo, hay que tenerlo en cuenta. Dos, sí, salones, salones para bailar, cancha de bocha techada, etcétera. Así que quería compartirlos con ustedes. Les deseo un excelente programa. Abrazo a la distancia. Juan, que está con Mabel, escuchándonos allí en Monte Comán. Así que, ay, podríamos hacernos, ¿no? Un viaje relámpago.
1: Podríamos ir. Nosotros vamos a hacer algún programa de algún lado. Estamos esperando que nos inviten.
0: No, pero bueno, para ver.
1: ¿Qué te parece?
0: La reina y el rey del adulto mayor.
1: Qué
0: me
1: bueno,
0: gusta, me encanta. En el Centro de Jubilados y Pensionados de Monte Comán.
1: Sobre todo verlos producirse, ¿sabés qué lindo?
0: Qué belleza.
1: Muy bueno.
0: A pasar lo hermoso. Y después queremos que nos cuentes.
1: Exactamente.
0: ¿No?
1: Y que nos inviten.
0: ¿Por qué no? Si ya nos están invitando.
1: Vamos, pero tenemos que arrancar.
0: Libre y gratuita. Buen día, Fabián y Sonia, mi DJ preferida. Te pasaste ayer con el especial de Fito. ¡Ay, qué lindo! Nuestro compatriota Norberto, allí en Israel. Me encanta que te haya gustado. Norbert es uno de nuestros grandes artistas,
1: sí, sí.
0: Fito Páez, ¿no? Sí. Gracias. Sonia, Fabián, buena madrunoche de a dos. Les comparto una imagen de Malargüe. Hermosa, dúo hermoso. Gracias por la compañía, la alegría, el cariño, esa vibra mágica que tienen y hace tanto bien. Uh-huh. Buen viernes y mejor fin de semana. Amigos de la madrunoche, a disfrutar la vida cuidándola siempre. Isabela de San Rafael.
1: Hay que decirle que estamos en la onda que hoy impone la juventud. Estamos farmeando aura.
0: No, si había alguien de quien no esperaba escuchar lo de farmear áureas era de vos.
1: No, es que me tienen al plato,
0: no,
1: me tienen, ay, con por eso. Dios, por eso lo puse, ahora. Estamos entrando en la onda de farmear aura. Isa, querida, Dios mío. En un rato vamos a tratar ese tema, no me quiero ir de ahí.
0: Gracias, Isabel, y gracias por esa imagen hermosísima de Malargüe. Mm. Hola, buenas madrunoches de a dos genios de la mejor radio argentina, sin dudas, acá en Salto Argentino, Buenos Aires, esperando para cargar pollo para llevarlo a Charata, provincia de Chaco. Mario, nuestro amigo camionero,
1: sí, sí.
0: Bendiciones, bueno, cuántos esperando, ¿no? Cargar y luego recorrer las Rutas Argentinas sintonizando Nacional. Si me encanta eso.
1: Si pasa por acá, que deje un cajón en la puerta.
0: Buenos días, Sonia, Fabián, Javier desde Barrial, provincia de San Juan, también canta presente. Buena madrunoche, gracias por acompañarnos. Ahí está Santiago también, prendido a día 2. Hola chicos, hoy feliz porque pude lavar, ventilar la casa y mis pichichus corrieron, jugaron, más felices que yo. Ahora escuchar música, tararear y mover las patitas sin despertar al isma. Buen fin de y a disfrutar la vida, Nelly de San Benito.
1: Grande, Nelly.
0: Un beso grandote. Qué linda pareja. Me encantaría compartir una noche de charlas y de vinos con Nelly y con Ismael.
1: Lo que deben ser los dos juntos, dinamita pura. TNT.
0: Bello viernes, chicos, acá escuchándolos, relajando el final de la jornada. Que sea una feliz madrunoche y luego a esperar el lunes. Abrazos, Cecil Hughes desde Esquel. Abrazos para vos también, Cecil. Hola, dupla hermosa. Gracias por acompañarme, Norberto, desde Ushuaia, Tierra del Fuego. Bienvenidos, Norberto.
1: Un abrazo grande para él.
0: Y mira, de Ushuaia, Tierra del Fuego, nos vamos a Tartagal, provincia de Salta. Increíble. Sonia, Fabián, muy buena madrunoche. Soy Juan López del barrio Santa María 2, en Tartagal. Muchas bendiciones. Gracias, gracias, Juancito. Bendiciones para vos. Sonia, Fabián, qué bueno volver a escucharlos. Ya es viernes, mi día favorito. Abrazos cálidos desde Jujuy, nos envía Gloria. Y una más.
1: Dale.
0: Buen día, Sonia, Fabián, qué bueno escucharlos. Bendiciones, Olga, de San Rafael, provincia de Mendoza. Beso para vos, Olguita, nos encanta también que estés del otro lado.
1: 0:53 minutos en esta madrugada de viernes. Farmeando aura. Ay, Dios mío, por favor. Todo el día escuchando eso. Todo el día hoy pensando en que esta noche iba a venir a plantear esta situación con mi amada Sonia Ferraris. Por favor, dejen de inventar boludeces. Les pido, por favor, porque la gente grande está haciendo estas cosas.
0: ¿Viste qué será? ¿La consecuencia de los Therians que se cruzaron entre sí o de los Dark de los anteriores?
1: Los Emo y los...
0: Los Emos y los...
1: Y cómo eran, unos eran Emos y los otros no me acuerdo cómo eran, pero... los Frogger y los Emo.
0: Ah, claro, se cruzaron y salieron...
1: Se cruzaron y salieron los Therians y de los Therians salieron
0: los
1: estos...
0: Los que farmean auras.
1: ¿Qué tal? Hacen así, hacen... Mueven los brazos así para arriba y después hacen una cosa muy extraña. Y hay otros que compiten y se ponen enfrente y están todos los chicos, compañeros, filmándolo y empiezan a hacer boludeces en el medio de la plaza. En la plaza para jugar al fútbol, en todo caso para chamullarte algún amor, caminar y jugar a los juegos. Pero farmear aura, por favor. Dios mío, ¿dónde vamos a ir a parar? Dios, por favor. Hoy veía un exitoso hombre de negocios que alguna vez lo hemos saludado y que ustedes lo pueden ver en las redes, que es el dueño de Lord Boutique, ¿no? El señor Ulloa. Y también lo vi haciendo en un momento, en un video, y no entendía qué era. Y ahora me explico qué era. Claro, qué era esto de...
0: Esos movimientos, no sé, a los puntos imaginarios, esas poses, esas cosas raras. Bueno.
1: Farmear aura. Dios, por Dios. ¿En qué
0: mejor
1: nos
0: escuchemos,
1: han metido?
0: Escuchemos buena música.
1: Sí, mi amor,
0: sí,
1: dale,
0: nos vamos atrás unos cuantos años con el canario. Un año más. Que te sigo teniendo en mi vida. Venga, José Vélez, a día 2.

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1: En la República Argentina, la una de la mañana. El gobierno destacó el impacto de la minería en la economía. El viceministro José Luis Daza sostuvo.
2: La Argentina ya cambió ¿en qué? En que el sector energía exporta más que el agro. Ya cambió. Pero lo que creo que no se entiende, lo que creo que todavía no se capta es el impacto que va a tener en toda la Argentina, en toda la sociedad, el cambio hacia la energía, hacia la minería y lo que va a venir en el agro cuando le sigamos bajando los aranceles y todos los impuestos que les hemos metido.
1: En ese sentido, la Bolsa de Comercio de Rosario informó que la liquidación conjunta del agro, la minería y la energía podría superar los 57 mil millones de dólares este año, por encima del récord alcanzado en 2022. Cierran el aeroparque desde el martes a la mañana. Las obras forman parte de un plan de infraestructura y volverá a estar operativo el jueves 26 a la tarde. El 80% de los vuelos serán derivados a Ezeiza, que pasará de 530 despegues y aterrizajes a casi 1.000 en esas 48 horas. Cierran el aeroparque desde el martes a la mañana. Las obras forman parte de un plan de infraestructura y volverá a estar operativo el jueves 27 a la tarde. El 80% de los vuelos serán derivados a Ezeiza, que pasará de 530 despegues y aterrizajes a casi 1.000 en esas 48 horas. Comenzó la recordación del éxodo jujeño, la gran epopeya que encabezó el general Manuel Belgrano en 1812 para combatir al enemigo realista, se celebra el 23 de agosto. En la plaza central de la capital provincial inició este jueves una nueva edición de Tiempos de Tradición con las más diversas manifestaciones culturales y gastronómicas. En Mendoza, donde nos escuchás por AM960, la temperatura 12 grados. En Buenos Aires se espera un viernes con vientos del sur, máxima de 12 grados. Ahora sopla viento del sur a 15 kilómetros por hora. Cielo despejado, la temperatura 10 grados.
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Y esta maravillosa versión de Por la carretera de Julio Iglesias, que justamente llega para embellecer esta historia de amor, musicalizado magistralmente por Gabriel Ceni. En este viernes 21 de agosto llega de a dos fragmentos de un corazón y recuerdos de un amor perdido en el mar.

El atardecer tenía de naranja el horizonte mientras las olas acariciaban la arena con una suavidad que parecía robarse la calma del mundo. Sentado en aquel banco de madera abandonado frente al mar, Fabián sostenía entre sus manos un viejo retrato, desgastado por el tiempo, en el que sonreían dos almas jóvenes e ingenuas, que creyeron con fervor en un amor eterno. La brisa marina traía consigo recuerdos de otoños pasados, de pasiones encendidas, bajo la lumbre de una chimenea y de promesas susurradas al amparo de la noche estrellada. En aquel entonces, Sonia, con sus ojos del color de la tormenta y su risa que imitaba el sonar del agua fresca, se había convertido en su faro en la oscuridad. Con las manos aún temblorosas, los recuerdos inundaban a Fabián. Las confesiones en aquel café de la esquina, donde el grano de ese café y las risas compartidas eran la esencia de sus tardes. Siempre en Costa Manjar, siempre seremos nosotros contra el mundo, le había dicho Sonia con una convicción que podía desafiar al destino mismo. Un suspiro escapó de sus labios al recordar cómo los años fueron testigos de la complicidad muda, de las caricias en la penumbra y de los sueños tejidos a dos. Más fue en esos mismos años donde las tormentas internas empezaron a tomar forma y las distancias antes inexistentes comenzaron a parecer abismos insalvables. El cambio sutil pero implacable se reflejó en pequeños gestos cotidianos, llamadas que se prolongaban en el tiempo, intercambio de palabras que se volvían cada vez más escasas y miradas que ya no lograban encontrarse. Era como si la marea hubiera decidido separar dos barcos que siempre navegaban juntos. Una noche fatídica, la realidad estalló como cristal contra el suelo de piedra. Quizás somos dos estrellas destinadas a brillar, pero no en el mismo ciclo, dijo Sonia. Con lágrimas que caían en la orilla, proveniente de sus ojos. Fabián, con un dolor sordo anidado en su pecho, intentaba comprender cómo aquel amor que parecía inquebrantable se desvanecía como el eco de las olas. Los meses que siguieron a su separación se presentaron como una galería de momentos solitarios. Fabián se vio a sí mismo vagando por el pueblo fantasmalmente, buscando en aquellos lugares compartidos un poco de esa felicidad que había habitado en ellos. Sonia, por su parte, sumergida en sus propios mares de introspección, intentaba convencerse de que había más horizontes por descubrir. Pero sus pasos eran reticentes y en el fondo sabía que cada nueva aventura sería comparada con aquella que vivió al lado de Fabián. Pasaron así los inviernos, trenzando separadamente las estaciones de sus vidas. Fabián se dedicó a escribir, plasmando en el papel lo que no podía gritar al viento. Sonia, con su espíritu indomable, emprendió viajes con el anhelo secreto de que cada nuevo destino la llevara de vuelta a él. La gente que los rodeaba, sus amigos, testigos silenciosos de su historia, esperaban en vano el día en el que el cauce torcido del río los volviera a unir una vez más. El amor como el suyo no puede justamente evaporarse, comentaban entre susurros.
conociendo que en lo profundo de ambos corazones la llama aún persistía, aunque disimulada. Una tarde primaveral, cuando el cielo ya no pesaba tanto y la tristeza había dejado de ser compañera constante, Fabián decidió volver a aquel café donde solían pasar su tiempo, ese relicario de memorias pasadas. Fue allí donde, entre aromas de nostalgia, una figura conocida tocó la puerta del pasado. Era ella, era Sonia, con los mismos ojos de tormenta, pero llevando consigo una serenidad que no había portado antes. Hay vidas que se tocan apenas un instante y dejan marca para siempre, y luego hay otras que comenzó ella con voz temblorosa pero firme. Otros que, aunque ya no caminen juntos, transformaron por completo el paisaje del corazón, terminó Fabián, completando su pensamiento mientras una sonrisa amarga dejaba su amargura a un lado. Conversaron durante horas, rememorando y desenterrando viejas historias, sin rencores, sin arrepentimiento, solo con la claridad que da el tiempo y la madurez después de la tormenta. El desenlace de esa conversación no fue el regreso de una relación que ya había soltado anclas, sino el brote de una amistad fortalecida por las cicatrices. Aceptaron que algunas cosas, incluso aquellas que fueron inmensamente hermosas, deben llegar a su fin. Se prometieron entonces no un futuro juntos, sino un futuro sincero, uno en el que podría existir la felicidad aún sin el otro. Compartieron una última sonrisa, un abrazo que contenía en sí todos los te quiero que quedaron en el aire. Cuando Sonia se fue, dejando una estela de libertad tras de sí, Fabián volvió su mirada al mar, ese testigo inmortal de sus días de amor y dolor. Y mientras las olas se llevaban el último rayo de sol, había en lo profundo de sus ojos un atisbo de paz. El amor había cambiado de forma, pero él seguía sintiendo amor, y eso era suficiente.

0: Ahí estaba el nano Joan Manuel Serrat en Día 2 en Mediterráneo.
1: 1:17 después de esa historia de amor en el mar, nada mejor que escuchar Mediterráneo por el nano Serrat. Alguien ayer nos sugería la posibilidad. Y un rato se viene Sabina, y se viene Isabel Pantoja, y se viene Lola, Lolita, ¿eh? La hija de la faraona. Y tantas cosas más que tenemos por aquí. Y las cosas que aún tiene Sonia para contarnos.
0: Y ya que estamos en sintonía, la voz que evocabas el mar en esa bellísima historia, lo escuchábamos al nano recién, les voy a contar que la primera vez que Keanu Reeves se adentró en el mar para Point Break...
1: ¿Y es que todo tiene que ver con todo? ¡Qué bárbaro!
0: No sé si es que nosotros vamos escribiendo nuestro destino.
1: No sé, vos me dejaste la historia recién. Me dejaste solo en el plantado en el mar y te fuiste a la mierda. Así que...
0: Bueno, claro, el tipo parece que terminó tragando más agua salada que luciéndose sobre la tabla. Sí. No, no tenía ni idea. Antes de interpretar al agente del FBI, Johnny Utah, Reeves nunca había practicado surf. Apenas unas semanas después de aceptar el papel, la directora, Catherine Bigelow, lo envió a Kauai para entrenar con el surfista profesional Dennis Jarvis. Se levantaba antes del amanecer, se caía de la tabla una y otra vez y aprendía a entender el océano en lugar de luchar contra él. Bigelow quería que todo se sintiera auténtico, ¿no? Si Utah iba a surfear, Reeves tenía que ganárselo.
1: Sí.
0: Patrick Swayze ya estaba listo para el desafío. Era paracaidista con licencia y un apasionado de la adrenalina, así que imagínate, no le costó nada. Se entregó al personaje de Body como si fuera una parte de sí mismo. Durante el rodaje realizó, según contaron, 55 saltos reales en paracaídas, a pesar de las preocupaciones del estudio por el seguro.
1: Claro.
0: Hay una escena, ¿no? En la que todos se tiran.
1: Claro.
0: Bueno, los productores intentaron disuadirlo, pero él solo sonreía y seguía saltando. Body no está loco, dijo Swayze en una entrevista detrás de las cámaras. Está despierto. La conexión entre Reeves y Swayze era auténtica. Reeves era reflexivo en el set, observaba al equipo de cámaras y aprovechaba para aprender sobre el proceso de filmación. Swayze, en cambio, actuaba por instinto, con una energía e intensidad naturales. Y Bigelow, la directora, quería precisamente ese contraste, ¿no? de personajes. Veía que la mezcla de admiración y conflicto que sentía Johnny Utah hacia Body reflejaba el respeto que Reeves sentía por Swayze en la vida real. Qué lindo, ¿no?
1: Sí, sí. Inclusive, permitime agregarte algo con respecto al... Hay una escena, no me acuerdo cuál de los dos, se tira a los dos y hay uno de ellos que se tira sin paracaídas. Y en el trayecto hay uno que se lo pone al otro. Y no me recuerdo cuál de los dos es. Calculo que debe haber sido Patrick Swayze por lo que vos narrás.
0: Bueno, la famosa pelea bajo la lluvia requirió dos duras noches de rodaje y no utilizaron dobles de acción. El suelo parece que estaba resbaladizo. Los golpes eran reales, aunque cuidadosamente controlados. En una toma, Swayze cayó con fuerza sobre su hombro, pero siguió adelante. Al terminar la última escena, ambos actores estaban empapados y temblando. Y Reeves le preguntó, ¿estás bien? Swayze sonrió. Hagamos una más. La filmación de la escena final de The Surf en Oregón se sintió más como una despedida que como el cierre de una película. El Océano Pacífico estaba frío, embravecido e impredecible. Swayze insistió en remar él mismo hacia las olas. Reeves observó desde la orilla cómo Body desaparecía en la distancia gris. Miembros del equipo recordaron que nadie decía una palabra.

0: Final. Aparte era un villano que uno no podía odiarlo, lo amabas. No,
1: totalmente.
0: Simplemente fue Bodhi y lo llevó directo al corazón de la tormenta.
1: Uh-huh. Qué linda.
0: En esa escena final, sí, ¿no? Cuando claro. Él se adentra en el mar profundo y bueno, vienen esas olas enormes y bueno, queda ahí, ¿no?
1: Y queda ahí y con un final incierto.
0: Claro.
1: Porque porque él en realidad lo dejó. Que se fuera y después vinieron los que venían atrás de él a buscarlo. ¿Dónde?
0: Pero sabían que de ahí no iba a volver.
1: Exactamente.
0: Tremenda película.
1: Terrible película.
0: Punto límite. Tiene sus años ya.
1: Sí, claro. Y además, con una particularidad, eran los asaltos de los presidentes. Los cuatro llevaban las caretas de Reagan, Carter, Nixon
0: y Kennedy.
1: Y Kennedy, exactamente, muy bien. Hermosa película y además una interpretación bárbara. Y qué buen detalle ese que contás, que yo no sabía, de la particularidad de que Patrick Swayze era un paracaidista. Insisto, no recuerdo cuál de los dos en esa escena se tira y el otro se tira atrás y dice, ¡estás loco! En el aire, ¿no? Y él se va riendo porque Patrick Swayze estaba un poco loco en esa película y le quedaba muy bien ese personaje. Además, entrañable película de buen cine de finales de los 80, sin ningún lugar a dudas.
0: 1:24 la República Argentina, bienvenido Camilo Zárate. Ajá. De Cañada de Gómez, allí en la provincia de Santa Fe. Buenas noches, Sonia, Fabián, los escucho hasta que me duermo. Muchos besos, gracias. Por aquí también se va sumando Gerardo, desde Salsipuedes, provincia de Córdoba, por acá tranqui, frío. Abrazos, buena madrunoche también para vos, Gerard. Sergio, de Capilla del Monte también, por allí en Faldas del Uritorco, nos está escuchando. Gracias, Sergito, beso grande para vos. También Oscar Marín, de Paysandú, Uruguay, se va sumando por aquí. Buena madrunoche, Fabián y Sonia, los escucho, pero de vago no escribo. Que tengan un buen fin de semana. Aquí va a ser largo, el lunes 24, noche de la nostalgia, y 25, feriado por la declaración de la independencia. Uh-huh. Así que bueno, gracias Oscar por la data. Maggie de Comodoro Rivadavia también nos saluda. Muy buena madrunoche, queridos Sonia y Fabián. Muy lamentable el fallo del caso Sergio Denis. ¿Mm? Sí. ¿Quieren explicarme qué es eso de farmear auras? Todo el mundo habla de eso. Amiguitos, que disfruten de un hermoso fin de semana. Abrazo apretadito desde mi corazón. Maggie, querida, nosotros hablamos de cosas interesantes, ¿sí? De cosas que dejen algo culturoso, algo que los nutra. No vamos a hablar de... No tengo ni idea qué es farmear un aura. Por favor, cuénteme usted.
1: No
0: usted
1: está al
0: tanto.
1: Eso.
0: Farmear auras.
1: Sí, farmear auras. Es una nueva situación. Palagilada. Nosotros hace 30 años diríamos es palagilada eso. Esos términos que hoy no usan la juventud de hoy y utiliza farmear aura.
0: Hacen batallas en las plazas, sí, ¿sí? ¿Verdad?
1: Sí,
0: ¿esto?
1: Y se hacen así y se mueven y se... Una mucho, cosa ridícula.
0: Mucho TikTok, ¿no? Mucho Instagram.
1: La verdad que yo no puedo comprender a la juventud de hoy, no la puedo comprender.
0: A ver, vamos a intentar explicar. El término combina dos conceptos. Uh-huh. Farmear, que proviene del mundo de los videojuegos,
1: sí,
0: y hace referencia a acumular recursos, experiencia, puntos, ¿no? Mientras que, bueno, aura, en este contexto, representa la presencia o la imagen, ¿no? Que proyecta una persona frente a los demás, ¿viste? Cuando vos vas caminando y dices, ¡ay, qué lindo aura que tenés! Como que se ve como una luz.
1: Exactamente.
0: Bueno, así alguien puede ganar aura. Por una respuesta ingeniosa, una actitud segura, una pose, o simplemente por resolver con naturalidad una situación incómoda. ¿Mm? En sentido contrario, cometer un error, quedar en una situación incómoda o perder la compostura puede significar perder aura.
1: Dios,
0: básicamente,
1: sí,
0: sería por ahí.
1: Exactamente,
0: ¿no?
1: Estás bien rumbeada.
0: Hacen gestos, hacen poses.
1: Pelotudeces. Así, te lo voy a decir así, para que lo entiendan. Hacen pelotudeces.
0: Claro, hace un tiempito se comenzaron a realizarse las batallas de aura, ¿no? Que son encuentros en los que dos o más participantes se enfrentan, sí, sin contacto físico y disponen de algunos segundos para llamar la atención del público,
1: sí,
0: ¿no? Con caminatas, poses, bailes, gestos, improvisaciones.
1: Antes era improvisar rap. ¿Te acuerdas que decían, vamos ahora y te voy a llevar a la esquina de la casa de tu hermana de la palo? Y el otro le contestaba, ¿por qué vos? Bueno, ahora hacen.
0: Pero eso era como payar, digo, claro, eso estaba bueno. Sí. O improvisaban.
1: No contentos con eso, que para mí era una gilada igual, más allá de que había creatividad, ahora hacen gestos.

0: gritos y hacen... Digo, sinceramente, no lo puedo comprender. Estaba viendo ayer una batalla de esta boludez y yo no podía ver dos tipos haciéndose así y 40 y 50 filmándolo como si algo fuera algo extraordinario lo que hacían. Por favor, Dios mío.
1: Ay, Dios.
0: Mi nona decía... Se viene la fin del mundo. Pobre nona, si viera esto, se enterraría sola, pobrecita.
2: Dios mío, por favor. 1:28. Mejor, ¿qué les parece si disfrutamos de la música de A2?
0: Sí, mi amor.
2: Sí, en esta recorrida por el mundo que estamos haciendo. Ahora con Joaquín Sabina. Y escucha qué linda historia nos cuenta y nos canta el Joaco. Y nos dieron las 10.

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0: teníamos la música junto a Isabel Pantoja. Y un tema de José Luis Perales, Marinero de Luces.
1: Temazo y una interpretación inolvidable de esta eximia cantante de una vida bastante especial, ¿no? Hay que decirlo también. Les cuento que llega este fin de semana y después del parate veraniego vuelve la Fórmula 1. ¿Qué tal, eh? Y tiene este cronograma. Hoy, 7:30 de la mañana, de 7:30 a 8:30, las prácticas libres número 1. Solo una sola práctica libre habrá. ¿Por qué? Porque hay carrera sprint. 11:30 a 12:15, la clasificación de la carrera sprint, que se correrá el sábado entre las 7 y las 8 de la mañana. Y el domingo a las 10 se viene el Gran Premio de Países Bajos. Se corre en Zandvoort. Por última vez se correrá este Gran Premio. El equipo alpino afrontará el reinicio de la temporada, justamente, y con el receso habiendo preparado una gran actualización que solo tendrá Pierre Gasly. Una pena, porque probó en el simulador Colapinto y él mismo se encargó de decir que era una muy buena actualización la que tenía Alpine, pero que lamentablemente él la va a tener recién en Monza. Pero si tienen ganas y ponen atención, el mismo Colapinto lo explica. Mirá, Colapinto en el día de ayer daba esta declaración. Perdón, error mío. Ahora sí, Colapinto. Vamos con Franquito.
2: Hay un paquete muy grande para esta carrera que lamentablemente no lo tengo, pero...
3: Ah, ¿vos lo tenés? Yo lo tiene Pierre. ¿Verdad? Carrera sprint, hay una sola prueba y tal vez llueve, tampoco.
2: Sí, no tengo en el simulador, es una mejora muy, muy grande, a ver si es real. Por un lado, es como que estuve ayer pensando, quiero que sea real o no, para andar bien esta carrera, andar bien el resto del año. Pero nada, la verdad que ojalá que emocione, ¿no? Nos falta performance y creo que sería importante para todo el equipo, ¿no? Que dar un paso y estar más cerca de los Vícaros, así que... Que ojalá que vaya bien y nada, el equipo trabajó mucho para traer esta mejora. Venían para, en teoría iba a ser para Monza para los dos autos y llegó una antes de tiempo, así que nada, bien por el equipo, ¿no? Haber avanzado un poco el proceso. Creo que varios equipos estuvieron trayendo mejoras muy muy rápido y nos faltaba un poco de velocidad en eso y creo que lo mejoraron, así que... Que nada, para la función obviamente mucho por aprender, pero es creo que el paquete más grande que traeremos.
1: El paquete más grande que ha tenido Alpine hasta aquí en cuanto a mejora sustancial del auto, que no la va a tener Colapinto. Insisto, solo Pierre Gasly. Ahora, tuvieron un mes, muchachos. Tranquilamente podían haber llegado a los dos autos y que Colapinto estuviera a la par de su compañero. Veremos qué es lo que pasa en el día de hoy en las pruebas libres y luego la clasificación. La carrera será el domingo. Cabe destacar, dicen los que saben y conocen la situación, que tras esta carrera se dará a conocer la prolongación del contrato de Franco Colapinto con la escudería Alpine. Mucho se ha hablado de este último tiempo, de la posibilidad de que sea, que salga, que deje, los agoreros de siempre deseando que Alpine lo despida, pero ha hecho grandes cosas, sumó en 5 de las últimas 8 carreras puntos para Alpine. Eso además lo ha dejado a las puertas de la del nuevo contrato, de la confirmación de su nuevo vínculo, y además ha mostrado ser muy bueno en pista, y habiendo tenido algunos pasajes de carrera inolvidables como fue esa doble pasada a su compañero y a un Red Bull, hay un Racing Bull que lo ha puesto en la palestra de la Fórmula 1 en los últimos tiempos. Así que fin de semana a puro Franco Colapinto. Este programa, ustedes lo saben, es un programa colapintero.
0: Por supuesto, 1:43 en la República Argentina y nosotros vamos a seguir por aquí saludando amigas, amigos, agradeciendo, uh-huh, como siempre, a quienes del otro lado nos llenan de conceptos bellos, de bendiciones, nos hacen saber que eligen la radio como compañera.
1: Ajá. Uh-huh.
0: Por aquí, Iván, desde el yacimiento Los Perales, allí en Las Heras, provincia de Santa Cruz, nos escribe: hola chicos, saludos, aquí saliendo del trabajo, se me rompió la tráfico. Saludos al chofer Kilogram, está fresco por acá, 4 grados bajo cero, están tolerando los chicos mientras esperan el auxilio.
1: Dios mío, pobrecito.
0: Ivancito, un abrazo bien fuerte para vos y para los compañeros por allí. Buenas madrunoches, te rebanco, Fabián, soy... bobos haciendo bobadas. Lo más lindo es que los que compiten son intolerantes a la frustración. Capaz que ganan todos para no sentirse mal. Tiene que volver el cinto y los límites a la educación en casa. O capaz no el cinto. Pero bueno, es necesario frustrarse para formar el carácter. Así criamos bobos. Déjame que lo alivie un poquito, amigo. El concepto, pero se entendió, ¿no?
1: Sí, claro. Que vuelva la chancleta, en definitiva.
0: Sí, la chancleta. Está muy bien ahí. Gracias, gracias enormes. No nos manda el nombre el amigo, pero nos encanta acompañarte. A Sergio de Capilla del Monte, que, bueno, está esperando que le contemos si el streaming es en vivo, se enojó porque no le alcancé a responder todavía. Sergio, no estamos nosotros por streaming.
1: Claro.
0: ¿Sí? Así que, lamentablemente, si podés escuchar la radio estaría genial. Y si no, es un problemín.
1: Sí, porque él habrá entendido mal cuando hablo de buscarnos en la grilla de canales de radio. Y estamos en los canales de radio, de la grilla de cable, pero en los canales de radio, con el audio. Por ahí él entendió y malinterpretó cuando yo hablo.
0: No se refiere a vernos en canal de streaming, en YouTube, no. ¿No? A través de algún otro tipo de red, quizás. Si no, bueno, baja la aplicación al celu.
1: Y escúchalo por ahí.
0: Tal cual.
1: El streaming de la radio es hasta las 7, 8 de la noche. Ahí se corta y nosotros hacemos radio de verdad.
0: Exactamente.
1: 1:45 de esta madrugada. Y tenemos todavía mucho más para ustedes.
0: Más música, más cosas lindas. Qué lindo lo que se viene también. Otro recuerdo.
1: Sí.
0: ¿Sí? Ella es dominicana, si la memoria no me falla. Sí, estamos hablando de Ángela Carrasco, Quererte a Ti.

0: La dominicana radicada en España, Ángela Carrasco, pasaba por Día 2, Quererte a ti.
1: 10 minutos nos separan de las 2 de la mañana, casi ya entrando los últimos instantes de este programa, casi como eclipsando la madrugada.
0: Pero me encanta porque siempre me das pie, como si, mira, como si nos conociéramos de toda la vida. Se viene la luna de sangre.
1: Viste vos que te dije, casi como eclipsando la madrugada.
0: La semana que viene. ¿Y sabés qué lindo? Se va a poder ver en toda la Argentina.
1: No me digas, mira,
0: sí,
1: qué bueno.
0: En el resto de América, en Europa, en África.
1: Sí.
0: Así que, ay, viste que nos quedamos con las ganas el otro día, ¿no? El eclipse solar del 12 de agosto. Bueno,
1: sí,
0: ya pasó.
1: Sí.
0: Pero bueno, resta un eclipse más.
1: Dale.
0: En agosto, uno de luna. Para tenerlo en cuenta, la semana que viene, creo que es miércoles, jueves.
1: Sí.
0: Durante la noche del 27 al 28 de agosto de 2026, un eclipse lunar parcial va a transformar la apariencia de la luna y va a permitir que millones de personas en América, Europa, África y parte de Medio Oriente disfrutemos de un espectáculo astronómico único. El fenómeno conocido como luna de sangre, por el característico color rojizo que adquiere el satélite, va a ser visible sin equipos especiales y promete captar la atención de entusiastas y curiosos en distintos puntos del planeta. Así que va a durar, se va a extender entre 3 horas y un poquito más, 3 horas 20 aproximadamente.
1: Sí.
0: ¿Por qué se ve roja la luna? La atmósfera filtra la luz azul y solo dejan pasar tonos rojos y cobrizos a la luna.
1: Sí.
0: Básicamente, por eso se le llama la luna roja.
1: Ya habíamos tenido con nuestro programa la posibilidad de hablar de la luna roja, ¿no? En alguna otra oportunidad.
0: Sí, señor. La Tierra, el Sol y la Luna se van a alinear de tal forma que la sombra terrestre va a cubrir casi por completo la superficie lunar. Mira, en Buenos Aires va a alcanzar un porcentaje del 94%.
1: Gran porcentaje, casi el 100% estamos hablando.
0: Claro, bueno, es una cobertura que suele asociarse a eclipses totales. Bueno,
1: sí.
0: Aunque en este caso la luna no va a quedar completamente sumergida en la umbra.
1: Sí.
0: La fase más visible se va a extender, decíamos, durante 3 horas y 18 minutos. Tiempo suficiente para que quienes se encuentren en toda América puedan observar el fenómeno bien en detalle. Así que, a tomar nota.
1: A ver.
0: En Argentina,
1: sí,
0: el máximo se va a alcanzar a la 1:14 a.m.
1: Estamos en pleno programa.
0: Lo haremos desde...
1: ¿Vamos a la terraza?
0: Una vez hice la apertura de recuerdo de la Trasnoche Nacional.
1: Sí.
0: Desde la terraza.
1: Mirá.
0: Me sentía la loca de la azotea.
1: Sí,
0: imagínate.
1: Claro. Bueno.
0: Describiendo el eclipse en ese momento, y fue una experiencia hermosa.
1: Podemos hacerlo, ¿eh? Podemos programarlo, ¿por qué no?
0: Esto va a ser la madrugada del próximo viernes, ¿sí? Para que lo tengamos en cuenta. 1:14 del 28 de agosto. En México el mejor momento va a ser a las 22:14 del 27.
1: Sí.
0: En Colombia y Perú se va a ver a las 23:14 del mismo día también, del 27. Bueno, en Europa la franja horaria menos favorable va a hacer que el eclipse se observe cerca del amanecer, ¿no? Entonces, esto va a reducir el tiempo de visibilidad y la altura de la luna, ¿no? Sobre el horizonte.
1: Sí, sí.
0: Pero bueno, se va a poder apreciar en España a las 6:14 a.m. y en Londres a las 5:12.
1: Podemos hacer algo, podemos hacer alguna salida desde la terraza con celulares y que nos enganche acá Jorgito Falcone, o en ese caso va a estar ya Gaby Zeni.
0: Claro.
1: Podemos hacer algo, por ahí hacemos algo. No me disgusta, me enchufaste ahora.
0: Es lindo, por supuesto.
1: Sí, sí.
0: Todo va a arrancar un poquito antes. La penumbra, por ejemplo, en Buenos Aires va a arrancar a las 22:23 del 27 de agosto. Mira, el día de la radio
1: también.
0: Se va a sumar todo.
1: Todo.
0: Y el máximo se va a situar, decíamos, a la 1:12 de la madrugada, y la fase parcial va a concluir a las 2:50.
1: Horarios anotados y ningún tipo de advertencia, ¿no? Para esto, ¿no?
0: No, en absoluto.
1: Viste que suelen decir, no mires ahí, no mires con esto, míralo con la radiografía, ¿te acordás?
0: Básicamente eso es para el sol,
1: sí,
0: pero
1: sí.
0: No es el caso.
1: No es el caso, así que sin ningún tipo de impedimento, observemos todos el próximo viernes el eclipse de luna roja, por decirlo de alguna manera. 1:55 y ya casi que nos estamos despidiendo. ¿Con qué nos podemos llegar a ir de lo que teníamos preparado para hoy? Con este tema que tenemos para el final. Gaby, ¿cuánto dura este tema? 4 minutos. Estamos ya para irnos, mi amor.
0: Vos te
1: y yo me voy. Te digo, amor mío.
0: Un placer, como siempre.
1: Buen fin de semana. Extrañame un poquito. Gracias a todos ustedes por el amor que nos brindan, por la constancia, por el aguante, por el estar y por las hermosas cosas que nos dicen. Nos llenan el alma. Gracias, Gaby. Gracias a cada uno de nuestros oyentes. Ni hablar que se tienen que quedar atornillados para lo que viene en esta matiné nocturna, como denominamos, a la madrugada de Nacional, que arranca con De A Dos y sigue con discoteca hasta las 6 de la mañana con esta morocha hermosa. ¿Con qué nos despedimos hasta el próximo
0: Lolita
1: domingo?
0: Con Lolita y Sarandonga, qué lindo.
1: ¿Qué tema?
2: ¿Nos vamos o nos quedamos?
3: ¡Vamos ya!
2: ¡Vamos! ¿Eh? ¡Vamos! ¡Pero de verdad!

sí, me encanta, me encanta, me encanta, me encanta esta hora del día que vuelve a darme la posibilidad de abrirles de par en par las puertas de la Discoteca Nacional.

Y por lo menos en esta parte del mapa se deja ver con el cielo totalmente despejado. Ahí teníamos a ver Sweet Vergarabat abriendo la discoteca nacional de hoy con Luna Hermosa.

minutos se fueron de las 12 del viernes 21 de agosto de 2026. Y aquí estamos reencontrándonos en la Discoteca Nacional con muchos de ustedes, quienes se suman a partir de ahora al aire de Nacional en el país. Y por supuesto, renovando el saludo a quienes nos vienen acompañando con Fabi en nuestro día 2 y que ahora se quedan por aquí. Feliz viernes para todo el mundo. Señoras y señores, qué lindo sabernos en este rinconcito de la madrunoche, en este rinconcito del dial. Con Gabriel Octavio Ceni en la puesta en el aire nos quedamos en esta posta del día, en esta parte en la que nos proponemos, como siempre, que sea la mejor, Supervisado hoy desde el control central del LRA1 por el señor Ricardo Artola y saludando como siempre a quienes hacen posible justamente que este mensajito de madrunoche que busca hacer una bocanada de aire fresco llegue a todos los rincones de la patria. Son los compas en la planta transmisora de Radio Nacional. Hoy Walter Luaces y Gustavo Novel. Así que gracias chicos por hacer posible que esto que se genera en Maipú 555 en pleno corazón del microcentro porteño llegué a todos los rincones de nuestra patria, porque hay 49 emisoras allí tomando esta Discoteca Nacional. Hoy vamos a saludar muy, pero muy especialmente, como lo hacemos cada madrunoche, a los compas y colegas, en esta ocasión de LRA 22, Radio Nacional Jujuy, Jorge Cafrune. En AM790, allí nos sintonizás, o bien en la FM 94.1. Qué lindo saber que hay muchos por allí cumpliendo con sus actividades, en sus lugares de trabajo, como decimos con Fabi, ¿no? Los que están estudiando, los que están sereneando, tractoreando, ruteando, cocinando, empanadeando, tejiendo, cosiendo. Bueno, tantos amigos remiseros también, choferes de taxis, gente amiga en las fábricas, en los parques nacionales también, los compas panaderos que arrancan su jornada de trabajo. Siempre, siempre prendidos a Radio Nacional, o bien quienes están por allí intentando conciliar el sueño, esperando que llegue Morfeo y los abrace. A todos, a todas, nos encanta acompañarlos, insisto, en esta parte del día en la que uno se propone que sea el mejor del año. Vamos por eso, ¿sí? Hasta las 6 no paramos, arranca la Discoteca Nacional con Diego Frenkel, Lluvia.

lindo escuchar, ¿no? Siempre Desarma y Sangra con Charly García. En la Discoteca Nacional habían pasado los Babasónicos con El Pupilo y los Airbag Perdido. 2:26 en la República Argentina y ya estamos en marcha. Ustedes saben, y si no se los cuento, hay un WhatsApp que nos conecta durante toda la madrunoche. Es el 113-870-7485. Allí tenemos algunos amigos, algunas amigas que se han quedado, que siguen de largo. Nos acompañaban con Fabi en día 2 y que por aquí nos ratifican su presencia. Un ratito más con vos, Sonia, Rodrigo, muchas gracias. Julio Amazo, que se va sumando desde Santo Tomé, allí en la provincia de Corrientes. Muy buena madrunoche, Sonia, equipo nacional, feliz fin de semana. Que lo disfrutes y mucho. Bendiciones a montones para vos también, Julito querido, muchas gracias. Oscar de Merlo, que también sigue de largo. Igual Iván, allí en el yacimiento Los Perales, en Las Heras, provincia de Santa Cruz. Abrazo para vos, para Osmar de Fraiventos, en Uruguay. Siempre, siempre en sintonía. Gracias. Adolfo de Rosario, que se va sumando también por allí. Abrazo fraterno y el mejor fin de semana para vos también. Buenas noches, abrazo y saludos desde Chubut, aquí haciendo el aguante con la mejor radio en AM630. Andrés desde Sarmiento, en el Cerro Dragón, en la provincia de Chubut. Bueno, Mario de San Luis, que sigue también de largo. Agradable madrugada por aquí. Hoy elijo creer que las cosas son posibles, incluso cuando no sé cómo sucederán. Hermoso día también para vos, Mario. Claro que sí, gracias. Gracias por ese mensaje alentador. Bueno, Gloria, que desde Jujuy también se queda por allí en sintonía. Igual Emita en La Plata. Rubén de Bahía Blanca también se va sumando por aquí. Fabián de La Paz. Te sigo haciendo el aguante hasta las 6. Que tengas un buen fin de semana. Beso y cuidate.

este. Gracias, Fabi. Beso inmenso, inmenso, inmenso también para vos. Bueno, a todos los amigos, a todas las amigas, a nuestro compañero de Chascomús, a Miguel, que está por allí ya en la ruta, escuchando Nacional a través de AM870. ¡Qué lindo! ¡Qué lindo momento para ser compartido desde la radio! Y si además le colgamos una canción, mucho mejor. Llega Alejandro Lerner por aquí, Sin tu amor.

0: 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Las formas que tallaron el agua y el viento, que son como terrones gigantes envueltos en tupida vegetación, mezcla de las sierras de las Quijadas y Cañón del Colorado, pero en miniatura y casi selvático. Allí se descubren figuras como el sillón, el dedo de Dios y el honguito. 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

Celeste Carballo en la Discoteca Nacional, mi voz renacerá. 2:38 en la República Argentina y empiezo a pasear, empiezo a visitar amigas, amigos que nos están escuchando en todos los rincones de nuestra patria. Por ejemplo, en Santo Tomé, provincia de Corrientes, a través de nuestra LRA12. Ahora con el cielo parcialmente nublado por allí. 9 grados 9 décimas la temperatura, 94% la humedad y el pronóstico indicando una máxima de 19 grados, hoy con cielo algo nublado. Por Santo Tomé se espera un fin de semana con cielo algo nublado y temperaturas agradables, mínimas de 7 grados y máximas entre 16 y 17. Sigo viaje, me voy a Sarmiento, provincia de Chubut, donde el cielo está despejado. 4 grados 8 décimas la temperatura, 6 décimas de grado la térmica. Y para hoy, el pronóstico que indica una máxima de 7 grados, con cielo algo nublado. Sábado, mínima 2 grados bajo cero, máxima 6. Domingo, mínima 3 grados bajo cero, máxima 7, con cielo ligeramente nublado. Ambos días por Sarmiento, provincia de Chubut. Me voy a San Luis, donde el cielo está algo nublado. 15 grados 3 décimas la temperatura y el pronóstico indicando cielo parcialmente nublado. Hoy con una máxima de 17 grados. Fin de semana con cielo parcialmente nublado. Indica también el Servicio Meteorológico Nacional por San Luis. Mínimas de entre 2 y 5 grados y máximas entre 16 y 17. En Barreal, por allí estaba nuestro querido amigo Javier, pidiéndonos el pronóstico. Bueno, en este momento con cielo despejado, la temperatura en Barreal, provincia de San Juan, es de 12 grados. Máxima estimada para hoy, 16 grados, con cielo algo nublado. Mañana sábado, mínima 0, máxima 12 grados. Y el domingo, mínima 1 grado con una máxima de 14. Indica el pronóstico para Barreal, provincia de San Juan, jornadas con cielo algo nublado. Y me quedo paseando por San Salvador de Jujuy, con cielo despejado, 9 grados 9 décimas de temperatura, qué lindo, 24 la máxima. Hoy por Jujuy, indica el pronóstico. Mañana sábado, cielo parcialmente nublado, mínima 7, máxima 19 grados. Y el domingo, cielo mayormente nublado, con una mínima de 7 grados y una máxima de 18. Por la Ciudad Autónoma de Buenos Aires, mientras tanto, el cielo sigue despejadísimo. 8 grados la temperatura, 5-7 la térmica, con una máxima de 12 grados apenas. Hoy con cielo parcialmente nublado. Lo habíamos anticipado con Fabi. Bueno, aparentemente se viene un fin de semana frío, pero en gran parte del país. Avanza justamente el frente frío desde la Patagonia y empieza a transitar ya la provincia de Buenos Aires. Se viene un marcado descenso de la temperatura por estos lados. Hay una alerta amarillo vigente por fuertes vientos para la costa atlántica, ¿sí? Por ráfagas del sur de más de 70 kilómetros por hora. Así que a tenerlo en cuenta. 18 minutos nos separan de las 3. En un ratito tenemos una historia para compartir cuando la noche invite, cuando la noche convide. ¿Qué tiene que ver, ¿no?, con toda una generación que ha cantado con artistas que se animaron a romper el molde, que desafiaban las normas, mientras muchos jóvenes todavía debían ocultar quiénes eran, ¿no? Y mientras muchos, incluso de estos artistas, debían ocultar quiénes eran fuera del escenario. No se animaban a salir del closet, ¿no? Por aquellos años era bastante complicado. Así que en un ratito nada más. Una historia también por compartir en esta madrunoche de Nacional. Tenemos la matera de Don Luis. Hay un especial también preparado para después de las 4. Y como digo siempre, muchas ganas de pasar un lindo rato. Así que vamos a seguir adelante, si les parece. Ahora, de la mano de Alfredo Ábalos. Cigarrito y chala.

Qué lindo bloquecito con los nuestros. Allí estaba Nacha Roldán con esta canción llanera, ¿no? Del venezolano Juan Vicente Torrealba junto al Hawái. Antes lo escuchamos al Chango Nieto con El Escondido de Pablo Raúl Truyenque y Cuti Carabajal, La Pucha con el Hombre tras Alfredo Ábalos con La Chacarera de Juan Carlos Carabajal y los hermanos Simón, Cigarrito y Chala. Seguimos adelante cuando restan 9 minutos para llegar a las 3. A pura música ciudadana en la discoteca.

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bloquecito de música ciudadana para ir cerrando esta primera hora de la Discoteca Nacional de hoy. Habíamos escuchado a Argentino Ledesma en la orquesta del maestro Héctor Varela, en el tango de Eduardo de la Barra y Luis César Amadori, Portero, suba y diga. Luego cantó Carlos Vidal en la formación del maestro Domingo Federico, Senda Florida, un tango de Rafael Rossi y Eugenio Cárdenas. Recién era Charlo. De Charlo y Enrique Cadícamo, Rondando tu esquina. Llegamos a las 3. Se vienen instantes nuestra historia de hoy.

La noche invitada siempre a curar esos corazones rotos que van por la vida. La noche que además nos convida y nos invita con historias como esta.

Una generación cantó con artistas que desafiaban las normas, mientras muchos de ellos todavía debían ocultar quiénes eran fuera del escenario. David Bowie podía aparecer con maquillaje, ropa ambigua y personajes que confundían deliberadamente lo masculino y lo femenino. Boy George llegó a millones de hogares con trenzas, sombreros y un rostro que parecía negar cualquier clasificación sencilla. Freddie Mercury llenaba estadios con una presencia que rompía todas las convenciones. El público compraba sus discos, imitaba su ropa y cantaba sus canciones. Eso puede dar la impresión de que las décadas de 1970 y 1980 fueron una época especialmente tolerante. La realidad era mucho más contradictoria. La industria del entretenimiento permitía ciertas transgresiones cuando podían presentarse como espectáculo. Un cantante podía desafiar las normas sobre un escenario y al mismo tiempo saber que hablar abiertamente sobre su vida privada podía costarle contratos, titulares humillantes o el rechazo de una parte del público. La admiración hacia un artista no siempre se extendía a las personas comunes que compartían su orientación sexual o desafiaban las expectativas de género. En Inglaterra y Gales, las relaciones entre hombres habían sido parcialmente despenalizadas apenas en 1967, bajo condiciones muy restrictivas. Escocia hizo lo mismo en 1980 y posteriormente Irlanda del Norte en 1982. La policía todavía realizaba arrestos. Muchas familias ocultaban el tema y numerosos trabajadores temían perder su empleo si alguien descubría su vida privada. Luego llegó la crisis del SIDA. Durante los años 80, una enfermedad desconocida fue utilizada para alimentar prejuicios que ya existían. Algunos periódicos hablaban de una supuesta plaga gay, mientras personas enfermas eran rechazadas por familiares, empleadores e incluso por profesionales sanitarios. En 1988, el Reino Unido aprobó la Sección 28, una norma que impidió durante años que autoridades locales y escuelas hablaran con normalidad sobre las relaciones entre personas del mismo sexo. Todo eso ocurría mientras las canciones de Elton John, Freddie Mercury, George Michael, Boy George y Jimmy Somerville seguían sonando en la radio. Jimmy Somerville fue uno de quienes se negó a separar completamente la música de la realidad. En Small Town Boy, contó la historia de un joven que abandona su pueblo después de sufrir violencia y rechazo por ser diferente. Millones bailaron aquella canción. Algunos comprendieron su mensaje. Otros la cantaron sin imaginar que personas cercanas vivían exactamente esa historia. Las identidades diversas tampoco fueron inventadas por las generaciones recientes. Personas que amaban a otras de su mismo sexo, que no encajaban en los papeles tradicionales o que expresaban su género de maneras distintas, han existido en sociedades muy anteriores a la cultura moderna. Lo que cambió fue el lenguaje. Aparecieron palabras con las que muchas personas pudieron explicar experiencias que antes solo se vivían en silencio. Esos términos no crearon la discriminación. Permitieron identificarla, discutirla y exigir protección frente a ella. Esto tampoco significa que toda crítica deba ser censurada, ni que cada broma convierta automáticamente a alguien en enemigo.
Una sociedad puede defender la dignidad de las personas sin transformar cada conversación en un juicio público. La nostalgia, sin embargo, puede hacernos recordar únicamente la música y olvidar el precio que algunos de sus intérpretes pagaron por ser diferentes. Aquella generación produjo artistas extraordinariamente libres sobre el escenario. Pero muchos de ellos vivieron en una sociedad que todavía les exigía prudencia, secreto o silencio cuando se apagaban las luces. El pasado no era una época sin etiquetas porque todos fueran aceptados. Era una época en la que muchas personas todavía no tenían palabras seguras para contar lo que les ocurría. No fue nombrar las diferencias lo que creó el rechazo. Nombrarlas permitió ver un rechazo que llevaba mucho tiempo allí.

Ahí teníamos de paseo por el mundo a la agrupación Bronski Beat, liderada por el rebelde Jimmy Somerville, Small Town Boy, muchacho de pueblito. 3:15 en la República Argentina. Y ya que estamos paseando por el mundo a través de la música, ¿qué les parece si nos venimos a México?

0: paseíto por el mundo a través de la música de la Discoteca Nacional que nos llevó hasta José Luis Perales con Canción de Otoño. Antes, escuchamos a Marco Antonio Solís, Tres Semanas, y a Ricardo Arjona con El Problema. 3:28 en la República Argentina. Esta es la Discoteca Nacional. Señoras, señores, vamos a hacer una pausa. Y a la vuelta, no solo que nos vamos a meter de lleno en la materia de Don Luis, hoy que me parece que tiene un amigo, Don Verídico, sino que les voy a contar quién es el protagonista de nuestro especial de las 4.
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¡Qué belleza! Siempre ubicarla a María Marta Serra Lima en la Discoteca Nacional junto al trío Los Panchos en Los Enamorados. 3:34 en la República Argentina. En vivo estamos haciendo la Discoteca Nacional. Señoras, señores, qué placer, como siempre, hacernos compañía, ¿no? En todos los rincones de la patria, estés donde estés. Ahí está, mira, Adolfo, en Rosario, acompañándonos como siempre. Muchísimas gracias. También se va sumando Diego de La Paz, Canelones. Buenas y frías madrunoches. Feliz fin de semana, se me termina la licencia, arranco a trabajar el 24 de agosto. Fecha donde por acá se celebra la noche de la nostalgia, donde se recuerdan los éxitos de varias décadas pasadas. Y luego la declaración de la independencia, nos contaban hoy tempranito. Diego, gracias a nuestro amigo de Uruguay, como siempre allí presente. Sonia, querida, feliz fin de semana para vos. Betty, del puesto Las Taguas, allí en Malargüe, muchas gracias. Olga de Villa Radatili, que todo lo bueno te sea infinito. Gracias. Excelente madrunoche también para vos. ¿Eh? Lindo fin de semana. Buena madrunoche, querida Sonia. Abrazo grande y fuerte. Gracias por tu compañía radial. Juntos vamos a acompañarnos hasta las 6. Muy bien. Julio, de Campamento Vespucio, allí en Salta. Francisco de Villa Ballester. Buen día, hermosa. Que Dios te cuide. Abrazo y estamos cerquita. Como siempre, muy buena la música. Gracias, Francisco, por tus palabras. Hola, Sonia, buena madrunoche. Soy Marcos, de Ibarlucea, Santa Fe. Un gusto escucharte. Gracias por tu compañía. ¡Feliz finde! Bendiciones a montones también para vos, Marcos. Gracias también, lógicamente, por acompañarnos. Buena madrunoche, Sonia. Qué lindo escucharte. Hoy te haré compañía. Tengo unos pendientes que concluir y qué mejor manera que escuchando estos lindos recuerdos. Me alegra y mucho. Gracias. Hola, genia total, llegando a la discoteca con los tangos, pero no a luz del farol, a la luz del velador, con un tecito. Que vaya todo súper en lo que queda. Gracias, Tomás, a la luz de lo que sea. Lo bueno es estar acompañados. Besos. Guillermo, desde Escobar, allí en Paraguay, también se va sumando. Buen día, Sonia, querida, ¿cómo estás? Un gusto saludarte y escucharte. Lo mismo digo, un gusto saludarte y leerte. Hola, hermosa, hay mucha niebla en la ruta que va a Corrientes Capital. Para que avises a los automovilistas a conducir con precaución, ruta 14 y 12. Mucha niebla, insisto, camino a Corrientes. El dato nos lo pasa Gladys, desde Santo Tomé. Están viajando con su esposo. Bueno, mucha precaución también ustedes, Gladys, y gracias. Gracias por el reporte, por el aviso. Buena madrunoche, bonita creación de Dios. Feliz viernes. Qué lindo, qué lindo mimo. Buen fin de también para vos, Martín. Gracias a nuestro amigo de El Carmen, allí en Jujuy. Miguel de Albardón, en San Juan. Los felicito por esa música maravillosa. Bendiciones a montones para vos, ¿eh? Para Oscar de los Ralos también, allí en Tucumán. Abrazo para Ramón de Pilar. Buena madrunoche, Sonia. Saludos a todo el plantel de la radio. Vamos todavía. Sonia, que tengas un hermoso fin de abrazo grande desde Chivilcoy. Juan Carlos Córdoba, Cachi. Cachi, querido, beso para vos también. Nos encanta acompañarte como cada madrunoche. 3:38. Antes de seguir adelante, compartiendo la música y, lógicamente, de adentrarnos en la materia de Don Luis, les voy a contar quién es hoy el protagonista de nuestro especial. Le habíamos contado tempranito, ¿no?, con Fabi. La noticia que realmente nos había sorprendido y que nos había parecido tremenda acerca de que la justicia de Tucumán ayer rechazó indemnizar a la familia de Sergio Denis y lo culpó directamente a él por el accidente que le costó la vida. Particularmente, y ya lo expresamos, un fallo verdaderamente absurdo, ¿no? Echarle la culpa a la víctima, en este caso, por algo que se podría haber evitado por parte de la gente del teatro, del Teatro Mercedes Sosa, allí en la provincia de Tucumán, porque estaba previsto que el foso donde se cae Sergio Denis fuera cerrado, pues ya no se usaba más para los eventos que se estaban llevando a cabo en el teatro, ¿no? En el presente. Es más, se cerró unos meses después del accidente que le costó la vida a Sergio Denis. Así que, bueno, nosotros hoy nos vinimos con ganas de escucharlo. Seguramente muchos de ustedes también. Así que será el protagonista de nuestro especial
de las 4. Vamos a hacer una recorrida por parte de todos sus éxitos. En un ratito nada más. Porque ahora, mate en mano, les propongo ingresar a la matera de Don Luis, que me parece hoy trajo a un amigo.

0: poesía poética, puede estar también la sonrisa y el mejor humor y toda la ternura. Así está Don Verídico, un poema cuento de Julio César Castro. Venga, Don Verídico, su presencia es una fiesta, ven.
1: Fiesta que supo ser una hermosura, ahora que dice.
0: ¿Cuál?
1: La que hubo en el rancho de Gutural Mollejo.
0: Ah, sí.
1: Casado con masculina solera. Mujer más divertida que borracho en fiesta de la vendimia, ¿vio? Vivía las carcajadas limpias. En la fiesta la contrataban y en los velorios la prohibían. El festeje fue porque al viejo gutural se le casaban dos hijas y las dos mellizas, la Queca y la Quica.
0: Así que el hombre hizo una hermosa fiesta por el casamiento de las hijas mellizas.
1: Exactamente, la Queca y la Quica, sí señor. Era tan igualita que nunca se supo bien cuál de las dos era la melliza.
0: Ajá.
1: Sí. Se casaron con los hermanos Rosquete.
0: Sí.
1: Botico y Tiscornio Rosquete.
0: Ah.
1: Hijos del viejo Rosquete y mellizos los dos también.
0: ¿Y?
1: El padre de la muchacha quería tirar la casa por la ventana.
0: Pero vea qué bonito.
1: Pero la mujer no le dejó que la tirara porque la precisaba para la fiesta. Además, para tirar la casa por la ventana es un lío porque el ropero no pasa. Para la fiesta vino gente de lejos. Del boliche al resorte no faltó nadie.
0: Uy, adiós mi plata.
1: El Tapio Olmedo llevó a Dama Juana de vino, por las dudas quedara corto el beberaje. Y la Dovija hizo unas tortas fritas y arriba les puso dulce leche. Con un palito escribió en el dulce: sean felices los consortes, les deseamos del resorte.
0: Pero vea qué delicado.
1: Dama Juana de vino y torta frita con dulce leche salieron 24 en un carro, fíjese. Un lujo de fiesta. En lugar de musiquero tenían una vitrola. Eso sí, un solo disco. Pero lo ponían hasta de canto, mire. Para darle cuerda a la vitrola estaba el negro Peleche. Mamado hasta las motas. Y una vuelta le estaba dando manija en falso y alguien le gritó: si no le arranca, tírele la toma de aire. Casi se arma lío.
0: Pero claro, hombre, no era para menos.
1: Pero el tole tole fue para la madrugada, cuando el Pardo Santiago no aguantó más escuchar el mismo disco.
0: Ajá.
1: Y en lugar del disco, arriba de la vitrola puso una torta frita. Cuando aquello empezó a dar vueltas, mire, tiraba dulce leche para todos lados. Nunca se había visto torta frita en 78 revoluciones.
0: Pero qué barbaridad.
1: Los mellizos Botico y Tiscornio confundían a la Queca con la Quica. Entre la lluvia y dulce leche en 78, fíjese. Y todo el mundo era un pegote. Y el que no se sacaba una plata de dulce de un ojo se la sacaba del talón. Y era el mosquerío nomás. Y uno pegó una patinada que embocó la puerta y al rato, mire, se le oyó a chicotear contra unos jocalitos afuera.
0: Pero mire, qué tremendo también.
1: El Pardo Santiago a las risas.
0: ¿Ah, sí?
1: El Tapio Olmedo con la Dama Juana y la Dubija entusiasmada. Cuando se terminaba una torta frita, anunciaba la otra y la ponía en la vitrola. Los novios quisieron disparar y Botico manoteó a la Queca y Tiscornio manoteó a la Quica. Pero la Quica dijo que ella era la Queca y la Queca que la Quica. Y se armó un engrudo que el padre de las muchachas pegó el grito. ¡Alto ahí! ¡Vamos a empezar de nuevo, canejo!
0: ¡Ah, menos mal!
1: Cuando la Dubija oyó decir que iban a empezar de nuevo, agarró y puso otra torta frita en la vitrola. Diga que se le estaba terminando la cuerda y apenitas y salpicó a los que estaban más cerca, que si no.

Ahí teníamos una recorrida por nuestra tierra. ¡Qué lindo! Habíamos escuchado la afinadita de los hermanos Díaz. Luego, los de Salta se despacharon con la chacarera del violín de los hermanos Simón y Javier Cirpolo. Recién era Horacio Guaraní con Caminito de Acheral, chacarera de Ramón Acuña. 8 minutos faltan para llegar a las 4. Antes de que llegue nuestro especial con Sergio Denis, ¿qué les parece? Otro bloquecito a pura música ciudadana.

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del viernes 21 de agosto de 2026 y por aquí estamos recibiendo a quienes de a poquito se van sumando al aire de Radio Nacional, a nuestra discoteca llena de canciones, llena de historias contadas y cantadas, compartidas por sobre todas las cosas. Gracias a quienes nos vienen acompañando desde los primeros minutos del viernes, ya palpitando el fin de semana. Y en esta bienvenida, además, la sumamos a Mónica Lisi, que nos pondrá en el aire desde ahora y que será quien nos lleve hasta el cierre de nuestra discoteca de hoy. Llegó el momento, ¿sí?, del especial. Hablábamos hace un rato acerca del fallo que ha dictaminado y que ha determinado que la causa directa del accidente que le costó la vida a Sergio Denis fue su propia conducta, al retroceder de espaldas sobre una pasarela mientras miraba al público y al caer al foso aquel 11 de marzo de 2019. Vamos a escucharlo, ¿sí? Vamos a disfrutarlo, vamos a quedarnos con lo lindo de esto que es con su voz, con su sentir, con su decir. En el comienzo de nuestro especial de hoy lo vamos a escuchar con esta canción que fue adaptada y que se hizo muy popular justamente en nuestro idioma en su voz. Un tema del estadounidense John Denver, Annie Song, que por aquí conocimos como Así fue nuestro amor.

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de Aznavour, versionada por Elvis Costello en la película Nothing Hill y en nuestro idioma por Sergio Denis, para poner punto final a nuestro especial de hoy, Ella. Lo escuchamos en Así fue nuestro amor, ¿cómo estás después de tanto tiempo? Cuando llega el amor, gigante chiquito, es otro amor, ¿cómo estás, querida? La vida vale la pena. Nada hará cambiar mi amor por ti, el clásico de Glenn Medeiros, por la simpleza de mi gente, por ti, sobre un vidrio mojado, te llamo para despedirme. Un poco loco, te quiero tanto y dame luz. Acertado especial, creemos por aquí, el de hoy, con Sergio Denis. A juzgar por los mensajes que han ido llegando, ¿no? Mientras lo escuchábamos, gracias, gracias enormes, enormes a todos los amigos, a todas las amigas que por allí, por ejemplo, como Leo, en Córdoba Capital. Excelente es la idea de dedicar el espacio de las 4 a Sergio Denis. Muchas gracias. Gracias a vos, por tu valoración. También gracias a Analía de María Grande. Aquí estoy siempre en tu compañía disfrutando de la voz de Sergio Denis. Buenas noches, Azul, estrella. Detrás de cada voz hay una energía, un decir diferente. La voz de Sergio Denis era paz, era ternura. Esa que nos rodeó tantas veces. Gracias por traerla. Liliana Quinteros, desde La Tablada, allí en la provincia de Córdoba. Gracias por la música de Sergio, nos escribe Beatriz, desde Paraná. Buenas madrugadas, Sonia, otra noche en vela. Gracias por la música de Sergio Denis. Raúl, de Trenquelauquen. Gracias, muy bien por recordar así a Sergio Denis, nos escribe Víctor, desde Bécar. Moni, de Libertador San Martín, allí en la provincia de Entre Ríos. Sergio Denis, un mil gracias, qué lindo. Hola, estimada amiga, gracias por esta hermosa música. Qué caricia al alma, Sergio Denis. Que tengas un hermoso día y un gran fin de semana. Rita, de San Rafael, provincia de Mendoza. Oscar Alberto Escobedo, de Córdoba Capital, gozando del especial de las 4. Muchísimas gracias por traerlo a Sergio, a nuestro especial. Gracias a vos también por valorarlo. Buenas madrugadas, Sonia querida. Gracias por Sergio Denis, mi cantante preferido. Ídolo de siempre. Canciones hermosas, tiernas, románticas. Gracias, gracias. Un abrazo enorme. Celina, de General Rodríguez, provincia de Buenos Aires. Muy linda la música del especial, recordando a Sergio Denis. Nos escribe Julio, de Campamento Vespucio, en Salta. Luis Marcelo, de Gualeguaychú, también. Muchas gracias por recordarlo a Sergio Denis. Rubén Alegre, de Paso de la Patria. El especial con Sergio es altamente emotivo y rejuvenecedor. Exquisito y mágico, un verdadero retorno al exacto centro del corazón. Gracias, Rubén, gracias, gracias de corazón. A todos, a todas, es un placer enorme, enorme, insisto, ¿no? Tener la certeza de que hoy, una vez más, con nuestro especial pudimos llegar a todos los corazones que palpitan en argentino, a lo largo y a lo ancho de nuestra patria. Sonia querida, gracias por la música de Sergio Denis. Bendecido día, nos escribe por aquí Gladys Pelayo desde Salta. Laurito Ferreira también, nuestro riojano amigo de González Catán. Qué bueno el especial de hoy con Sergio Denis. Gracias por tantos recuerdos. Mirta de Florida, Sergio, mágico, inolvidable. Creo yo que después del fallo de ayer, ¿no? De considerarlo culpable por haber encontrado la muerte en esa caída absurda en el foso del teatro Mercedes Sosa de Tucumán, era lo mejor que podíamos hacer, recordarlo con su música, con su voz, con su ternura, con estas letras maravillosas que no podían sonar de otra manera si no era en su voz. Vamos llegando de a poquito a las 5, hacemos una pausa. Y hay más Discoteca Nacional.

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10: 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Fue ayer, señor.
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Y como siempre en esta parte de la discoteca íbamos agradeciendo estar vivos un día más en la faz de la tierra. Claro que sí, abriéndole la ventana a la vida. ¡Feliz viernes para todo el mundo! ¡Qué lindo que él aquí ahora nos puede encontrar! Gracias, gracias por eso. 5 minutos han pasado de las 5 de la madrugada. Es el viernes 21 de agosto de 2026. Y una vez más, la vida nos da la oportunidad de reencontrarnos. Vamos, por el mejor día del año. Gracias a quienes nos vienen acompañando desde los primeros minutos de esta jornada con Fabi Codevila en nuestro día 2 y que se han quedado siendo parte de la discoteca en el día de la catequista. La Iglesia Católica celebra cada 21 de agosto el día de la catequista o del catequista en conmemoración de San Pío X, quien impulsó profundamente la catequesis durante su pontificado. Este papa, canonizado por la Iglesia, tuvo una destacada actuación en favor de la formación cristiana y promovió, entre otras iniciativas, el acceso de los niños a los sacramentos desde temprana edad. Se sabe que, bueno, las catequistas cumplen una misión fundamental, ¿no?, dentro de la Iglesia, y su tarea no nace solamente de la buena voluntad, sino de un verdadero mandato misionero, que es anunciar la fe y mostrar, en nombre de la Iglesia, el rostro misericordioso de un Dios que es siempre Padre. Así que el 21 de agosto, día en el que la Iglesia celebra la fiesta de San Pío X, se conmemora también a todos los catequistas, reconociendo su compromiso de transmitir la fe, acompañar a las familias y guiar a niños, jóvenes y adultos en el camino cristiano. Así que feliz día del catequista. Además, es el día de la futbolista argentina. Esto tiene una historia, lógicamente, que nos lleva al año 1971. Aquel 21 de agosto, la delantera Elba Selva, jugadora del seleccionado argentino de fútbol femenino, marca todos los goles de la victoria de nuestra selección por 4-0 ante, ¿sabés quién es? Sí, Inglaterra, en el Estadio Azteca de la Ciudad de México, en el partido del Mundial de Fútbol Femenino, aquel año, 1971, el primero disputado por nuestro combinado. Así que bueno, en conmemoración de aquella goleada y en honor a Selva, desde 2019 se celebra cada 21 de agosto el Día de la Futbolista Argentina. Todo tiene que ver con todo, ¿eh? No creo absolutamente en las casualidades. 5:07. Bueno, hay alerta amarillo por fuertes vientos en la costa atlántica. Se pueden registrar ráfagas de vientos del sur de más de 70 kilómetros por hora, así que mucha atención por allí. Avanza el frente frío sobre la provincia de Buenos Aires. Vuelve el sol, pero acompañado por el frío polar. Así que tendremos un marcado descenso de la temperatura de cara a este fin de semana en esta parte del mapa. En un ratito vamos a hacer, como hacemos habitualmente, una recorrida por nuestras provincias, visitando ciudades y contándoles cómo pinta la historia climatológicamente hablando. Ahora, matecito en mano, les propongo seguir recorriendo el calendario de pagos de ANSES. Hoy viernes 21 de agosto se pagan jubilaciones y pensiones que no superen los haberes mínimos, a quienes tengan documentos terminados en 8. También asignación universal y asignación familiar por hijo, a quienes tengan DNI concluidos en 8, y asignación por embarazo a beneficiarias, con DNI finalizados en 8. Dicho esto, vamos a seguir adelante, por aquí transitando la última hora de la Discoteca Nacional, a pura música, a puras canciones. Lo que llega es una versión de uno de los clásicos de la banda sueca ABBA, ¿sí?, en la voz de Vicentico. Solo hay un ganador.

Claro, lo que ya está comenzando es la ansiedad, ¿no? De cara al fin de semana. Ahí teníamos a los gente de zona con algo contigo para ponerle calor a esta madruñana de viernes. Antes habíamos escuchado a Diego Torres con La vida es un vals y a Carlos Rivera en Otras vidas. 5:23 en la República Argentina y voy a pasear por el país, voy a visitar amigas, amigos que están por allí. Por ejemplo, en Coronda, en la capital nacional de la frutilla, la tenemos a Estela Maris. El cielo está despejado por Coronda en este momento, 10 grados 8 décimas. La temperatura 15, la máxima para hoy, con cielo parcialmente nublado, indica el pronóstico. Y similares condiciones se van a dar sábado y domingo. Cielo parcialmente nublado por Coronda, con máximas entre 14 y 16 grados. Sigo viaje, me voy a Salsipuedes, mi querido Gerardo, que a propósito, Gerardo nos cuenta que va a haber un festival de folclore en el Parque Municipal, allí en Salsipuedes, el próximo domingo, así que a disfrutarlo infinitamente. Cielo despejado ahora, 7 grados y medio por allí la temperatura, 5 grados 8 la térmica y la máxima está pronosticada en 20 grados, hoy con cielo algo nublado. De Salsipuedes me voy a Salta. Cielo despejado en esta parte de la madruñana por allí, 7 grados 4 décimas la temperatura, la máxima hoy alcanzaría los 24 grados. ¡Qué linda jornada de invierno en Salta! Si uno se pudiera teletransportar, por Dios, por un ratito. El cielo totalmente despejado durante todo el día se va a presentar por allí. En Carmen de Patagones, extremo sur de la provincia de Buenos Aires, ahora el cielo está ligeramente nublado. Un grado la temperatura, 2 grados 4 bajo cero la sensación térmica y se espera una máxima de 9 grados hoy. Y hay pronóstico de chaparrones durante la mañana. Sigo viaje. San Carlos de Bariloche, Río Negro. Cielo parcialmente nublado a las 5:24. 9 de

fronteras, me voy a Sucre, Bolivia. Cielo despejado en este momento, 7 grados la temperatura, 78% la humedad. Voy a aprovechar para saludarlo a Brian, Brian Urquizu, que nos está escuchando allí en el hermano país. Abrazo fuerte también para Carlos de Salta, para Julio Mazo de Santo Tomé, provincia de Corrientes, para Rubén de Bahía Blanca, muchas gracias por tus bonitos deseos. Gustavo, nuestro pollajero de Floresta, muy pero muy buenos días, Sonia querida, compañeros oyentes de Radio Nacional. Saludos a las catequistas en su día y a todas las niñas, chicas y mujeres que jueguen al fútbol. Cerquita de casa hay unas canchitas de Papi Fútbol y muchas veces veo chicas y chicos mezclados jugando. Para un sesentón como yo no deja de sorprenderme y me genera una mezcla de sensaciones, ternura y esperanza de que algunas cosas de nuestra sociedad cambian para bien. Que tengas un bonito fin de semana. Qué lindo mensaje, Gustavo. Realmente, comparto absolutamente. Creo que tendría la misma sensación que vos, ¿no? De pasar y ver esa imagen. Hola, buen viernes para todos. Acá 4 grados de sensación térmica. Rescaté mi gorrito de lana. Qué lindo el especial de hoy, me encantó. Sonia, buen fin de semana, nos reencontramos el lunes. Sole de Castelar, gracias, gracias. Así va a ser. Te mando un beso enorme. Teco de General Pacheco también se va sumando. Buen día, hermosa. Gracias por la música. Fabuloso. Estaba hecho hilachas y me sacaste del pozo. Besos. Excelente fin de semana. Hasta el lunes. Qué lindo eso, Teco. Lo celebro. Buenos días, Sonia querida. Hermoso el especial con Sergio Denis. Cuántos recuerdos. Su música nos elevó el corazón hacia alguien. Alberto, de Malargüe, provincia de Mendoza. Besos, Alberto. Sonia querida, ¿cómo estás? Soy Nicolás Obadilla de Tucumán. Con mi mamá Isabel te escuchamos siempre. Saludos a tu mamá Amanda. Muchas gracias. Serán enviados. Gracias, Besos para vos y por supuesto para mamá Isa. También por allí. Gracias infinitas. Decíamos a Moni de Libertador San Martín, allí en Entre Ríos. Buen día. Acá empanadeando mientras oímos tu voz y la música que nos acompaña en esta madrunoche. Te deseamos un lindo fin de con sol y rodeada del calor del cariño. Te mandamos un beso enorme. Gracias por tu buena onda. Julio y Moni, gracias a ustedes, chicos. Ay, cómo me gustaría probar algún día esos empanados. Cada vez que leo vuestros mensajes los viernes, se me hace agüita la boca, mirá. Cuesta seguir. Así que, véngase Miranda, junto a Cristian Castro y Prisionero.

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7: Cada vez más hombres y mujeres se conocen por aplicación de citas. 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
0: 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Salta. A minutos de Cachi, en la provincia de Salta, se encuentra uno de los escenarios más bellos del noroeste argentino, la Recta del Tintín. Un camino trazado a 3.000 metros de altura sobre el nivel del mar, mide aproximadamente 20 kilómetros y su diseño y construcción ocurrió entre los años 1480 y 1535, en pleno periodo incaico. Sin la presencia de elementos de precisión tecnológicos, el trazado de la Recta del Tintín es perfecto y sigue despertando la curiosidad de los especialistas. 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

¡Ay, qué románticos! Para ir cerrando la discoteca de hoy con Carlos Alberto Elías. Cae, te recuerdo, para el capitán, amigo camionero, que está desde Bahía Blanca rumbo a Neuquén, allí prendido a Radio Nacional. Un placer hacerte compañía. Gracias, gracias a vos por haber compartido este tramo de la ruta escuchándonos. Beso inmenso para María Castañola de Benavides, también, que se compró un pijama de polar. Dice, ay, dice que no quiere salir al mundo. Me imagino. María, un beso grande, grande para vos. Para Marta de San Salvador de Jujuy, para Hugo de Mercedes, provincia de Buenos Aires, saludando también por aquí a todos, a todas. Muchísimas, pero muchísimas gracias por acompañarnos. Ya en el final de nuestra discoteca de hoy, quiero contarles a los amigos que nos están escuchando por allí en Trelew, en Chubut, que hoy a las 10 se va a realizar en el Centro Cultural Provincial de Chubut el lanzamiento del segundo Festival Guitarristas del Sur. Una propuesta que nació en Trelew justamente por iniciativa del músico Rubens Toninello y que tuvo su primera edición el año pasado. Bueno, este año se suman nuevos músicos y va a reunir en concierto a guitarristas de 6 localidades y 4 provincias patagónicas. Mirá, entre los artistas se van a presentar Jorge Vega de Gaimán, quien va a estar a cargo de la apertura, como anfitrión, va a dar la bienvenida a los concertistas visitantes. Juan Ignacio Barrena, profesor y concertista de Trelew. Enrique Pailalef, consagrado guitarrista de Puerto Madryn. También Matías Hermosilla, multipremiado guitarrista de Zapala, provincia de Neuquén. Miguel Ángel Castañeda, guitarrista de Río Gallegos, provincia de Santa Cruz. Y el joven talento Ariel Mainque Silvestre, de General Roca, provincia de Río Negro. Bueno, los músicos, con su impronta, calidad musical y variedad de estilos, van a desplegar su talento en el escenario. Va a haber un variado repertorio de géneros, estilos musicales como jazz, bossa nova, música brasilera, música clásica, folclore, tango, rock nacional. ¡Qué lindo! Música de obras propias de los concertistas, arreglos propios, entre otros. Se va a realizar de 18 a 19.45 hoy el taller clínica de guitarra a cargo del profesor Juan Ignacio Barrena en el Centro Cultural Municipal de Trelew, el 9 de julio, 655. La inscripción es libre y gratuita para los interesados, obviamente que se pueden acercar, y además a las 21 va a llegar a Gaimán el concierto Guitarristas del Sur en el Salón de la Iglesia Metodista en Juan Evans 174, frente a la Plaza Céntrica, con entrada al concierto, lógicamente libre y gratuita. Así que a disfrutar, amigos, por allí, por Trelew, del Festival Guitarristas del Sur. Hasta aquí llegamos. Ha sido un placer haberos acompañado y, por supuesto, que ustedes hayan hecho lo propio con nosotros por aquí. Si Dios quiere, solo si Él, el próximo lunes nos reencontramos para transitar la última semanita completa de agosto. Juntos, juntas, en sintonía. Yo sé que va a querer, así que por aquí estaremos. Con Fabi Codevila a partir de las 0, haciendo de a 2 y luego adentrándonos en la discoteca nacional. Que lo pasen hermoso. El más lindo de los fines de semana. Se viene el panorama federal de noticias, pero antes, nuestro cierre musical. Hoy con Celeste Carballo, mirá qué acierto con la primera canción. Sabemos que vuelvo pronto.

0: 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La ciudad de Rosario cuenta con un bar que dio origen a numerosos cuentos. El Cairo, inaugurado en 1943, famoso por sus reuniones de artistas e intelectuales locales, nacionales e internacionales. Inmortalizado por el escritor rosarino Roberto Fontana Rosa en su libro La Mesa de los Galanes. Allí está la ya famosa Mesa de los Galanes, pintada de azul, amarillo, rojo y negro por Newell's y Central, los dos célebres equipos del fútbol rosarino. 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
2: Hola, hola, hola, buenos días. A las 6 de la mañana en punto te damos la bienvenida a lo que es el panorama federal de Radio Nacional AM870 para todo el país. Cuando decimos todo el país nos referimos a las 49 emisoras que están distribuidas a lo largo y a lo ancho del territorio nacional que unimos con Radio Nacional desde la Quiaca hasta la Antártida. Sí, así es, la Antártida. Radio Nacional emite también desde la Antártida. 6 de la mañana, te decía, en punto en todo el territorio de la República Argentina. Y así te damos la bienvenida. Te vamos a acompañar hasta las 7 de la mañana con este panorama federal de noticias. Mi nombre es Pablo Vázquez. Quédate porque tenemos una hora colmada de información.
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2: Empezamos a recorrer un poco las calles de la Ciudad Autónoma de Buenos Aires. Se produjo un incendio en la calle Gorriti al 3600 entre Mario Bravo y Bulnes en el barrio porteño de Palermo. Está cortada la circulación de la zona. El siniestro comenzó a raíz de un cortocircuito en el tablero eléctrico de un edificio ubicado en el estacionamiento del inmueble. 5 personas fueron asistidas en el lugar por el SAME, una de ellas un policía, que ya está fuera de peligro. En la intersección de Rivadavia, Avenida Rivadavia y Pringles, se registró esta madrugada un choque entre un vehículo particular y un patrullero. La zona ya está liberada al tránsito. Los accesos y autopistas, el tránsito está fluido por ahora en Puente Pueyrredón, Puente La Noria y Puente Alsina. Y en las autopistas Buenos Aires y La Plata, Richeri, Autopista 25 de Mayo, Delepiane, Lugones, Cantilo Cámpora, Ilia, 9 de Julio, Perito Moreno, Camino del Buen Aire, Autopista del Oeste, Panamericana y Avenida General Paz, tránsito fluido, es muy temprano. Bueno, vamos a esperar que poco a poco la ciudad empiece a tomar el ritmo que ya sabemos y ojalá sea sin incidentes. Siempre recordemos respetar las máximas, las distancias de seguridad entre un vehículo y otro para tener capacidad de frenado. Los trenes, ramales Tigre, Mitre, de José, los, perdón, vamos otra vez, el ferrocarril Mitre, los ramales Tigre, José León Suárez y Mitre están circulando a horario. En el caso del ferrocarril Roca, los ramales de La Plata, Gleu, Cañuelas y Ezeiza también están dentro de los cronogramas previstos. En tanto, línea Belgrano Norte, Belgrano Sur, Urquiza, San Martín y Sarmiento, todos a horario. Subte y Premetro también a horario. En los aeropuertos de, por ejemplo, Ezeiza y el aeropuerto o aeroparque metropolitano Jorge Newbery, está todo operando según lo establecido. Bueno, una mañana tranquila, por ahora al menos, ojalá así se mantenga a lo largo del día. 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
2: Bueno, vamos a recorrer también la República Argentina con las temperaturas. Vamos a hacerlo por regiones primero. La región central, integrada por la provincia de Buenos Aires, la Ciudad Autónoma de Buenos Aires, Córdoba, Santa Fe y La Pampa. Tiempo frío, cielo parcialmente nublado y despejado con buenas condiciones y presencia del sol. Las temperaturas van a rondar en las mínimas entre 4 y 7 grados y las máximas de 12 a 15. Buenas temperaturas, las máximas teniendo en cuenta que estamos en invierno, ¿no? Por supuesto. En cuanto a la región Cuyo, comprendida por Mendoza, San Juan y San Luis, despejado parcialmente nublado con aire frío en cordillera, heladas matinales intensas en las zonas rurales y de precordillera, vientos leves pero constantes del sector sur. Las temperaturas mínimas rondarán entre los 2 y los 5 grados y las máximas entre 11 y 14. En tanto, en la región litoral y la Mesopotamia, comprendida por Entre Ríos, Corrientes y Misiones, el tiempo será seco y estable, sin precipitaciones, con el cielo algo parcialmente nublado, temperaturas mínimas entre 8 y 10 grados y las máximas entre 20 y 23. Qué lindas máximas, 20 y 23 grados para el invierno. Bueno, bien, nos alegramos por el litoral y la Mesopotamia. Nos vamos al Noa y al Nea, Salta, Jujuy, Tucumán, Catamarca, La Rioja, Santiago del Estero, Chaco y Formosa. Mayormente despejado, con un ambiente templado. A pleno sol por la tarde en Formosa, Chaco, Jujuy y el norte de Salta. La zona de la alta montaña, en tanto, va a experimentar algunas condiciones un tanto ventosas. Las temperaturas, las mínimas rondarán entre los 7 y los 11 grados. Las máximas, entre 21 y 25. También buenas máximas para el Noa y el Nea. Digo buenas teniendo en cuenta que estamos en invierno, siempre lo recordamos eso, ¿no? Nos vamos a la Patagonia, al extremo sur de la República Argentina. Neuquén, Río Negro, Chubut, Santa Cruz y Tierra del Fuego. Digo extremo sur continental, ¿no? Nublado e inestable en la zona cordillerana, con periodos ventosos en el sur patagónico. Temperaturas mínimas entre 2 grados bajo cero y 3 grados y las máximas entre 6 y 11. Vamos a la Antártida e islas del Atlántico Sur. El cielo estará nublado con nevadas intermitentes, nieve y escarcha. Para las Islas Malvinas rige una alerta amarilla por vientos del sector sur con ráfagas que pueden superar los 90 kilómetros por hora. Las temperaturas, las mínimas, estarán entre 16 grados bajo cero y 9 grados bajo cero. Y las máximas, bueno, 9 grados bajo cero a 4. Ahí nomás, se pegan los extremos de la alta y la baja. Bueno, empezamos con el recorrido. No, vamos a compartir, vamos a empezar así, con el recorrido de noticias y vamos a dar información que puede ser muy útil porque si tenés que cobrar por ANSES, te compartimos con vos a través de la voz de Diana Constanzo el cronograma de pagos para este viernes 21 de agosto.
3: Hoy viernes 21 cobran las jubilaciones y pensiones que no superen un haber mínimo, los titulares con documentos concluidos en 8. También se pagan las asignaciones universales por hijo, familiar por hijo y por embarazo a quienes tienen DNI terminados en 8. Los beneficiarios pueden consultar la fecha y medio de cobro desde el sitio web de ANSES, opción calendario de pagos, también desde Mi ANSES, ingresando con CUIL y clave de seguridad, o desde la app Mi ANSES con los mismos datos.
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2: Seis de la mañana, 6 minutos en la República Argentina. En la ciudad autónoma de Buenos Aires, la temperatura 6 grados 6 décimas, la sensación térmica 4 grados 7, la humedad 80%. Para hoy se espera una máxima de 12 grados. En lo que queda de la madrugada, supongamos que todavía queda algo de la madrugada, el cielo estará parcialmente nublado, al igual que por la mañana y por la tarde. Durante todo el día estará parcialmente nublado el cielo. Repetimos, la máxima para hoy es de 12 grados. En minutos, o quizás en un poco más de una hora, el sol dirá presente, al menos en la ciudad autónoma de Buenos Aires. A las 7 y 27 de la mañana se empezarán a ver los primeros rayos de sol detrás de las nubes aquí en la capital argentina. El presidente Javier Milei aseguró que todas las cosas que prometió en campaña las cumplió a mitad de mandato. El jefe de Estado mencionó el déficit cero, la inocencia fiscal, el acuerdo con la Unión Europea, la reforma laboral, modificaciones de la ley de glaciares y la reducción de la edad de imputabilidad de menores y su exposición en el esto lo hizo en su exposición en el Consejo de las Américas.
4: Todas las cosas que prometí en campaña las cumplí a mitad de mandato. Por lo tanto, la segunda mitad, cuando fuimos a elecciones de medio término, prometí lo que todo el mundo decía que era imposible. Déficit cero, lo cumplí. Inocencia fiscal, lo cumplí. El acuerdo con la Unión Europea, lo cumplí. Digamos, la reforma laboral, lo cumplí, cosa que ni los militares cumplí. Y no solo eso, además modificamos la ley de glaciares, bajamos la edad de inimputabilidad. ¡Ey! ¿De qué estamos hablando?
2: El presidente destacó que bajó el 85% de la inflación que recibió.
4: La inflación con la que asumió Cristina Fernández Kirchner fue con el 8,5% y entregó 26,9%. Es decir, la aceleró en un 216,5%. En el caso de Mauricio Macri, la recibió en 26,9% y la entregó en 53,8%. Es decir, la duplicó. Es decir, 100%. La inflación con la que asumió Alberto Fernández, 53,8%, entregó 211%, es decir, la incrementó en un 292,9%. Nosotros la recibimos en 211,4 y está viajando al 31,5, es decir, bajamos 85% de la inflación.
2: Milei manifestó que sigue depositando su confianza en los argentinos que no van a querer volver al pasado y no quieren convertirse en Cuba.
4: La contracara es que el riesgo país de niveles de 3.000 cuando nosotros llegamos, hoy está entre los 450 y los 500 puntos, porque claramente, obvio, digamos, estamos en un contexto de políticos donde el lado de enfrente lo único que intenta es romper todo. Digo, sigo depositando mi confianza en los argentinos que no van a querer volver al pasado y no quieren convertirse en Cuba.
2: La economía creció un 0,8% mensual en junio. El INDEC reportó que el estimador mensual de actividad económica registró un crecimiento del 0,8% mensual y un 2,7% en términos interanuales en junio. El indicador tendencia ciclo, que permite analizar la dinámica subyacente del nivel de actividad al extraer el componente irregular, creció un 0,2% mensual y acumuló un 27% en meses consecutivos de crecimiento. De ese modo resultó el ciclo expansivo más largo desde el registro entre junio del 2009 y agosto del 2011. El índice fue celebrado por el presidente Javier Milei. Escuchamos el informe de Liliana Arias.
5: Actividad volando. La frase pertenece al presidente Javier Milei al celebrar que en junio la economía creció un 0,8%, mientras que a nivel interanual el incremento fue del 2,7%. A través de un posteo en redes sociales, el primer mandatario cuestionó una vez más a periodistas y economistas y destacó que 13 de los 16 sectores de la actividad manifestaron un crecimiento con respecto al mismo mes del año pasado.
2: El canciller advirtió que Argentina avanzará bilateralmente si el Mercosur no acompaña la apertura comercial. Pablo Kirchner sostuvo en su exposición ante el Consejo de las Américas que los argentinos no tienen tiempo que perder para abrirse al mundo. Aseguró que Argentina necesita más socios y precisó que el gobierno quiere hacerlo con el Mercosur, pero si el bloque no acompaña, la velocidad que se necesita se avanzará bilateralmente.
6: No tenemos tiempo que perder. Necesitamos más socios. Queremos hacerlo con el Mercosur. Ahora, si el bloque no acompaña a la velocidad que necesitamos, avanzaremos bilateralmente. La urgencia marca nuestro ritmo.
2: El Congreso analiza realizar una asamblea legislativa para recibir al Papa León XIV. Diputados nacionales del oficialismo y la oposición impulsan reunir a los integrantes de la Cámara de Diputados y del Senado para recibir al Papa en el Palacio Legislativo durante la visita que realizará a la Argentina entre el 6 y el 8 de noviembre. La organización de la visita al recinto será coordinada entre la Embajada de la Santa Sede y las autoridades parlamentarias. En ese marco, los legisladores se reunirán con el nuncio apostólico, Monseñor Michael Wallace Banach. Se trata de una iniciativa impulsada por el libertario Santiago Santurio y reúne legisladores de distintos colores políticos.
1: Salud.
2: Confirman la muerte por hantavirus de un joven de 26 años en Neuquén. Recibimos el informe de Diana Costanzo.
3: Tras el fallecimiento de un joven de 26 años por hantavirus, en una zona rural de Neuquén, las autoridades sanitarias reforzaron la vigilancia e identificaron y aislaron a quienes habían estado en contacto con la víctima. Se trata de una enfermedad que se puede transmitir por el contacto con excrementos de roedores y también entre personas si se trata de la cepa Andes. Entre las medidas de prevención se recomienda limpiar con trapos húmedos los lugares que han permanecido cerrados, usar ropa larga o botas en zonas rurales y mantener limpios los alrededores de las viviendas. El médico infectólogo Tomás Orduna se refirió a las formas de transmisión.
7: Es un patógeno que se encuentra habitualmente en determinados tipos de roedores, los famosos colilargos, y ellos con sus deyecciones, saliva, orina, es donde eliminan virus que portan de por vida, ellos no enferman, y cuando esos virus se desecan, por ejemplo, y se aerosolizan, sobre todo esto es muy importante cuando cuando ocurre en viviendas que estuvieron dejadas cerradas mucho tiempo y fueron invadidas por colilargos, si uno ingresa súbitamente y genera una aerosolización de ese polvo contaminado con virus Hanta, ahí es donde lo puedo adquirir, o en ocasiones cuando hay materiales de deyecciones, orina fresca sobre un campo y yo puedo tocar inadvertidamente y llevarlo hacia la mucosa de los ojos.
2: Federico Sturzenegger destacó el crecimiento económico. El ministro de Desregulación y Transformación del Estado remarcó la importancia de las desregulaciones que impulsó con su equipo y aseguró que el gobierno terminará su mandato con una economía en crecimiento, con un crecimiento económico de 13 puntos. El funcionario expuso en el Consejo de las Américas.
8: Lo más interesante, creo yo, es el proceso de crecimiento. Si uno mira cuánto creció la economía desde que Javier Milei asumió la presidencia, diciembre del 23 hasta mayo del 2026, eso es un crecimiento del 7.5%. Y si a ese crecimiento le sumamos las expectativas que el REM, no nosotros, sino que el conjunto de los economistas del mercado reportan al Banco Central en el reglamento de expectativas de mercado, hasta el fin del mandato, Javier habría terminado su primer mandato con un crecimiento económico de aproximadamente 13 puntos, con lo cual, les digo, les gana por goleada a las presidencias anteriores.
2: Juicio por la muerte de Diego Maradona. El tribunal oral en lo criminal número 7 de San Isidro retomará el jueves de la semana próxima las audiencias en las que analiza la responsabilidad de 7 acusados por el fallecimiento del exfutbolista en noviembre del año 2020. La decisión se tomó a raíz del escándalo por las historias clínicas que mezclaron estudios del 10 con los de su padre y que fueron utilizados como parte de la documentación analizada por la Junta Médica. Los jueces ordenaron el secuestro de toda la documentación médica vinculada a Maradona que se encuentre en la sede central de Swiss Medical y el Sanatorio de Los Arcos. Mario Baudry, abogado de Diego Fernando, el hijo menor de Maradona, dijo que el juicio no corre peligro.
9: No afecta nada al proceso, porque lo que se está investigando es desde noviembre del 2020, del 11 al 25, y estos estudios son de sangre del año 2012 y 2015, con lo cual...
10: ¿Para usted no afecta el proceso?
9: No, no, es nada. El juicio no corre peligro.
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2: Rosario conmocionada por un nuevo intento de femicidio. La información con nuestra especialista en policiales, Andrea Valdivieso.
11: En un sangriento hecho ocurrido en Rosario, provincia de Santa Fe, y que sorprende por la edad de víctima y victimario, una adolescente de 18 años fue atacada a puñaladas en un departamento del centro de la ciudad y permanece internada en grave estado en el Hospital de Emergencias Clemente Álvarez. Su novio de 19 años también fue hospitalizado con varias heridas de arma blanca que en principio y según los médicos legistas serían autoinfligidas. La policía llegó al lugar de los hechos, que se investigan como femicidio en grado de tentativa seguido de intento de suicidio, alertada por llamados de vecinos que reportaron al 911 una fuerte pelea de pareja. Escucharon gritos y pedidos de auxilio provenientes del departamento. Según un informe del observatorio Ahora que sí nos ven, elaborado con la Universidad Nacional del Delta, en el primer semestre de este año 2026, hubo 147 víctimas letales de violencia de género. Hablamos de 119 femicidios directos, 17 vinculados, 7 investigaciones de instigación al suicidio y 4 travesticidios o lo que se llama transfemicidios. En el mismo periodo, una mujer fue asesinada cada 35 horas y hubo 234 intentos de femicidio, que es equivalente a uno cada 25 horas.
2: La inseguridad en La Plata fue la otra cara del apagón. Los vecinos denunciaron que la inseguridad total facilitó el accionar de delincuentes que actuaron con total impunidad ante una presencia policial que, según denuncian, es ineficiente o directamente inexistente. Nos amplía este tema nuestra corresponsal en La Plata, Fernanda Germaniero.
3: Vecinos de la periferia platense advierten por el incremento de los hechos de inseguridad durante el apagón que se extendió por más de 2 días en la ciudad de La Plata. Los casos se registraron en Tolosa, Ringuelet, Gonet y Villa Castells. Radio Nacional habló con vecinos de las zonas afectadas.
12: Mientras que la gente estaba preocupada por los cortes, empezaron a haber casos, tratar de abrir portones, mover rejas, en algunos casos que no podían abrir el portón, se iban a ver la casa lindera a ver si podían entrar, aprovechando la oscuridad de las calles, no se aumentó para nada el patrullaje, los únicos móviles que se vieron eran para custodiar los generadores de luz.
1: Deportes.
2: Rosario Central cayó en Brasil y quedó eliminado de la Copa Libertadores al término del encuentro ante Corinthians. El Fideo Di María dejó un mensaje con sabor a despedida a la información. En la voz de Fabián Pomelo, Codevila.
13: Gracias, arrancamos la mañana hablando de Copa Libertadores y de la lamentable eliminación de Rosario Central, que no pudo en Brasil. Y por esta situación, Corinthians, su rival, se clasificó a los cuartos de final. El canalla no pudo hacer pie como visitante y terminó cayendo por 1-0. A pesar de haber jugado algo más de media hora con un hombre de más por la expulsión de Raniele en el equipo carioca, Breno Bidón marcó el único gol del partido que decretó la clasificación del Timao a cuartos de final, donde lo enfrentará Estudiantes de La Plata. Solo 2 equipos argentinos en el cuadro de la próxima ronda de la Copa Libertadores. Estudiantes, que será rival de Corinthians, lo acabamos de contar, y Platense, que también se verá las caras con otro brasileño, Fluminense, que viene de dejar en el camino a otro argentino como Independiente Rivadavia de Mendoza. En este contexto, quien dejó la puerta abierta como para despedirse del fútbol profesional, por lo menos eso dejó entrever, es Ángel Di María. Quizás la calentura del momento, la desazón por haber quedado eliminado, por ahí lo piensa mejor. Bueno, Ángel Di María dejó entrever la chance de dejar el fútbol profesional, o quizás es lo que nosotros entendimos. Lo cierto es que habrá que esperar su decisión. Mientras tanto, lo escuchamos hablando de esta eliminación dolorosa, por cierto, Angelito Di María, el ex hombre de la selección argentina.
14: No supimos hacer lo mismo que hicimos de local, nos costó un montón. Y cuando teníamos la pelota no pudimos concretar la que tuvimos. Tuvimos un montón de ocasiones y cuando uno falla al final las cosas se terminan dando diferente. Creo que podíamos haber hecho la diferencia, podíamos haber hecho más de un gol. Pero bueno, es fútbol. Ellos ahora con un hombre menos no terminan haciendo un gol. El fútbol es así. A veces no te toca y bueno, hoy no se nos dio.
13: Tras escuchar a Ángel Di María ya nos metemos en el fútbol local. Estamos hablando del torneo de primera división de la Liga Profesional, torneo clausura. Arranca la sexta fecha y este es el cronograma. Hoy desde las 14:30 en el José María Minella de Mar del Plata, Aldo Civi será local ante Unión de Santa Fe. 20 horas en Río Cuarto, Estudiantes de esa localidad recibirá a San Lorenzo de Almagro. Mañana sábado, 16 horas en el Bosque, duelo de Gimnasias. Gimnasia Grima La Plata recibirá a Gimnasia de Mendoza. También a las 16, en el José Fierro del Jardín de la República, Atlético Tucumán, Instituto de Córdoba. 18:30 en el Libertadores de América, Independiente ante su homónimo, Independiente Rivadavia de Mendoza. Y 21 horas, 2 partidos. En el Coloso Marcelo Bielsa, Newell's recibirá a Banfield. Y en el Tomás Adolfo Ducó, Huracán ante Deportivo Riestra. El domingo, en el Eva Perón de Junín, Sarmiento Estudiantes de La Plata. 14:45 en el Claudio Chiqui Tapia, Barraca recibirá a Platense. 17 horas Belgrano de Córdoba, Defensa y Justicia. 19:15 en el Monumental Más, River Vélez. Y 21:30 del domingo 23 de agosto, Racing en el Juan Domingo Perón ante Boca, el clásico de este fin de semana. El lunes cerrará la sexta fecha, 19 horas, en Victoria, Tigre, local ante Central Córdoba de Santiago del Estero. 21:15 en la Fortaleza Granate, Lanús Argentino Junior. Y también 21:15, Talleres de Córdoba, Rosario Central.
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2: 6 de la mañana en la República, 6 de la mañana, 23 minutos en la República Argentina. La temperatura en Buenos Aires, 6 grados 6 décimas. La sensación térmica, 4 grados 7. La humedad, 80%. Para hoy se espera una máxima de 12 grados. Por la mañana, parcialmente nublado. Por la tarde y por la noche, también estará el cielo parcialmente nublado. Se siente el frío, hay viento, así que es un fresco que atraviesa el abrigo, así que por lo tanto hoy, si no saliste de tu casa, abrigate bastante porque el invierno está diciendo presente en estos días. Te decía que para hoy se espera una máxima de 12 grados. Para mañana sábado tendremos una mínima de 4 y una máxima de 12 grados. Por la mañana estará despejado y por la tarde parcialmente nublado. En tanto, el domingo también tendremos una mínima de 5 grados, una máxima de 13. El cielo estará parcialmente nublado durante todo el día. Sí, se viene un fin de semana un poco más fresco que, por ejemplo, la jornada de hoy, pero por lo menos no tenemos, al menos por ahora, una probabilidad de precipitaciones, lo que nos asegura un fin de semana con algo de sol. Aquí en la Ciudad Autónoma de Buenos Aires, a las 7 y 27 de la mañana, el sol dirá presente y asomará sus primeros rayos detrás de las nubes. ¿Por qué te digo detrás de las nubes? Porque recordamos que durante el día estará parcialmente nublado. 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Vamos a presentar ahora las efemérides del día en la voz de Magdalena Arnú.
15: Hoy, viernes 21 de agosto, recordamos el día de 1946 en que la Cámara de Senadores dio media sanción al proyecto de ley que establecía el voto

0: que hubo oportunidad del tratamiento en diputados, la sanción fue positiva. Sin embargo, el expediente se durmió en el Senado. Alicia Moro de Justo, que fue una gran conspicua también militante por los derechos cívicos de las mujeres. Elvira Rawson también se constituyó en otra de las figuras notablemente propulsoras del voto femenino.
1: También recordamos el nacimiento del pintor y dibujante Florencio Molina Campos. Se lo conoció masivamente por los almanaques que hizo desde 1930 y hasta los años 40 para la empresa Alpargatas, en los que pintaba escenas camperas que por ese entonces se iban perdiendo. Federico Rubituso, director del Museo Provincial de Bellas Artes Emilio Petoruti y curador de la última gran muestra dedicada a su obra, lo describió como un artista que pintó al pueblo con una mirada humorística y respetuosa.
2: Es una figura inclasificable que siempre osciló entre un caballero porteño y un hombre de campo de la provincia de Buenos Aires. Recorrió el país y conoció sus costumbres desde muy chico a través de los campos que tenía su familia y logró plasmar en la acuarela, en el óleo, incluso en la escultura, también en algunos trabajos de animación y sobre todo en los legendarios almanaques de Alpargatas y otras firmas que lo contrataron, una cosa muy compleja que es la representación humorística en homenaje al campo argentino de sus personajes, a paisanos, a paisanas, los caballos, los rodeos, las riñas de gallo, las tardes con mate, el truco, la risa, la música, el trabajo sencillo, todo aparecía en las imágenes de Molina Campos.
1: Y un día como hoy, de 2010, fallecía el escritor Rodolfo Fogwill. Tenía 69 años y una vida intensa y variopinta tras de sí. Así nos lo contaba Juan José Guerra, especialista en su obra.
3: Para empezar a leerlo, podría recomendar sus cuentos. Fogwill fue un gran cuentista que produjo textos como Muchacha Punk, La larga risa de todos estos años, Memoria de paso y tantos otros. Podría recomendar sus dos novelas principales. Una es Los pichisiegos, que lleva como subtítulo Visiones de una batalla subterránea, que probablemente sea la gran novela centrada en la Guerra de Malvinas, una novela escrita al calor de los acontecimientos y que supo incluso presagiar mucho de lo que vendría después. La otra novela, su obra más extensa, es Vivir afuera, publicada en 1998, que tuvo como ambición, y en cierta medida lo logró, ser la novela de una década, los 90, y ser en ese sentido la obra que pudiera capturar los rasgos sobresalientes de una época.
1: El 1 de agosto de 1986, los fabulosos Cadillacs lanzan Bares y Fondas, su álbum debut. El disco incluye éxitos como Basta de llamarme así.

0: Vamos a hacer un repaso de los títulos de esta primera media hora del panorama federal de noticias. El presidente Javier Milei aseguró que a mitad de mandato logró cumplir todas sus promesas de campaña. En tanto, la economía creció un 0,8% en junio y acumula un alza de casi 2 puntos en el primer semestre. El canciller Pablo Quirno advirtió que la Argentina avanzará unilateralmente si el Mercosur no acompaña la apertura comercial. En tanto, el Congreso analiza realizar una asamblea legislativa para recibir al Papa León XIV. En términos deportivos, Rosario Central fue eliminado de la Copa Libertadores y el Fideo Di María dejó un mensaje con sabor a despedida.
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7: Seis de la mañana, 31 minutos en la República Argentina. La temperatura en la Ciudad Autónoma de Buenos Aires, 6 grados 6 décimas. La sensación térmica, 4 grados 7. Para hoy se espera una máxima de 12 grados. Vamos a ver cuáles son las ciudades más frías de la República Argentina. Y el ranking está liderado por Trelew, en la provincia de Chubut, con una temperatura de 4 décimas de grado bajo cero. En tanto, le siguen Villa Reynolds de San Luis, con 7 décimas de grado. Le siguen San Carlos de Bariloche, en la provincia de Río Negro, con 9 grados, 09, con 9 décimas de grado también. Y también Viedma, la capital rionegrina, con 1 grado de temperatura. Estas son las temperaturas más bajas de la República Argentina. En tanto, quienes lideran el ranking de las temperaturas más elevadas: San Juan, la capital sanjuanina, 16 grados una décima. La Rioja, con 12 grados tres décimas. En tanto, en la capital mendocina, la temperatura es de 11 grados ocho décimas. Y en la capital de San Fernando del Valle de Catamarca, 11 grados 6. Bueno, cuatro capitales con las temperaturas más altas en la República Argentina. Recordamos, en la Ciudad Autónoma de Buenos Aires, 6 grados 6 décimas la temperatura. La sensación térmica, 4 grados 7. Para hoy se espera una máxima de 12 grados. A las 7 de la mañana, 27 minutos, saldrá el sol. 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Ya que estamos recorriendo las provincias con el clima, también recordamos que hoy a partir de las 9 abre el paso Cardenal Zamore y Pino Achado para todo tipo de vehículos. También en estos días se reabrió, luego de estar más de un mes cerrado, el paso Cristo Redentor que une la República Argentina con Chile. Recordamos que esto se debió a los temporales de nieve que hubo en la zona cordillerana. 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El viceministro de Economía aseguró que la inflación va a seguir bajando. José Luis Danza afirmó que el gobierno está desinflando y bajando la inflación al ritmo de los mejores países, mientras que remarcó que va a seguir bajando y señaló que para él no es un tema.
8: Estamos en un proceso de desinflación muy, muy sólido. Nosotros estamos bajando la inflación al ritmo de los mejores países. La inflación va a seguir bajando. Para mí, personalmente, no es un tema. Tenemos cuentas fiscales sólidas, tenemos un Banco Central que ahora, cuando se apruebe la ley de Banco Central independiente, va a ser un shock de confianza para la economía. Venimos por ese lado de la inflación muy, muy bien y el proceso de desinflación va a continuar.
7: El Banco Central compró más de 80 millones de dólares y las reservas alcanzaron un nuevo récord. Escuchamos el informe de Alejandra Gallo.
9: El Banco Central informó que ayer volvió a comprar dólares y lo hizo en la operación más abultada en lo que va de agosto, con 89 millones de dólares. De este modo, la autoridad monetaria que conduce Santiago Bausili también informó que desde enero hasta la fecha, por esta vía, se acumularon 13.770 millones de dólares. Pero el dato más relevante, según este informe de la autoridad monetaria, es que las reservas superaron los 50 mil millones de dólares, en referencia a las reservas internacionales. Es el pico más alto en la gestión de Javier Milei, del presidente Javier Milei, y el más elevado desde septiembre del 2019. Es un dato que seguramente tendrá impacto y repercusión en el encuentro al que asistirá hoy el presidente de la Nación en la Bolsa de Comercio de Rosario.
7: El jefe de gabinete remarcó que el gobierno está construyendo una Argentina que vuelva a ser confiable. Diego Santilli aseguró que se trata de un país que respeta al que invierte y que es capaz de crecer en forma ininterrumpida. En el marco de su disertación en el Consejo de las Américas, destacó que el presidente Javier Milei será reconocido por sembrar las bases de ese crecimiento.
0: Estamos construyendo un país que vuelva a ser confiable, un país que respete al que invierte, un país integrado al mundo, un país capaz de crecer durante 20, 30, 40 años ininterrumpidamente, con orden, con crecimiento y con visión. Javier Milei será reconocido por haber sembrado las bases de ese crecimiento y por haber recuperado los valores que la Argentina nunca debió perder y que el populismo destruyó durante muchas décadas. Ese es el rumbo que lidera el presidente y ese es el rumbo que vamos a sostener.
7: Récord histórico de las exportaciones y la balanza comercial en julio. El INDEC reportó que las exportaciones de bienes sumaron 8.854 millones de dólares en julio, creciendo un 14,1% en términos interanuales y registró así un nuevo récord histórico para el mes. En los próximos 7 meses del año, las exportaciones acumularon una suba. En los primeros, 7 meses del año acumularon una suba del 22,9% en relación al mismo periodo del año 2025. La balanza comercial, en tanto, registró un superávit de 2.115 millones de dólares, el mayor registro para un mes de julio en toda la serie histórica. Avanza en el Congreso el tratamiento del proyecto para reformar la Carta Orgánica del Banco Central. La iniciativa impulsada por el gobierno podría llegar al recinto de la Cámara de Diputados el próximo miércoles 26 de agosto. Escuchamos el informe de Gastón Fiorda.
10: El oficialismo avanza en el Congreso de la Nación con el proyecto de reforma de la Carta Orgánica del Banco Central, una iniciativa que ya obtuvo dictamen. Desde La Libertad Avanza confían en haber consolidado una mayoría suficiente para respaldar la propuesta que podría llegar al recinto el próximo miércoles 26 de agosto. La reforma se inscribe en la estrategia económica del gobierno, que considera que las medidas aplicadas hasta el momento han permitido ordenar las principales variables macroeconómicas. En este contexto, la modificación del funcionamiento del Banco Central aparece como una de las reformas importantes de la agenda del oficialismo.
7: El vocero presidencial trabaja con el secretario de Obras Públicas en obras pluviales para generar el pico en La Pampa. La obra en la que avanza Adrián Rabier con Bartolomé Heredia está prevista para el 2027 y demandará más de 25 mil millones de pesos y beneficiará a 67 mil pampeanos. El informe de nuestra acreditada en Casa Rosada, Liliana Arias.
11: Con el objetivo de mejorar el sistema de desagües pluviales en la zona oeste de General Pico y reducir así el riesgo de anegamientos e inundaciones, el vocero presidencial Adrián Rabier se reunió con el secretario de Obras Públicas Bartolomé Heredia. La obra, que está proyectada para el próximo año, será financiada por Fondo Hídrico y el propósito es incrementar la capacidad de conducción y evacuación de excedentes hídricos hacia el Bajo Malvichino en La Pampa. Se trata de un total de 6 kilómetros de conductos pluviales que, entre otros detalles, contempla 145 sumideros y 91 cámaras de inspección. La obra en General Pico tendrá una inversión de 25.700 millones de pesos y beneficiará a más de 67.000 habitantes de La Pampa, se informó oficialmente.
7: El aeroparque Jorge Newbery cerrará 2 días para realizar obras. Permanecerá cerrado durante 55 horas la próxima semana debido a tareas de mantenimiento preventivo en la pista. Escuchamos el informe de Cristian Varela.
12: Las aerolíneas que operan en el Aeroparque Metropolitano le solicitaron a quienes tengan que viajar entre las 9 de la mañana del martes y las 16 horas del jueves de la semana que viene que chequeen el estado de sus vuelos frente al cierre del Aeroparque Jorge Newbery durante 55 horas para realizar tareas de mantenimiento. El 40% de los 900 vuelos afectados fueron reprogramados y el 60% restante trasladados para partidas y arribos al Aeropuerto Internacional de Ezeiza.
13: Deportes.
7: Retomamos el contacto con Fabián Pomelo Codevila.
14: Tras el parate veraniego, vuelve la máxima categoría, vuelve la Fórmula 1. El equipo alpino afrontará el reinicio de la temporada en el Gran Premio de Países Bajos con el objetivo de recuperar terreno en el campeonato de constructores tras haber perdido la quinta posición antes del receso a manos de Racing Bull. De acuerdo con el último comunicado oficial del equipo, la escudería implementará nuevas mejoras en el monoplaza A526 para la competencia en Zandvoort en el contexto de intensa lucha en la zona media de la parrilla. El receso de verano le permitió a la escudería francesa realizar tareas de mantenimiento y preparación en la fábrica, pero también analizar el rendimiento mostrado en la primera mitad del año. En ese sentido, la caída al sexto lugar en el campeonato, superado por Racing Bull, generó un llamado de atención en la estructura. Vale destacar que esta edición del Gran Premio de Países Bajos añadirá el atractivo de ser el primer fin de semana sprint en la historia de la competencia neerlandesa. Los equipos dispondrán de solo una práctica antes de la clasificación de la carrera sprint de este viernes, lo que obligará a una rápida adaptación a las condiciones del trazado y a la eficacia de las novedades técnicas. Cabe destacar que lamentablemente el paquete de actualizaciones de Alpine solo lo tendrá Pierre Gasly. Recién en Monza será para Franco Colapinto. Sí, usted está pensando lo mismo que yo. Pero bueno, veremos de qué manera se las arregla el argentino para seguir siendo competitivo, aunque las mejoras solo las tendrá el francés. Y así lo explica Franco Colapinto.
15: Hay un paquete muy grande para esta carrera que lamentablemente no lo tengo. En los simuladores es una mejora muy, muy grande. Hay que ver si es real. Por un lado, es como que estuve ayer pensando, quiero que sea real o no, para andar bien esta carrera. Debo andar bien el resto del año. Pero nada, la verdad que ojalá que funcione, ¿no? Nos falta performance y creo que sería importante para todo el equipo, ¿no?, de dar un paso y estar más cerca de los bicarbonatos. Ojalá que vaya bien. Y nada, el equipo trabajó mucho para traer esta mejora. Así que nada, bien por el equipo, ¿no? Haber avanzado un poco el proceso. Creo que varios equipos estuvieron trayendo mejoras muy, muy rápido y nos faltaba un poco de velocidad en eso y creo que lo mejoraron así. Y nada, con las funciones obviamente mucho por aprender, pero es creo que el paquete más grande que traeremos.
14: Hasta ahí la palabra de Franco Colapinto. ¿Cómo es el cronograma hoy? En un rato nada más, desde las 7:30 de la mañana, prácticas libres, la número uno y la única de esta competencia. Luego, 11:30 a 12:15, la clasificación para la carrera sprint, carrera que se correrá mañana, sábado 22 de agosto, entre las 7 y las 8 de la mañana. Luego se vendrá la clasificación de la carrera y el domingo la carrera, el Gran Premio de Zandvoort, desde las 10 de la mañana, última vez que se correrá la Fórmula 1 en este circuito neerlandés.
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7: 6 de la mañana, 45 minutos en toda la República Argentina. La temperatura en Buenos Aires, 6 grados, 2 décimas. La sensación térmica, 4 grados 3. La humedad, 83%. Para hoy se espera una máxima de 12 grados. Durante todo el día estará mayormente nublado, al menos aquí en la ciudad autónoma de Buenos Aires. Vamos a recorrer un poco las calles de la ciudad y también los accesos. Atención porque en la autopista Buenos Aires-La Plata hay una reducción de calzada desde el kilómetro 20 al kilómetro 21,3, sentido La Plata por obras en el cuarto carril. También en la autopista Buenos Aires-Rosario, en el kilómetro 279, sentido Rosario, la calzada está reducida por el incendio de un micro. No hay heridos, pero hay que circular con precaución porque si bien el incendio ya fue controlado, todavía se encuentra el colectivo quemado. En la ciudad autónoma de Buenos Aires, por ahora, una buena, no se registran demoras en el transporte público de trenes, subtes ni premetros, lo que sí te recordamos que en el caso del subte, las estaciones Entre Ríos y Urquiza de la línea E están cerradas por obras de refacción y lo mismo sucede con la estación Tribunales de la línea D de subterráneos. En tanto, la línea B, la línea roja que une Leandro Benalem con Juan Manuel de Rosas, tanto hoy como mañana, viernes y sábados, mantendrá un horario extendido hasta la 1:30 de la mañana. 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
13: Internacionales.
7: Un terremoto de 7,2 grados sacudió el centro de Perú. El epicentro, a una profundidad de 108 kilómetros, se localizó a 35 kilómetros del norte de la ciudad de Coracora, en la provincia de Parinacochas. Hasta el momento se reportaron solo dos heridos y daños de algunas viviendas. Vamos a compartir el testimonio del general Luis Vázquez Guerrero desde el Instituto Nacional de Defensa Civil de Perú.
16: Tenemos en varias regiones que se ha percibido el sismo. En Ayacucho, por decir, básicamente todo Ayacucho, Parinacocha, la percepción de la población ha sido fuerte, han estado alarmados. Después tenemos en Apurímac leve, en Ica entre moderado y fuerte, en Moquegua leve, en Cusco leve. Nosotros inmediatamente sucede ese tema, inmediatamente las direcciones concentradas llaman a dar la información, igual con los gobiernos regionales, locales, a través de los centros de operaciones de emergencia. Entonces, básicamente, acá nosotros, obviamente la población se encuentra también preocupada y alarmada, porque hemos tenido sismos que han estado en Venezuela, después Colombia. Hemos tenido uno acá nosotros en Chongos Bajo, Junín, que ha sido de 5.4 a 9 kilómetros y allí en movimientos sísmicos, pues sí, por la profundidad que ha tenido en solo 9 kilómetros, se ha causado gran impacto, ¿no? Hemos tenido lamentablemente 5 fallecidos por este consecuencia del sismo y también estructuras colapsadas. Afortunadamente acá ha sido 108 kilómetros, aún seguimos nosotros monitoreando y los daños se siguen reportando, pero hasta el momento no tenemos daños que afecten a la salud o a la vida de las personas.
7: El Canal de Panamá reducirá el tránsito diario de buques para enfrentar el fenómeno del Niño. La medida estará vigente a partir del próximo 3 de septiembre, cuando solo podrán pasar por el canal 32 buques diarios. La disposición se suma a la reducción del calado ya vigente a fin de afrontar la sequía derivada del fenómeno El Niño, que este año puede prolongarse hasta el 2027. Por esa vía pasa entre el 3 y el 5% del comercio mundial.
13: Provincias.
7: Avanza en San Juan el juicio contra dos policías por la muerte de un joven. El Ministerio Público Fiscal presentó la acusación y detalló las penas para los dos cabos acusados de la muerte de Agustín López Morales en un procedimiento en Chimbas. El hecho ocurrió en la madrugada del 17 de marzo del año 2025, cuando el joven de 20 años recibió 16 impactos de perdigones de goma en la espalda cuando se desplazaba en su moto. El informe es de Jorge Floridia desde Radio Nacional San Juan.
17: El cabo Fabián Bernal y el cabo primero Alejandro Mesa fueron acusados por distintos delitos tras el ataque a Gustavo Agustín López Morales. Se llevó adelante la audiencia de control de acusación contra los policías, ambos señalados por su presunta participación en un violento procedimiento ocurrido en Chimbas, donde un joven de 20 años terminó con 16 impactos de perdigones de goma en su cuerpo. El hecho ocurrió durante la madrugada del 17 de marzo del 2025, en Ruta 40 y Benavides. Los efectivos habrían perseguido al joven y efectuado disparos mientras se desplazaba en su moto. El ataque provocó que López Morales recibiera un total de 16 impactos de perdigones, 14 en la espalda y otros 2 en el brazo derecho. El Ministerio Público Fiscal presentó la acusación y detalló las penas que pretende para cada uno de los efectivos.
7: Continúa cerrado el paso de Jama en la provincia de Jujuy. El temporal de nieve e intensas heladas mantiene a cientos de camioneros y pasajeros varados desde hace más de 15 días a la espera de la apertura de la ruta internacional. Más información con Fernanda Navarro desde Radio Nacional Salta.
18: El bloqueo del paso de Jama, provocado por un persistente temporal invernal, ha dejado atrapados a numerosos camioneros y pasajeros de larga distancia en la zona de alta montaña. El Hospital Nuestra Señora de Belén de Susques activó un dispositivo especial de salud que ya acumula 98 atenciones según el balance oficial del centro asistencial. Los cuadros más frecuentes son el mal de altura agudo, trastornos digestivos y afecciones respiratorias. Estas últimas agravadas por la exposición a temperaturas gélidas. Los equipos médicos realizan controles rigurosos de signos vitales y aplican terapia hiperbárica.
7: Por otra parte, se normaliza la circulación en el Paso Cristo Redentor en la provincia de Mendoza. Victoria Lupu nos amplía este tema desde LRA 6.
19: El Paso Internacional Cristo Redentor completó con éxito la primera fase de descongestión tras la reapertura del corredor bioceánico. A partir de este jueves, la circulación cambiará de sentido para permitir de manera exclusiva el avance de los camiones que aguardan del lado chileno. Osvaldo Valle, vocero de Gendarmería Nacional en Alta Montaña, da detalles.
20: Debido al gran trabajo de todos los organismos en la zona de Alta Montaña, se adelantó y cruzaron todos los camiones que esperaban en la zona de Mendoza, lo que ha hecho que se adelante hoy el operativo desde Chile hacia Argentina.
7: Continúa en Corrientes el juicio oral por la desaparición de Loan Danilo Peña. Recibimos el informe de nuestra enviada especial, Nerida Álvarez.
21: El testimonio que marcó la semana es el de el comisario Maximiliano Ciares, integrante de la Policía Federal y uno de los investigadores que trabajó en la causa. Ciares explicó ante el tribunal cómo trabajó sobre las declaraciones de los imputados, aquellos que estuvieron en el almuerzo 13 de junio, las cámaras y las comunicaciones telefónicas. El investigador puso especialmente el foco sobre Carlos Pérez y María Victoria Callaba y marcó contradicciones entre sus declaraciones durante la instrucción y la información obtenida a partir de los teléfonos celulares y las antenas de telefonía. Los datos obtenidos de los dispositivos permitieron establecer que se habían trasladado hasta la vivienda de Bertón Hijo, hijo de María Victoria Callaba. Las audiencias continuarán la próxima semana con nuevas declaraciones previstas para los días martes, miércoles y jueves.
7: Refuerzan en Misiones los controles migratorios desde Radio Nacional Puerto Iguazú, nos informa Carmen Segovia.
22: Un operativo conjunto entre investigadores de la Secretaría de Inteligencia del Estado y efectivos del Escuadrón 50 Posadas de Gendarmería Nacional permitió interceptar el lunes por la tarde en la terminal de ómnibus de Posadas a un grupo de 9 ciudadanos chinos que habría ingresado de manera irregular a la Argentina. El procedimiento se concretó alrededor de las 18:30, cuando 7 hombres y 2 mujeres fueron detectados mientras se disponían a viajar hacia Rosario, Santa Fe, sin contar con un registro de ingreso legal al territorio argentino.
7: Investigan un posible caso de cambio de bebés en un hospital de Tucumán. El informe de Enzo Ferreira desde la emisora de esa provincia de Radio Nacional.
23: La situación registrada en el hospital de la ciudad tucumana de Concepción derivó en la intervención directa del gobierno provincial. El episodio está relacionado con la identificación de un recién nacido, motivo por el cual el sistema de salud inició una investigación para determinar qué ocurrió y establecer las responsabilidades correspondientes. El pasado 14 de agosto, una joven fue sometida a una cesárea de urgencia. Durante todo su embarazo, varias ecografías indicaban sistemáticamente que esperaban una nena, sin embargo, cuando sus papás le cambiaron el pañal, descubrieron que era un varón. La fiscalía avanzó con estudios genéticos sobre los recién nacidos de los partos realizados.
7: Irán a juicio oral 19 personas por la desaparición de un joven en Neuquén. Desde LRA 43 recibimos un reporte de Nicolás Rosinski.
24: La fiscal Luisina Tiscornia, a cargo de manera interina del área de transición de la unidad fiscal Neuquén, solicitó la elevación a juicio oral para 19 personas que están acusadas por su presunta participación en la desaparición forzada de Sergio Daniel Ábalos, estudiante universitario que fue visto por última vez el 14 de junio de 2003, cuando tenía 18 años, en el interior del boliche Las Palmas, en la capital neuquina. La fiscal sostuvo que la seguridad del local, integrada por 6 militares, 5 policías y 3 empleados civiles, estuvo implicada e intervino en la desaparición de Ábalos. Además, se supone que junto al personal de mantenimiento, limpieza y el personal administrativo del lugar, debieron conocer lo sucedido y se negaron a proporcionar información de lo ocurrido hasta la actualidad, lo cual obstruye e impide cada uno, en la medida de sus posibilidades, el avance del caso.
7: Clima de fe en Salta ante la cercanía de la fiesta del Señor y la Virgen del Milagro. Desde la emisora de Radio Nacional en la capital salteña nos amplía este tema Fernanda Navarro.
1: Salta se prepara para la fiesta del milagro luego de la entronización de las sagradas imágenes del Señor y la Virgen del Milagro. La ciudad empieza a vivir un clima de fe con preparativos para los peregrinos, encuentros espirituales y la organización de la feria patronal rumbo al 15 de septiembre, donde se realiza la procesión y el pacto de fe. La fiesta del Milagro es uno de los más importantes de la provincia, donde el pueblo salteño año tras año renueva su pacto de fidelidad con los santos patronos. Algunos llegan a pie y otros en bicicleta, recorriendo larga distancia para la celebración y demostrarle su amor y fe al Señor y la Virgen del Milagro.
7: Referentes nacionales e internacionales de la tecnología participarán de Expo Rioja Futura. La información con Ezequiel Fuentes Sauma.
2: Del 20 al 21 de agosto se realiza la Expo Tecnológica La Rioja Futura en el Paseo Cultural y al respecto escuchamos al secretario de Ciencia y Tecnología, Hugo Vera.
3: Hay objetivos claros, que es transformar el conocimiento en desarrollo, y eso viene de la mano de 8 ejes: economía del conocimiento, minería, energía y ambiente, complejo agroalimentario y agroindustrial, turismo y cultura, salud, comercio exterior, todos atravesados transversalmente por la ciencia, la tecnología y la innovación. Tenemos varios invitados, equipos del INVAP, Amazon, Huawei, secretario de Ciencia y Tecnología de la provincia de Buenos Aires, directores de innovación de otras provincias.
7: El gobierno mendocino combate la vigeato y la faena clandestina. Esteban Rodríguez con más información desde Radio Nacional Mendoza.
4: Se presentó un informe oficial sobre los operativos que se realizan en base a la lucha contra la faena clandestina y abigeato. Edgardo Fretes, representante de la Cámara de Matarifes Abastecedores de Mendoza, sostuvo que desde el sector se busca generar una capacitación y un protocolo para que los controladores sepan cómo y qué controlar.
5: Este tipo de errores en el control son los que hemos estado trabajando para que no se vuelvan a cometer y poder, de alguna manera también, en colaboración con el Ministerio de Salud, poder definir protocolo de actuación. Sería lo ideal.
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0: atención porque hubo un choque en Avenida General Paz. Un motociclista caído a la altura de Avenida de los Constituyentes, sentido Río de la Plata. Esto está trayendo algunas demoras en la Avenida General Paz. Si bien ya fue asistido el motociclista, aún continúa el operativo porque los vehículos están sobre la acera. 6:58 PM, estás en el Panorama Federal de Noticias por AM870 para todo el país. Repasamos los títulos del segundo bloque del informativo este Panorama Federal de Radio Nacional. El viceministro de Economía aseguró que la inflación va a seguir bajando, en tanto el jefe de gabinete remarcó que el gobierno está construyendo un país que vuelve a ser confiable. Hubo un récord histórico de las exportaciones y de la balanza comercial en julio. El Congreso avanza en el tratamiento de un proyecto para la reforma de la Carta Orgánica del Banco Central. Ya que estamos hablando del Banco Central, ayer compró 85 millones de dólares y las reservas alcanzaron un nuevo récord. Investigan un posible caso de cambios de bebés en un hospital de Tucumán. Ya iniciaron las pruebas genéticas para justamente dar una solución y respuesta a sus padres. Con dos partidos, Aldo Civi Unión y Estudiantes Río Cuarto San Lorenzo, comienza a disputarse la sexta fecha del Clausura. Hasta aquí llegamos con el Panorama Federal de Noticias AM870 para todo el país. Mi nombre es Pablo Vázquez, nos reencontramos el día lunes. Hasta luego.
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0: Muy buen día, muy buen día. ¿Cuánto? 4 minutos nos separan ahora de las 7 de la mañana en la República Argentina. Este por fin, por Dios, viernes. 21 de agosto de 2026 en todo el mundo. Mi nombre es Nico Yacoy. Esto es Primer Round en el muy lindo aire de Radio Nacional AM870. Hasta las
1: 10 de la mañana.
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0: Mariana Gil Laborde, muy buen día, bienvenida. ¿Cómo le va?
1: Pero muy bien, buen día, Nico. Buen día para vos, buen día para todos, para mí también. Gracias. Que llegamos a viernes.
0: Por favor.
1: Yo pensé que era la
0: por
1: única.
0: Por favor, no.
1: Pero fue una semana corta, larga.
0: Pero larga.
1: ¿Cómo
0: sí,
1: pasa eso?
0: No sé, las semanas cortas se hacen largas, ¿o no?
1: Es una cosa insólita.
0: Es tremendo.
1: Vos decís menos responsabilidades o menos actividades.
0: O la no teoría de. Es la teoría de Romina Wynne.
1: ¿Cuál es?
0: Y que se amontona todo lo que vos tenías que... No es que haces de menos, sino lo haces todo amontonado. Y eso que pasa en el
1: tránsito.
0: O tráfico.
1: No, tránsito para mí. El tráfico me parecía... Pero creo que también se usa igual, ¿eh? Es más de...
0: Hoy se lo vamos a preguntar. Mientras tanto, le vamos a decir tráfico. En el tráfico...
1: No, tránsito, dígalo bien.
0: En el tránsito... pasa también en la vida.
1: Claro.
0: Esa es la tesis.
1: Se nos junta todo.
0: Se nos amontona todo.
1: Exacto.
0: Y así estamos.
1: Bien.
0: Por eso hay que tomar café que habíamos pedido a raudales, porque tenemos un programa particular.
1: Sí.
0: Mente agitado.
1: En ¿no 15 cierto? Minutos estamos, no saben, somos así.
0: Esto mismo de hacer todo junto, lo que se hace mucho tiempo, está pasando Mariana Grimaldi en este momento, a quien le agradecemos, está asumiendo en una sola persona toda la producción de este programa del día de hoy. Así que. Eso está muy bien. Che, el café entonces, ¿cómo es? ¿Qué hay que tomarlo?
1: Que dicen que, viste que hay una teoría, no sé si la escucharon esa.
0: ¿Usted toma café?
3: No.
0: Sí. Ah, no toma.
1: No toma café.
0: Ah, listo.
1: Dicen que cuando te... Viste que para dormir, dice que no tenés que dormir más de 20 minutos, una siestita.
3: Ah, sí.
1: Eso en también. La mitad del día. Sí, entonces
0: que,
1: te dicen...
0: ¿Qué tiene que ver con el café? No sabemos, pero va a llegar.
1: Ahí va. Tenés que tomarte el café antes de dormirte esa siestita y cuando te levantás...
0: Como nuevito.
1: Te hizo el efecto de los 15 minutos, 20 minutos del café.
0: Ah, mira.
1: Y sos... Es la nueva...
0: Algo de eso
1: no sé si
0: yo,
1: la tenían, pero...
0: Yo tomo el café en el preentreno, un café negro antes de entrenar y te lo dicen unos 40 minutos antes de entrenar.
1: Bueno, lo podemos buscar si quieres, pero yo te puedo asegurar que con 15, 20 minutos... Basta.
0: Ahora te tomás un torrado y te quedás torrado, porque es así o no.
1: No, el torrado es el
0: pero
1: que va
0: torrar
1: con azúcar,
0: es dormir.
1: El no es tan cálido, el que no es tan de tan buena calidad. Es atorrante.
0: Atorrante.
1: Torrado, atorrante.
0: El torrado es el que mezclan, es el
1: con azúcar.
0: Bien.
1: Sí, te dicen con que azúcar. El que tenés que tomar, que no tiene azúcar, que es de buena calidad, es el tostado.
0: El tostado sin torrar. O sea, el tostado sin azúcar.
1: Claro,
0: aunque la crees que después la cagás a que
1: bueno, pero ese es otro tema. Hablamos de la calidad
0: del... Es que el azúcar siempre se te mete por algún lado, ¿te das cuenta?
1: No, la...
0: Te das cuenta. Yo voy y le digo, bueno, siempre me olvido esta parte, entonces digo, sin torrar, muy bien, sí, sin torrar, muy bien. Y sin tostar, no, Nico, sin tostar no se puede.
1: No.
0: Ya quería sin nada.
1: No,
0: pero no, porque si no lo tostás no se hace negro, ¿no?
1: No, claro. No, tiene que ser tostado, sino como lo...
0: Un tecito de habichuelas de café este día. Claro.
1: No sé por qué. Debe ser blando, no sé cómo.
0: Por eso que es como... No se puede.
1: No, hay ciertas cosas que ya
0: después le preguntamos a la China cuando llegue.
1: Te cuento cómo está el tiempo en la ciudad de Buenos Aires, de paso. 6 grados 2 décimas, una mañana fría en la ciudad, con una sensación térmica de 4 grados 3 décimas. El cielo está algo nublado. Hay viento del sur a 10 kilómetros, quizás eso se siente un poquito, el vientito. Pegás la vueltita en la curva de la esquina y decís... Está frío.
0: ¿Quién decía atorrantes, atorrar? ¿Te acordás de eso? Atorrantes, atorrar. ¿Qué programa era?
1: No.
0: Atorrantes.
1: No sé.
0: Atorrantes. Era como un Pergolini, pero clase B, digamos. O sea, menos Pergolini que Pergolini.
1: El Pato Galván.
0: El Pato Galván. Ahí está.
1: Mario, el querido Rodo.
0: Ahí está.
1: Mira, bueno, y con respecto al tiempo, ¿cómo va a estar hoy? Digo, ayer 19 grados la máxima. Estuvimos muy bien. Hoy... Ya no, chicos.
0: Hoy no.
1: 12 la
0: hoy
1: máxima.
0: No.
1: Mañana sábado, el que tiene que salir temprano va a pasar frío. 3 grados la mínima, con una máxima de 14 grados. El domingo la mínima 4, la máxima 13 grados. Lo bueno del sábado es que va a dar mucho sol. Uh-huh. Y el domingo parcialmente nublado.
0: Muy bien. Bueno, tema para nuestra oyencia, como le solemos decir, para nuestra audiencia, el café, el cafecito, ¿no es cierto? Que nos cuente cómo lo toman. ¿Quién
1: lo
0: decía
1: toman?
0: Cafecito?
1: Cafecito te piden todos los Instagramer. Quieren...
0: Florencia Peña.
4: Moni Argento.
0: Pero hecha Moni Argento.
1: Y si no, todos los Instagramer.
0: También, ah, se piden cafecito. Hay cafecito, hay tecito.
3: Te abona.
0: ¿No es cierto?
1: Es una bonita.
0: Es una bonito. Es
1: abonito. Matecito, cafecito.
0: Matecito.
1: Bueno, pero, bueno, ¿qué quieren? ¿Qué toman? ¿Con qué se
0: que nos cuente
1: ¿no?
0: qué toman, tal cual. Si lo cortan, si no lo cortan.
1: Tostado,
0: si,
1: torrado.
0: Sí, instantáneo, de filtro, espresso, Nespresso.
1: Todo eso.
0: ¿O qué?
1: Todo, lo
0: ahora
1: que quieran.
0: Todo un
1: bueno,
0: tema. Podemos hablar, sí. No se lo vamos a complicar.
1: No,
0: ya.
1: Se lo vamos a complicar.
0: Por ahí se la complicamos un poquito. A ver si te la complicamos mañana con esto. Algún barista. Estaría bueno cerrar el programa con algún barista que nos cuente un poco sobre este culto de hacer café. Qué complicado se volvió a hacer el café,
1: sí,
0: ¿o
1: sí,
0: no?
1: Sí, sí, sí. Y los cursos no son baratos, ¿eh?
0: No son baratos. No son baratos. Además, todo lo demás. Y que tenés que pesar meticulosamente, ¿no es cierto? Lo que le pones, según cuánto lo prenses, también hay una diferencia.
1: Claro, y depende del tipo, el tipo, la cantidad que pongas.
0: Sí.
1: Y después desastre, el dibujito.
0: Una cuchara, lo piso, lo pongo, se lo doy.
1: Después el dibujito que te hacen con la espumita de la leche.
0: Hice una vez un dibujito.
1: ¿En serio?
0: Sí.
1: ¿Qué te salió?
0: No sé, no podría decir.
1: Bueno, me imagino.
0: No, porque se deforma todo.
1: Me imagino que no debe ser fácil.
0: Déjalo así. Déjalo así. Después abdiqué. Una vez la probé y no. Pero debe ser porque lo hacen con una leche.
1: Es con
0: especial.
1: Práctica. Bueno, y no, mucha espuma.
3: Sí.
0: Es que no me gusta con mucha espuma. Acá la gente de la vuelta es muy conocida por el café que hace, que se espuma con café.
1: Claro.
0: No café con espuma. Y es demasiado. No me gusta la espuma del café.
1: Y lo que pasa es que la leche esa que es con espumita no es caliente, ¿viste? Es media fría, entonces te enfría un poco el café.
0: Eso es verdad. O se enfría
1: El de especialidad,
0: claro,
1: digamos.
0: ¿No? O se enfría antes, porque a mí me da miedo la parte de meter el cosito y hacer en la cafetera para calentar la leche con el vapor.
1: Claro, el vapor para espumar.
0: Que la cosita
1: es
0: que
1: no, para espumar, claro.
3: Más de uno se
1: bueno,
3: quemado.
1: Nos pueden contar al WhatsApp al 1138707485 y ya estamos en YouTube en breve, ahí también nos
0: conectando,
1: ven.
0: Conectando.
1: Ahí nos ven, nos escriben también en Nacional AM870 en vivo.
0: Mientras tanto les cuento yo que hay que saber hoy que es viernes 21 de agosto a esta hora. La economía creció 0,8% en junio, esto según el estimador mensual de actividad económica, EMAE, del INDEC. La actividad registró además un incremento interanual del 2,7%. Con esta cifra, el primer semestre cerró con una suba acumulada del 1,9%. Los sectores que más crecieron fueron pesca y explotación de minas y canteras. El presidente Milei destacó el crecimiento de la economía y la fuerte reducción de la inflación. En su mensaje en el cierre del Consejo de las Américas, el presidente aseguró que todas las cosas que prometió en campaña las cumplió a mitad de mandato. También resaltó el éxito del modelo de crecimiento económico que implementó el gobierno nacional y subrayó que en los dos primeros años de gestión acumulamos una expansión de más de 10 puntos porcentuales. En el día de hoy, el presidente Milei viajará a Rosario para participar del acto central por el 142 aniversario de la Bolsa de Comercio de esa ciudad. Aeroparque cerrará 2 días para realizar obras. El aeropuerto Jorge Newbery permanecerá cerrado durante 55 horas la próxima semana. Esto debido a tareas de mantenimiento de la pista. Será desde las 9 horas del martes 25 hasta las 16 del jueves 27. Entre el 50 y el 60% de los vuelos programados, tanto domésticos como internacionales, se trasladarán al aeropuerto de Ezeiza. El resto de los servicios fueron cancelados por las aerolíneas que tomaron esta decisión teniendo en cuenta la antelación con la que se anunciaron las obras y la cantidad de pasajeros. Juicio por la muerte de Diego Armando Maradona. El Tribunal Oral en lo Criminal número 7 de San Isidro retomará el jueves de la semana próxima las audiencias en las que analiza la responsabilidad de 7 acusados por el fallecimiento del exfutbolista ocurrido en noviembre de 2020. La decisión se tomó a raíz del escándalo por las historias clínicas que mezclaron estudios del 10 con los de su padre y que fueron utilizados como parte de la documentación analizada por la Junta Médica. Terremoto en Perú. El fenómeno de magnitud 7,2 se registró a 35 kilómetros al norte de la ciudad peruana de Coracora, departamento de Ayacucho, de acuerdo con el Instituto Geofísico de ese país. El sismo ocurrió a 108 kilómetros de profundidad y la Dirección de Hidrografía y Navegación de ese país estableció que no tiene probabilidades de generar un tsunami. Andrea China Valdivieso, muy buen día, bienvenida, ¿cómo le va?
3: Buen día, Nico, a todo el equipo, a los oyentes, muy bien, por cierto, es viernes, pero no dejamos de estar atentos. Hoy en tres puntos del país nos situamos para analizar los últimos hechos policiales que captan la atención, que tienen que ver, uno en Santa Fe, claramente, con la indagatoria a la joven madre de este pequeño de 6 años, que según el preliminar de autopsia, fue asesinado, estrangulamiento, es la causal de muerte de este pequeño allí en San Justo, en la provincia de Santa Fe. Y ya te digo que la clave va a pasar por la imputabilidad o no de esa joven madre. ¿Y por qué lo digo? Porque hasta su suegro habla de un estado en el que encontró a esa mamá con el cadáver de su pequeño hijo de... por lo menos enajenación, no era ella quien estaba allí, y le dijo algo así como, me habló con la voz del diablo acá.
0: Me habló con la voz del diablo.
3: Básicamente estamos hablando de una psicosis, ¿sí? Y ahí sí, un brote psicótico y la salud mental que va a estar justamente en el contexto de este caso.
0: Y el problema de siempre, más tarde que seguro, esa suerte de indagación sobre si... había habido advertencias de esto que no fueron debidamente atendidas, ¿no?
3: Por eso digo, la salud mental, en torno a si había tenido algún otro síntoma, algún otro episodio en el cual no hubiera estado dentro de sus cabales. Lo cierto es que el suegro mismo dice, estuvieron a la noche en casa, se reían, estaban bien, digo, la pareja y el niño, ¿no? Claro. Pero bueno, hay que determinar qué fue lo que pasó y si es imputable o no. En el caso Moyano,
0: porque
3: hubo novedades.
0: Porque estos cuadros suelen tener un detonante, ¿no es cierto? Lo propio de este tipo de episodios es que algo lo detona.
3: Algo lo detona,
0: pero
3: o tal
0: algo
3: vez...
0: del orden psíquico, no algo del orden físico.
3: Exactamente. Incluso, digo, tenemos el caso de Laura Leguizamón acá en la ciudad de Buenos Aires, que había dejado de tomar la medicación y había dejado de hacer las consultas. Por eso hay que indagar un poquito más profundo. Sí. Antes de la indagatoria, hoy va a ser sometida a pericias psicológicas y psiquiátricas, justamente para establecer la imputabilidad o no. Caso Moyano, declaró la mucama. Dijo que era una pareja normal, que se veían siempre, que hacía mucho que estaban juntos. No trascendió mucho más respecto de lo ocurrido el 4 de agosto a la mañana en Avenida del Libertador. Candela Arizaga declara el lunes en su ampliación testimonial que ha pedido ante la fiscal Noceres, y queda pendiente la declaración de su mamá y de su hermana, que es tal vez la que más atención capta en este caso.
0: ¿Qué más tiene para aportar?
3: Tiene mucho más para aportar, porque eran quienes no estaban de acuerdo con que ella retirara la denuncia por privación ilegítima de la libertad y por las amenazas y golpes sufridos esa madrugada, que es lo que dijo en primera instancia. Y por último, en Salta, otra vez, armas en las escuelas, un nene de 14 años que está detenido por llevar un rifle y mostrárselo a alumnos de primaria. Ahí nos vamos a centrar hoy y obviamente lo que surja en la mañana.
0: Muy bien, digo ahora entonces Rubén Santos. Rubén Santos, muy buen día, bienvenido.
4: Buen
0: ¿cómo
4: día,
0: le va?
4: Nico, un saludo para las chicas. Perdió Rosario Central ayer. Es noticia porque quedan pocos equipos argentinos en la Copa Libertadores, pero más noticia porque empezó a coquetear con el retiro Ángel Di María. Dijo, es hora de empezar a pensar qué tengo ganas de hacer. Así que deja la puerta abierta, teniendo en cuenta que el gran sueño de él y de todo Rosario era jugar la Copa Libertadores. Hoy se inicia.
0: Ahora me retan todos los de Rosario Central. Sí. Porque ya saben lo que voy a decir.
1: No sé, pero si sabes que te van a retar,
0: me van a retar.
4: Dígalo.
0: Y lo digo igual.
1: Dígalo.
0: No, ya estaba medio retirado, ¿no?
4: No, la verdad que para el nivel, ¿no? Para el nivel del fútbol argentino vino muy bien Di María. De hecho,
0: pero por eso te digo, claro, ella era como un pedir pizza estaba aterrizando.
4: Claro, es como que ya él se dio cuenta que Este era el sueño por conseguir.
0: Como cuando dicen Messi venga a jugar a...
4: Sí, a Newell's. Yo no lo tengo.
0: ¿A dónde?
4: Eso.
0: A Newell's. A Newell's. Rosario. Es también retirado.
4: Sí, yo
0: retirado.
4: No lo veo.
0: Para su nivel de juego está retirado.
4: Yo a Messi no lo veo ya que venga a cerrar su carrera en la Argentina, pero bueno, todo puede pasar.
0: No, ya sé, pero digo como Messi. Ejemplo, claro, digamos. Sí, claro. Fue bueno, una suerte de me retiro sin retirar.
4: Lo han hecho, por ejemplo, fíjate.
0: Sí, me dicen, algo de razón.
4: Enzo Pérez, que jugó en River, y de River se fue a Argentinos, él siempre ha dicho que su sueño era retirarse en Deportivo Maipú de Mendoza, que era su equipo en el que nació, que era hincha. Bueno, está jugando en la B Nacional y ahí está Enzo Pérez. O sea, van a sus clubes de origen a buscar el retiro, ¿no? A despedirse. Te voy a contar, bueno, se inicia la fecha del clausura, va a correr Colapinto este fin de semana, comienzan los ensayos, y si hay tiempo vamos a escuchar a un Diego Milito arengando a su tropa de dirigentes. Ajá. Pero con una acusación muy seria.
0: Militando,
4: claro, pero yo creo que con acusaciones infundadas, pero una es muy seria cuando habla de plata a los periodistas.
0: Ajá.
4: Me parece que alguien debería pedirle explicaciones, ¿no?
0: ¿A quién?
4: A Milito, por lo que dijo.
0: ¡Papá! ¿Pero qué dijo?
4: Sabemos que le dan plata a los periodistas.
0: Usted tiene que pedir explicaciones a los periodistas.
4: No, yo no. Yo le pediría explicaciones como periodista. ¿Quién me da plata?
0: Ah, pero a vos no te da nadie.
4: Bueno, a mí no me da nadie. Yo no me da nadie. Pobre, pero,
3: me da pena.
4: Digamos, si yo fuera de los periodistas que cubro...
0: Bueno, no voy a defender la posición que tengo, porque si después me retan en el diario Clarín y salgo crachado como periodista que está en contra del periodismo. Pero no, es que...
4: No, es que... si yo soy del día a día de la cobertura de Racing, yo me sentiría tocado.
3: Ajá.
4: Claro. No me siento tocado porque no estoy, pero yo le diría que...
0: Es una pecera relativamente chica la que está acusando.
4: Claro,
0: no está hablando de los periodistas, sino que está casi diciendo tal y cual.
4: Claro, está referido básicamente a los periodistas que cubren Racing.
0: Claro. No, eso está muy mal. Nos vamos al tránsito. ¿Tránsito vamos. Era? ¿Tránsito?
3: Sí, con
0: ¿tráfico o tránsito? No sabíamos bien
3: tránsito,
0: cómo era, ¿no es cierto?
3: Tránsito.
0: Romina Winner, muy buen día, bienvenida, ¿cómo le va?
5: Buen día, ¿cómo andamos?
0: Muy bien. Acá con una disquisición lingüística que esperábamos conversar con usted para que nos aclare.
5: Sí, ya estaba escuchando, ya estaban jugando ustedes.
0: No, nos jugamos con semejante cosa.
5: Bueno. En realidad, en España se le dice tráfico.
0: Ahí va.
5: En España dicen tráfico. Acá el tráfico se lo asocia con el tráfico de sustancias,
3: claro.
5: Y no con el movimiento de las personas. Por eso en Argentina se le dice tránsito, pero
0: ahí va.
5: No habría inconvenientes, te diría.
0: Muy bien. Bueno, vamos al tránsito, entonces. Digámosle tránsito.
5: De hecho... O sea, mucho de todo lo que ha desarrollado Argentina en materia de seguridad vial lo ha tomado de España.
0: Sí, claro.
5: Así que no habría inconvenientes, pero...
0: Digamos siempre tráfico, pero... No, siempre tránsito, pero tráfico lento, para no decir tránsito lento.
3: Pero no es incorrecto, digamos.
0: Que se lo robó otra disciplina, tránsito lento.
5: No es incorrecto para nada.
0: No es incorrecto.
5: Argentina... Claro, Argentina y Latinoamérica utilizan más tránsito, claro. España puntualmente habla de tráfico.
0: Lo que pasa es que imaginando, pero Romy, tráfico puede tener una connotación primero más comercial, porque el comercio es tráfico, ¿no?
3: El comercio.
0: Pero después más negativa, porque uno dice tráfico de drogas.
5: Sí,
0: tráfico
5: de drogas,
3: cosas ilegales. Exacto. Otro nivel también se ganó el término.
0: También se apropió.
3: Claro.
5: Eso sería el punto, digamos, pero después no habría inconvenientes. Pero como nosotros vivimos en Argentina,
0: decimos,
5: vamos a hablar como argentinos y vamos a decir tránsito.
0: Muy bien.
5: Pero no está mal tampoco.
3: Claro.
5: Bueno, a ver, es una mañana que tengo hasta miedo de decirlo. Mira.
0: Entonces dejémoslo para no romperlo, ¿no?
5: Y bueno, pero lo tengo que decir, si no, no estoy haciendo mi trabajo.
0: Dígalo. No, entonces no es noticia, no es que cuando todo está bien no es noticia.
5: Cuánta maldad la mía. No, yo lo voy a decir igual.
3: Todo lo contrario, es noticia, porque como siempre hay problemas cuando no lo hay.
0: Buen punto.
5: Claro. No, bueno, la verdad que está bastante bien todos los accesos a Capital Federal, hay que decirlo. Se está ingresando bien por Panamericana, Acceso Este, Autopista Richeri, Buenos Aires-La Plata. Hay demoras, pero siempre les cuento, los viernes son menos personas ingresan a Capital Federal y se nota, los retrasos en Panamericana están entre 197 y 202, una belleza cuando siempre tenemos tramos mucho más extensos. Claro. Hay demoras en el enlace de Panamericana con General Paz para bajar hacia Lugones y una General Paz que tiene retrasos entre Mataderos y Liniers, casi llegando a Devoto, pero todavía no llega. Y hay un choque en la General Paz, a la altura de la Avenida de los Constituyentes. Un motociclista derrapó, se ha caído solo, perdió el equilibrio en la moto y se ha caído. Bueno, está asistiendo los SAME. Acceso oeste con retrasos entre Ituzaingó y Morón, todo en sentido hacia la autopista Perito Moreno. Ya la Perito Moreno tiene demoras antes de llegar al enlace con 25 de mayo. Y eso es lo que sucede también los viernes. Hay menos tránsito y las demoras en las autopistas urbanas se ven más temprano que en los días de la semana. Es como que entran temprano, menos gente porque se quieren ir rápido. ¿Me expliqué?
0: Se explicó perfectamente.
5: Bueno, había una compañera mía de trabajo que siempre me decía, vos no digas, me entendés. Porque si no estás cargando en el otro, ¿eh?
0: Es verdad. ¿Me explico? Claro, sí. Está muy bien.
3: ¿Se entendió?
0: Está muy bien.
5: Así que...
0: Por bueno, eso mismo de que no es uno mal educado, sino mal enseñado. No, al revés. Mal educado, exacto, sino mal aprendido. Así es.
5: Mal aprendido, exacto. Así sería. Bueno, así que ese es el panorama en cuanto a los accesos a Capital Federal. Un choque solamente, como decíamos, en la General Paz, a la Avenida de los Constituyentes, que el motociclista se ha caído. Nos vamos a las rutas nacionales. Ayer hubo una muy buena noticia que yo le conté en el servicio informativo, porque sucedió después de salir al aire con ustedes, donde, ¿se acuerdan que el paso Cristo Redentor iba a tener 3 días de movimiento desde Argentina hacia Chile?
0: Sí.
5: Y estaba previsto hoy viernes desde Chile hacia Argentina. Ayer se logró que cruzaran todos los camiones que estaban esperando en la en el

0: vehículos particulares, pero no falta mucho, ya vamos a tener buenas noticias. Así que bueno, hoy están cruzando en la zona de alta montaña sin ningún tipo de inconvenientes. Después, en Neuquén, también ayer estuvieron operativos con normalidad, Pino Achado y Cardenal Zamore. Hay hielo y nieve todavía en esta época del año, pero ha ido mejorando esta semana toda la situación, buena circulación en el camino de los Siete Lagos, y lo mismo sucede en la Ruta Nacional 3, en todo su circuito que hace Puerto Madryn, en toda la zona de Chubut. Otro dato que sumo, Aeroparque va a estar cerrado durante 55 horas. Esto es por obras que se tienen que realizar, y los vuelos van a estar afectados, son 900 vuelos que van a salir desde Ezeiza. Se va a trasladar toda la operatividad que está habitualmente concentrada en Aeroparque al Aeropuerto Internacional de Ezeiza durante 55 horas para que puedan realizar estas obras. Así que esto, tenerlo bien en cuenta. El cierre va a comenzar el martes 25 de agosto a las 9 de la mañana y se va a extender hasta el jueves 27 de agosto a las 16 horas. Ahí están las 55 horas. Entonces, entre ese martes y jueves, todos los que tienen vuelos sepan que van a tener que salir o arribar desde el Aeropuerto Internacional de Ezeiza. Así que tener en cuenta esto para planificar después los desplazamientos posteriores desde el aeropuerto. Los servicios a esta hora, trenes, subtes y premetro, están todos operando a horario. Así que es un viernes maravilloso.
1: Romina Winner, muchísimas gracias y tenga entonces usted un muy buen merecido fin de semana.
0: Y va a ser un muy buen fin de semana.
1: Así será.
0: Porque
1: lo decretó
0: cha, Romina. Cha, cha, cha.
1: Ajá.
0: Cha, cha, cha, cha. Esta señora...
1: Sí.
0: El domingo va a cumplir años, pero no saluden antes.
1: Muy bien. Te estaremos saludando el día domingo o tal vez el lunes.
0: El lunes está perfecto.
1: Está bien, ya bueno, no puso el límite. El lunes no me jodan, el lunes te felicitamos.
0: Siempre me caractericé por la sinceridad.
1: Y lo bien que hace, Romina Buena.
2: ¡Feliz cumpleaños!
1: Me
0: ¡No, cállate ese muñeco ahora! Bueno. Chau, chau.
1: No, por eso lo cortó. Chau, chau, chau, chau. Cortó y se fue.
3: Por Romina, la duda, a ver si todavía me decían antes.
1: Nos asomamos ahora al amanecer de la ciudad de Buenos Aires con Mariel Ríos. Mariel Ríos, muy buen día, bienvenida, ¿cómo le va?
4: Muy buen día, ¿cómo les va? Y sí, es un hermoso viernes, como dijo Romy Winner, porque me acabo de cruzar a un grupo de estudiantes que se estaban yendo a Bariloche.
1: Oh.
4: Y es un gran viernes para ellos, la verdad.
1: Escuchame
4: que sí.
1: Escuchame una cosa, Romina, te voy a decir.
4: Sí.
1: Escuchame una cosa, Mariel Río.
4: Te escucho.
1: ¿Qué es esta modalidad ahora de los estudiantes que no tienen fecha para irse a Bariloche y que te la dan un rato antes?
3: Sí.
4: Bueno, depende de las empresas.
3: Te dan un lapso, ¿no?
1: Te dan un lapso,
3: de tiempo, pero te la dicen una semana antes.
4: Sí. Depende de las empresas. Mi hija, que se va el año que viene a Bariloche,
1: ya sabe cuándo se va.
4: Tiene ya un lapso de tiempo, no la fecha exacta.
1: Ah, eso, pero
4: sí,
1: el
4: tiene,
1: lapso...
4: La fecha exacta sí, pero lo que pasa es que varía por una cuestión aérea. Ah. Entonces, las precisiones de fecha se las dan más adelante, ¿no? En el momento en que uno rubrica el contrato.
1: Okay.
4: Antes era más sencillo.
1: Más sencillo, más o menos. Nos han cagado a tantos con eso.
4: Bueno, yo la verdad que no puedo decir nada, conmigo cumplieron en fecha,
1: no,
4: al menos,
1: yo también,
4: en fecha.
1: Pero en general...
4: En fecha. Me fui por una empresa y volví por una quebrada, pero.
1: Ajá, por eso.
4: Pero en fecha me fui.
5: Bueno,
4: en fecha me fui.
5: Yo me fui en la quebrada y tuvimos problemas con la comida. Nos daban viandas que estaban vencidas.
4: ¡No!
5: La que quebró.
4: Ah. Bueno, me están favoreciendo a la temática que les quería planificar hoy, así que me encanta esto, que eso ha salido espontáneo. Porque les iba a preguntar cuáles eran los recuerdos que tenían de su viaje de egresados, esos recuerdos inolvidables que podían ser buenos o malos. Y acá tu vianda vencida es hermosa.
5: Sí, hermosa.
1: Ah, no son buenos, pero para mí, qué sé yo, este vapuleo que era, tener que salir hasta tarde y levantarte temprano para la excursión, digo, después yo...
3: Pero eso lo estás pensando si querías.
1: No, no, como antes también, yo siempre fui viejo.
3: Ah, sí, siempre un alma vieja.
1: Sí, acá la chica de producción me dice, niño viejo, gracias por lo de niño.
4: Yo te acompaño en el alma vieja, soy una que no tomo alcohol en todo Bariloche, por ejemplo.
1: Por eso.
4: Pero vos tenías la opción de si querías

0: ir a bailar si no te quedabas en la habitación.
1: Ah, claro, sí, te ibas a quedar en la habitación.
0: ¿Y te vas a dormir ya que sos amargo?
1: Eras un amargo. No, era amargo, pero no comía vidrio. O sea que me iba a quedar a dormir ahí y después me cargaban.
2: No, ¡amargo!
3: No, no.
0: Está muy bien.
3: No te puedo bien. Yo no te puedo ayudar porque no me acuerdo.
1: Andá vos con mi grupo de amigos a quedarte durmiendo ahí.
4: El estado al que habrá llegado.
3: No tengo registro.
0: Claro. Te levantabas con
2: mejor
0: dentrífico
2: no hablar
0: en la
2: de
0: cara.
2: Ciertas cosas.
0: Te levantabas con dentrífico en la cara.
3: No
0: te
3: sé.
0: Te pasaban cosas, ¿no?
3: No, no me acuerdo absolutamente de nada. No sé qué pasó.
1: Mira.
3: No, sí me
1: llevaban cosas, ay, yo me acuerdo.
3: Pero la realidad es que es re vago.
1: Que
3: lo
1: comprábamos,
3: que
1: llevabas en el buche del, en ese momento en colectivo íbamos. Entonces,
0: yo viajé en avión.
1: Ah, usted es más moderno.
3: Claro.
1: Más potentada.
3: No, nosotros
1: más
3: era potentada. Colectivo.
1: Y claro, que llevabas licores y esas cosas que después te las te secuestraban a mitad de camino.
0: Se las sacaban en el hotel.
1: Sí,
0: o
3: te las incautaban. Sí, habían, a veces en la ruta.
2: Con esto que decís vos, Nico, el recuerdo es el viaje de vuelta en micro, el silencio que había en ese micro, porque venían todos rotos, veníamos todos durmiendo.
1: Ay, qué horror, yo qué odio la resaca.
3: Me acuerdo el tema con el que entré a Bariloche, eso sí me acuerdo, porque veníamos en
0: a
3: micro.
0: A ver, ¿cuál?
3: Hola, amor.
1: Fuego de noche, nieve de día. Ay.
3: Eraser.
4: ¿Eh? Mirá, hola amor. Plenos 90.
1: Ay, para colmo Bariloche que tienes entrada, que medio que doblás 80, y Bariloche 90. Aparece, con lo cual, ¿no?
0: Sí. Qué hermoso.
3: Hermoso.
0: Este tema. Ya me estoy situando Bariloche con ese tema, ¿sabes qué?
1: Sí.
0: Kelly, me dan ganas de subirme al micro con los chicos.
3: Ay, qué lindo.
0: Qué hermoso.
1: Mira, bueno, estamos pensando un viaje para usted, Mariel Ríos.
3: ¿A dónde?
0: ¿Cuál? A ver, ¿a dónde?
1: No, no, no. Después se lo cuento, pero estamos pensando un viaje para usted para que pueda cubrir algo y contárnoslo con lujo de detalles.
0: Me gusta, pero ojo a dónde me manda.
3: ¿A dónde la va a mandar?
1: ¿Y dónde? ¿Qué gran evento se viene dentro de unos meses?
0: No
3: León.
0: Sé, que no...
3: No,
1: no
3: sé qué.
1: Y sí.
0: Tengo miedo de arriesgar.
3: Córdoba.
0: Yo tengo miedo
3: a mandar
0: de arriesgar.
3: A Córdoba.
1: Y no sé, nos tenés que ayudar con el Papa, Mariel.
3: Ah, muy bien.
0: ¿Tiene que ver con el Papa?
1: Sí, tiene que ver con el Papa. Sí.
4: Gracias, León.
0: Bueno. Después lo charla, porque ya me da miedo. Vamos a encauzar el viaje acá a Bariloche.
1: Sí,
0: y les cuento.
1: De Bariloche al Papa, dale.
0: Vamos a santificar el viaje a Bariloche y les cuento que a los oyentes que jueguen con nosotros, que nos digan a dónde se fueron, porque los de Bariloche no se van a Bariloche. Entonces, que nos cuenten los de Bariloche a dónde se van de viaje egresado. El resto del país, por dónde anduvieron, a dónde fueron con el colegio. Y ese recuerdo inolvidable, que puede ser bueno, excelente y divino, o puede ser malo como la vianda podrida. Lo que ustedes quieran contarnos, jueguen con nosotros, porque la verdad que arrancó como la época low cost, viaje de egresados, esta es la más barata. Entonces va a haber muchos viajes de egresados.
1: Ah.
0: Yo me fui en esta época, a fin de...
1: ¿Cuál es la?
0: Me fui en septiembre.
1: ¿Por qué es la más barata esta?
0: Es la más barata porque no tenés nieve ya.
1: Ah,
4: claro.
0: Bariloche, este año fue una excepción, un boom de nieve increíble.
1: Pero el grueso de viajes empieza ahora, o sea, porque ubican ahí los viajes de... Claro,
0: claro, el grueso de viajes empieza ahora porque es la más barata.
1: Por eso...
0: Es porque no hay nieve.
3: Sí, perdón, claro. Depende de qué zona del país sea. Porque si sos como algunos compañeros de Bahía Blanca, te tocaba en enero irte a Bariloche.
0: ¿En enero?
3: Sí, chicos, nosotros porque estamos muy de la ciudad de Buenos
1: claro,
3: Aires.
1: Claro, que queremos nieve.
3: Que queremos nieve y hay prioridad para capital y provincia de Buenos Aires.
1: Ah, te tocaba, no que querías.
3: Te tocaba. Y si no, preguntemos a ver en qué época les tocó.
0: Que nos cuenten, claro.
3: A algunos que viajan.
1: Por eso tiene mucho que ver con el cuándo te toca. Es un mercado. Bueno, vamos a hablar con un.
0: Interesante que nos vayan contando, así aprendemos.
1: Está bien. Sí, se está usando ahora también el ir a otra parte, ¿no es cierto? Tipo el viaje al Caribe, no sé qué, por
0: Brasil.
1: Ahí es otra... Sí.
0: En mi época se usaba, querían ir a Brasil, me acuerdo. Yo en ese momento me fui por Lapa en el 2001.
1: Y vos dijiste Bariloche.
0: Y querían todos ir a Brasil, yo dije Bariloche, chicos, por favor, viaje de egresados, Bariloche.
1: Bueno,
0: ¿qué Brasil ni Brasil?
1: Recolectamos entonces durante todo el día recuerdos y recuerditos que les hayan quedado de su respectivo viaje a Bariloche.
0: Activemos la emoción, Jacoy, y vamos a la adolescencia.
1: Activemos. María Río,
0: activemos.
1: Muchísimas gracias.
0: Hasta luego, ¿eh?
1: Un beso grande.
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0: Bien, 39 minutos pasan ahora de las 7 de la mañana en la República Argentina y es momento de comenzar nuestra linda ronda de amaneceres provinciales. Primero de todo nos vamos a Rosario, provincia de Santa Fe, con Ivana Misoski. Ivana Misoski, muy buen día, bienvenida, ¿cómo le va?
1: Muy buenos días, Nico, para vos, para todo el equipo y la audiencia en esta jornada fría en la ciudad de Rosario, con un cielo despejado, 6 grados a esta hora, Nico. Hoy no vamos a superarlo. 14 grados de máxima y estamos con un viento intenso por estas horas, lo cual ha marcado un brusco, valga la redundancia, descenso de la temperatura en la ciudad.
0: Qué bárbaro, ¿no? Estamos en las mismas entonces en ese sentido. Sí, sí.
1: Se nos viene el frío con todo otra vez, pero bueno, con solcito.
0: Con solcito que ya es bastante, ¿no es cierto? Recordemos todo el rato sin sol que tuvimos y va a ser un aliciente.
1: Eso es un montón, tener el sol. Esta es el tercer día consecutivo que venimos de jornadas a pleno sol, la gente está disfrutando y eso se ve rápidamente en los parques, bueno, distintas actividades que se pueden aprovechar estos días. Hoy, reitero, mucho más frío, pero bueno, es sin duda algo mucho mejor el panorama con relación a los días de llovizna y nublado que tuvimos las semanas anteriores.
0: Ivana, se espera la presencia entonces del presidente Javier Milei, lo anunciábamos en títulos, esto en ocasión de cumplirse un aniversario más, el 142 de la Bolsa de Comercio, Rosario.
1: Así es, una semana movida para la Bolsa de Comercio de nuestra ciudad, porque comenzó con distintas actividades, visitas guiadas desde el martes en adelante, abrió las puertas a las instituciones educativas. Bueno, en esta oportunidad, como bien vos lo decías, comenzó todo con un izamiento en el mástil mayor del Monumento Nacional a la Bandera, que allí las autoridades, bueno, siempre suelen llevar adelante como el inicio de las distintas actividades por el aniversario. Y con una eventualidad que se hace cada ocasión especial, como el aniversario de la Bolsa, que es la fijación de precios a pizarra de mercado de granos en el centro del propileo del monumento, ¿no? Donde está la llama votiva, allí se realizó justamente la fijación de precios y ya después preparar todo para lo que va a ser justamente hoy el arribo del presidente por segunda vez en este 2026. Recordemos que anteriormente el presidente estuvo para el 20 de junio aquí en la ciudad de Rosario y ya, Nico, desde las 6 de la mañana comenzaron todos los despliegues. Poco a poco estamos viendo por qué la Bolsa de Comercio está ubicada acá en Peatonal, Córdoba y Corrientes, bien microcentro de la ciudad de Rosario, pasitos de Radio Nacional, donde desde muy tempranito comenzó este operativo con el personal de tránsito, ¿no? Es lo primero que se desplegó, que es ya comenzar a colocar las vallas para, bueno, establecer un perímetro que es donde se va a manejar todo el traslado presidencial. Así que bueno, esto ya lo estamos viendo acá en el microcentro, que seguramente, como bien lo habían anticipado, hacia el mediodía habrá calles que ya van a comenzar con algunos cortes, así que nosotros vamos a estar haciendo el seguimiento. Recordemos que el acto está previsto a las 19 horas y se prevé las palabras del presidente alrededor de las 20 horas, ¿no? Es el tercer acto consecutivo con la presencia del presidente Javier Milei, así que hay mucha expectativa de los distintos sectores sobre, bueno, cuáles vayan a ser las principales líneas de su discurso. Anticipan desde la Bolsa lo que ellos pudieron justamente informarse con presidencia es que sería menos técnico, ¿no? Este discurso en relación al último que se ha brindado en el 2025, así que bueno, también ronda todas esas expectativas sobre, bueno, en materia de retenciones, el sector del campo y también lo que pudimos conocer allí sobre la presencia del presidente acompañado de la secretaria general Karina Milei y el secretario, y estamos hablando del ministro de Economía, ¿no? Caputo, también van a ser quienes integren esta comitiva. No está confirmado la presencia del vocero, seguramente durante la mañana vamos a ampliar esa información.
0: Muy bien, así que quedamos súper atentos a la información que vayan generando entonces durante el día.
1: Ivana, por supuesto, Nico, vamos a estar allí con todas las alternativas.
0: Perfecto, perfecto. Te estaremos llamando desde distintos programas, entonces.
1: Seguro, seguro, porque también el despliegue de seguridad que va a estar coordinado también, bueno, para poder tener mayores detalles, bueno, cómo va a ser el traslado, ¿no?, en helicóptero y de allí, bueno, hasta dónde, desde cuál va a ser el punto, por ejemplo, para el acto del Día de la Bandera suele ser el traslado por helicóptero hasta la prefectura, que está ubicado a muy poquitos metros del monumento. Vamos a ver ahora cómo va a ser ese despliegue en sí.
0: Bien, bien. No, me quedé pensando lo del propileo, que dijo usted, claro, que es la construcción antes de la puerta.
1: Sí, sí, sí, sí, sí, ¿a dónde está la llama?
0: Eso mismo, eso mismo. Sí, un portal monumental con columnas que sirve de entrada ceremonial, por ejemplo, a un santuario. Nos dice acá, así que siempre aprendemos alguna palabra con Ivana Miskoski, ¿no? Le dije cualquier cosa al principio, Miskoski.
1: Sí, ahí suele ser el lugar emblema que eligen cada año, claro, para justamente realizar, ¿no?, esta ocasión especial. Vaya si es significativo la fijación de precios pizarras. Así que bueno, esto se realizó el martes pasado, por ejemplo. Cada día fue una ocasión especial, claro, hasta llegar a hoy viernes, que ya es el acto oficial.
0: Genial, Ivana, lo vamos siguiendo contigo entonces. Beso grande.
1: Beso grande, un abrazo.
0: Es Ivana Miskoski de LRA 5, Radio Nacional Rosario, provincia de Santa Fe. Y nos vamos ahora a Tucumán con Florencia López González. Florencia López González, muy buen día, bienvenida. ¿Cómo le va?
2: ¿Cómo estás, Nico? Buen día para vos, para todo el equipo, buen día para todo el país. Muy bien acá en Tucumán, con días mucho más agradables que los que hemos tenido en los comienzos de esta semana. Un viernes soleado ya por estas horas, fresquito, con 8 grados de temperatura, pero bueno, bastante prometedor. Vamos a llegar a 24 y lo cierto es que se avizora una primavera en este día. En materia de tiempo, así, en materia de tránsito, tengo que decirte que bastante calmada todavía la capital tucumana en lo que hace a la circulación vehicular. Tuvimos algunos inconvenientes en rutas tucumanas durante esta semana por hielo en calzada, particularmente en la ruta 307 que lleva los valles calchaquíes. Se tiñeron de blanco los valles calchaquíes.
0: ¡Ay, tan hermoso! ¿Qué
2: te encanta que te cuente eso?
0: Sí.
2: Estuvo hermoso, Tafí, estuvo teñido de blanco esta semana, con, bueno, bajísimas temperaturas y bueno, algunos inconvenientes para circular por las rutas, pero bastante pintoresco también para visitar y para las imágenes.
0: Claro que sí, sí, es precioso.
2: Totalmente. En materia de información, bueno, qué decirte, Nico, Tucumán está acaparando algunos portales nacionales, podría decirte, en cuanto a los títulos de este día. Uno de ellos tiene que ver con lo que ocurrió en el ámbito de la justicia tucumana y particularmente con esta resolución de la Sala 1 de la Cámara en lo Contencioso Administrativo de Tucumán, que finalmente, hace dos días, porque fue el 19 de agosto, rechazó indemnizar a la familia de Sergio Denis tras las actuaciones y demandas por indemnización que habían realizado en el 2022. No sé si recuerdan ustedes, pero bueno,
0: tremendo
2: la última...
0: Tremendo el caso, ¿no es cierto? Cuando él bailando, cantando en el medio de un show, ¿no es cierto? Esto fue en el año 2019, ¿no? Marzo de 2019.
2: Sí, exacto.
0: En el foso del teatro.
2: Exactamente, bueno, fue la última presentación de Sergio Denis. Lamentablemente vino a la provincia de Tucumán convocado por ATSA, por el Gremio de la Sanidad, para conmemorar el Día de la Mujer. Estuvo presente en el teatro más importante de la provincia, que es el Teatro Mercedes Sosa, el más grande. Y bueno, lamentablemente las imágenes circularon, se filtraron y todos las conocemos. Cayó a la fosa cuando intentaba retomar su trayecto por una pasarela hacia el escenario. Bueno, la justicia rechazó la demanda de indemnización después de varios años. Vos lo decías, en el 2019 fue la presentación.
0: Creo la sorpresa, la sorpresa de todo, Flor, porque es como que habíamos dado por hecho la responsabilidad, ¿no es cierto?, del teatro en un punto.
2: Claro, bueno, lo cierto, Nico, es que lo que pidió la familia, o sea, la familia no solo estaba cuestionando al teatro, sino también al gremio de ATSA y también, bueno, la responsabilidad civil de quienes en ese momento estaba a cargo del teatro, de Raúl Armisen. Y lo cierto es que la justicia dijo que ninguno de los tres actores tuvo responsabilidad.
0: Solo
2: no es que uno sí y otro no, los tres.
0: Solo él.
2: Exactamente, ninguno de los tres va a ocuparse de esta indemnización. El teatro dijeron que estaba en condiciones, el gremio de ATSA no tiene responsabilidad, y en cuanto a Raúl Armisen, que era el titular justamente del teatro por aquel entonces, bueno, desde el 2025, ya, desde el 2022 y el 2025, va pasando por varias instancias, claro, en la situación particular de Raúl Armisen, y lo que se ha determinado es que el teatro cumplía a cargo de esta persona y bajo su responsabilidad con todas las características que tenía, claro, que cumplir, que la cinta refractaria
0: estaba. Eso, algo de la cinta. Mira, venimos del propileo del Monumento a la Bandera al proscenio del teatro acá Mercedes Sosa en Tucumán. Pero es un poco eso, ¿no es cierto? Es si estaba el proscenio marcado o no, que es la parte de adelante de la escena o el final del escenario.
2: Claro, bueno, estaba marcado, dijeron que no hubo inconveniente con la tira refractaria y que no era necesaria la red o tender una red para tapar la fosa, porque dentro de las reglamentaciones, hasta que no ocurrió lo de Sergio Denis, no estaba reglamentado que tendría que haber una red para tapar la fosa.
0: Ah, después de este caso sí se reglamentó.
2: Después de este caso, sí, Nico, mirá después vos, de este caso, en el mismo año, ojo, mirá. Después de este caso es que se empiezan a cubrir las fosas. Así que mirá cómo sienta precedente la situación trágica de Sergio Denis, porque más allá de lo que podamos llegar a decir de la justicia, los años que han pasado, las distintas instancias inclusive, recién después de lo que ocurrió con él, se empiezan a tapar las fosas, se empieza a hacer normativas, se empieza a reglamentar esta situación.
0: Flor, muchísimas gracias, nos dejás pensando.
2: Era la idea. Buen viernes y feliz fin de para todos.
0: Lo lograste. Beso grandote, Florencia López González de LRA 15 Radio Nacional Tucumán. Y nos vamos ahora a Santa Fe con Gabriela Bruno. Gabriela Bruno, muy buen día, bienvenida. ¿Cómo le va? ¿Cómo que se cortó, Gabriela? ¿La cortaron? Se cortó Gabriela Bruno, se enojó y se fue. No, muy importante charlar ahora con Gaby porque sí, claro, se conoció el resultado de la autopsia del nene de 6 años que murió en Santa Fe. Lo charlábamos con la chinita antes, desde el lado de la madre, digamos, las actualizaciones. Y bueno, va a estar bueno que Gaby nos traiga.
3: Pero cómo se está viviendo allá, ¿no?
0: Gabriela Bruno, muy buen día, bienvenida, ¿cómo le va?
4: ¿Cómo te va, Nico? Buen día a todo el equipo de trabajo, buenas jornadas. Bueno, por aquí volvimos a ver el sol,
0: Estamos todos contentos por lo mismo, los estamos siguiendo de cerca, ya hablamos con Rosario y lo mismo,
4: 10 grados la temperatura en estos momentos en la ciudad capital, humedad elevada 97%, la presión 1219.2, bueno, sí, hay viento sur, es una mañana fresca, fría, de 17 kilómetros horario, pero bueno, tenemos la presencia de, vamos a tener un día soleado, así que mucho más agradable de lo que veníamos viviendo, ¿sí? Comentarles, hay novedades en el caso de la muerte de este chiquito de tan solo 6 años en la localidad de San Justo, aquí en la provincia de Santa Fe, y se conocieron los detalles de los primeros detalles de la autopsia, de la investigación de la necropsia, mejor dicho, por parte del Ministerio Público de la Acusación. La descripción habla de que el niño murió como consecuencia de asfixia mecánica provocada, por lo que se trata de una muerte violenta. Y además, el hallazgo de cabellos en las manitos de Isan, indicado esto una posible resistencia, digamos, que se haya defendido en este episodio. La madre del menor continúa detenida, la fiscalía avanza con la recopilación de pruebas, entre ellas teléfonos, dispositivos electrónicos, declaraciones testimoniales, y la audiencia diputativa en las horas de ayer, el fiscal Jorge Messier manifestó, que se estaba evaluando cuándo se haría la audiencia diputativa con base a los elementos reunidos y a la atribución penal que se le dé al caso. También se conocieron, Nico, las declaraciones del suegro, de la mamá de Isan. Él manifestó que no existió, no había ningún testimonio de ninguna actitud que pudiera indicar alguna vivencia o situación de violencia en el entorno de este grupo de familias, que en realidad lo conformaba la mamá con Isan y otro hijo. Y que cuando ellos hablaban en la casa, les llamó la atención que la mamá no contestaba, que no tenían vinculación, en ese día no se había podido concretar en un llamado de teléfono o un mensaje. Se presentaron el suegro y la suegra a la vivienda, él logró abrir, digamos, la puerta y se encontró con ese cuadro, ¿no es cierto? Y además lo que dijo es que la chica decía que no sabía lo que había pasado, que había otra persona en su cuerpo y que el nietito le hablaba con voz como un demonio, digamos. Exacto. Es esto lo que ha trascendido, de lo que podríamos decir un posible
0: brote psicótico.
3: Gabriela, claro, porque habla de alucinaciones visuales y auditivas también, claro. ¿No? El estado en el que la describe por lo menos el suegro.
4: Claro, exactamente. No era una persona que consumía drogas, manifestó el suegro. Nunca habían observado ninguna actitud llamativa, rara o violenta hacia el grupo familiar, digamos, ningún tipo de maltrato. Y lo que sí, esta situación, esta descripción, digamos, de estas visualizaciones, estas visiones realmente fuera de sí, ¿no es cierto?
0: Sí,
4: lamentablemente, entonces, es la confirmación por primeros datos. De todos modos, la necropsia va a seguir siendo realizada y seguramente van a existir algunos otros resultados complementarios, como bioquímicos, anatomopatológicos, para completar las conclusiones médicas y forenses. Pero bueno, este es el cuadro, la situación, y la audiencia imputativa se evalúa todavía en la fecha, digamos, que se pueda realizar. Está siendo asistida la madre aquí, fue llevada al hospital, aquí hay un hospital psiquiátrico que se llama Hospital Mireille López. Fue trasladada en primer momento allí para su primera evaluación y permanece entonces en el ámbito de la justicia.
0: Gaby, muchísimas gracias, que tengas lindo día.
4: Gracias, Nico, gracias a todos, buen día.
0: Beso grandote. Gabriela Bruno, de LRA 14, Radio Nacional Santa Fe.
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0: César Tapia, muy buen día, bienvenido, ¿cómo le va?
1: Nico y equipo, ¿cómo andan? Buen día.
0: Muy bien, bueno, esperando el fin de semana, preparando el programa, usted me imagino, ¿cómo debe ser?
1: Sí, exactamente, ya estamos con los detalles finales.
0: Me parece bien. No sé si están los detalles finales de la medida de fuerza con que se amenaza otra vez en los puertos.
1: No, la verdad que eso viene complicado, una nueva intervención que tiene que ver con la amenaza de, por un lado, en el día de ayer ya Urgara, la Unión de Recibidores de Granos y Anexos de la República Argentina, había anunciado un paro. Bueno, el Ministerio de Desarrollo Humano ha dictado la conciliación obligatoria ante esta nueva amenaza de paro. Nuevamente tiene que ver con este punto de vista con respecto a paritarias. Hay una diferencia de 5 puntos, se estaba hablando de alrededor del 30% de la inflación anual, donde Urgara está mencionando alrededor un poco más del 35%, donde se está pidiendo obviamente que se pueda llevar adelante las reuniones y esa paz social que siempre se pide desde esos lugares, y sobre todo el tema de lo que ya ha impactado en los paros anteriores, ¿no? Las pérdidas que son millonarias y que no llevan a ningún consenso que pueda de alguna manera traer una clarificación desde esos lugares. Así que hay una reunión que está pactada para el próximo 25 de agosto, que va a ser una reunión virtual para ver si se puede destrabar esta situación. Veremos cómo se va desarrollando, pero nuevamente pidiendo que se vaya a solucionar este tema, que es complicado porque cada vez que los puertos paran, o por lo menos desde los diferentes gremios, tienen un impacto muy, muy fuerte en la República Argentina, ¿no?
0: Bueno, estaremos atentos, César, entonces, a la cuestión.
1: Sí, estaremos atentos a ver cómo se va resolviendo, si hay algún acercamiento y los puntos estos que hay de diferencia para ver si esto se logra destrabar. Recordemos que la anterior vez hubo más de 4 reuniones con más de 5, 6 y hasta 8 horas de reunión para ver cómo se va solucionando. Veremos si de aquí al 25 esto tiene una solución. Mientras tanto, está esta conciliación obligatoria y los puertos siguen trabajando normalmente.
0: Nos vas contando, César, por lo pronto mañana a las 7 de la mañana, ¿no?
1: Mañana de 7 a 9 estamos con Aire de Campo.
0: Abrazo grande, buen fin de...
1: Abrazo, Nico, igualmente para ustedes.
0: Es César Tapia.
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3: 8 de la mañana en la República Argentina. El presidente Javier Milei hablará ante empresarios y esta tarde encabezará el acto por el aniversario número 142 de la Bolsa de Comercio de Rosario, donde concurrirán productores agropecuarios, exportadores, inversores y financistas. La periodista de Radio Nacional en esa ciudad, Ivana Miskovsky, dijo que ya comenzaron las actividades de celebración de la entidad rosarina.
4: Siempre suelen llevar adelante como el inicio de las distintas actividades por el aniversario y con una eventualidad que se hace cada ocasión especial como el aniversario de la bolsa, que es la fijación de precios a pizarra de mercado de granos en el centro, el propileo del monumento, ¿no? Donde está la llama votiva, ya después preparar todo para lo que va a ser justamente el arribo del presidente por segunda vez en este 2026. Recordemos que anteriormente el presidente estuvo para el 20 de junio aquí en la ciudad de Rosario y ya desde las 6 de la mañana comenzaron todos los despliegues, donde desde muy tempranito comenzó este operativo con el personal de tránsito.
3: En Perú descartan la posibilidad de un tsunami tras el terremoto. El ministro de Defensa, Rafael Belaunde, informó que el sismo se registró en la región de Ayacucho, en el centro sur de ese país, y fue de 7,2 grados en la escala de Richter. Señaló que el movimiento dejó 3 heridos, 22 viviendas dañadas y 6 colegios afectados. La información del deporte con Rubén Santos.
5: Rosario Central fue eliminado anoche de la Copa Libertadores, perdió 1-0 con Corinthians en San Pablo, jugó casi todo el segundo tiempo con un hombre de más y no lo pudo aprovechar. La noticia es que Ángel Di María, después del partido, anunció que comenzará a pensar qué tiene ganas de seguir haciendo. Analiza retirarse ya de su carrera como futbolista. Con estos resultados, solamente Estudiantes de La Plata, que justamente enfrentará a Corinthians, y Platense, que enfrentará a Fluminense, son los únicos argentinos que siguen en la Copa Libertadores.
3: El estado del tránsito con Romina Wiener.
6: Atentos en la provincia de Mendoza, el paso internacional Cristo Redentor, ubicado en Ruta Nacional 7, que conecta Argentina con Chile, operativo desde el país trasandino hacia la República Argentina. El tránsito solo está habilitado para el transporte de cargas. Recordamos que en esta época del año es obligatorio la portación de cadenas. Además, a partir de las 9 de la mañana estarán habilitados los pasos internacionales Pino Achado y Cardenal Zamore, ambos ubicados en la provincia del Neuquén.
3: En Mendoza, donde nos escuchás a través de AM960, la temperatura de 8 grados y el cielo está parcialmente nublado. En Buenos Aires, la temperatura 6 grados 3, la térmica 4 grados 8, la humedad 81%, cielo ligeramente nublado.
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0: 5 minutos nos separan ahora de las 8 de la mañana en la República Argentina de este viernes 21 de agosto de 2026 en todo el mundo.
1: Bueno, vamos a recorrer un poco la zona de Cuyo en lo que tiene que ver con el pronóstico del tiempo para Mendoza, San Juan, San Luis. En Mendoza, cielo mayormente despejado, frío, templado y una tarde fresca. Para Mendoza, en San Juan, una jornada estable con bastante sol, fresco a la mañana y templado por la tarde. En San Luis, la mínima 6 grados, la máxima 15, con cielo parcialmente nublado y un ambiente fresco. En las zonas cordilleranas, continúa el frío intenso y pueden registrarse condiciones invernales.
0: Muy bien, ¿qué hay que saber entonces hoy viernes 21 de agosto a esta hora? La economía creció 0,8% en junio, esto según el estimador mensual de actividad económica, EMAE del INDEC. La actividad registró además un incremento interanual del 2,7%. Con esta cifra, el primer semestre cerró con una suba acumulada del 1,9%. Los sectores que más crecieron fueron pesca y explotación de minas y canteras. El presidente Javier Milei destacó el crecimiento de la economía y la fuerte reducción de la inflación. Lo hizo en su mensaje en el cierre del Consejo de las Américas, donde aseguró que todas las cosas que prometió en campaña las cumplió a mitad de mandato. También resaltó el éxito del modelo de crecimiento económico que implementó el gobierno nacional y subrayó que en los dos primeros años de gestión acumulamos una expansión de más de 10 puntos porcentuales. En el día de hoy, Milei viajará a Rosario para participar del acto central por el 142 aniversario de la Bolsa de Comercio de esa ciudad.
2: Todas las cosas que prometí en campaña las cumplí a mitad de mandato. Por lo tanto, la segunda mitad, cuando fuimos a las elecciones de medio término, prometí lo que todo el mundo decía que era imposible. Déficit cero, lo cumplí. Inocencia fiscal, lo cumplí. El acuerdo con la Unión Europea, lo cumplí. Digamos, la reforma laboral, lo cumplí, cosa que ni los militares cumplí. Y no solo eso, además modificamos la ley de glaciares, bajamos la edad de inimputabilidad. ¡Ey! ¿De qué estamos hablando?
0: Aeroparque cerrará 2 días para realizar obras. El aeropuerto Jorge Newbery permanecerá cerrado durante 55 horas la semana próxima debido a tareas de mantenimiento de la pista. Será desde las 9 del martes 25 hasta las 16 del jueves 27. La mayoría de los vuelos programados, tanto domésticos como internacionales, se trasladarán al Aeropuerto Internacional de Ezeiza. El resto de los servicios ya fueron cancelados con antelación por las aerolíneas. Juicio por la muerte de Diego Armando Maradona. Las audiencias se retomarán el jueves próximo. La decisión se tomó a raíz del escándalo por las historias clínicas que mezclaron estudios del 10 con los de su padre y que fueron utilizados como parte de la documentación analizada por la Junta Médica. Fernando Burlando, abogado de Giannina y Dalma Maradona, habló sobre la continuidad del juicio.
3: Podemos hablar a lo sumo, como una medida extrema de una nulidad parcial. Reitero, en la Junta Médica, los estudios que tienen que ver con la cuestión renal forman una pequeña parte. Quieren decretar la nulidad precisamente la cuestión nefrológica. Listo, separala, igual hay elementos sobrados para condenar a todos, como lo venimos diciendo desde el primer día.
0: Terremoto en Perú, una réplica volvió a sacudir Ayacucho y evalúan ahora los daños. El fenómeno de magnitud 4,2 en la escala de Richter volvió a sacudir la ciudad horas después del terremoto de 7,2. Hay 2 personas afectadas y daños en viviendas e instituciones educativas. Alejandra Gallo, muy buen día, bienvenida, ¿cómo le va?
4: Pero muy buen día, ¿cómo están todos?
0: Muy bien, estamos muy bien.
4: Bueno, me alegra. ¿Cuántos números tenemos para compartir?
0: Hoy de todo, ¿no es cierto? O sea, sí, que usted nos va a ayudar a entenderlos porque a mí los números no me interpelan. Y los gráficos tampoco. Yo soy de prosa, dame prosa y
4: te
0: entiendo todo.
4: ¿No te gustan los gráficos? Mirá las curvas y las barras.
0: Tenemos ese dicho con una amiga, mira qué jodones que somos, que los gráficos no nos interpelan. No, me haces un grafiquito y digo, a mí dámelo en texto y te lo entiendo bárbaro.
4: Pero es más claro el gráfico.
0: Sí, claro, pero no estaría yo en condiciones de disfrutar de esa.
4: No conocía.
0: No, después lo fui como entrenando, eso y es cierto, yo trabajo con gráficos. Va a caer, a retar Soana, que le vivo pidiendo gráficos de cosas. Pero soy más de la prosa y del texto.
4: No, ¿sí? Claro, sí, pero cuando te acostumbras, el gráfico te obliga y te ayuda a sintetizar, ¿viste? Sí, claro. Es cierto, pero bueno, hay que interpretar. No todos.
0: Además,
4: los de barra son más fáciles que los círculos, depende de.
0: Y he tomado clases para eso porque es muy bueno, no solamente para interpretarlos, sino para desambiguarlos, es decir, para detectar dónde te están haciendo mula con los gráficos en general. Sí, claro. Ahí te cambia la escala, ¿no es cierto? Una cosa con la otra, el periodo que toman, el colorcito de que pintan, y te lo cambiaron todo.
4: Totalmente, sí. Donde hacen el cruce de las variables.
0: Claro.
4: Ahí
0: que ¿pero por qué están en centímetro las barras y en kilómetro la línea, viste?
4: Bueno, muy bien, ¿eh? Fantástico. Bueno, hoy tendría un montón de barras y gráficos para compartir con ustedes. Tenemos que hablar, Nico, de las reservas del Banco Central, que volvieron a superar los 50.000 millones de dólares, en este caso, porque ayer se dio por, informó la autoridad monetaria, uh-huh, que hizo una compra la más importante de agosto, que si bien tiene un ritmo de compra menor a otros meses, en lo que va del año acumuló, desde enero hasta ahora, 13.770 millones de dólares. Claro. Por estas compras diarias que viene, claro, haciendo, poquito, mucho, más o menos, pero que viene haciendo a diario, en los días hábiles, lógicamente el Banco Central, y eso hizo que las reservas volvieran a superar los 50.000 millones de dólares, un dato importante para tener en cuenta, que el mercado mira y que seguramente, sí, hoy va a estar de algún modo en este encuentro que nos contaba, seguro, seguro, Radio Nacional Rosario, donde va a estar el presidente en la bolsa.
0: Y que el, ¿no?, mercado mira con cierta, no sé, y la opinión pública y también la prensa, con cierta rigurosidad o con cierta malintención también, porque al fin y al cabo acumulamos. No digo, dijo el mosquito, pero es como sociedad, ¿no es cierto?
4: Sí, claro.
0: Acumulamos, pagamos, por lo tanto baja, y ahí nos queda. ¿Pero qué quería? ¿Que no paguemos? Que no, no, y ahora volver a acumular. Pero digo, es una dinámica lógica.
4: Es la dinámica en la que está el equipo económico, que ya.
0: Cuando tenés la lata agujereada abajo, como decíamos.
4: Claro, exactamente. No, se te escapan las monedas, sí, se te escapan los billetitos que doblaste finitos, ¿no?
0: Sí.
4: Si, en cambio. Si el canuto, como decía mi abuela, ustedes le decían canuto, sí, lo que guardaban, sí, en la lata, si el canuto es gordo y el agujero es pequeño, no pasa.
0: Claro. ¿Por qué vendrá de ahí? Porque el canuto es el palito de la pluma, ¿o no?
4: El canuto es muchas cosas.
0: Ah,
4: es polémico.
0: Ah, no, para mí el canuto era eso.
1: Yo también pensé que era.
0: El palito de la pluma.
4: Claro.
0: Sí, ¿qué más es el canuto? Dejemos ahí. No, dijo polémico. Ah, ¿eso es un canuto?
4: Claro.
0: ¿O el pinito?
4: En este caso, ah, no. En este caso tiene que ver, no, con el ahorro, el que vos ponés en la lata de la bola. Así que vamos a estar hablando, se ríe Misil. Santos, lo que vamos, el que solo se ríe de sus travesuras, ¿se acuerda? Vamos a hablar de las reservas.
0: Tenemos que las cuente. El contrato dice que tiene que contar todas sus travesuras, Misil. ¿Lo leyó antes de firmarlo?
5: ¿Cómo?
0: ¿Leyó, sí, el contrato?
5: Lo leí.
0: Ah, está bien, cruzó, sí, los dedos.
5: No hay problema, yo cuento todo.
0: Cuente todo, y si no las inventa. Si no inventa, ¿qué es lo que va? ¿Qué es lo que rinde?
4: Así que de eso vamos a estar hablando. Vamos a estar hablando del nivel de actividad, como vos muy bien señalabas en los títulos, pero los vamos a desmenuzar.
0: Ajá.
4: Y te quiero decir una cosa, ya te anticipo. Si vos me preguntaras a qué me dedico, yo te digo, ponete a pescar, Nico, ponete a pescar. Después.
0: Pero viste eso, y muy solapadamente, porque no es la que teníamos en el radar. Digo, pensábamos, sí, en la minería, pensábamos en el petróleo, en la energía,
4: es no el sé,
0: la inteligencia artificial, pero no pensábamos en la pesca.
4: Es el sector tapado. Ajá, ¿eh? Apareció, sí, un sector tapado en lo que tiene que ver con el estimador mensual de actividad industrial y económica, que eso significa EMAE, ¿no? Según la definición que el propio INDEC estableció, y ayer difundió justamente el EMAE, que es el nivel de actividad económica que el presidente Javier Milei, en el discurso del Consejo de las Américas, también destacó. Vamos a desmenuzarlo, pero la pesca es el sector tapado, el que nos sorprendió a todos con dos dígitos de crecimiento. Eso puede pasar cuando viene de muy abajo.
0: Claro.
4: Eso vale la pena, me parece, mirarlo. Porque
0: cuando
4: tiene
0: uno ve el boletín oficial aparece, ¿no es cierto? No digo diariamente, pero con mucha frecuencia, cuotas de habilitación de pescas por especie. Digo, por ahí eso también tenga que ver, porque son, bueno, eso, ¿no es cierto? Permisos.
4: Es eso, efectivamente, tiene que ver con cuando vos tenés un sector que estuvo encorsetado por las distintas medidas o por los contextos internacionales y tiene capacidad de producción, está como agazapado, ¿viste? Como el jugador que va a entrar como reemplazo a la cancha, que empieza a saltar en la línea, va como precalentando y quiere salir.
0: Sí, sí, sí, sí.
4: Bueno,
0: sí.
4: Acá pasa lo mismo, cuando vos levantás una restricción, un sector que está preparado crece de golpe. Vos decís, bueno, porque estaba preparado para esto. Si no estuviera preparado para eso, aunque le abras el mercado, funde.
0: Totalmente.
4: Esa es la situación. Así que de eso vamos a estar hablando y si querés algún también linkeo que podemos hacer entre el discurso del presidente ayer en el Consejo.
0: Sí, al discurso vamos a volver durante el programa porque me parece que hizo un raconto, recién compartimos un fragmento, sí. Un raconto de cosas que hizo y vuelvo a ponerme como el mosquito, ¿no es cierto? En la voz incluyente, por decirlo de alguna manera, porque lo hicimos, digo, como sociedad hicimos todo eso. Pero parece que no, o que no. Vuelvo, un raconto muy interesante de logros, que son logros de todos y que está bueno prohijar porque los podemos perder.
4: Exactamente.
0: Los podemos perder, costaron un montón y los podemos perder. Porque hoy decís, no, bueno, ¿y el cepo? Ah, sí, y no era fácil sacar el cepo.
4: No, y esta cosa de tensiones, ¿no? Algunos que prefieren mirar, más que el aumento de las reservas, otros aumentos, ¿no? En otros indicadores, y como siempre decimos acá, miremos todo, digamos, ¿no? Miremos todo, porque si no corremos ese riesgo de
0: perder la mirada. Sí, y de lo que nos costó cierto esfuerzo. Y ahí vamos a la tanda. Me parece que hay algo del psiquismo acá, incluso del psiquismo colectivo, si tal cosa existe, que es la naturalización. Muchos decimos es uno de los problemas de la Argentina. Naturalizamos cosas o la especie humana se acostumbra prontamente. Pero este viaje que nosotros decimos es a la normalidad, por lo mismo, nos propone un acostumbramiento más fácil. Cuando uno va a cosas que son más naturales y por lo tanto llevan menos esfuerzo, probablemente se las olvida antes, ¿entiendo? ¿Se entiende de dónde voy? Si, como vamos haciendo escalas en la normalidad, sí. Por ejemplo, salir del cepo, por ejemplo, dejar de emitir, por ejemplo, ¿no? Nos olvidamos que hace 2 años o 3 estábamos
4: con una inflación de tres dígitos.
0: Claro, embarullados en una cosa artificial imposible, ¿sí? Guarda que por naturalizar nos olvidemos del esfuerzo, ¿sí? Y volvamos a caer en el berenjenal. O en el avión, podemos estacionar, ¿no? Aterrizar donde se debe, o en el berenjenal, va a decir la sociedad. Pero ojo con eso, a eso voy.
4: Está bueno ponerlo.
0: Son cosas
4: todo.
0: A las que uno se acostumbra fácil, porque es que así es la vida, sin cepo.
4: Claro.
0: ¿Entendés? Claro, pero mira cómo venimos, fíjate, ¿no? Repregunta a todos los actores que se candidaten, que piensan sobre el punto, porque te vuelven a encepar.
4: Sí,
0: y así con todo.
4: Exactamente, y así con todo, por eso. Volviendo a los gráficos,
0: sí.
4: Ojo donde hacemos el cruce de las dos, sí, de las dos coordenadas. Sí.
0: 18 minutos ahora de las 8 de la mañana.
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5: Muy bien, 21 minutos, nos separan ahora de las 8 de la mañana. Les cuento que vamos a charlar con Enrique Zimmermann. Enrique es periodista, es corresponsal además en este Medio Oriente. Es una de las personas que más saben sobre la situación en la región y la situación además de actores en la Franja de Gaza. Así que va a estar lindo conversar con él. Hola Enrique, Nico Yacoy, Equipo Nacional, buen día, gracias por atendernos.
6: Buenos días, Nico. Un gusto enorme estar contigo.
5: Enrique, bueno, contanos un poco que a veces uno pierde, ¿no es cierto?, el foco, ¿no? O desaparece en un rato de la agenda algunas cuestiones. Contanos cómo está la situación en este momento propiamente en Gaza.
6: Pues mira, los siete frentes que se han abierto como resultado de la masacre del 7 de octubre, de hecho, están todos abiertos. Es verdad que llevamos más de 1,000 días de guerra. Es la guerra más larga, yo creo, de la historia de Medio Oriente. No ha habido algo así jamás. Nadie se podía imaginar ese 7 de octubre terrible del ataque, de la masacre, que iba a abrir las puertas del infierno, de hecho. Y lo que vemos es que los frentes están quizás un poco más tranquilos relativamente, por eso no llegan los medios de comunicación.
5: Claro,
6: pero de hecho no hay resoluciones, no hay nada muy claro. Yo de hecho me encuentro aquí, Nico, en Buenos Aires. Acabo de llegar para presentar un libro que se llama El Enigma Israel, que intenta responder a todas estas preguntas. O sea, ¿qué es lo que ocurrió como resultado de ese 7 de octubre y hacia dónde podemos ir desde el punto de vista de la geopolítica? Porque estamos viviendo un momento realmente delicado. Mi impresión, Nico, es que este orden mundial que conocíamos, que nos lleva desde la Segunda Guerra Mundial, todos estos paradigmas están cayéndose a pedazos y en este momento estamos en un momento de relativo desorden y caos hasta que se vuelvan a fijar nuevos paradigmas en el plano internacional y en el plano...
5: Enrique, ayúdame con esto porque coincido plenamente, además es muy gráfico cómo lo pones, ¿no es cierto? Los actores en pugna conocen en este momento esa situación de caos, ¿no es cierto? Como forjadora al final de un orden distinto. Es totalmente algo que se da con conciencia.
6: Totalmente. Yo creo que parte, digamos que en este caso Israel y Hamas son protagonistas en el lugar, pero tiene que ver con cuestiones internacionales mucho más amplias. Sí. Yo diría con una especie de segunda guerra fría que se está forjando en el mundo y que esto todo es parte. En este momento, en lo que concierne a Gaza, que acabas de preguntar, yo creo que hay un esfuerzo muy grande por parte del Board of Peace, el Consejo de Paz, encabezado por el presidente Trump, que intenta de alguna manera llevar a un cambio sobre el terreno, pero todo depende de una cosa, si lo queremos simplificar de forma más didáctica, y es de que Hamas entregue sus armas. Según el plan Trump, hace falta que Hamas lo haga, y hasta este momento ellos se niegan, están siendo muy presionados, incluso por sus propios socios, como Qatar, como Egipto, como Turquía, para entregar las armas. Y te puedo decir que estuve otro día en la frontera y lo que vi en un lugar que se llama Kerem Shalom es que ya hay soldados de Marruecos y de Uganda preparados para entrar en Gaza en una fuerza de estabilización, una fuerza de seguridad que tiene que de alguna manera reemplazar a Hamas. Pero la respuesta de Israel es muy clara, o sea, Israel está dispuesta y está feliz con que esto ocurra, pero dice: nosotros nos retiramos de la zona que está ocupada, que es un 53% de Gaza, se llama la línea amarilla, pero Hamas tiene que empezar el proceso de entrega de misiles, de cohetes, de armas. Si eso no ocurre, no habrá retirada. O sea que estamos en este punto.
5: Y dejar, Enrique, de utilizar las cosas aparentemente anodinas que recibe para armar con ellas armas. Esta cuestión de los materiales de doble uso, ¿no? Porque eso
6: totalmente,
5: también...
6: Totalmente. Hay industrias de armas dentro de Gaza. Ellos pasan con los túneles de Rafah de Egipto, metían misiles iraníes. Hay que recordar una cosa, esto no es solo Hamas. Hay Irán por detrás de todo esto, de todas estas guerras. Todo ha sido impulsado por la República Islámica, que de hecho planificó el 7 de octubre y todo lo que ocurrió después. Y nos encontramos ahora con una guerra que en realidad los norteamericanos dicen. Otro día hablé con un ministro norteamericano que estaba en Israel y me dijo una frase que me dejó bastante sorprendido. Me dijo: Irán está usando una bomba nuclear económica en el estrecho de Hormuz para afectar la economía mundial y de esta manera intentar resistir ante los ataques de Estados Unidos y de Israel. Pero el hecho es que Irán está por detrás de todo absolutamente, incluido de lo que ocurre en Gaza.
5: Ese es un cuadro más grande de este que nos pintabas, ¿no es cierto?, sobre el nuevo orden que podría despuntar. Quiero decir, totalmente, la posición relativa de Irán en el mundo, ¿no?
6: Después exactamente, exactamente. La pregunta es qué va a pasar allí. Piensa que un régimen que mata en menos de 48 horas 45.000 ciudadanos de su país a sangre fría, y los mata simplemente porque protestan, porque piden libertad.

0: dentro de todo lo que estamos viendo.
1: Enrique, ayúdame con esto. Uno de los objetivos declamados, ¿no es cierto?, por Israel, pero también por los Estados Unidos, es el cambio de régimen en Irán. Vos acabas de decirme, pasa a Irán de un régimen teocrático a uno militar. Eso implica, desde el punto de vista, pongámoslo así, cualitativo, una cierta degradación del régimen iraní y, por lo tanto, un cierto éxito en el cumplimiento de los objetivos israelíes y norteamericanos, ¿o no lo es tanto?
0: Mira, hasta este momento yo creo que es una asignatura pendiente, porque yo pienso que si desde el aire, atacando como ha hecho Israel y como ha hecho Estados Unidos, es muy difícil de cambiar un régimen. Y por lo tanto yo me parece que no va a ocurrir. Yo creo que
1: régimen es más débil si se sustenta en las armas que en la convicción religiosa, esa es mi pregunta. Porque yo creo que sí.
0: Yo creo que el régimen es más débil, punto. O sea, yo creo que en este momento ellos están luchando por su supervivencia como régimen político de la República Islámica desde el 79. Sin embargo, yo creo que finalmente este régimen algún día va a caer, como le ocurre a todas las dictaduras sangrientas. Lo que pasa, hay una oposición interna, yo calculo, de unos 60-70 millones de personas, que son la gran mayoría de los 93 millones de iraníes, que quieren un cambio, pero no tienen fuerza militar para hacerse frente. Yo creo que esto va a ocurrir. La pregunta es cuándo, Nico, si esto va a ocurrir mañana, y puede ser, o va a ocurrir en 10 años. Claro. Y ese es un dilema.
1: O sea, no es tremendo. Desde el aire, es desde el territorio a través de ellos, o es ellos en el territorio.
0: Yo creo que ellos tienen que hacerlo, o sea, que es algo que pueden recibir ayuda de organización, que tienen que crear una alternativa política, que tienen que hacer algo a largo plazo, pero va a tardar. Y lo único que puede hacer Occidente, piensa que ¿cuántas democracias hay en el mundo hoy en día? De los 193 estados, estamos hablando de menos de 40 democracias. Las democracias tienen la obligación de ayudar a poner fin a un régimen tan terrible, tan sangriento, que está causando tanto daño, además, en todo el mundo, partiendo de Medio Oriente. O sea, estos siete frentes se han abierto debido a la política de la República Islámica, que tiene a Hamas, por ejemplo, o a Hezbollah en el Líbano, como brazos, como tentáculos, y que los hizo utilizar para intentar asfixiar un Estado reconocido, creado por Naciones Unidas, que es el Estado de Israel. Claro. Entonces hay que ir al origen del problema, si no nos vamos a encontrar con lo mismo durante muchos años, y basta ya. Yo creo que el mundo no puede seguir sufriendo o teniendo que pagar más dinero por la gasolina cuando que vas a poner en tu coche porque hay unos dictadores en Teherán que quieren mantener el régimen.
1: Claro, porque en eso pensaba, fue muy gráfica tu idea de la bomba atómica económica, ¿no es cierto?, en el estrecho de Hormuz. ¿Qué nos queda como mundo entonces? ¿Resistir la onda expansiva hasta que se acabe, desactivarla? ¿En algún punto la hicimos explotar?
0: Hay un problema del que no hemos hablado aún, Nico, que es el más grave de todos, y que es la cuestión nuclear. Porque Irán está intentando desde hace 3 décadas llegar a tener bombas nucleares. Ahora imagínate un régimen como este, que es apocalíptico. Como tú sabes, está basado en el chiismo, en los chiitas. Y a veces me da la impresión que el presidente Trump no le explicaron suficientemente que para los chiitas morir es una bendición, según su creencia religiosa desde el siglo VII de la batalla de Karbala. Bueno. Esto es, hay que entender esto para poder explicar lo que está ocurriendo hoy en día en Irán. Yo creo que hay que intentar hacerlo lo más posible de la forma pacífica, hay que involucrar a la población de Irán, hay que llevar a un cambio en el futuro político dentro de Irán de forma pacífica. Eso es la mejor solución, pero obviamente este régimen va a intentar usar todos los medios a su alcance, incluidos los medios económicos, para intentar sobrevivir.
1: Enrique, te agradezco como siempre muchísimo por la charla, sos clarísimo, y bueno, capaz nos crucemos en estos días que andes en Buenos Aires.
0: Cuando quieras, un placer, Nico.
1: Un abrazo grandote. Es Enrique Zimmerman, es periodista, es corresponsal de Medio Oriente, es una de las personas que más sabe sobre el Medio Oriente, pero que además más contacto ha tenido con el propio régimen de Gaza, por ejemplo, con Hamas, ha entrevistado a todos los líderes. La última vez que yo hablé con él fue en Jerusalén. Con el ruido de las sirenas, que todos nos fuimos corriendo al búnker y él seguía comiendo, porque claro, conocedor, ¿no es cierto?, de cómo es la dinámica ahí. Así que le agradecemos la

0: participación en este primer round del día de hoy. ¿Cuánto? 32 minutos ya, mirá, de las 8 de la mañana.
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2: 8 de la mañana, 30 minutos en la República Argentina. Productores y exportadores participarán en el acto de la Bolsa de Comercio de Rosario. Centenares de dirigentes de empresas concurrirán a la celebración, donde esta tarde hablará el presidente Javier Milei. Las fuerzas de seguridad desplegaron un amplio operativo para recibir al jefe de Estado. Conmoción en Avellaneda. Un policía mató a su hija y se quitó la vida con su arma reglamentaria. Las autoridades investigan las circunstancias en las que ocurrieron las muertes. El trágico escenario fue descubierto luego de que allegados a la mujer denunciaran que no podían comunicarse con ella hace días. Avanza la elección del secretario general de la ONU. El Consejo de Seguridad vuelve a votar para medir el respaldo a los candidatos que buscan suceder a Antonio Guterres en 2027. Los 15 miembros de la organización, incluidos los 5 países con poder de veto, evaluarán en forma secreta a los aspirantes. En Buenos Aires la temperatura 6 grados 5 décimas, la térmica 4 grados 2, la humedad 80%, cielo algo nublado.
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0: 35 minutos ahora de las 8 de la mañana en la República Argentina. ¿Usted toma café, Alejandra Gallo? Sí.
1: Pero soy recontra cafetera, sí. Soy team café. Acá me prendo con algunos mates porque, bueno.
0: Porque, pero es café. Pero, ¿frío, caliente, cómo?
1: Caliente.
0: Y café. ¿Qué hora es ahora? 35 minutos de las 8. Yo estoy tomando mi café que empecé a las 7 de la mañana.
1: Está helado.
0: 7 y 10. Y está helado. Y me gusta cuando está caliente y también me gusta cuando está helado.
2: Y el café mitad frío y mitad.
0: Es rico. Sí, es rico.
1: Sí, es rico. Pero en verano.
0: Claro, pero porque este no es café frío. Es café enfriado.
1: Claro, que es distinto.
0: No nació frío. Claro. Hecho con cubito, que es otra cosa, ¿no? Que es un frappé, no sé qué. No, claro. Este es enfriado.
1: Es más dulce.
0: Sí.
1: Más dulce.
0: Y ahora le agrego una porción de pizza y ni te cuento. ¿No es cierto? No, no le gusta, Alejandro.
1: Me voy a morir.
2: No, pero además al café le ponen quizás vainilla, le ponen algunas otras cositas.
0: Claro, para no,
2: al
0: no, no.
2: Frío,
0: este
2: al
0: está
2: frío,
0: buenísimo,
2: ¿no?
0: Así. Y se enfría y bueno, ¿nuestra audiencia toma café o no toma café?
2: Mira, están hablando de algunos otra cosa, de los viajes. Bien. No, no, porque también hablamos de los viajes, cómo era. Entonces, por acá, a ver si encontramos el nombre. A ver si no.
0: Sabía que lo pondrías.
2: Buen día, dice. Viajamos a mitad de noviembre a Villa Carlos Paz, Córdoba.
0: Ay, claro.
2: Y visitamos el Cerro Orinorco, en Cosquín. ¿Orinorco, eh?
0: No, Orinorco.
2: Uritorco.
1: Uritorco.
2: Uritorco
1: está en Capilla.
2: Ah,
1: Uritorco.
2: En Capilla del...
0: El Uritorco.
2: Por eso no lo dije, pero porque como dicen...
0: Ese es el de los ovnis, ¿o no?
2: Claro. Sí, el Uritorco.
0: Claro, es ese.
1: Yo
0: también fui, es hermoso.
2: Salvo que sea otro. Por eso me quedé callada, porque como dice Cosquín...
1: que nos oriente lo yo.
2: Fui a la Casa del Terror, Boliche Keops, Molinos.
0: Ay, claro. Ay, todos fuimos a eso.
2: Yo
0: sí.
2: Tuve esa misma
0: al laberinto, ¿no? Hay un laberinto y una pirámide en Keops,
2: sí,
0: ¿no? Por eso se llamaría
2: porque
0: así.
2: Unos no tuvimos Bariloche a los 18, tuvimos Córdoba a los 16.
0: Claro, yo tuve Córdoba a los no sé cuánto, séptimo grado, ¿cuándo es?
2: Sí, más séptimo chiquito, grado, que es el viaje de egresaditos, digamos.
0: Claro.
2: Anécdota, un día de lluvia vimos muchos sapos que eran enormes y caminaban por la calle y estábamos aterrorizados porque eran gigantes. En Tierra del Fuego, dice, no se ven animales más que moscas de rosales. Actualmente hay más animales en la estepa, o en el bosque. Es verdad, claro, no estás acostumbrado.
0: Claro.
2: Si sos de... Está muy bien. Esto nos estaba contando, no nos dejó el nombre, pero bueno,
0: claro,
2: gracias.
0: El Cerro Uritorco que está a 70 kilómetros de distancia de Carlos Paz, porque tiene su base en Capilla del Monte, propiamente, pero es el Valle de Punilla.
2: Pero no hay un Orinorco en Cosquín, por ejemplo.
1: No lo sé, no lo
2: busqué. Miguel, desde Zapala, bueno, nos contaba qué se sabe del terremoto, y bueno, nosotros estamos actualizando información de lo que sucedió en Perú. Ana María de Santa Fe, que se comunicó con nosotros también. María, desde Santa Fe también, que manda saludos, escuchándolos como siempre. Todas las mañanas estoy prendida a la radio escuchándolos. Luis, desde San Rafael, dice, buen día, Radio Nacional, aquí escuchándolos también, tomando unos mates, en mi caso, más que café, soy del matecito, dice Luis. Isabela.
0: Está muy bien. Guarda que es muy rico.
2: Sí.
0: Mi abuela negra, ¿no? O sea, sí. Es café, o sea, mate, pero un poquito de café.
2: Con una cucharita de
0: café. Ay, sí, queda rico.
2: Sí, mucha gente.
0: Sí. Tal cual.
2: Bueno, hay varias variables del mate, varias, ¿no? Varias. Porque ahora el saludable es mate con coco.
0: Pero mire, chica.
2: Coca cúrcuma.
0: Con cúrcuma. Carlita Ruiz, le mandamos un beso grande, la del mate con coco, y queda muy rico.
2: ¿Viste? ¿Sí? ¿Viste? Y jengibre, dice acá Rodo también.
0: Puede ser.
2: Se le van agregando naranjita, cedrón.
0: Inventemos un blend. Viva la Pepa.
2: Tilo,
0: no, estoy
2: perina.
0: En el primer round ahora, ¿cierto? El Viva la Pepa tomábamos con coco.
2: Un blend primer round. De coco hace Carla Ruiz. Es diferente, el mate de coco, no con coco.
0: Pero tiene yerba también.
2: Puede que lo mezcle, ¿eh? Más coco que otra cosa.
3: En San Telmo una herbolistería, se llaman los que venden ese tipo de cosas, y hay una yerba con coco. Ya viene el paquete.
1: Ya viene preparado. La consigna de Nico.
0: Bueno, si es de coco, la yerba pide hacer prestada, Coco. Antes,
1: el mate primero.
0: Si es de coco, la yerba pide hacer la prestada.
2: Era con qué desayunábamos.
1: Armemos el mate primer round. ¿Qué le ponemos?
0: Eso mismo,
1: ¿qué le consigna? ¿Le ponemos coco, si querés?
0: Bueno, un poquito de coco.
1: ¿Le ponemos café?
0: Sí, un
2: poquito. También podría ser.
0: Sí, sí.
1: ¿Le ponemos naranja?
0: Sí, sí.
2: Pero es mucho.
0: Y un poquito de jengibre.
2: Ya demasiado.
3: Todo junto,
2: ya no sé qué voy a tomar.
0: Ya está como demasiado.
2: Claro.
0: Escúchame.
2: No,
0: fiel día.
4: Se parece más a un cóctel que...
0: No,
4: un
0: respecto del café también, qué cafetera. Chicos, qué problema con las cafeteras. Porque nunca pude andar las de émbolo. Es imposible, se me sale todo por el costado. Es mentira que funciona, ¿no? A alguien le funcionó la de émbolo.
2: Con café no, sí con té.
0: ¿Sí?
2: Con té sí me funciona. El té verde,
0: ¿viste? Pero vienen todas bien...
2: Con el émbolo.
0: Tuve varias y todas como que se pasa el agua, no es que no se pasa el agua.
4: A mí la
0: es que no, tiene no que me... pasar el agua, claro. No sé.
2: El agua, claro que tiene que pasar, lo que tiene que quitar abajo
4: claro, es el café, el té o el café.
2: Pero sacó y escúcheme.
0: Es verdad ahora
2: pero
0: que sí. Lo piensa con criterio.
4: La tuve.
1: Se murió la... Perdimos a la locutora.
2: No.
0: Claro. Pero, no, pero
2: ¿qué lo que pretendía que pasara?
0: Pero no, porque lo que se pasa es el café, ¿entendés?
4: Ah, como que no, no era
2: no
4: bueno el
2: filtra
4: bien.
0: Claro, por donde pasa el agua...
2: Aclaré que con té, nunca conté, lo había hecho con café.
0: ¿Con té en saquito?
4: No, en hebra.
0: Eso es otro, va a ser otro problema.
4: ¿Era malo tu filtro, Nico?
0: Sí, indudablemente, pero me pasó con varios.
1: Por ahí el café era demasiado molido. Capaz que tenías que buscar un grueso, café más.
0: Bueno, eso es una cosa que jamás sucede. Puede te ser. Pregunten, vas al lugar y te dicen, ¿lo muelo para qué? No sé, chicos, molelo.
2: Y para decirle
0: no
2: para...
0: No sé para qué máquina. Claro. Molelo y listo. ¿O no,
2: no, pero está bueno lo que te está diciendo, porque quizás al ser más grueso el grano podés hacerlo mejor.
0: Bueno, viste que al final tenía que ver con eso, pero...
4: No aclares que oscurece.
0: Sí, tal cual. Bueno. Y después
1: yo
0: está la otra, sí, la italiana.
1: Esa uso
0: que
1: yo.
0: También se me vuelca todo, ensucia toda la cocina.
1: Abrile la tapa.
0: Ah, pero es peligrosa porque
1: hacelo. Bueno, pero le bajás cuando empieza el glu-glu-glu, que sube, glu-glu-glu, así hace. Sí. Cuando sube el cafecito, le bajás un poco la intensidad de la llama.
0: Bueno, voy a buscar.
1: No probá, pero hay que estar ahí,
2: ¿cuántas
1: claro.
2: ¿Cuántas cafeteras tenés?
0: Todas. Pero además hay otro problema con esas. Lo que no tengo es paciencia. Cafeteras tengo. El problema con esas, ¿sabés cuál es? Que además me cagaron cuando la compré porque me dijeron, esta es para seis cafés. No. Mentira, un café.
1: Sí,
0: ¿no?
1: Mentira, sí.
0: No, entonces, ¿qué toma usted? ¿Un cafecito así?
4: ¿Y la de las capsulitas?
0: Nunca usé... Tengo la máquina de café, de capsulita, pero la uso, es intercambiable y la uso tipo espresso, ¿es? Uh-huh. Entonces prefiero ponerle yo porque así sé lo que le estoy poniendo. Mentira,
4: pero
0: no sé ni
4: idea. ¿Eh? Es la mejor.
0: Que te lo armás como un barcito. Que te lo armás como en un barcito así.
2: No me quiero imaginar lo que es la mesada.
0: Te voy a sacar, te voy a mostrar una foto.
2: Una foto de todas las cafeteras que tenés.
4: 5 metros de mesada.
0: La tengo escondida, chicos, 42 minutos de las 8 de la mañana.
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0: Estamos en todo el país. Corrientes. Los esteros de Liberá son una amplia red de arroyos, riachos, pantanos, lagunas y bañados que abarcan entre 15.000 y 25.000 kilómetros cuadrados en el centro de la provincia de Corrientes. Solo es superado en extensión por el Pantanal brasileño, con el cual forman el segundo humedal más grande del mundo. Los esteros de Liberá fueron declarados Reserva Natural en 1983 y Humedal Internacional en el año 2002, y muchos sostienen que debajo suyo se encuentra la reserva de agua dulce más grande que posee la humanidad, bautizada como Acuífero Guaraní. 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

0: bien, 45 minutos, hora de las 8 de la mañana, cocinamos bastantes cosas en la tanda, ¿no es cierto? Cocinamos bastante y ahora a ver qué cocinó Rubén Santos.
1: ¿Qué cocinó Rubén Santos? Bueno, yo te vengo contando, Nico, que desde hace un tiempo la cancha de Racing es un hervidero cada vez que a Racing le va mal. Es un público especial el de Racing porque venía de ser campeón de la Copa Sudamericana y a las 2 semanas tuvo que votar y dio de baja el presidente con el que había ganado justamente a la Vaca. La aparición de un ídolo como Milito hizo que la gente se volcara por Diego Milito y fue elegido presidente. Bueno, hoy la gente está muy enojada con Milito porque, claro, él habló de un salto de calidad en el plantel, a lo que tenía agregarle calidad, y no pasó realmente lo que Milito. Y no solo no pasó, sino que vendió a jugadores que fueron muy importantes en la base del equipo que fue campeón y que seguía manejando Gustavo Costas. Y hubo una charla de Milito con sus compañeros en la comisión directiva, una especie de arenga, pero se metió con algo que para mí es delicado. Escúchenlo.
2: Eso se acabó, por eso nos tiran, por eso me matan, por eso están en la plata los periodistas, por eso cada vez que Racing pierde un partido se cae la cancha. No es normal, no es normal. Lo sabemos con quién lidiamos, lo sabemos, lo sé el día uno. Sabía que no iba a ser fácil, porque el cambio es cultural. Y nosotros vamos a pensar a largo término. En ese largo término, vamos a ganar y vamos a parar. Pero tenemos que estar unidos y convencidos de lo que hacemos, por lo menos nosotros lo estamos.
1: Bueno, ahí está, es un poco más larga, pero terminan pues todos aplaudiendo como si no los jugadores de fútbol, ¿viste? Que arengan en la cancha con el capitán. Pero yo decía la parte justamente la que yo quería que se escuche. Le ponen plata a los periodistas.
0: ¿Quién le pone? Está indignado desde las 7 de la mañana.
1: ¿Quién le pone plata a los periodistas? Porque yo le decía a Nico y en la apertura, si yo fuera periodista cubriendo la actualidad de Racing, yo me sentiría tocado. ¿Quién pone plata?
0: Claro.
1: Me parece una
0: acusación. Sí, más que quien pone, yo incluso banco la pregunta, ¿quién recibe? Bueno, ¿quién de
1: claro,
0: todos?
1: ¿Quién pone y quién recibe? ¿Quién claro, recibe? No, yo no estoy defendiendo al que
0: claro,
1: recibe.
0: Claro, no, por eso.
1: Pero digo, porque la verdad eso, tirar así al aire, no me parece correcto.
0: ¿No?
1: Así que bueno.
0: Además ensucia todo un colectivo, que en este caso que serían los periodistas que siguen la
1: y
0: campaña.
1: Y los que son la cobertura específico de Racing.
0: Está casi diciendo con nombre y apellido.
1: Claro. Claro. Así que bueno, me pareció eso cuando lo escuché y dije para compartirlo porque digo, yo creo que los protagonistas tendrían que tener un poco más de cuidado a veces cuando están así. Él estaba en un ámbito privado, quizá ni sabía que lo estaban filmando.
0: Bueno.
1: Que esa es otra posibilidad. Así que bueno, ahí está el tema de Racing. Terminó la primera prueba clasificatoria en Países Bajos, 13º Colapinto. Su compañero fue 8º. Hay que contar algo para que la gente entienda. Al auto de Pierre Gasly, que es su compañero, le hicieron arreglos importantes.
0: ¿Y por qué a uno
1: sí,
0: al otro no?
1: Porque aparentemente el tema es aerodinámico del auto. El tema es que los materiales que se necesitaban para hacer los dos autos no llegaron. Ah. Llegaron para solo uno.
0: O sea que si se le pincha una rueda.
1: No.
0: Estas
1: son cuestiones específicas en el motor. Todo lo demás está. Colapinto corre con un auto que es un poco más lento, evidentemente se notó, 8º uno, 13º el otro, pero bueno, prometieron que para las próximas carreras va a estar también en mejores condiciones el auto de
0: Colapinto. Lo mandan
1: a
0: la cola, claro.
1: Y sí, que todavía
0: es así en todas las escuderías, digamos. Hay un segundo.
1: Sí, siempre está el primero y el segundo. Sí,
0: pero digo, al primero se lo trata. Hay un primero y uno de segunda, pongámoslo así.
1: Claro, o sea, le ponen el cartel. Por ejemplo, Alan Jones, cuando estaba Carlos Reutemann, era el 1 de Williams. Y Reutemann era el 2. Pues esa la famosa carrera donde iba primero el Reutemann, le pusieron cartelito, claro. Como si lo dejaron pasar.
0: Ajá.
1: Y no lo dejó pasar.
3: Pisó.
1: Siempre es 1-2. Y en estas épocas, yo en aquella época no lo recuerdo, hay también algunos pilotos de reserva.
0: O sea, ahí va.
1: Si uno de los dos no puede correr, buscan a uno de los que está en reserva.
0: Todo todo esto en el medio de seguir pendiente de confirmaciones, futuro de
1: sí, todavía está, Pinto, todavía no, hay varias butacas vacías todavía para el año que viene y una de ellas la de Colapinto, pero todos creen que va a continuar el Alpine. No habría motivos para que no siguiera, pero la posibilidad está, aunque no está confirmado todavía.
0: Muy bien.
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0: Bueno, venimos siguiendo, te diría que desde siempre, ¿no es cierto?, el sí. Este juicio que se sigue por la muerte de Diego Armando Maradona, digo desde siempre porque primera versión, después segunda versión y ahora de alguna manera resurgida la atención a partir de bueno, estos documentos que habría tenido en cuenta el equipo de peritos médicos para realizar sus pruebas y sacar sus conclusiones, que en realidad fueron documentos, algunos, ¿cómo lo pongo? Algunos correctos y otros incorrectos, que son los que tienen que ver con estudios del papá.
4: Sí, es un solo informe, igual, digo, mezclado entre los documentos enviados por la prepaga dentro de la historia clínica de Maradona y allanamientos que se están dando y que han ordenado después de este escándalo otra vez, que da la verdad mucha impotencia, ¿no?
0: No estoy tan de acuerdo con la minimización que Pascual, abogado de...
4: Sí, ayer, ¿no?
0: Sí, hizo ayer acá... como sosteniendo que, bueno, la tarea de los peritos no está viciada porque ellos lo que hacen es trabajar sobre el core del documento, es lo que tiene que ver con lo estrictamente médico, y no miran cosas como el nombre del paciente, la edad, el número de documento, no, qué eso, sé yo, que pueden estar.
4: Eso lo tienen que mirar. Digo, ahora, para mí la información más importante tiene que ver con el informe de autopsia y no las circunstancias previas. Digo, los órganos que describieron los peritos en la jornada del día martes tiene que ver con el deterioro de los órganos que le divisaron a Diego en la operación de autopsia y no con ese examen en particular. Por eso digo que tal vez ahora con los allanamientos nuevos están exagerando un poco la cuestión, pero lo veremos.
0: Miriam Mariotto, muy buen día, bienvenida, ¿cómo le va?
5: Muy buen día, ¿cómo están? En esta jornada fría en la ciudad de Buenos Aires, aquí en el barrio de Palermo, frente al Sanatorio de los Arcos. Esta madrugada, cerca de las 2 de la mañana, fue el allanamiento en este lugar. Se extendió por un tiempo, estuvieron pidiendo la historia clínica de Diego Armando Maradona entre 2011 y 2015 aproximadamente. Es el material más requerido, pero bueno, se llevaron todos los datos que había aquí porque... Vamos a dar otra información que trascendió, es que cuando llega alguien de un... alto nivel público a este tipo de sanatorios, sobre todo, bueno, este Los Arcos, que es como el que vienen todos quienes tienen, son famosos y demás, se les cambia el nombre también, ¿no? Para sumarle más confusión. Estaba internado como Gabriel Santos, Diego Armando Maradona.
0: ¿Ah, sí?
5: Claro, tenía un seudónimo que era Gabriel Santos. Lo decimos también porque de alguna manera por ahí... eso también genera algún tipo de confusión. Supongo que dentro de la parte administrativa de este sanatorio ya se...
0: Pero rotulan como Gabriel Santos los análisis, ¿no? Los estudios.
5: Bueno, no sé exactamente. La internación figura a nombre de Gabriel Santos, obviamente para que no trascienda entre todo el personal, ¿no? Porque sabemos lo que ocurrió en distintas oportunidades, con fotos y demás. Entonces, bueno... también eso puede ser que en algún momento preste algún tipo de confusión, ¿no? Este cambio de nombres que ocurre para que, bueno, nosotros, sobre todo los periodistas, no nos enteremos a veces de algunas internaciones de gente muy conocida. Entonces, ayer, bueno, fue muy rápido este allanamiento aquí, tanto aquí como en la sede de Swiss Medical, la administrativa, que está ahí en la calle San Martín. Y fue bastante rápido porque tuvieron que pedir desde provincia una prórroga de jurisdicción para poder actuar aquí en la ciudad de Buenos Aires. Claro. Bueno, finalmente esto fue autorizado, intervino otro juez que se llama Gustavo Pierretti del juzgado de Rogatorias. Por parte de la provincia de Buenos Aires intervino crimen organizado y por parte de la policía de la ciudad defraudaciones y estafas. Y bueno, lo que obviamente es que genera más suspicacias es que en los abogados que descubrieron este intercambio o estos análisis que pertenecían a Don Diego, que estaban en la historia clínica que analizó la Junta Médica, son los mismos abogados que incorporaron ese material en la causa, en el expediente, porque son los abogados de Swiss Medical. Esto generó, obviamente, mucho enojo por parte del fiscal de la causa, del doctor Ferrari, que bueno, ayer tuvo unas palabras que ofendieron a los abogados de la empresa Swiss Medical, bueno, y demás. Lo cierto es que también anticipamos que el juicio se va a retomar el 27 de agosto. Aparentemente este martes que viene no habría audiencias porque se están realizando todo este tipo de análisis de las pruebas que recogieron en estos allanamientos, y el próximo jueves se retomaría el juicio, que continuaría por sus carriles normales, más allá de la decisión que tome el tribunal con respecto a la historia clínica y si estos análisis tienen demasiada incidencia o no en el informe final, ¿no?
4: Sí, Miriam, a mí lo que me llama la atención es que hayan mandado a secuestrar la historia clínica a esta altura del partido. Debería ser parte del expediente ya.
5: Es que estaba en el expediente, pero bueno, deben tener una, debe ser una copia, y como estaban estos análisis... O sea, para cotejar, ellos le habían requerido, claro, en 2021 le habían requerido a Swiss Medical, bueno, digo falleció en 2020, en 2021 habían, cuando bueno, inició la causa y demás, habían requerido a Swiss Medical la historia clínica. Esa historia clínica salió de acá, parte de ella, de acá del Sanatorio de Los Arcos,
4: sí,
5: y fue al expediente y al análisis que hizo la Junta. Ahora supongo que están pidiendo el original.
4: Claro, también
5: nuevamente.
4: Ahora que lo pienso, digo, para indagar en si ese documento no fue infiltrado dentro de la prueba después de la audiencia preliminar, si es parte
5: o estaba mal
4: de la historia clínica o lo introdujeron adrede.
0: Ahí va.
5: Claro, porque están investigando ahora o están abriendo la posibilidad, se pidió de que se investigue también
0: obviamente la empresa se lo metió adentro ahí, ¿o no?
5: Claro, la incorporación, la duda de si fue un error o fue algo deliberado, ¿no? Eso es lo que también tiene que determinar ahora el tribunal.
0: Bueno, veremos, pero sí, ya la verdad que es un manoseo. Eso sí, esa idea sí está, ¿no es cierto? Como en el sentir ahí que sobrevuela las adyacencias, ¿no? Tanto del juicio como ahora del sanatorio, Miriam.
5: Y hay algunos abogados que lo ponen más en palabras, sí. Los abogados querellantes sospechan que no fue un error, sino que fue una estrategia para tener otra llave más en cuanto llegara el momento, porque recordemos que
0: por eso contestan minimizando, ¿no es cierto? Por eso contestan minimizando, no importa, no nulifica, porque si no volvemos a
5: en el juicio anterior, claro,
0: vamos a tener un tercer juicio.
5: Se había suspendido antes de llegar a esta instancia.
4: Exacto.
5: De la entonces no se sabe si era algo que estaba ahí como para tener a mano ante cualquier situación, que es lo que sospechan los abogados querellantes y el fiscal, o bueno, fue un error, como dicen los abogados que descubrieron en la semana pasada esto, que son los abogados justamente de la empresa que incorporó la historia clínica, ¿no?
0: Así es. Miriam Berioto, muchísimas gracias.
5: Hasta luego.
0: Un beso grande.

0: Mariana Gil Laborde.
1: Bueno, voy con algunas cortitas que tienen que ver con lo que viene pasando y una de ellas tiene que ver con una propuesta entre dos personas que estaban muy, pero muy peleadas.
0: Reconciliación viene la cosa.
1: Es reconciliación previa. Las palabras son: nos estamos reencontrando como familia, revinculando. Por suerte estamos muy bien, disfrutando de este momento.
0: González y... ¿Sí?
1: Revinculándonos con familia.
0: ¿En serio?
1: Yo lloro y avanzo, es así, es un trabajo de muchos años. Es Araceli González y
0: ¿cómo
1: Adrián
0: te conozco?
1: ¿En
0: ¿cómo
1: serio?
0: Te conozco,
1: exactamente, correcto. Pero acá viene el tema.
2: Correcto.
1: Acá viene el tema. No solamente hubo reconciliación, sino que Suar la llamó por teléfono y le propuso conducir un magazine en las mañanas del 13 después del programa de Moria Casán.
0: ¿Qué fue primero, la reconciliación o la idea de que condujera algo?
1: No lo sé.
2: Mirá,
0: Araceli... No es una estrategia, no es amor, es una estrategia comercial.
1: No, Araceli todavía no contestó.
3: ¿A qué?
1: A la propuesta.
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5: 9 de la mañana en la República Argentina. Continúa abierto el Paso Cristo Redentor y vuelve el turismo internacional a Mendoza. Desde Radio Nacional en esa provincia nos informa Victoria Lupu.
6: Continúa el ingreso de cargas desde Chile y se habilita el turismo interno a los parques de nieve con cupo limitado. La reapertura para autos particulares y micros está prevista para este sábado y domingo de 9 a 21. Osvaldo Valle, vocero de Gendarmería Nacional, da detalles.
7: Va a volver el turismo internacional para todo tipo de vehículos el día sábado 22 y domingo 23 de agosto. Atención que el lunes 24 de agosto vuelven a presentarse por varios días condiciones climáticas adversas que podrían cerrar el sistema integrado Cristo Redentor.
5: Crisis en Medio Oriente. Por Radio Nacional, el periodista en esa región, Enrique Zimmerman, dijo que se está forjando una segunda guerra mundial en el mundo.
8: Israel y Hamas son protagonistas en el lugar, pero tiene que ver con cuestiones internacionales mucho más amplias. Yo diría con una especie de segunda guerra fría que se está forjando en el mundo. Y que esto todo es parte. En este momento, en lo que concierne a Gaza, yo creo que hay un esfuerzo muy grande por parte del Board of Peace, el Consejo de Paz, encabezado por el presidente Trump, que intenta de alguna manera llevar a un cambio sobre el terreno, pero todo depende de una cosa, si lo queremos simplificar, y es de que Hamás entregue sus armas.
5: La información del deporte con Rubén Santos.
9: Con dos partidos, este viernes se inicia la sexta fecha del torneo clausura en la Argentina. A las 14:45 en Mar del Plata, Aldo Civi va a estar recibiendo a Unión de Santa Fe, mientras que a las 8 de la noche en Río Cuarto, Estudiantes espera la visita de San Lorenzo de Almagro. Se inicia la sexta fecha del torneo clausura.
5: En Bariloche, Río Negro, donde nos escuchás por AM590, la temperatura es de 1 grado 1 décima bajo cero, el cielo está parcialmente nublado. En Buenos Aires, la marca actual, 6 grados 5, la térmica 4 grados 2, la humedad 80% y el cielo está algo nublado.
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0: Y así con los pericos comenzamos este nuevo aire nacional. Es un gran gusto poder saludarlos en esta mañana. Así le damos aire a nuestro querido programa, este programa que hacemos en conjunto, Televisión Pública, Radio Nacional. Juntos somos la gran familia de RTA Radio y Televisión Argentina. Un gran placer para nosotros ingresar una vez más a tu casa, que nos dejes entrar, que podamos compartir historias, momentos, personajes, lugares turísticos, emprendedores y mucho más en aire nacional. A través de los ojos de la radio vamos a conocer algo más de nuestra Argentina y de las diferentes regiones, porque hoy sí que nos vamos a dar una vuelta por muchísimos lugares y con cosas realmente muy interesantes. El primer matecito de la mañana corresponde una pregunta tímida, ¿no? En esta mañana que estamos comenzando, ¿tenemos mucho más de frío en esto que queda del invierno? A ver, alguna alma caritativa que nos cuente, a ver si queda un poco más. ¿Queda todavía? Este vino complicado, entre la falta de sol unos cuantos días y el frescor, te digo. A ver si ya vamos, porque ya está. Para los que somos del team más del calor, más del verano, lo hemos sufrido un poquito. Bueno, era como un párrafo aparte para comentarles. Estamos en WhatsApp en el 11-25-75-06-14. Ahí los recibimos, vemos los mensajes todas las mañanas con foto, con video, con algún comentario que ustedes nos quieran contar. Siempre es un placer también tenerlos a través de nuestro WhatsApp. Y estamos en las redes sociales, estamos en todas con el perfil oficial de Televisión Pública. Me podés seguir a mí también, @basalosebas, y también estamos conectados todo el tiempo. A ver si ya vuelve el mate. Sí, viene bien hasta ahora para calentar un poquito. Bien. Es más, nos vamos a ir como primer destino esta mañana. Nos vamos a ir. Es el efecto del mate, ¿viste? La yerbita que te va quedando. Bueno.
1: Ojo, atentos.
2: Muy bien.
0: Nos vamos a ir a un lugar frío. Entonces, estamos necesitamos en vivo un poquito el mate para ir calentando.
2: El gimnasio.
0: Y hacemos fuerza. Nos vamos a San Martín Chacra, de los Andes.
2: En San Martín de los Andes, para todo el país. Es el día que hacemos el
0: así
2: puente.
0: Así que ingresamos un ratito
2: con toda la República
0: a la radio.
2: Argentina.
0: Vamos a saludar a nuestros queridos compañeros.
2: A través
0: a Terroba,
2: de la televisión
0: Alejandra
2: pública.
0: Torres. A ver,
2: ¿cómo
0: por
2: está,
0: dónde
2: Sebastián,
0: andan
2: Sebastián,
0: nuestros
2: Sebastián,
0: amigos?
2: Acá estamos. Sos un flojo, Sos un flojo.
0: Bueno, gracias por este recibimiento.
2: Pero aparte,
0: nada mejor que empezar esta mañana.
2: Antes de salir ya te vendiste solo. Es decir, equipo calor. Acá frío. En Buenos Aires frío.
0: A ver, vos.
2: El frío.
0: No, está bien. Tu equipo es el del frío. El mío. Claro, déjame acá tranquilo.
2: Escuchame, tuvimos nieve hasta la semana pasada. Lluvia. Ya nos salieron branquias. Es decir, ya. Ahora tenemos un solcito. Ya es de día acá. Ya tenemos sol. Así que estamos mejor. Y como estamos mejor, vos viste que yo hace rato que estoy en mi búsqueda. Estoy en una búsqueda a esta edad a qué dedicarme, entonces, ¿viste? Estoy haciendo
0: un test
2: vocacional.
0: Test.
2: No sé si
1: Tomás,
2: se vio.
1: Tomás,
0: perfecto.
1: ¿Te gusta el lugar que te traje? Hola, Sebas, ¿cómo
2: está
1: estás?
2: ¿Sabes lo que pasa? Está lleno de gente
0: Ale?
2: Joven.
0: No.
1: Bien, sí, gente joven como nosotros. Quiero que, escúchame, Tomás, quiero que encuentres tu vocación. ¿Dónde te traje?
2: No, yo quiero... hay muchos chicos acá.
3: Acá la puedo encontrar. Acá en la expo educativa puedes llegar a encontrar.
2: ¿Qué
3: el lugar justo para encontrar tu carrera, para tu futuro.
1: Este muchacho? Oh. ¿Pero cómo que vienes este muchacho? Te traje a la expo educativa 2026.
3: Estás en San Martín de los Andes, donde se encuentra todos los stands de todas las universidades del país.
2: Otro que nos afana la conducción.
1: Sí, claro. Le voy a tener que entregar el micrófono, Acá son terribles. Estamos, Sebas, con Gabriel Raffanelli.
3: Raffanelli.
1: Sabíamos que le íbamos a cambiar el nombre. Responsable de la organización en San Martín de los Andes.
3: No, solamente no. Hay un grupo grande, Iris Paredes.
2: No seas humilde.
1: No sea claro.
3: Hay un grupo todo atrás de esto, no solamente...
1: Acá en la televisión, los que salimos en cámara, hacemos todo. Somos las estrellas. No. Sí, claro. Así que vos sos el responsable de que esto funcione y de que Tomás encuentre su destino.
2: ¿Qué puedo encontrar acá? ¿Para quién está dirigido y qué podemos encontrar en el gimnasio hoy?
3: Acá está dirigido para todos los estudiantes de San Martín de los Andes y la región del Lago del Sur. O sea, han venido estudiantes de Villa La Angostura, Junín de los Andes. Hay alrededor de 20 escuelas secundarias que se están acercando para poder encontrar su futuro, su vocación y motivarse para terminar la educación secundaria. O sea, a veces falta ese granito de arena para poder llegar a terminar un ciclo y empezar algo nuevo.
2: ¿Y quiénes están? ¿Qué es lo que se ofrece? Es decir, ¿están todas las ofertas educativas que da San Martín?
3: Están en San Martín, en la región y en lo que es Neuquén, Buenos Aires, hay también gente de Mendoza, o sea, hay varias universidades, no solamente San Martín de los Andes.
2: Sebas.
0: Sí, estamos viendo algunas de las imágenes también que llegan con una gran afluencia de público. ¿Esto sucede así todos los años?
3: Sí, o sea, este es el cuarto año que estamos llevando a cabo la Expo Educativa y la idea es continuar, porque gracias a todas las empresas locales que nos van ayudando, se puede llegar a hacer esto y encontrar la vocación de los chicos, motivarlos y que puedan seguir su futuro. Es así.
1: Y además hay algo muy interesante, Sebas, porque también acá hay talleres de orientación vocacional. Es decir, que vos venís como estudiante y tenés profesionales que te ayudan a buscar, por lo menos a orientarte en lo que querés hacer, ¿no es cierto?
3: Sí, la idea es que además solamente están, que hay en este lugar, es poder llegar a hacer capacitaciones, talleres, charlas orientadas al futuro y no solamente las universidades, se han prendido las empresas locales para poder llegar a ejercer un poquito de cada día de cada uno de los chicos.
2: Como prácticas, digamos.
3: Exactamente, como práctica.
2: Bueno, ¿esta qué edición es de la feria?
3: La cuarta edición.
2: Más o menos, ¿cuánta gente esperan, cuántos chicos esperan que visiten en estas dos jornadas la Expo?
3: 2.000 estudiantes. La idea son 2.000 estudiantes que puedan llegar a acercarse.
1: Así. Un montonazo.
3: Sí, son...
2: Sebas.
0: Cuando hablas de estas profesiones del futuro, ¿cuál nos podés contar? ¿Cuáles son esas profesiones que hoy están comenzando, que todavía hace falta que las conozcan, que los chicos conozcan un poco más sobre a qué se dedican, de qué forma? Algunas de estas profesiones que son ya las del futuro.
1: Lo que te pregunta Sebas es a qué se acercan con las nuevas profesiones, las nuevas carreras que se dictan tanto en Junín, viste que ahora está gastronomía, acá en San Martín. ¿Los chicos se acercan a estas nuevas ofertas académicas?
3: Sí, o sea, la idea es que hay muchas ofertas académicas y que puedan llegarse a contemplar a los chicos y que puedan llegar a disfrutarla y puedan llegar a entretenerse en su vida. O sea, las ofertas de las que hay hoy en día son de 3 años, 4 años. O sea, siempre eran las ofertas de la ingeniería, arquitectura. Ahora hay mucho más diversidad. Hay técnico superior en gastronomía, hay ingeniería en petróleo, enfermería. O sea, la idea es poder hacer una amplia gama de rubros, de capacitaciones o de poder llegar a encontrar una carrera corta y que después pueda llegar a disfrutarla y poder llegar a continuar en este tipo de...
1: Y además tener una salida laboral.
3: Exactamente, esa es la idea.
2: Claro. ¿No tenés idea de cuántos chicos que terminan el secundario en San Martín se quedan en San Martín y cuántos se van?
3: No una idea de cantidad, pero sí un gran porcentaje. Van a Buenos Aires o van a Córdoba y después rebotan y vuelven. O sea, y esos tipos de chicos o jóvenes... después no encuentran un futuro y la idea es poder llegar a encontrar un rubro o alguna tecnicatura para estos chicos y que puedan llegar a ejercer su vida profesional.
0: Recién mencionabas el área del petróleo. ¿Qué se puede estudiar referido a esto que sobre todo en la zona de Neuquén es tan importante, está en auge, se viene de acá por lo menos 20, 30 años, un crecimiento mucho más grande? ¿Cuáles son las diferentes alternativas para esa área?
2: Escuchate, ¿qué se puede estudiar? Tenemos el retorno muy bajito.
3: Sí, no se escucha mucho.
2: ¿Qué se puede estudiar en torno al petróleo?
3: Y acá lo que se está ofreciendo, que hay varios institutos, es la parte de tecnicatura en petróleo. Hay que empezar a encontrar más universidades. La UTN también tiene tecnicatura en petróleo, ingeniería en petróleo. La Universidad también del Comahue, que ofrece ingeniería en petróleo. Hay carreras que son de 5 años y otras son de alrededor de 3 años.
1: 3 años, claro. Que se dictan, digamos, en Neuquén Capital.
3: Esa es en Neuquén Capital, exactamente.
2: Exactamente. Es decir, la carrera de esta tecnicatura de Neuquén vinieron acá a ofrecerla.
3: Sí, acá, o sea, acá en San Martín todavía no hay, las que hay son en Neuquén.
1: Claro, pero acá tenemos, Sebas, como toda la gama de toda la provincia y además del país, porque también participa la UBA.
3: UBA 21 va a ofrecer hoy a la mediodía más o menos la posibilidad de que a partir del cuarto año puedan llegar a entrar al CBC o hacer algunas materias del CBC. Y después tenés Universidad de Comahue, tenés IPSA, que está acá cerca, otro instituto de que da la posibilidad de enfermería, laboratorio, administración de hidrocarburos.
1: Tenemos la UTN, la Universidad Tecnológica.
3: No, la UTN no pudo venir, o sea, no alcanzó a acercarse. Pero la idea, o sea, siempre se ha acercado, pero la UTN hoy no pudo venir.
1: Bueno, pero sí dicta clases.
2: Muy bien, entonces, vos decís que yo tengo posibilidades.
3: Sí, no tenés muchas posibilidades.
1: Vos decís que tiene posibilidades. O sea,
3: las posibilidades no son solamente
2: un tipo de 55 años. ¿Puede estudiar acá?
3: Sí, puede seguir estudiando. Puede seguir estudiando.
1: Pero él quiere ser estrella de televisión. Vos decís que hay algo para que actúe.
2: ¿Cómo se vas?
0: Ya lo es, ya es una estrella de la televisión.
1: Sí, claro. Que vos quedás bien con él, ¿eh? Claro. Vos quedás bárbaro. No conmigo. Soy el relleno, ¿no?
0: No, por favor, este es una dupla, un binomio que día a día va creciendo.
2: Una pregunta más para... acá atrás no lo podemos mostrar ahora en la cámara. Hay como un auditorio. ¿Qué es lo que se ofrece ahí?
3: Ahí son las charlas que dan algunas universidades y después los talleres. Los talleres que ofrece Cicla Construcciones, Domus, una empresa constructora. O sea, Banco Macro también ha hecho capacitaciones de liderazgo. O sea, ahí son capacitaciones, charlas y talleres.
1: Qué bueno. ¿Buscamos a alguien, algún alumno?
2: A ver si tenemos acá.
1: A ver, alumnos. Busquemos algún alumno que quiera venir. Hola, chicas. Vamos a salir en la tele. Un minuto. A ver, nombre. Nombre, colegio, rápido.
4: UMA del CPM 28.
1: UMA del CPM 28.
4: Soy del CPM 28.
5: También. Daisha del CPM 28.
1: Y a ver, chicas, ¿qué quieren estudiar? ¿Qué vinieron a buscar a la expo?
4: Para contadora pública.
1: Mira, una contadora pública que seguramente se va a ir a Neuquén o a Córdoba.
4: A Neuquén o acá, si es posible.
1: Acá sí es posible, mira qué bien.
4: Yo quiero ser abogada y estoy más por Roca.
1: Se nos va la Universidad del Comahue a Roca. Muy bien, ¿y vos?
5: Yo quiero estudiar medicina y me voy a Bariloche.
1: ¿A Bariloche o a Chipoleti? ¿A Bariloche?
5: Bariloche.
1: Para estar más cerca de la familia. Bueno, Sebas, mira, acá tenemos las exponentes del colegio secundario, están acá en la expo. Lo tengo a Tomás, que lo voy a ir a buscar porque se me fue la cara. Acá está.
2: Acá estoy. Yo voy a ir a. Yo voy a ir a decidir por el CFP 19, voy a estudiar manicuría.
1: Ay,
0: bien.
1: Vos podés creerlo.
2: ¿Te parece bien?
0: Por supuesto.
1: No, lo que tiene que estudiar. Sí. Escúchame, Sebas, lo que tiene
2: no sé
1: que
2: si
1: estudiar...
2: voy a estudiar o me parece que me interesó la profesora.
1: Te interesó la profesora,
2: sí.
1: ¿No?
2: Me parece
0: puede
2: que
0: ser
2: sí.
0: También.
1: Qué chanta que es este pibe. Yo lo que quiero que estudie si va a peluquería, así después me hace los planchaditos o me maquilla para la tele.
0: No está tampoco tan mal, ¿eh? Está mal, pero no tan mal.
1: Bueno.
0: Bien, bien. Bueno, seguimos recorriendo un poquito ahí la expo.
2: Ah, bueno.
1: ¿Querés?
2: Es una gran alternativa. Me está dando tiempo. Sí. Espera un cachito.
1: Vamos a buscar ahora.
0: Sí, por supuesto.
1: Escúchame, ¿te parece que busquemos algún profesor o alguien?
0: También. Seguimos buscando, seguimos viendo.
1: Dale.
0: Una gran posibilidad que tienen los estudiantes de definir.
1: Para que toda esa mano que tienen para escucharte tenemos que movernos. Hola, estamos para la televisión con Sebastián, con Tomás. Y contanos. ¿Qué estamos promocionando en este stand? La USAL, la Universidad del Salvador, ¿sí? Contanos.
6: ¿Qué tal? Buen día, me llamo Iris, trabajo en la Universidad del Salvador y nosotros esta vez es el tercer año que participamos de la Expo. Estamos muy contentos y trajimos información de carrera de grado para los alumnos del secundario, pero también trajimos información de posgrado, también por si nos acompañan docentes o padres y para la comunidad en general que quieran pasar a saludarnos.
1: Para que sepan, en el país...
7: Dos minutitos más y cerramos.
1: La Universidad del Salvador está en Buenos Aires, pero eso no quiere decir que los jóvenes puedan acercarse, tal vez conseguir una beca. ¿Es así?
6: Exactamente. La Universidad del Salvador tiene tres sedes, una en Capital Federal, otra en Pilar, que es provincia de Buenos Aires, y otra en Virasoro, Corrientes, pero trajimos información sobre becas y descuentos porque la idea es que ellos puedan acercarse y que tengan oportunidad también de estudiar en otra provincia.
1: Bueno, buenísimo. Bien, y contanos así rápidamente, en 2 minutos y sin respirar, ¿qué carreras estás promocionando desde El Salvador?
6: Bueno, tenemos más de 60 carreras de grado, bueno, entonces... pero están preguntando mucho sobre medicina, sobre abogacías, que son las clásicas. También hay traductorados, hay muchos de ciencias de la salud. A ver, un poco de todo, un poco de todo.
1: Dale, está buenísimo.
6: Estamos administración de recursos humanos, que es virtual, así que también es una posibilidad para los que no puedan viajar y quieran estudiar una carrera 100% virtual.
1: Genial, mira, a ver.
0: Y ya para ir cerrando, ¿sabes con quién te encontrás?
1: La Universidad Nacional del Comahue, que ahora tenemos decano, hemos normalizado por primera vez este año. Contanos, ¿qué estudiamos en San Martín de los Andes desde el Comahue?
8: Bueno, nosotros tenemos 4 carreras acá en la sede de San Martín de los Andes, de la Universidad Pública, ingreso libre y gratuito. Son Ingeniería en Recursos Naturales, Tecnicatura en Espacios Verdes, Tecnicatura Forestal y Guía de Turismo.
1: Buenísimo. Nombre y carrera que has hecho.
8: Yo en realidad soy la secretaria académica.
1: ¡Oh, bueno!
8: No me recibí acá, me recibí en la pública, en la Universidad de Rosario, soy licenciada en Recursos Naturales.
1: Muchísimas gracias. Así que, ves, Sebas, acá pasamos por la universidad y si querés nos encontramos la próxima. ¿Para qué me lo traigo a Tomás?
2: Por supuesto. Me voy a hacer mi curso de manicuría. Chau.
0: Muy bien.
1: Chau.
0: Dale. Tomás y Ale, nuestros queridos amigos de San Martín de los Andes, allí desde Radio Nacional.
2: Muy bien,
0: Nacional.
2: Seguimos en el aire de Nacional, vamos a la música y volvemos, amigos.
0: Chau. Para todos los estudiantes.

9 de la mañana, 21 minutos. Ahí parte de lo que ustedes van a ver, escuchar en el programa que se emite por la TV pública el próximo lunes, Aire Nacional, a partir de las 8 de la mañana. Estará San Martín de los Andes con su propuesta educativa, la Expo Vocacional para todo el país. Apenas un grado la temperatura a esta hora en San Martín de los Andes. La música aquí en la mañana de Nacional.

Carlos Carabajal de la provincia de Santiago del Estero, con este tema titulado Que se apague el sol.

9 de la mañana, 25 minutos, la mañana de Nacional, que va hasta las 10 de la mañana, de allí en más, hasta las 12:45, la conexión con Nacional Neuquén, Nacional Chosmalal y Zapala. Ahora la música con la juntada. La juntada está integrada por el dúo Coplanacu, por Peteco Carabajal y Rally Barrio Nuevo. La juntada en esta afirmación de identidad. Soy santiagueño, soy chacarera.

0: Muchas gracias.
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2: Nueve y media de la mañana en la República Argentina. Es considerada un problema prioritario de la salud pública.
3: Diana Costanzo.
4: El gobierno sumó la ludopatía y el consumo de sustancias como problemáticas prioritarias de salud pública. La medida buscará fortalecer las políticas de prevención y asistencia. Con la publicación de un decreto en el boletín oficial, se impulsa el diseño de políticas públicas destinadas a la prevención y el tratamiento del consumo de sustancias psicoactivas.
2: Allanan una clínica privada en la causa por la muerte de Diego Maradona.
3: Miriam Mariotto.
5: El sanatorio de Los Arcos en el barrio de Palermo fue allanado esta madrugada por orden del Tribunal Oral Criminal número 7 de San Isidro en el marco de la causa que investiga la muerte de Diego Armando Maradona. Esto es por la adulteración de la historia clínica en la que se encontraron estudios pertenecientes al padre de Maradona como parte de los del futbolista y que fueron analizados por la Junta Médica Interdisciplinaria. También se allanó la empresa de medicina prepaga Swiss Medical.
2: Conmoción en Avellaneda.
3: Andrea Valdivieso.
6: En Avellaneda, zona sur del conurbano bonaerense, una joven policía y su pequeña hija fueron encontradas sin vida dentro del departamento en el que vivían. Si bien no se descarta ninguna teoría, la principal hipótesis indica que la mujer mató a la nena y luego se suicidó con su arma reglamentaria. Los efectivos policiales ingresaron por la fuerza al lugar de los hechos que se investigan y llegaron alertados por los familiares de la mujer, quienes denunciaron que no podían comunicarse con ella desde hacía varios días.
2: En la ciudad de Buenos Aires, sensación térmica 5 grados 9 décimas, humedad 73%, cielo ligeramente nublado.
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0: 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Santa Fe.
1: La ciudad de Rosario cuenta con un bar que dio origen a numerosos cuentos. El Cairo, inaugurado en 1943, famoso por sus reuniones de artistas e intelectuales locales, nacionales e internacionales. Inmortalizado por el escritor rosarino Roberto Fontana Rosa en su libro La Mesa de los Galanes. Allí está la ya famosa Mesa de los Galanes, pintada de azul, amarillo, rojo y negro por Newell's y Central, los dos célebres equipos del fútbol rosarino.
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0: 25 minutos para las 10 de la mañana. Aquí estamos en la mañana de Radio Nacional. En apenas 25 minutos las noticias de Buenos Aires y a la vuelta la conexión con toda la provincia del Neuquén. Un poco más de música en esta mañana, a esta hora, con un grado de temperatura. Vamos al encuentro del tango con un clásico compuesto en 1928, una obra musical que lleva la autoría de Juan de Dios Filiberto. Él le puso música y Enrique Santos Discépolo escribió la letra de Malevaje. Esta es la versión de Raúl Garelo, su orquesta, y la voz del polaco Roberto Goyeneche.
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Pobre, un tango clásico creado por Francisco García Jiménez. Él es autor de la letra y autor de la música Vicente Belvedere. Barrio Pobre y esta grabación a cargo de Nelly Omar.

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10: Hola, ya estuvieron con Daniel Martínez. Hola, Dani, gracias. Voy a esperar que agarre el micrófono, Dani, para saludar también. Ya lo tuvieron a Dani. Estuvimos grabando para la televisión pública, como les contamos ayer. Pero vamos, ¡ay, qué día espectacular! Está fresco, pero ha salido el sol, el cielo está azul radiante. Me encanta. La temperatura en nuestra ciudad, 3 grados. La sensación térmica, la misma, 3 grados. La máxima para el día de hoy, 10 grados, un día espléndido. Mañana que es sábado, 2 grados bajo cero y la máxima 8 grados. El domingo, 4 grados de mínima, 7 de máxima, no va a llover. Vamos a tener, Dani, una fiesta nacional del montañés espléndida con el concurso de hacheros, hacheritos, motosierristas a partir de las 13 horas, Sierra Corvina. A las 18, el desfile de toda la gente de la montaña por Avenida San Martín. Y a las 19 horas, nos ganamos en nuestra radio, en la radio de todos, el auto. Y si no, se lo ganará algún vecino o vecina de nuestra ciudad. Nosotros este año apostamos a ganarnos el auto. Pero las actividades por la Fiesta Nacional del Montañés en su edición número 45 no comienzan el domingo, porque el sábado a partir de las 17 horas tendremos acceso al Cerro Chapelco, a la plataforma 1600, de manera gratuita. La telecabina va a estar habilitada a partir de las 17 horas para que todos podamos disfrutar de la bajada de luces, de antorchas y además chocolate y vino caliente. ¿Qué te parece, Dani? Dice espectacular, no quiere agarrar el micrófono, me dejó acá Solari. Vamos con un poco de información rápidamente, porque hoy cobran jubiladas y jubilados, pensionadas y pensionadas, que no superan el monto mínimo, Junto al bono de 70 mil pesos, hoy 21 de agosto, los documentos terminados en 8. También se pagará asignación familiar por hijo y asignación universal por hijo, documentos terminados en 8, asignación por embarazo, documentos terminados en 8. Esos son los pagos de ANSES para el día de hoy. Y si me dan un minuto, como siempre, les vamos a dar cuál es la farmacia de turno en nuestra ciudad por si necesitas ir. Bueno, hoy son Farmacia del Centro, ubicada en Avenida San Martín 973, y Farmacia La Vega, ahí en Villa Vega San Martín, en la calle Quinquela Martín 14. Se las repito por si necesitas ir a comprar algo de urgencia. Farmacias de turno en nuestra ciudad, Farmacia del Centro en Avenida San Martín 973 y Farmacia La Vega, ubicada en Quinquela Martín 14. Y les contaba que hoy grabamos para la televisión pública porque ¿dónde estuvimos? En la Expo Educativa 2026. Hoy es la última jornada, estaba llena de jóvenes averiguando, estuvimos con los chicos que nos contaron qué carreras y estaban averiguando qué carreras seguir. Más de 40 expositores, tanto para nivel terciario, para nivel universitario. También participan empresas que tal vez están solicitando personal o chicos que se capaciten para tener una salida laboral. La verdad, un lugar precioso en el Javier Carriqueo, no se lo pierdan. Hoy es viernes, es la segunda y última jornada. Hasta las 17 horas tenés tiempo de acercarte al gimnasio municipal Javier Carriqueo, ahí al lado del hospital Ramón Carrillo, y participar de la Expo Educativa 2026 en un espacio para sacarte todas las dudas, conocer carreras universitarias, las tecnicaturas, cursos de formación profesional. Hoy estaba el stand del Centro de Formación Profesional número 19 repleto de docentes, de muestras de todo lo que hacen, desde cerámica, costura, pero estaba divino montado. Va a haber obviamente representantes de todas las universidades y los institutos de formación docente, tanto de nuestra ciudad como de Junín de los Andes. Había universidades nacionales que no tienen sede en San Martín de los Andes, pero que también presentan su oferta académica y además la posibilidad de contar con educación a distancia y también con becas. Así que no te pierdas esta oportunidad de acercarte al gimnasio Javier Carriqueo hasta las 17 horas. Encontré stand también dando vueltas de profesionales que hacen orientación vocacional. Así que un lugar para que todos los jóvenes, o si sos profesional, también podés ir a averiguar sobre cursos de posgrado en el gimnasio municipal Javier Carriqueo. Este viernes hay una nueva jornada de bacheo y mejoramiento de las calles de nuestra ciudad. Uy, cómo tienen que trabajar, porque la verdad que estaban, después de la lluvia y los temporales que tuvimos, que hemos hablado largo y tendido, destruidos. Esta jornada, hoy viernes, está previsto trabajar en el acceso de la Ruta Nacional 40 hacia el Mercado Puelche, ahí en el barrio Vega Chica, y en los barrios Aligüén y Víquel. El municipio estuvo contratando trabajos para que se realizaron en el barrio Chacra 32, en Cordones del Chapelco, en Rucagüé, en el barrio La Cascada, en La Vega San Martín, Vega Maipú, Aligüén Bajo, también Aligüén Alto, en Villa Paúr, en los callejones de Torres, en la subida del barrio Procrear y en Chacra 28. Así que bueno, ahí estuvo trabajando nuestro municipio con la Secretaría de Obras y Servicios Públicos y las contrataciones con empresas privadas en otra, en el bacheo y mejoramiento de calles. También se continúa el bacheo a cargo de cuadrillas del municipio en la ruta Nacional 40, en jurisdicción a lo que corresponde, obviamente, al ejido municipal. Así que a tener cuidado porque trabajadores están en estos momentos haciendo sus tareas, así que hay que circular con precaución a baja velocidad para que nadie resulte herido ni haya ningún accidente. Así que, bueno, esa es la información que nos llega desde prensa del municipio. Y antes de la pausa musical, que es la última, porque nos quedan nada más que 6 minutos de este programa solo para sanmartinenses, les voy a dar una información importante sobre el transporte urbano de pasajeros. La Dirección de Tránsito y Transporte informa que a partir de este lunes, de este próximo lunes, 24 de agosto, la línea 1, que es la que cumple el servicio entre Chacra 30 y la terminal por la calle 3 de Caballería, tendrá un recorrido directo por la ruta Nacional 40. Es decir, que no va a ingresar al barrio El Arenal. Así que si te tomas el directo, el que yo llamo Chacra 30 por 3 de Caballería, no va a ingresar al barrio El Arenal y va a hacer todo su recorrido una vez que salga por la avenida Kuessler, directo por la ruta Nacional 40, sin ingresar al barrio El Arenal. ¿Te parece, Dani, que nos vayamos despidiendo a ver cómo está la temperatura y cómo va a estar este día brillante para que nos sentemos un rato al sol? Con 15 minutos ya vamos a sintetizar vitamina D. Bueno, 5 grados, vientos del noroeste, una pequeña brisa a 2 kilómetros por hora, la máxima para el día de hoy, 10 grados. Si te parece, Dani, nos despedimos nosotros con nuestro espacio, nuestro programa para sanmartinenses, hasta el lunes a las 9 de la mañana. Gracias, Daniel, por venir temprano, por hacerte cargo en el tiempo que nosotros estuvimos en el Javier Carriqueo. Como siempre, un gran compañero que colabora en todas las tareas de la radio y que además conduce. Oh, hace de todo. Acá somos todos multifunción. Nos encontramos el lunes pasaditas las 9 de la mañana. Y ahora esperamos con música el informativo desde LRA1 y después nos juntamos todas las radios nacionales de la provincia para hacer la mañana de Radio Nacional Neuquén.

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1: 10 de la mañana en la República Argentina. Rechazan la posible candidatura a la reelección de Gildo Infran en Formosa.
2: El auditor general de la Nación, Luis Leidenhoff, dijo que estamos en una oportunidad para que la Corte Suprema emita un fallo ejemplar.
1: Calificó de vergüenza lo que ocurre con el dirigente peronista en el norte del país.
2: Desplegarán un amplio operativo de prevención de incendios forestales en Chubut.
1: Desde Radio Nacional es que él nos informa Andrés Campos.
3: Desde la intervención del Parque Nacional Los Alerces, el guardaparque Ariel Rodríguez destacó que la próxima temporada de verano contará con una cantidad de brigadistas de incendios inédita en su historia reciente.
4: Estamos hablando que hoy el parque tiene 42 combatientes de incendios, que es una cifra que yo no la había visto antes. Es muy bueno el número. Y a eso le sumamos 40 guardaparques, que tampoco es poco. Entre los dos sectores vos tenés 80 personas que manejan los incendios.
1: La información del deporte con Santiago Lucía.
5: Comenzó la actividad oficial en el Gran Premio de Zandvoort, en la Fórmula 1 Internacional que se corre en Países Bajos. Las primeras prácticas libres, Franco Colapinto fue 13º. El más rápido fue Kimi Antonelli. Vuelve la Fórmula 1 después de 3 semanas. A las 11:30 será la clasificación de la carrera sprint.
1: Actualizamos el estado del tránsito con Romina Wiener.
6: Atentos en la provincia de Neuquén, transitar con suma precaución la ruta nacional 237 entre Arroyo Limaychico y el empalme con la ruta nacional 40. Misma situación en el camino de los Siete Lagos. Hay bancos de niebla que reducen la visibilidad. Recordar que es obligatorio transitar con las luces bajas encendidas. Además, los pasos internacionales Pino Achado, ruta nacional 242, y Cardenal Zamorea, ruta nacional 231, ambos habilitados a la circulación.
1: En Ushuaia, Tierra del Fuego, donde nos escuchás por AM780, la térmica es de 1 °C bajo cero, se registran lluvias y nevadas y rige alerta amarilla por viento.
7: En la ciudad de Buenos Aires, temperatura 7 °C, humedad 73%, cielo ligeramente nublado.
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0: Hola, hola, hola, hola. 10 de la mañana, 5 minutos en la República Argentina. Comenzamos con la mañana de Nacional Neuquén, jornada de viernes, último día de la semana. ¿Cómo anda Nicolás Rosicky?
1: ¿Cómo le va Andrés Marcelo Ramos? Hace como 6 meses que no lo veo.
0: No, tanto no, tanto no. Fue esta semanita nada más. Y estaremos disponibles hasta que el teléfono suene, si es que suena.
1: Claro que sí. Le cuento que...
0: Ya me querés despachar, pará.
1: Pero pará un poco. Ya
0: me querés despachar, aguantá.
1: Puede ser, le cuento cómo está el clima, si a usted le parece.
0: Por favor.
1: Chino, acá en la ciudad de Neuquén y sus alrededores, de donde emitimos parte, una cuarta parte de este programa. 6 grados 2 décimas. En este momento un cielo mayormente nublado, que coincide con lo que veo por la ventana. La humedad en torno al 68%, el viento del noreste a 4 kilómetros por hora y la visibilidad de 15 kilómetros. Guarde para el final la información más importante. La presión atmosférica, 928,2 Héctor Pascuales. Para hoy una temperatura máxima de 10 grados centígrados. Existe la probabilidad de que caigan lloviznas durante la mañana. No me pareció a mí, pero bueno, existe la probabilidad. Por la tarde y por la noche mayormente nublado y para el fin de semana lo mismo. Temperatura máxima de 11, 12 grados centígrados con cielos nublados, sin viento y sin precipitaciones.
0: Muy bien, hasta las 12.45 te hacemos compañía con la mejor música, la información por supuesto. Y integrando, así se dice, a toda la provincia a través de Radio Nacional Neuquén, aquí Nicolás Rosicky, quien les habla Andrés Chino Ramos, Daniel Arroyo, Marcelo Pascucio, Mauricio Rojas y Flavio Chandía. Pero también estamos en Zapala, en Chosmalal y en San Martín de los Andes, así que rápidamente agarramos la 22 para irnos hasta Zapala. Allí nuestra compañera Nelly López.
2: Muy buenos días, Chino. Muy buenos días, Nicolás. ¿Cómo están? Aquí estamos muy bien. Bueno, aquí el equipo está integrado por Sergio Arias, allí en cabina de controles, Sebastián Otazo en la técnica y en la administración, Alejandra Castillo, ya en más distancia aquí quien les habla. Y bueno, con una temperatura de 2 grados, el cielo totalmente cubierto, humedad del 88%, la presión atmosférica 1026 hectopascales.
0: Lo dijo con una alegría que iba a decir, pensar que el cielo está despejado. Despejado
2: con un sol brillante. Y no, claro. Porque para arrancar, digo yo. Después vemos.
0: Me comí la madre. Como siempre, el saludo para Ricardo Silva, que ya está del otro lado muy atento. Muy bien por Ricardo. Saludos a Junín y a todos esos alrededores.
1: Se siguen disputando la... ¿Quién manda el saludo de Silva todos los días, con Nelly o es una
2: no,
1: costumbre
2: ya
1: que
2: está,
1: ya hemos dejado?
2: Ya está, se quedó con el
0: tío. A partir de las 10 es conmigo y antes es con él.
1: Muy bien, una lealtad por horario, me parece extraordinario.
0: Sí, bien pensado.
1: Sí, claro.
0: Bien pensado. Bueno, se sube Nelly al carro y nos vamos a San Martín de los Andes, que ya se escuchó una risita de fondo. Alejandra Torres.
3: Hola, hola Chino, hola Nico, ¿cómo andan? Hola Nelly.
2: Hola Ale.
1: Encontró el camino de la radio finalmente, qué suerte.
0: No, ayer volvió ella.
1: ¿Cómo le va, Alejandra Torres? Qué placer el de saludarla.
3: Me imagino, para mí también. ¿Cómo están? ¿Me extrañaron ustedes dos? Nelly ya me dijo que sí.
0: Se ve un montón.
3: Bueno, me imagino.
1: Estuve un poco ocupado haciendo otras cosas, pero sí, muchísimo, Alejandra.
3: Era lo que quería escuchar, gracias.
1: Por favor, ¿está usted sola o está Terroba también?
3: Terroba vendrá en unos minutos porque hoy estuvimos grabando para la televisión pública.
1: Ah, y ellos, los famosos.
3: Claro, acá Nelly y yo somos las estrellas de la televisión pública.
1: Claro.
0: ¿Sí? Chico, nos falta una Moria porque tenemos Susana Mirta.
1: Claro.
0: Y hay que agregar una Moria.
3: Bueno, no sé, busquen. ¿No quieren participar ustedes? ¿No quieren participar ustedes?
0: No, yo soy.
1: Hacer de Moria no me da la nafta.
3: ¿No les da la nafta?
1: Si quieren lo intento, pero no.
0: La altura parece que sí.
1: ¿Es alta Moria?
0: No sé, digo, como se ven las fotos.
3: Sí.
1: Ah, no tengo ni idea.
3: Es súper alta.
1: No sé, pido disculpas por no saberlo. No conozco la estatura de. Sí, su estatura artística, que es inmensa, pero no así su estatura física.
3: Bueno, pero perfectamente acá con los dos...
1: Lo que mejor me sale de Moria es el flequillo, me dice acá Daniel Arroyo, tiene razón.
3: Si te ponemos peluca.
1: ¿Eh?
3: Ay, dejen de tomar mate. Bueno.
1: Un mate, che.
3: Que No, bueno, por ahí escuché que están los cielos nublados, sospechosamente nublados. Acá salió el sol. Y está precioso. 5 grados de temperatura.
0: Almuerzan hoy con Alejandra Torres.
3: Cárguenme que a mí, ustedes saben que me divierto profundamente con todo eso. 5 grados, la sensación térmica 6 grados, viento del noroeste a 2 kilómetros por hora. La máxima para el día de hoy, 10 grados. Así que hoy a la tarde los invito a cada uno a sentarse por lo menos 15 minutos al sol y poder sintetizar un poco de vitamina D.
0: Bueno, después voy a agarrar bondi para allá y...
3: Vas a llegar de noche. ¿No hay helicóptero? ¿No tenés helicóptero?
0: Sí, pero lo usa una persona, ¿no?
3: Ah. No importa. No, digo, por ahí tenías helicóptero, entonces te podían traer más rápido.
1: ¿El de la semilla esa no le decían helicópterito ustedes? ¿A la semilla esa que tirás y baja rodando?
0: No.
1: ¿Sabes de qué te hablo, Chino?
0: No.
3: No.
1: Hay una semilla, hay varias, pero hay semillas de árboles que tienen como... en una punta, una bochita más pesada, ponderosa, que sea la semilla previamente dicha, y luego como si fuera una especie de ala. Cuando vos la tirás hacia arriba, la baja dando vueltas como si, cual si fuera un helicóptero, pues una forma que tienen los árboles de distribuir en la distancia sus semillas, ¿no?
0: Lo llamamos piedra eso. Pero...
1: No, la piedra es una piedra, yo estoy hablando de semilla, Chino.
0: Se rompían algunos
2: tirábamos
0: piedras.
2: Tirábamos piedra.
3: ¿Viajaron en helicóptero alguna vez?
0: No, no he tenido la fortuna.
3: No, yo tampoco.
0: Tampoco el dinero.
3: No, yo tampoco.
0: Y tampoco el cargo en el Estado.
3: Bueno.
2: Y me puedo perder en la montaña y me pueden rescatar en helicóptero.
3: Ay, no, porque a ver si Nelly después te lo cobran. Ojo al piojo con eso.
0: Ah, tenés razón, Nelly.
2: No, mejor no.
3: Mejor no.
0: Bueno, termine de contarme allí de San Martín.
3: Bueno, les conté, ¿qué quiere que le cuente? A ver, le conté la temperatura, le dije que vamos a tener una máxima de 10 grados.
0: Ahí estamos.
3: Ah, perfecto. Que el sábado y el domingo va a estar bárbaro porque no va a llover, va a haber solana, vamos a poder participar de los actos de la Fiesta Nacional del Montañés que comienzan mañana a partir de las 5 de la tarde en el Cerro Chapelco.
1: Y ¿cómo está de nieve el cerro, ya que me lo nombró?
3: Y nieve tenemos. Sí, nieve tenemos, así que al que le guste venir a hacer sus
0: actividades.
3: Gracias. Actividades en la montaña, puede venir a hacerlo.
1: ¿Ya afiló el hacha de Torres?
3: No afilé el hacha, ¿sabes qué? No llegué a anotarme. Yo quería Sierra Corvina, pero ayer justo no estabas y no nadie me quiso acompañar porque iban a tener que hacer fuerza, todo, porque yo no la puedo ni levantar a la...
1: Pero ¿cómo puede ser?
3: Sí, bueno. Nada, voy a ir a mirar porque además... Bueno, después lo cuento. A las 7 de la tarde nos vamos a ganar el auto.
0: Ah, muy bien.
3: Sí, ya lo tenemos decidido acá en la radio.
0: Bien. Bueno, el reloj marca 10:14.
3: Sí.
0: ¿Qué le pasa que lo veo que
1: no nos falta el norte?
0: Sí, por eso. Si así vamos.
1: No,
0: vamos a subir. Se está subiendo la señora Alejandra Torres a este vehículo con el cual vamos a agarrar la ruta 40 y vamos a ir hacia el norte porque allí está nuestro compañero Luis Muñoz. Saludo para Chosmalal y todas las localidades de su alrededor.
4: ¿Qué tal, compañeros? Muy buenos días. ¿Cómo les va?
0: ¿Cómo anda, Lucho?
4: Muy bien, aquí estamos. Y una jornada un poco más fresca que estos dos días. Bueno, estábamos arriba de los 20 grados, así que...
0: Ah, tuvieron un veranito importante.
4: Sí, tuvimos un veranito muy importante aquí por varios días en Chosmalal.
0: ¿Clavó bermuda, pantalón corto? ¿Qué hizo?
4: Sí, ya anda en pantalón corto, los más atrevidos en OJ, así que...
0: Opa.
4: Sí.
0: Chala,
4: OJ... Sí,
1: en otro orden de cosas, digamos.
0: Estamos hablando del calzado, Rosicky.
1: Perdón, me desvié.
0: Bueno, ¿cómo está Chosmalal? No,
4: que viene, es que viene con la semilla voladora, mirá. Se agarró la chala.
3: ¿Cómo estamos,
4: pensando
2: cuál es la semilla que dijo Nico?
0: Claro.
4: Bueno, les comento que para hoy se espera una máxima de 12 grados, cielo parcialmente nublado aquí en Chosmalal, y en estos momentos... 4 grados la temperatura, bastante fresca para lo que veníamos teniendo temperatura.
0: Perdón, ¿me repetí la máxima?
4: 12 grados.
0: Ah, bien, va a estar bastante templado.
4: Sí, va a estar. pero veníamos de 20 grados, ¿eh?
0: Sí, sí, sí, lindo veranito tuvieron.
4: Sí, sí, lindo veranito, ¿eh? Afortunadamente pudimos disfrutar de lindos días, ¿eh? Y eso bueno, aceleró la floración de varios árboles acá, ¿eh?
0: Sí, que, me imagino.
4: Así que ya vemos algunos árboles con flores. Pero claro, esperemos que nos siga helando porque si no, se nos va a complicar.
0: Hasta ahí vamos a llegar con las flores, ¿eh? Bueno, Luis.
4: Aunque quería pedir sus sí.
0: Bueno, Luis, Nelly, Ale y Nico, ¿les parece? Nos vamos a la música con el señor Daniel Arroyo, quien hace su entrada oficial ahora.
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0: a Mar Azul.
1: ¿Estoy en lo correcto, Arroyo? Enamorado se llama el tema. Si arrancamos la mañana para mover los piecitos allí donde andes, es si estás haciendo un trámite y estabas escuchando con el auricular, mueve la patita mientras esperás que te llamen. Y si andabas en auto, lo subís al palo y en cualquier esquina, allí en la esquina del Chancho Rengo en Zapala, por ejemplo, lo ponías al palo, cosa que sacabas el bracito y te miraban.
2: Gracioso, yo no puedo creer.
1: Señora, ¿cómo anda? Bueno, ¿le parece que cuando el reloj marca que son las 10 y 20 de la mañana empecemos con un repaso de los títulos?
3: Claro que sí, si a usted le parece chino, arranco yo contándole que, bueno, probablemente el tema más importante del que se viene hablando tiene que ver con la pelea de fondo, dice La Mañana Neuquén, en este caso, que dio vuelta la causa y la polémica del MPN. Esto es la causa por planes sociales, donde finalmente se aceptó la figura de la asociación ilícita.
1: En realidad no lo dice La Mañana Neuquén, permítame contradecirlo.
3: No, yo le dije el título, como leí el título exacto, no, digo que
1: porque
3: es
1: porque lo dijo el Ministerio Público Fiscal y a partir de allí todos copiaron, pegaron, agregaron y sacaron.
3: ¿Qué, lo de la pelea de fondo? ¿Dijo así?
1: No me interesa la pelea de fondo, no lo dice La Mañana.
3: Bueno.
1: La noticia es esto, cómo cambió, cómo otra vez volvieron a...
3: A la cuestión de la asociación ilícita. El texto del fallo tiene 398 páginas.
1: ¿Las quiere leer?
3: Por Juan Manuel Quisiera. Ahora tengo ahí, arranco. Si no llego, me esperan, ¿sí? Juan Guaita y Luciano Hermosilla, el Tribunal del Juicio Colegiado, que llevó adelante el debate oral de 2025. Bueno, es de lo que más se viene hablando. Es un tema en el que parece haber desavenencias fuertes en la justicia, pero que tendrían terminales en la política. Esa es la impresión que da, ¿no?
1: A ver, alguien tituló por allí la justicia escuchó al gobernador y... Pero bueno, todo puede ser.
3: Había habido, ¿no? Una especie de reclamo del gobernador de...
1: En varias ocasiones, sí. En varias ocasiones. Hubo que él creía que era una asociación ilícita, etc. De la mano con lo que planteaba el Ministerio Público Fiscal, representado en este caso por Viñaroli y Juan Narváez.
3: Exactamente, recordemos que en el que lo que pasó fue que el Tribunal de Impugnación confirmó por unanimidad la existencia de esta asociación ilícita y dispuso por ello una nueva audiencia de cesura para los 12 condenados por administración fraudulenta agravada, que era la figura por la que habían sido condenados en la instancia anterior.
1: Claro, lo que cambia acá es que van a cambiar las penas. Claro. El delito es más grave.
3: El delito es más grave, exactamente.
1: Así que veremos qué pasa. Esto va a seguir. Lo que pase después, le van a incrementar las penas porque ya el Tribunal de Impugnación dio lugar a lo que dijo el Ministerio Público Fiscal. Y después va a haber una apelación y después se va a tener que rever. Hasta que no llegue al Tribunal Superior de Justicia no va a parar esto.
3: La nueva instancia deberá definir la situación individual entonces de Orlando Abel Di Luca, Tomás Siegenthaler, Ricardo Soiza, Néstor Pablo Sanz, Marcos Osuna, Julieta Oviedo, Luis María Gallo, Alfredo Curi, Laura Resnick, Isabel Montoya, Valerio Honorio y Emanuel Victoria Contreras.
1: Perfecto. Y ahora vamos a Chosma. A ver, ¿qué tenemos allí, Luisito?
4: Bueno, retoman las clases en la universidad. Recordemos que aquí las carreras universitarias que se están dictando en nuestra localidad tuvieron un inconveniente. Los alumnos se quejaban porque después de las vacaciones de invierno les habían cambiado el cronograma. Realizaron la protesta correspondiente. Bueno, parece que los escucharon y se retoman las clases. El tema estaremos ampliando luego durante la mañana. Y también comentarles que se está realizando el trabajo del plan director.

0: Bueno, trataremos ahora de conectarnos con nuestros compañeros, que hubo un pequeño problema, un corte de luz. Veremos en qué momento nos volvemos a conectar con todas las radios nacionales de nuestra provincia. Yo, entre tanto, les voy a dar unos títulos. El Hospital Ramón Carrillo de nuestra ciudad sumó un importante equipo que es un simulador de signos vitales, que es una herramienta que va a aportar precisión, objetividad y trazabilidad a los profesionales de la ingeniería clínica que necesitan para realizar diagnósticos técnicos y el mantenimiento preventivo de los equipos médicos. La inversión realizada fue de $12,450 y con esta compra desde Bioingeniería se podrá verificar de manera controlada el funcionamiento de monitores multiparamétricos, electrocardiógrafos y otros dispositivos de monitoreo. El simulador permite generar 6 parámetros fisiológicos sincronizados, son como electrocardiogramas, la presión arterial no invasiva, la saturación de oxígeno, respiración, temperatura y presión invasiva. Así que nos alegramos por esta adquisición de nuestro Hospital Ramón Carrillo. Y les vuelvo a recordar, antes de ver de hacer una pausa, que nuestro municipio, a través de la Dirección de Tránsito y Transporte, informa que a partir del lunes 24 de agosto, la línea 1, es aquella que cumple el servicio de Chácara 30 por 3 de Caballería, tendrá el recorrido será de manera directa por la ruta nacional 40 sin ingresar al barrio El Arenal. Así que recuerden que a partir del próximo lunes 24 de agosto, la línea 1, nosotros lo conocemos como la usamos habitualmente, Chácara 30 por la calle 3 de Caballería, va directamente por la ruta nacional 40 sin ingresar al barrio El Arenal. ¿Te parece, Dani? ¿Estamos en condiciones de un poquito de música?
1: Que abarcan entre 15.000 y 25.000 kilómetros cuadrados en el centro de la provincia de Corrientes. Solo es superado en extensión por el Pantanal brasileño, con el cual forman el segundo humedal más grande del mundo. Los esteros de Liberá fueron declarados Reserva Natural en 1983 y Humedal Internacional en el año 2002. Que debajo de la reserva de agua de que posee la humanidad, bautizada como

0: Rosa llegó bien, no se preocupen. Saludos, avisa Anaí de Campamento Vespucio.
1: Para el mirador a Ricardo, si puede, vaya el lunes a Bajada del Platero. Hay problemas con la hacienda. Firma Orfelina.
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4: 10 de la mañana, 30 minutos en la República Argentina. Avanza el plan de modernización de la aviación naval argentina. Las autoridades de la fuerza anunciaron que jubilarán a los aviones Super Étendard como parte de un programa integral para incorporar nuevas capacidades. Las aeronaves que dejarán de volar son los cazabombarderos franceses que protagonizaron algunas de las acciones más recordadas de la Guerra de Malvinas en 1982, cuando hundieron dos buques británicos con misiles Exocet. Probarán autos sin conductor por las calles porteñas. Empresas y desarrolladores del sector tecnológico fueron habilitados para realizar ensayos. Los robots de reparto, considerados drones terrestres, también se verán circulando en la vía pública de la ciudad de Buenos Aires. Transmitirán en vivo cirugías oftalmológicas. Diana Costanzo.
5: Más de 30 cirugías de cataratas, retina y glaucoma se transmitirán en vivo durante un congreso que convoca a más de 5.000 oftalmólogos de toda la región. Se trata de FACO Extrema, evento que se lleva a cabo entre el 20 y el 22 de agosto en el Centro de Convenciones de Buenos Aires. El objetivo es que los cirujanos más jóvenes observen a los experimentados resolver situaciones imprevistas. En tanto, en noviembre se realizará la campaña solidaria más grande hecha hasta ahora con el objetivo de operar a más de 2.500 personas ciegas por cataratas.
4: En la ciudad de Buenos Aires, temperatura 10 grados, humedad 58%, cielo ligeramente nublado.
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0: 10:33 en la República Argentina. Sufrimos un microcorte.
1: Sí. Microcorte eléctrico que ocasionó que luego, bueno, todas las máquinas que tienen que volver a prenderse, etcétera, etcétera.
0: Algún señorito metió el dedo donde no correspondía.
1: Pasa que el arroyo trae la depiladora eléctrica porque depila unos hámster que tiene. Y claro. Entonces tiene un emprendimiento familiar de depilación de hámsters. Y bueno, demasiado consumo eléctrico, no lo toleró la red. En este momento estamos de vuelta al aire.
0: Y a la vez le pone un caloventor para que no se enfríen, entonces.

0: Vio cómo son los caloventores.
1: Claro, y cómo son los hamsters también. Sí, sí, sí.
0: ¿Probamos? ¿Vemos? A ver, habíamos quedado el último contacto con Luis Muñoz. ¿Tenemos a Chosmalal del otro lado?
2: Sí, aquí estamos.
0: Ahí estamos. Digan presente, Chosmalal.
2: Y tomen distancia, digo.
0: Sí, bueno, a ver, Zapala.
3: Acá estoy.
0: No, bien. Zapala. Alejandro Torres, San Martín de los Andes.
4: Estoy en el baño. Señor, me fui al baño, pero lo dejé a Tarroba.
5: ¿Qué tal? Buen día.
2: ¿Se fue a fumar al baño?
4: ¿Eh?
2: ¿Se fue a fumar al baño?
0: No pregunté.
5: No, fumar, no, porque ahí. ¿Fue al baño? A lo que se va al baño. Digamos,
4: pero me fui a maquillar al baño.
6: Todo el tiempo.
5: A lo primero y a lo segundo.
4: Ustedes no iban al baño.
1: Peinarse y maquillarse, claro.
4: Claro, peinarme y maquillarme. Y después salías y.
5: Porque lo demás, Torres, no. Está claro. Pues, Torres.
1: Diva.
5: No.
1: Diva.
4: Meli, no. ¿Vos te maquillabas cuando ibas al secundario?
3: Sí, y me sigo maquillando.
4: Ah, bueno, y los profesores o el preceptor no te decía, vaya a limpiarse la cara.
3: Sí, pero no iba.
0: ¿Pero dónde estuviste vos? ¿Dónde estuvieron? ¿Dónde estudiaron?
4: Bueno,
3: ¿por qué? En el IFD número 13.
0: Te digo que las tenían así, vaya a limpiarse la cara.
5: Bueno, no sé, Alejandra es una piba joven y Nelly también, pero en mi caso no te permitían, en mi caso que yo soy más grande...
1: ¿Iba maquillado también, te robas?
5: No te permitían, no te permitían pelo largo, nada de... Si tenías pelo, te lo mandabas a cortar, las mujeres no podían ir maquilladas, nada.
1: A mi escuela pelo largo sí, pero lo tenías que tener atado, no podías tener arito... No.
5: Pero vos sos más joven que yo. Bueno. ¿Qué edad tenés?
1: 48.
5: Por eso, 7 años menos. El país era otro.
1: Pantalones de colores tampoco podías usar.
0: ¿Dónde iban?
2: El pelo no se podía
1: rozar. A mi escuela le decían el penal número 2.
4: ¿A cuál? Sí, sí. ¿A cuál ibas?
5: Llevé una escuela privada que estaba dirigida por los padres franciscanos.
0: Bueno, pero se entiende entonces en el concepto de lo tuyo. Yo iba a una escuela privada de luz, gas y agua.
5: Está bien, bueno. Pero ¿qué edad tenés, Chino? ¿Qué edad tenés?
0: 44.
5: Tenés 11 años menos que yo. Hacé el traspaso del 80 y ponele 86. Una argentina que salía de... era una cosa... todavía muy estructurada después de la dictadura, 10 años más. Era otra cosa.
0: Igual los colegios religiosos,
5: sí, en claro,
0: la actualidad, siguen con...
5: No nos dejaban cruzar con las chicas, porque nosotros teníamos turno mañana varones, turno tarde chicas. Entonces no nos dejaban cruzarnos en la puerta.
4: Dale.
5: Por Dios.
0: Sí, sí,
5: los colegios. Al otro día nos reprimían. Y si te cuento la del... ¿Te puedo contar la del uniforme de gimnasia?
4: ¿Ibas con pantalón blanco?
5: Teníamos que ir con pantalón blanco y ropa interior blanca.
4: ¿Por qué?
1: Ah, mirá.
0: ¿Y porque se te traslucía,
5: no? Porque no, pero como las chicas en el horario de gimnasia pasaban para ir a clase, nosotros teníamos gimnasia post clase.
4: Sí.
5: Claro. Y hacíamos ejercicios en el piso o eso.
4: Sí.
5: Se imaginaban, es decir, en la afiebrada imaginación de algún directivo,
4: sí,
5: que las pibas estaban mirando...
4: ¿Tus calzones?
5: Algo así. Entonces tenía que ser del mismo color. Y si el color de los calzones. El profesor te que era más milico... era peor que los curas, que nos trataban muy bien. Si te detectaba con una ropa interior de otro color, te hacía cambiar en el patio.
4: Gracioso, yo no puedo creer.
5: En agosto. ¿Entendés? Que en Buenos Aires está bien.
4: Pero para. ¿Te hacía cambiar los calzoncillos en el patio? ¿Adelante de todo el mundo?
5: Te hacía sacar los pantalones y poner el pantalón largo en el patio, en un lugar ahí, y te hacía cambiar ahí. No, un milico... Con todo respeto.
1: La pasó lindo, te roba en su
5: No, condición. Yo no tengo, igual no tengo un mal recuerdo, ¿eh? No tengo mal. Otro día le voy a contar lo que era rezar y todo eso, pero no tengo un mal recuerdo.
4: No tiene mal recuerdo. Solo quedó así, ¿viste?
5: Sí, pero así.
4: Solo que
5: después les voy a contar cómo la hice quedar hoy a Torres, pero la hice quedar, pero como una reina, ¿eh? Como una reina. Bueno, pero eso más bueno. Adelante.
4: Como soy.
5: Sí.
4: Perfecto. Perdón.
0: Bueno. ¿Vuelvo al norte?
1: Sí.
0: Bueno, creo que me terminé de contar Luis Muñoz. ¿De qué se hablaba por allí?
2: Bueno, ahí, en la escuela industrial, yo estuve ahí en la ENED número 1.
0: ¿Acá en Neuquén?
2: Sí, en el 79. Imagínense, no podía usar el cuello, el pelo, no te podía tocar rozar el cuello de la camisa, no podía llevar ninguna ropa que fuera roja.
5: ¿Pero por qué rojo?
2: Vivíamos ahí en la escuela.
5: ¿Qué problema con el rojo había?
0: Ideológico.
4: Colorado.
2: vivíamos ahí en la escuela, así que lo que son aulas ahora, antes eran habitaciones, ahí la cocina, todo, así que...
0: La vieja Enet número uno, cada vez es petocho.
2: Exactamente.
4: Por eso, por eso Luis usa el pelo largo ahora.
2: No.
4: Sí.
0: No. Por no, eso no. Se viste... Al otro día vino con una, hasta con una calza roja. No.
2: Bueno,
0: Luisito, sí, ahora sí, cuénteme qué, de qué estábamos hablando en Chosmalá, lo más importante. Por estas horas había acuerdo con el
2: transporte. Sí, los alumnos que están haciendo las carreras universitarias aquí en la ciudad de Chosmalá y en gran parte del norte neuquino, así que se retoman las clases, ¿eh? Les habían cambiado el cronograma después de las vacaciones de invierno. Eso le generaba algunos inconvenientes a los alumnos, estuvimos charlando con ellos, así que ahora se arregló el tema y se retoman las clases, vuelven nuevamente al cursado. Otro de los temas es, bueno, los trabajos que está realizando aquí en Chosmalá el EPAS para mejorar el abastecimiento de agua potable en la ciudad. Se empezó con, bueno, el plan director es construcción de un importante tanque de reserva en uno de los cerros aquí de la ciudad de Chosmalá. Ya se está trabajando con el hormigoneado de ese tanque para aumentar la capacidad de reserva de agua potable. Y el otro es la deportiva. Hoy comienza el rally aquí en el norte neuquino, bueno, que va a unir, además de Chosmalá, va a otras localidades cercanas, con más de 50 pilotos ya inscriptos para la competencia, que va a comenzar este fin de semana.
0: Perfecto. ¿De qué se habla en Zapala, Nelly?
3: Bueno, en Zapala aquí precisamente se presentó un conflicto con los trabajadores allí en la guardería El Cangurito, o sea, el Centro de Desarrollo Infantil, perdón, CDI se llama ahora, El Cangurito. Y bueno, presentaron una denuncia pública por situaciones de malos tratos, hostigamiento, de humillaciones, dirigidas tanto hacia el personal del establecimiento como hacia las infancias de ese lugar. Bueno, la denuncia apunta directamente contra el equipo directivo de la institución. Los reclamos por vía administrativa e institucional comenzaron formalmente en octubre del año pasado y, bueno, tomó relevancia en los medios esta semana.
0: Perfecto. ¿Y en San Martín de los Andes qué tenemos como principales títulos?
4: Bueno, nosotros hoy culmina la Expo Educativa 2026 en el gimnasio Javier Carriqueo, así que a todos los jóvenes que quieran, o no tan jóvenes, que quieran informarse sobre carreras universitarias, tanto de la provincia como otras privadas y desde de Buenos Aires, también estuvo la UBA, ¿no es cierto, Tomás? Todos los institutos de formación docente, empresas privadas, bueno, hoy en el Javier Carriqueo, hasta las 17 horas podés ir a ver, como fue Tomás hoy, a encontrar tu futuro.
0: Perfecto.
4: No sé si lo va a encontrar, pero
5: mucha
4: bueno.
5: Mucha gente, ¿eh? La verdad que es increíble cómo estas, estas ferias, expos, generan la visita de muchos pibes. Estaba lleno el lugar.
4: Sí.
0: Está buenísimo.
4: Sí, está muy bueno.
0: Que salen con... Uno pretende, a veces los adultos... pretenden de que un pibe a los 13, 14 años tenga definido qué quiere ser.
5: No lo sabemos nosotros lo que queremos.
0: Claro. Vamos atravesando un montón de cosas en el medio.
4: Sí.
0: Quisiste ser doctor, ingeniero,
1: jugador de fútbol,
0: hippie, fútbol,
5: youtuber.
0: Ahora quieren ser todo youtuber, olvídate.
4: No sé, acá Tomás está farmeando aura.
1: Niños que escuchan este programa. Niños que escuchan este programa.
4: Sí.
1: Sean plomeros, electricistas,
0: gasistas.
1: De eso va a haber laburo siempre.
5: Claro, eso es verdad.
0: Mecánico.
4: Totalmente.
1: De youtuber, pasado mañana puede dejar de haber laburo para todos.
0: Exacto.
1: De plomero, no.
0: Exacto. Bueno.
4: Por eso estuvo. Perdón. No,
0: decime eso.
4: Por eso estuvo.
0: Tranquila, no te preocupes.
4: Que es algo que a mí me gusta profundamente. estuvo que justo lo hablábamos
0: en el. Alejandra Torres decidió muy pequeña interrumpir. ¿Qué vas a hacer? Interrumpidora serial.
4: Claro, cállate la boca, se llamaba.
0: La carrera.
4: ¿Qué carrera estudiaste? No, pero a lo que decía, quería agregar a lo que decía Nico, que estaba el Centro de Formación Profesional número 19 de nuestra ciudad, y la verdad, el stand, porque tenían varios stands, con sus profesores, realmente que te permiten tener salidas laborales, te diría que casi inmediatas, estaba precioso, con todas las actividades que hacen, desde manicura, barman, aprender a coser.
5: Carpintero, todo.
4: Carpintero, bueno, estaba precioso. Bueno, ahí terminé.
0: Hay que agregar otra cosa que dice Luisito, ahora vamos a ir a la música, se va preparando el señor Daniel Arroyo, Durleros. También,
4: sí,
0: o construcción en seco.
1: Sí, claro, sí, sí. Está muy, muy en boga. En la actualidad se construye mucho así.
0: Exacto, bueno, 10 de la mañana, 45 minutos en la República Argentina. Arroyo hace lo suyo y nos musicaliza la mañana.

0: Era un valsecito criollo esto que escuchábamos.
1: Ay, te lo digo, te lo digo.
0: Ah, te lo mandaron a vos, no me lo
1: Mantelito Blanco, Los Cantores del Alba. Es porque estábamos sin WhatsApp. Ahora sí tenemos.
0: Ah, ¿tampoco tenemos WhatsApp?
1: Sí, ya volvió, ya volvió.
0: Ah, pero es una cosa tremenda.
1: Sí, sí, mira. Se alinearon los planetas, todo está pidiendo que me vaya. Y lo voy a hacer muy pronto.
0: No, no, Chino, hoy te quedás a acompañar a la gente hasta las 12:45 en este programa que se llama La Mañana de Nacional Neuquén, que de lunes a viernes entre las 10, justamente las 12:45, busca hacerte un ratito de compañía, contarte las noticias más importantes del día y no mucho más que eso. Vamos a actualizar el los datos del Servicio Meteorológico Nacional, ya que habíamos dado los de las 9 de la mañana y ya son las 10:48. En cualquier momento llegamos a las 11. La temperatura es de 6 grados 8 décimas. La térmica es de 5 grados 4. El cielo está mayormente nublado. Hay una humedad del 66%. El viento sopla del norte a 8 kilómetros por hora. Y la visibilidad es de 15 kilómetros. Acuérdate, para hoy, una máxima de 10. Mañana sábado, todo el día nublado. Mínimas 2, máxima 11. El domingo, todo el día nublado. Mínima 4. Esto es mínima 3, máxima 12. ¿Jugás este fin de semana, chicos?
1: Mañana, mañana.
0: ¿A la base dirigís las dos cosas?
1: Una dirijo, 15-30 juego.
0: Perfecto, faltaste el último partido. Bueno, ya tenemos la primera información, la primera nota.
1: Bueno, recordamos que semanas atrás el gobierno de la provincia de Neuquén junto a los gremios estatales acordaron la actualización del IPE, de la mesa salarial, pero hubo uno, pese a que la información los incluía, después salieron, obviamente, el gremio de los trabajadores viales de Neuquén, salieron a desmentir que ellos habían llegado a un acuerdo. Bueno, hubo negociaciones, hubo avances, veremos qué es lo que ocurre, porque el día lunes hay un nuevo encuentro, o hay asamblea, perdón, de los trabajadores viales. En línea se encuentra Carlos Roselli, el titular del gremio. Carlos, muy buenos días. Andrés Chino Ramos, Nicolás Rosicky, las cuatro emisoras de Radio Nacional los saludan.
2: Hola Andrés, hola Nico, buen día para vos, para todo el equipo, para toda la audiencia. Llámaselo extensivo a mis compañeros que seguramente hoy, después de las nevadas que sufrimos acá en la provincia, para algunos lugares muy bueno, para otros lugares bueno, queda muchísimo trabajo porque fue el despeje de la calzada y que empezaron a enganchar y bueno, un montón de cosas.
1: Perfecto. Bueno, ¿cómo está la situación de la mesa salarial, Carlos?
2: Bueno, mirá, nosotros tuvimos el martes pasado, tuvimos una nueva reunión con el Ejecutivo Provincial, donde nos acercaron una nueva propuesta. El tema que nosotros veníamos planteando en lo que era la pauta salarial para el 2026-2027, se rechazó, yo creo que básicamente porque lo que nosotros estábamos lo que mejor dicho los compañeros veían, que lo que el sindicato se estaba planteando no se estaba atendiendo ni se estaba teniendo en cuenta. Entonces, bueno, eso lo estuvimos discutiendo, lo estuvimos debatiendo, se armó una nueva propuesta que es la que vamos a poner nosotros a consideración en la asamblea del lunes, donde, bueno, existen cosas que, si bien hay cosas que ya son hechos consumados, ya el día de hoy ya son hechos consumados, que bueno, eso el tiempo dirá si fue bueno, si fue malo, si nosotros lo que decíamos teníamos razón, o tenía razón el Ejecutivo en tomar esta decisión de pedir la autorización de un decreto de 64 ingresos a vialidad, sin reforzar lo que realmente necesitábamos, que era los planteles operativos y administrativos. Ellos apuntan más a reforzar los planteles profesionales y técnicos, que no nos parece mal, pero me parece que tendría que haber sido en menos proporción, porque nosotros, desde hace mucho tiempo hasta ahora, lo que se nos está jubilando es gente de las cuadrillas. Hoy, de hecho, nos hemos quedado sin cuadrilla en todos los distritos de la provincia, sin ayudante de maquinista, o sea que no estás proyectando después, cuando se te jubila el maquinista, tener maquinista. Entonces, nos parecía que se tendría que haber respetado lo que se acordó, de hacer un listado para autorización de contratos eventuales con la necesidad real que teníamos en la empresa.
1: Carlos, perdón, acá lo interrumpo. ¿Las designaciones que se han realizado hasta el momento son designaciones de índole política?
2: No, no son de, no, bah, no sé, quiero pensar que no. Quiero pensar que no. Uh-huh. Lo que sí que fue totalmente inconsulto, fue un tema unilateral, fue un tema que fue un criterio de quien hoy conduce la empresa.
1: Pero no eran de las necesidades reales que operativas.
2: Nosotros venimos diciendo que no son las necesidades, porque nosotros teníamos otro listado que no tenía absolutamente nada que ver con esto. Este es un listado de 64 ingresos nuevos, que de los 64, 34 son profesionales y técnicos. Nosotros históricamente Vialidad se manejó con un cupo de 6, 8 profesionales y bueno, técnicos obviamente, topógrafo, lavador, motorista. Hoy no entendemos por qué estamos haciendo ingresar tantos profesionales. Nosotros, el problema lo tenemos nosotros en la ruta, todos los años pasa lo mismo. Todos los años llaman por teléfono a los distintos medios de la provincia, gráficos y radiales, que las rutas están detonadas, que Vialidad no las atiende, que bueno, justamente las rutas se detonan porque no tenemos los planteles operativos que necesitamos, y lo venimos diciendo hace mucho tiempo. Necesitábamos reforzar el plantel operativo. Bueno, hoy le están apuntando otra cosa. Yo la verdad que no sé qué intencionalidad hay atrás de esto. Máximo cuando nosotros nos habíamos juntado hace un mes y medio, dos, y habíamos acordado con todo el ejecutivo de los representantes políticos de la empresa que se iba a hacer un trabajo a conciencia, que se iba a hacer un trabajo donde se reflejara la necesidad real de la empresa. Uh-huh. Esto seguramente el tiempo nos dirá la razón o no. Si no nos da la razón, seguro vamos a salir, porque corresponde, a pedir disculpas. Ahora, si el año que viene seguimos teniendo estos mismos problemas, que es la ruta no las podemos atender porque falta personal, bueno, va a tener que salir el ejecutivo a pedir disculpas, no nosotros.
1: Bien. Carlos, el lunes es asamblea, ¿no?
2: El lunes tenemos la asamblea con la nueva propuesta. Hay cosas que bueno, que no son... Nosotros no teníamos un... digamos una... no estaba trabado la pauta 2026 solamente por un tema económico. Lo nuestro era más un tema funcional, un tema operativo, donde y sí, obviamente, hay un expediente que es el que estábamos pidiendo, que es el de ascensos y promociones. El ascenso en tu carrera administrativa. Era el ascenso de 200, 300 compañeros que ya hace mucho tiempo que no podían ascender. Y bueno, esto el Ejecutivo se compromete a que lo va a sacar en la próxima semana. Y eso, si bien no es un impacto inmediato económico, es un impacto a corto plazo. Porque si vos ascendés en tu carrera, se supone que también eso se refleja en el bolsillo, que no es una plata terrible, pero bueno, es también un derecho de los trabajadores poder crecer en su carrera administrativa. Esto es así.
1: Todo indicaría, de acuerdo a lo que uno tiene en la previa charlando, es que habría un acercamiento y se podría votar a favor.
2: Mira, yo hoy te podría decir que lo que indica que hay un acercamiento. Después, bueno, la verdad que la decisión de la asamblea es la decisión soberana, sería muy irrespetuoso de mi parte adelantar algo. Sí. Pero bueno, esto lo van a decidir los compañeros, como siempre lo hicimos, de la forma democrática que se manejó siempre. Lo que pasa que bueno, hay gente, funcionarios políticos que parece que todavía no aprenden a vivir en democracia, ¿viste? Parece que quieren manejar empresas que son privadas, y la verdad que esto no es así. Estas son empresas públicas y tenemos que aprender a convivir en democracia. Esto es así.
1: Perfecto. Carlos, muchísimas gracias por estos minutos para Radio Nacional. Esperemos las novedades entonces para el día lunes.
2: Bueno, por favor, muchísimas gracias a ustedes y bueno, a disposición siempre.
3: Te tomo un segundito más, quieren preguntar. Tomás Terroba desde
4: Sabadell. No lo había visto. No, perdón, una consulta, ¿no? Porque yo escucho que usted habla de la situación, más allá de las paritarias, que son lógicas, digo, usted habla de la situación de las rutas generales en la provincia y de la poca capacidad que tiene la poca capacidad que muestra el gobierno provincial para tenerlas en buen estado. Teniendo en cuenta la actividad en Vaca Muerta, la actividad turística de la provincia, ¿no sería factible que las principales rutas de la provincia, las que viven de Vaca Muerta o las que acercan a ciudades como San Martín de los Andes, que es una ciudad turística, se concesionen y que Vialidad se encargue de aquellas rutas que no son comercialmente viables?
2: Y ahí radica el principio del problema. O sea, nosotros, si tuviéramos los planteles que realmente necesitamos, Nosotros podríamos brindar el servicio. Ahora, si vos estás achicando la empresa y estás solamente haciendo ingresar técnicos y profesionales, y bueno, probablemente estés proyectando una empresa que sea justamente para esto, para gerenciar las rutas, para que nosotros nos dediquemos a otra cosa y que hagamos solamente el control, la inspección, ¿me entendés? Uh-huh. Ahora, si estás proyectando eso, esta es una empresa pública. Hacelos participar a todos, decirnos qué va a hacer. Mira, mire muchachos, la empresa tiene que virar para este lado y bueno, y veremos entre todos. Esta no es una empresa privada, esto es una empresa pública.
1: Bien, ¿alguna consulta más, Tomás?
4: No, gracias, no, chicos, gracias, muy amable.
1: Gracias. Bueno, ahora sí, Carlos, muchísimas gracias por estos minutos.
2: Por favor, gracias a ustedes.
1: Carlos Rosselli, titular de el gremio de los trabajadores viales de la provincia de Neuquén, contándonos cómo avanza. O sea, él mismo aclara que quizás el problema no era tanto desde lo salarial, uh-huh, sino por la parte más operativa. No, para no tampoco generar, son opiniones y mensajes que van llegando, de decir, che, bueno, te ingresa tanto personal administrativo, profesional, pocos deben aprender a... deben paliar, digamos, sacar la nieve, motoniveladora, etcétera. Bueno, ¿qué es lo que más se está pidiendo entonces?
3: Muy bien, si te parece, Chino, son las 10:58, hacemos una música cortita y nos vamos al info.
1: Muy breve, porque se viene el servicio de noticias.
3: Dale.
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9: Están ahí, pero
10: en
9: no los ves.
10: Todo el
9: Así
10: país.
9: Que cuida tus claves, cuida tu billetera virtual, la cuida el home banking, cuida el token, porque están ahí. ¿Qué son? Descuidistas, cuenteros, fichineros, malagüeros, deepfakeros, estafadores virtuales.
11: El ciberdelito.
12: Mañana en la República Argentina. El presidente Javier Milei viaja a Rosario. Desde Radio Nacional en la ciudad santafesina nos informa Ivana Miskovsky.
13: El presidente Javier Milei encabezará el acto central por los 142 aniversarios de la Bolsa de Comercio de Rosario y significará el regreso del mandatario a la institución por tercer año consecutivo. El arribo será en el Aeropuerto Internacional de Rosario y está previsto cerca de las 19 horas. Desde allí se trasladará en helicóptero hasta la pista de Prefectura Naval y posteriormente continuará por vía terrestre en vehículo oficial hasta la sede central de la Bolsa. Está estipulado que el acto comience antes de las 20 horas. El microcentro de la ciudad ya se encuentra vallado con un importante despliegue de agentes de tránsito y fuerzas de seguridad.
12: Récord de exportación de productos agroindustriales. En el primer semestre de 2026, más de 100 artículos totalizaron ventas al exterior por 7.000 millones de dólares. Los montos representaron un 58% más que en el mismo periodo del año pasado. La información de deporte con Damián Zárate.
14: Tenis, Master 1000 de Cincinnati en Estados Unidos, cuadro de dobles masculino ya en cuartos de final, choque entre argentinos. Por un lado, Horacio Ceballos junto a su dupla histórica, Marcel Granollers, el español. Del otro lado, el platense, Tommy Echeverry con Luciano Darderi, que es argentino, nacido en Villa Gesell, pero nacionalizado italiano. No antes del mediodía, encuentro entre argentinos en dobles en el Master 1000 de Cincinnati.
12: Actualizamos el estado del tránsito con Romina Wiener.
10: Atentos, a partir del sábado 22 de agosto se habilita el paso internacional Cristo Redentor para todo tipo de vehículos. Van a poder cruzar vehículos particulares y transporte de pasajeros. Hoy solo lo hace el transporte de cargas desde el país trasandino hacia la República Argentina. En el día de ayer cruzaron 1.580 camiones desde Chile hacia Argentina. Buena circulación en la zona de alta montaña.
12: En Santa Fe, donde nos escuchás por AM540, la temperatura es de 10 grados 4 décimas, el cielo está parcialmente nublado.
11: En la ciudad de Buenos Aires, temperatura 10 grados, humedad 58%, cielo ligeramente nublado.
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0: 11:06 en toda la República Argentina. Continuamos en la mañana de Nacional Neuquén hasta las 12:45, desde las 10 de la mañana a las 4 emisoras de Radio Nacional en la provincia. Te cuentan qué es lo que pasa por acá, de qué se habla y te hacen un rato de compañía. Vamos a ver si hay algo de último momento, de qué cosas se anda charlando. Hoy tenemos un día cargado de información, pero te cuento que dijo el gobierno de la provincia que van a destruir drogas secuestradas valuadas en más de 2.000 millones de pesos. El procedimiento se va a realizar hoy viernes en el cementerio central. Van a ser destruidos casi 115 kilos de cocaína y cannabis, además de 278 plantas. Bueno, cannabis me imagino que será prensado entonces, o serán las flores cortadas. Además de 278 plantas de marihuana. Esto va a ser ahora en un ratito, a las 11:30, en el cementerio central de la ciudad de Neuquén. Ese ruidito que sonó implica que tenemos una nota, en este caso llega desde Zapala.
1: Gracias, Nico. Así es, vamos a dialogar con Franco Valenzuela, que es el director de Cultura Municipal, porque se viene. Tenemos muchísimo delay, a ver qué hacemos.
2: Muchísimo delay, a ver qué hacemos.
0: A ver, si ahí nos escuchás. ¿A mí me escuchás bien, Nelly?
1: A ver, si te escucho bárbaro. Ahí está bien.
0: Yo a vos te escucho perfecto.
1: Sí, me escucho bien, pero me escucho las palabras, tres palabras después. Bueno, voy a tratar de arreglarlo como pueda. Podemos volver a rellamar, no sé cómo es el tema.
0: Tenés que... Dale, no, pero me parece que es el, me parece que es la conexión entre nosotros dos. Vos podés sacarla de Mumble y volver a ponerla o algo por el estilo, que para ver si podemos sobrellevar ese delay, porque parece que hay un delay muy grande y el tema, más que el tema de preguntar y la pregunta y la respuesta, el tema es que ella se escucha a sí misma en el retorno, en sus oídos, hablando como 3 segundos después de las cosas que dice, y eso es algo realmente enloquecedor, es algo muy muy difícil de sobrellevar. Me parece que ahí están realizando las reconexiones correspondientes. A ver, ahí estás, Nelly. Hola. No, todavía no. Bueno, sigo entonces yo contándote de la cuestión que dice que se van a destruir 11,8 kilos de clorhidrato de cocaína, cuyo valor estimado en el mercado es de 296 millones de pesos, más 25,3 kilos de cannabis sativa, valuados en aproximadamente 430 millones, y 278 plantas de cannabis por un peso equivalente a 77,8 kilos y un valor de 1.323 millones. ¿Ahora estamos? Sí, a ver, Nelly, ¿me escuchás ahí?
1: A ver, Nico, ahí sí, un poquito mejor, porque había muchísimo, muchísimo delay. Bueno, decía, se viene el Precosquín 2027 aquí en nuestra ciudad, ya se abrieron las inscripciones para la sede Zapala, ¿sí? Para ello vamos a dialogar con el secretario de Cultura, Franco Valenzuela, quien ya le decimos, Franco, buenos días. Nelida te saluda y los periodistas de las cuatro emisoras de Radio Nacional en la provincia.
3: Hola, Nelly, buen día a vos, a todos los equipos de la radio y a toda la audiencia.
1: Bien, bueno, Franco, ¿cómo se preparan precisamente para este Precosquín 2027, que volvemos a ser sede aquí en nuestra ciudad? ¿Y cuándo se van a estar desarrollando las instancias clasificatorias?
3: Bueno, como bien decís vos, nosotros ya arrancamos con la instancia de inscripciones de quienes quieran participar en la sede Zapala del Precosquín. Ya abrimos las inscripciones, pueden escribir todos los interesados a precosquinculturazapala@gmail.com, donde desde allí luego les van a responder con un formulario según el rubro que les interese, que en el que se quieran anotar, y bueno, van a tener que completar una serie de datos dentro de ese formulario, lo van a reenviar nuevamente con toda la documentación de los participantes, y una vez que se corrobore que la información esté ok, ahí nosotros generamos la inscripción para que puedan participar el 12 y 13 de septiembre en el Precosquín de la ciudad de Zapala.
1: Bien, allí en el Cine Teatro Municipal. Franco, ¿y las categorías cuáles son?
3: Bueno, tenemos alrededor de 12 categorías, que están divididas entre los rubros de música y de danzas, así que tenemos solista vocal, dúo vocal, conjunto vocal, solista instrumental, conjunto instrumental, canción inédita, pareja de danza tradicional, pareja de danza estilizada, conjunto de baile folclórico, malambo femenino, malambo masculino, conjunto de malambo, y se sumó también un nuevo rubro que en realidad ya se venía haciendo hace unos años, pero se dejó de hacer, que es el rubro de expresión oral.
1: Bien, esto para desarrollarse estas categorías, como decíamos, en el Cine Teatro Municipal de nuestra ciudad, en esta nueva edición del Pre-Cosquín 2027, el 12 y 13 de septiembre. Bueno, en este certamen van a estar participando, digamos, no solo de la ciudad, sino puede ser de cualquier punto, inclusive del país.
3: Exactamente, como bien dijiste, Nelly, la verdad que es importante destacar eso. Somos una sede que ya lleva 4 años, este va a ser el 5º año, y la verdad que a lo largo de estos tiempos de cada certamen se han ido inscribiendo gente de varias provincias. De hecho, el año pasado tuvimos gente de Mendoza, de Río Negro, La Pampa, y hasta del propio Córdoba, donde mismo es Cosquín, vinieron a inscribirse a nuestra sede, y la verdad que las puertas están abiertas para todos.
1: Bien, ¿algo más que yo no te haya consultado, Franco, y que sea importante para quienes van a estar participando de este certamen?
3: Es muy importante hacer mucho hincapié sobre la inscripción, ¿sí? Sé que están surgiendo ahí muchas consultas y demás, que estamos respondiéndolas a medida que van llegando. Es que deben escribir al mail que figura en el flyer, ¿sí? Precosquinculturazapala@gmail.com, solicitando ahí el formulario de la disciplina o el rubro que les interese. Y siempre, obviamente, una vez que nosotros les mandamos el formulario, una vez que ellos nos devuelven el formulario, nosotros vamos a corroborar que toda la documentación esté completa como la solicitamos. Siempre tengan en cuenta de leer el reglamento también a la hora de inscribirse, porque el reglamento obviamente no tiene vuelta, sí o sí tenemos que hacer respetar el reglamento y hacer mucho hincapié que es para personas de más de 16 años de edad.
1: Perfecto, a partir de los 16 años.
3: Entonces, exactamente.
2: Recordamos el correo electrónico
1: precosquincultura@gmail.com, y si no se pueden comunicar al 2942-587594 vía WhatsApp.
3: Exactamente, ahí es donde vamos a estar respondiendo las consultas, las dudas que hayan y demás. Nosotros vamos a estar ahí atentos para responder cada una de ellas y obviamente indicarles cómo son los pasos para inscribirse.
1: Bueno, Nico, ¿y aquí en la provincia dónde más hay sedes del Pre-Cosquín? ¿Aquí en Zapala y hay alguna otra más?
3: No, en la provincia no, somos la única sede de la provincia del Neuquén. Sé que hubieron otras localidades que estuvieron anteriormente como sedes, pero bueno, ya se bajaron y bueno, nosotros somos la única por el momento,
1: claro,
3: en la provincia.
1: Te consultaba porque anteriormente creo que fue Piedra del Águila también.
3: Si mal no recuerdo, estuvo Plaza Huínculo, Cutralcó, Plaza Huínculo me parece que fue sede.
1: Bien, bueno, Franco, agradecerte este contacto y vamos a estar atentos porque realmente años anteriores ha sido muchísimos los artistas de las diferentes categorías que llegan aquí a la sede de Zapala.
3: Sí, la verdad que sí, hemos tenido un éxito muy lindo porque, bueno, la sede de Zapala justamente se destaca por el profesionalismo, la seriedad que se pone, también el profesionalismo de sus jurados, siempre sacan lo mejor de cada artista y la verdad que hay muchos artistas que se preparan año a año, que vienen, prueban, no se quedan seleccionados hasta que sí lo quedan y, bueno, y tienen la oportunidad de ir a Cosquín y nosotros felices de ser ese puente, ¿no?, entre el artista y el escenario de Cosquín.
1: Bueno, Franco, muchísimas gracias. Será hasta cualquier momento. Que estés bien.
3: Gracias, Nelly, a vos, a toda la audiencia. Y bueno, estamos atentos y a disposición.
1: Muchísimas gracias. Allí dialogábamos con Franco Valenzuela, director de Cultura Municipal, porque bueno, nuevamente Zapala es sede del Pre-Cosquín y el año pasado, precisamente de esta sede, fueron muchísimas las categorías que salieron ganadoras y fueron a representar allí a Cosquín, a Córdoba.
0: Buenísimo, Nelly. 11 de la mañana, 16 minutos en la República Argentina. Continuás escuchando La Mañana de Nacional Neuquén. Integramos a las 4 emisoras Chosmalal, San Martín, Zapala y Neuquén. Momento de que el señor Daniel Arroyo musicalice esta mañana.
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0: La primera gran estrella de nuestra música folclórica argentina, probablemente sea este, digo, en términos de consagración de ventas y eso, es Antonio Tormo, nada más y nada menos que en el 50 grabó El Rancho de la Cambicha y metió 5 millones de copias, vendió, del Rancho de la Cambicha. Un animal, se escuchaba, dicen los que vivieron en esa época, que no había ningún lugar donde no escucharas Antonio Tormo en esa época, el cantor de las cosas nuestras, en este caso, haciendo Los 60 Granaderos.
1: Perfecto. No, lo había escuchado, pero no tenía bien... había escuchado la canción, no sabía bien. ¿Cómo?
0: Claro, lo rescató aquí con la última... Claro, porque él fue prohibido después en el 55... Y durante mucho tiempo no sonaba su música en la radio. Gieco en la última parte de su vida lo llevaba a tocar por todo el país. Extraordinario artista. Falleció en el año 2003 a los 90 años.
1: Bien, voy a un poquito de información, ¿les parece? Cuando faltan 10 minutos para llegar a las 11 y media de la mañana. En Villa La Angostura, este conflicto con la comunidad mapuche, el conflicto territorial, que tuvo un nuevo capítulo el martes, con el desalojo de las comunidades allí. La justicia, como decíamos, ordenó el desalojo de alrededor de 6 familias de la comunidad Quintriqueo en un sector denominado La Bahía, en Villa La Angostura. El procedimiento se concretó y generó fuertes cuestionamientos de representantes de las comunidades mapuches que reclaman una instancia de diálogo para resolver este conflicto territorial. Lamentan que hay 6 familias que se han quedado sin vivienda, sin hogar. Así que es algo que, como tantos conflictos que hay en la provincia, sí, va a seguir seguramente con el correr del tiempo. Así que bueno, esto es lo que ocurre en Villa La Angostura.
0: Una más de acá, si querés. Dale. Hoy se anuncia el lanzamiento del tercer edificio del Polo Tecnológico. Se va a presentar un proyecto para avanzar con una nueva infraestructura destinada a fortalecer el desarrollo tecnológico y la innovación en la ciudad. Quienes presentarán este nuevo edificio serán, este anuncio en realidad, serán el intendente de la ciudad, Mariano Gaido, junto con el gobernador de la provincia, Rolando Figueroa. No tengo yo horario, dice el intendente. Anunció que este viernes será presentado el proyecto para la construcción del tercer edificio en la ciudad. La iniciativa forma parte del proceso de consolidación del Polo Tecnológico. El lanzamiento permitirá conocer los detalles del nuevo edificio y las características que tendrá esta tercera etapa del proyecto.
1: Perfecto, me voy para Zapala. ¿Qué tenemos, Nelly?
2: Bien, antes de seguir con otra información, lo que decías primero vos, Chino, lo que ocurre con las comunidades mapuches allí en Villa La Angostura. Aquí llegó un comunicado muy extenso que ya le hemos dado lectura, pero que dice las LOFCHE del Consejo Zonal, ante la decisión de avanzar con el desalojo, estoy tratando de sintetizar, ¿sí? Sí, manifestamos, sí, también nuestro profundo cuestionamiento al acuerdo aprobado y avalado del Estado Provincial, del gobernador Rolando Figueroa y la justicia, mediante la cual se habilita esta situación. No al desalojo de las comunidades originarias, respeto y garantía de nuestros derechos, la tierra y el territorio son parte de nuestra identidad, y firman las comunidades mapuches, comunidad Zapata, Cupalmeo, Maliqueo, Nehuen, Felipín, Cayupán, Rams, Paineo, Quinchao, Cheuquel, Marifil, Zúñiga y Millaqueo, que son las comunidades de aquí de la zona centro. Bien, eso por un lado, y después, a ver, esperé que se me pierde la info por ahí y se me perdió. Así que bueno, por ahora eso, a la vuelta de donde se vaya, vengo con más.
1: Bueno, me voy para San Martín.
3: Bueno, les cuento no información de nuestra ciudad, pero sí cercana, de Villa Traful, porque multaron a un comercio por... ¿Qué?
1: ¿Eh? No, ese, esa me había quedado pendiente, sí.
4: ¿Te gusta? No, no querés dejarnos nada. Todo vos.
1: No, por eso me quedó pendiente.
3: Bueno, multaron a un comercio de Villa Traful por exhibir más de 1.500 productos vencidos.
1: Que era el negocio completo.
4: Pero por lo menos los exhibía.
3: Bueno, pero escúchame, ¿qué? En Trafulso no conozco un supermercado que pueda exhibir 1.500.
4: Bueno, a lo mejor eran 1.500. 1.500 ¿qué? Fósforos, qué sé yo, no sé.
3: Pero los fósforos no tienen fecha
4: igual,
3: de vencimiento.
4: ¿Hace mucho no vas a Traful?
3: No, pero está enorme, claro, bueno. Así que Protección al Consumidor sancionó al establecimiento con una multa de más de 19 millones de pesos, que es equivalente a 12 canastas básicas, porque, bueno, se hizo una inspección y fueron detectados alimentos, lácteos, embutidos. Comer un embutido, bueno, vencido, te la regalo, congelados y otros productos vencidos. Así que el comercio, además, dice la información, es reincidente en este tipo de infracciones. Una maravilla, los dueños.
0: Y después cargan con los supermercados chinos.
3: Terrible. La verdad que me pareció, viste, una cosa, porque además yo creo que hay con los lácteos y algunas cuestiones y algunas cosas se pueden devolver cuando están vencidos, ¿no es así?
4: ¿En qué sentido devolver?
3: Por ejemplo, la empresa. No, devolver el
4: de,
3: la empresa te los retira sin ningún costo.
4: Ah, vos decís que el comercio puede avisarles.
3: Claro, entendés, yo no vendí esto, tantos yogures, se devuelven y se cambian, es así. Pero bueno, la verdad que 1.500 productos, señores, pónganse las pilas.
0: Es mucho.
3: Es mucho, sí, es mucho.
0: Una del norte con Luisito Muñoz.
5: Bueno, ya están los horarios de largada del rally para la gente que esté interesada en presenciar la carrera. Comienza mañana 9:48 horas, la ruta número 43 entre el sector Chacras Norte y la largada, se va a hacer la largada del primer auto. 10:31 Puente Nuevo de Tricao Malal, la localidad de Tricao Malal, larga primer auto también. 11:54 minutos, cancha Winganco, Curilebu, larga el primer auto. Y la segunda pasada será a las 14:32, ruta número 43, allí sector Chacras Norte, larga el primer auto. 15:15, nuevamente desde Tricao Manal, el puente nuevo Tricao Manal, larga el primer auto. Y 16:38, cancha Winganco, la costa de Curilebu, larga el primer auto.
4: La exactitud de los horarios me encanta en el rally.
5: Sí.
4: ¿Entendés? No es las 16, no es las 15, las 15:48. Y no te dicen los segundos porque sería una exageración.
5: Ya seríamos Fórmula 1. Y después les doy las del domingo.
0: Bueno, Luis, ¿esto está en el marco del aniversario?
5: Claro, son las actividades en el marco del aniversario. Esta se suspendió porque se iba a realizar hace un par de fines de semana atrás, pero debido a las malas condiciones climáticas se tuvieron que ir postergando algunas actividades, entre ellas el rally.
4: Dura como la despedida de los chalchaleros, el aniversario del Chongo.
0: Algo así, sí.
4: Como el mes de agosto es largo.
0: Es más, ahora en septiembre, octubre empiezan a programar el próximo aniversario.
5: Claro, le piden unos días a septiembre.
0: Bueno,
2: me voy ahora para... sí, Chino, perdón.
0: Vamos, Nelly.
2: Ahí encontramos, se nos había perdido y bueno, no quería comentarlo.
0: En cualquier momento la perdemos a usted, que no sé si es porque es muy alta y está por encima del micrófono.
2: Ah, sí, a ver.
0: Qué ahora sí. Ahí la escucho.
2: Me mire López como para cascarme. No, quería leer textualmente esta información por lo la seriedad que requiere. Tiene que ver con el femicidio allí de Quilca, no sé si se acuerdan.
0: Sí, sí.
2: Se impuso una prisión perpetua al responsable. Esta es información de hoy del Ministerio Público Fiscal. Alcides Ramón Reyes, declarado culpable por un jurado popular por el femicidio de Mabel Roxana López Fernández en el paraje Quilca, fue condenado a la pena de prisión perpetua. La resolución fue comunicada en la jornada de ayer por el juez técnico Diego Chavarría Ruiz en una audiencia en la que el Ministerio Público Fiscal, representado por la fiscal o por el fiscal Matías Álvarez, la fiscal del caso Laura Pisipablo, requirió la imposición de la pena prevista para el delito por el cual Reyes fue declarado

0: del sector. Actualmente el espacio presenta insalubridad extrema, presencia de roedores. Anteriormente la seccional padeció una plaga de murciélagos. Ah, vienen, bárbara. Fallas de infraestructura, puertas de acceso defectuosa, calefacción sin protección, hollín en las paredes y hacinamiento. Bueno, están complicados.
1: Complicado, está difícil la cuestión. Son las 11:30. Llega el señor Marcelo Leonardo Pascucho con las noticias locales. Luego seguimos hasta las 12:45 en esto que es la mañana de Nacional Neuquén.
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3: Suspenden otra vez las clases en Valentina Sur luego de un nuevo tiroteo. Un nuevo episodio de violencia armada generó momentos de extrema tensión en la comunidad educativa del barrio Valentina Sur. Un tiroteo registrado en las inmediaciones del Centro de Educación Física número 13 obligó a las autoridades a activar de urgencia el protocolo de confinamiento para resguardar a decenas de niños y a sus familias alrededor de las 18:30 de la tarde. El martes pasado hubo un tiroteo también frente al Jardín Infantes 17 del mismo barrio, lo que incrementó la alarma entre los vecinos. Como consecuencia directa, las instituciones educativas decidieron suspender las actividades y convocar una reunión interinstitucional para evaluar la situación y exigir respuestas a las autoridades en materia de seguridad. Análisis de bacteria satisfactorio en carnicerías de Neuquén. La municipalidad finalizó un relevamiento preventivo en carnicerías de Neuquén para evaluar las condiciones higiénico-sanitarias y monitorear la presencia de microorganismos en la carne. El operativo incluyó la toma de 24 muestras en locales clave seleccionados como puntos de control. La labor combinó análisis del laboratorio municipal con el provincial para consolidar un informe integral remitido a Nación. Los informes del laboratorio fueron satisfactorios y los resultados finales confirmaron la ausencia de la cepa que transmite el síndrome urémico hemolítico. Para dar continuidad al programa y evaluar la efectividad de las medidas correctivas, los inspectores comenzarán desde este lunes con una nueva ronda de fiscalización. En esta etapa aplicarán hisopados directos sobre las máquinas picadoras de carne en los comercios intervenidos.
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3: La temperatura en Neuquén capital 7 grados 4 décimas, la sensación térmica 6 grados 6, 62% la humedad, viento norte a 6 kilómetros, cielo parcialmente nublado. En Chosmalal, 7 grados la temperatura, 73% la humedad, viento del sureste a 8 kilómetros, cielo mayormente nublado.
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3: Ocho horas 35 minutos, la mañana de Nacional Neuquén en el aire de las cuatro radios de Nacional en la provincia, aquí en la ciudad de Neuquén, en Chosmalal, en San Martín de los Andes y en Zapala, de lunes a viernes hasta las 12.45, haciéndote compañía. La temperatura, mira, salió el sol, che. Al menos es lo que veo por la ventana del estudio de aquí. La temperatura, según el Servicio Meteorológico Nacional, es de 7 grados 4 décimas, una térmica de 6.6, el cielo parcialmente nublado, bueno, ahora se despeja un poquito más. 62% la humedad, 15 kilómetros la visibilidad, viento del norte a 6 kilómetros por hora. La máxima pronosticada para el día de hoy, fresquito va a estar, va a ser 10 grados centígrados y esto se va a mantener durante el fin de semana, incluso el lunes. El martes se pone un poquito más lindo, che, el martes parece que va a ser 16 grados de máxima y el miércoles 17, pero, y la verdad siempre se esconde detrás del pero, viene el viento. El martes arranca el viento con ráfagas hasta 50, el miércoles ráfagas hasta 80 kilómetros por hora y el día jueves se mantienen esas ráfagas en el Alto Valle de Río Negro y Neuquén. Hagamos actualización de datos del clima, si a ustedes les parece, comenzamos por Zapala, donde está Nelida López.
4: Bien, Nico, ¿te puedo decir que no te estaba escuchando?
3: ¿En serio? Sí,
4: quiero,
3: claro.
4: Quiero ser sincera.
3: Estaba actualizando los datos del clima y decía que podríamos hacer una vuelta. No te perdiste nada fundamental, ya que los datos del clima en Neuquén, en Zapala, no importan demasiado. Pero decía si podíamos...
5: O sea que no nos escuchamos ni entre nosotros.
3: No nos escuchamos ni entre nosotros.
4: No.
6: Yo les quiero contar. Parecen ustedes y mi mujer, parece.
3: Ahora sí quiero hablar en serio. Usted, señora, escucha este programa y es todo jijijajá. Y usted piensa que somos todos muy felices y nos queremos. Pero en realidad, tras las bambalinas, esto es una guerra interna donde nos despedazamos y decimos barbaridades cada vez que salimos del aire.
6: Nos mandamos
3: así
6: paquetes.
3: Que no nos crea nada, señora.
6: Paquetes envenenados por correo de una emisora a la otra.
4: Bueno, Nelly, con eso... Nico, perdón, soy sincera. Pero bueno, los datos del tiempo, sí, ¿cómo no lo voy a importar a la gente de aquí? De la zona centro y a todos los lugares donde llegamos a través de el 710. 4 grados la temperatura a esta hora en la ciudad de Zapala, humedad del 81%. Y la máxima que esperamos para esta jornada de viernes es de 7 grados. Bueno, Graciela Álvarez es un oyente que tenemos en las radios nacionales allí en Villa Puente Pico. Fui el día que no digo el pronóstico, me escribe. Que lo reitero, se lo tengo que mandar. Así que bueno, para ella y para todos, mañana sábado, el fin de semana, va a estar el cielo totalmente cubierto, una mínima de 6, una máxima de 9, el viento entre 8 y 19 kilómetros en la hora. Para el día domingo vamos a tener un cielo cubierto, una máxima de 7 grados, una mínima de 0, viento de 21 a 28 kilómetros en la hora, con ráfagas grandes los 21 a los 36.
3: Extraordinario, seguimos la vuelta, nos vamos a San Martín de los Andes. Tomás te roba, ¿cómo está el clima por allá?
7: Bueno.
3: Bueno, Alejandra, está bien. No importa.
6: Me había atragantado con un bizcochito de grasa.
7: Bueno, voy yo.
3: Alejandra, ¿podés proceder a darle una patada en el pecho de tipo karateka a te roba?
6: Ya me las da habitualmente.
4: No, una palmada, no una patada, una palmadita en la espalda.
6: Después de como la hice quedar hoy, en el carriqueo, tiene ganas de darme una patada, sí.
3: ¿Qué pasó en el carriqueo? Cuénteme, Alejandra Torres, nos interesa.
6: No, porque nosotros, hacia afuera, nosotros somos como los policías, ¿viste? El policía bueno y el policía malo.
3: Claro.
6: Bueno, ella es la buena y yo soy el malo. Y yo no, es cuestiones de piel. Yo cuando estoy trabajando y más con la televisión, mi experiencia en la televisión, yo me transformo. Soy 10 veces peor de lo que soy acá. Pero no te lo admito yo, me conocen, ¿no, Ale? 10 veces peor soy. Y se me estamos empezando por salir al aire con el entrevistado y se me aparece una señorita, sí, muy amable. A mí la gente que es extremadamente amable, que se nota que te está, ya me cae mal.
3: Sospecha, por lo
6: menos. Sí, cuando es extremadamente amable, sí, ya, sí. Me caíste.
3: ¿Por qué tanto? Claro.
6: Claro, entonces viene a más chicos como en su casa, no sé qué. No sé qué. Yo en todo caso digo hola y le paso a él. Y entonces me la quedo mirando, ahí con el micrófono en la mano, y le digo, discúlpame, yo soy un poco directo. ¿Quién sos? Con lo cual el aire se cortó. Alejandra, y puso una sonrisa, se dio media vuelta y se fue. Porque no había cómo remarla esa.
7: Después la remé.
6: Después la remó ella, pero yo la hago quedar como una duquesa, ¿entendés?
7: Como lo que
3: increíble.
7: Soy.
3: Ah, sí. Sí, sí, sí. La gente la va a saludar por la calle ahora.
7: Ay, es una cosa este muchacho. Bueno.
3: Pero supimos quién era al final.
6: Sí, no lo voy a decir al aire de la radio, ¿no?
7: Es que yo sabía.
6: No, amorosa ella. Después fui, hablé con ella. No le pedí disculpa, le dije, mira, yo soy así, ¿qué voy a hacer?
7: Bueno,
6: o sea, estoy grande.
7: Tenemos, me parece, una llamada telefónica, así que.
3: Exactamente, viene la información de Chomalá, Luis Muñoz.
8: Así es, compañeros, estábamos dando a conocer recién la grilla entonces de la actividad deportiva de este fin de semana. Nosotros vamos a dialogar con Abraham Cofré, con Lito Cofré, secretario de Servicio Público de la Municipalidad de Chosmalal y de Deportes, para que nos comente sobre esta actividad que, bueno, ahí tiene muchísimos participantes ya inscriptos. Lito Cofré, buen día, ¿cómo le va? Luis Muñoz lo saluda, bueno, y también nos escuchan desde San Martín de los Andes, Zapala y Neuquén Capital. ¿Cómo está? Buen día.
9: Hola Luis, buenos días para todos, ustedes. Es un gusto poder comunicarme con ustedes.
8: Bien, Lito, bueno, se viene esta importante competencia para, en realidad para el norte de la provincia. Neuquén es base, Chosmalal es base, pero por primera vez este rally va a unir varias localidades y parajes del norte, ¿no?
9: Sí, trabajando bastante, estamos con los últimos detalles, como bien decís, esta vez el rally va a recorrer rutas nuevas de Picamalal, Picamalal, Villa del Curibú, así que son las rutas 41 y 41. Obviamente, como tenemos bastante para trabajar con la población que tienen que acompañarnos con cuidado necesario, es una carrera muy interesante para estar en las localidades, porque primera vez. Nunca vieron una carrera de un rally y de una competencia de alto nivel, así que nada, hemos estado todos estos días trabajando con ellos, con los intendentes, con la gente que va a estar en las rutas para que no se nos escape ningún detalle.
8: ¿Ya están llegando los pilotos, los participantes a Chosmalal?
9: Ya los tenemos, hoy están haciendo las hojas de rutas, recorriendo la zona. Yo estuve por el negocio. Nada, un momentito tengo allá y ya están haciendo las rutas, así que hoy alrededor de 50 autos vamos a estar pasando por Pecado, por Rubilla, haciendo todas estas rutas, la Limita también, obviamente, porque, pero sí, estas rutas se las hicieron, el año pasado tuvo la carrera por ahí, por mar, por Taquimilán. Entonces, lo más nuevo para ellos son estas dos rutas, que les encantó. Es rápida, es una carrera muy rápida, así que los choferes felices, los pilotos.
8: Ya han llegado varios competidores, me imagino, ¿no?
9: Y están todos prácticamente, hoy están todos, ya están. Están todos por el campo de la FIFA, donde está la concentración. El parque cerrado también va a ser en calle La Plata y Salta, en la esquina. Ahí va a ser el parque cerrado, y ellos están en el lugar de siempre, que es la FIFA, en el predio.
8: Bien. La largada simbólica, ¿qué hora es?
9: Hoy tenemos competencia 18 horas en la galería de los intendentes. Y después 19 horas arrancamos con la largada simbólica en Plaza San Martín, Soberanía y 25 de mayo.
8: Bien, bueno. Lito, y bueno, ¿el cierre cuándo sería y la premiación?
9: El cierre va a ser el domingo, tipo 14:30, 15 horas en Plaza de San Martín también. Mañana 9:48 va a estar largando la largada del Yoyo, va a ser el primer auto largado. 10:30 creemos que estamos largando el primero en un puente nuevo, o sea, de ruta 42, todo aplicado. Y en Tricao paraba, cargaba combustible y ahí en cancha, o en Garco, van a largar así 50 más o menos el primer auto hasta Villancuro nuevamente. Uh-huh. Antes, digamos, del enlace con la 42, 41, ahí está el punto final de la primera. Pues son dos pasadas, 14 sí. y 30, vuelven a largar en Chacayor y hacen el mismo recorrido, terminando 5 de la tarde más o menos el sábado. Uh-huh. Y el domingo 16 va a arrancar más temprano, 9 y cuarto en la 1-1, va a empezar a el primer auto.
8: Bueno,
9: la documentación tenemos... y el sí. pedido nuestro de toda la organización es que más para estos lugares nuevos, que es primera vez que va a pasar el rally, es que por favor tengan cuidado con los animales, que estar encerrados, ¿no? Son un par de horas, sé que por ahí para el criancero es medio complicado, pero necesitamos por la seguridad de los animales y de los corredores y de todos, que no los tengan en la calle, en la ruta.
8: Claro.
9: Al igual que los perros, todo eso. Uh-huh. Necesitamos que colaboren, por favor, para evitar accidentes.
8: Así es. Y todo, bueno, ¿y la capacidad hotelera cómo está aquí en el norte ahora? O en Chosmalal, colmada, me imagino.
9: Colmada, está colmada, la verdad que sí. Siempre que vienen estas competencias, los hoteles están al 100%, casi seguro. Siempre para el turismo muy bueno y vienen mucha gente acompañando a cada piloto, así que para hoteles, y sé que también han estado buscando, así que está con una buena participación, son 52 autos.
8: Bueno, listo, todo preparado entonces. Recordar hoy la largada simbólica allí en Plaza San Martín. Están todos invitados y bueno, después el sábado y el domingo arranca así la competencia, ¿no?
9: Correcto, están todos invitados, que tengan, solamente recomendamos los cuidados necesarios nuevamente y que disfruten un fin de semana de mucha actividad del automovilismo en el Alto Neuquén.
8: Así es. Bueno, muchas gracias, Lito, que tenga buena jornada.
9: Muchas gracias a ustedes y un saludo enorme.
8: Gracias. Bueno, dialogábamos con Abraham Jofre Lito, el secretario de Servicios Públicos y Deporte de la Municipalidad de Chosmalal, ¿no? El próximo rally, entonces, hoy a la tarde la largada simbólica en Plaza San Martín, y mañana ya empieza la competencia y finaliza el domingo.
3: Muchísimas gracias, Luis Muñoz, con la información desde Chosmalal sobre este rally. Son las 11:48 minutos en toda la República Argentina. Escuchamos un poco más de música en la mañana de Nacional Neuquén.

0: La Bruja Salguero con Brunito Arias hace esta bellísima chacarera que se intitula Los Amanecidos. La Bruja Salguero entonces y Bruno Arias en la mañana de Nacional es que suenan. Vamos a terminar la vuelta porque contamos cómo estaba el clima de Zapala, contamos cómo estaba el clima de San Martín de los Andes, pero ahí todo se volvió un matete y llegó luego la información de Chomaral, pero no sé cómo anda el clima por Chomaral, Luis Muñoz.
1: Bueno, en estos momentos tenemos 7 grados,
0: Bien, lindo.
1: Todavía está un poco fresco, cielo parcialmente nublado aquí en nuestra ciudad y se espera una máxima de 12 grados, Vamos a ir a tener una jornada de intervalos entre sol y nubes aquí por la localidad de Chosmalal. Y mañana la mínima será de 2 grados,
0: ¡Apa!
1: Así que desciende bastante, hoy fue de 1 grado, hubo bastante fresco por la mañana.
0: En cuanto a precipitaciones, no se esperan para este fin de semana, ¿no?
1: No se esperan precipitaciones, por lo menos para este fin de semana, ni comienzo de la semana que viene. Por ahí el martes, a lo mejor, hay alguna precipitación.
0: Che, una noticia llamativa que estoy viendo en las noticias, en este caso en una página llamada Noticias NQN, cuenta que una bandera dobló una antena clave para las comunicaciones de los bomberos de la localidad de San Carlos de Bariloche. La estructura está ubicada en el Cerro Villegas y permite mantener contacto con el cuartel durante las intervenciones en las rutas 40, 237 y 23. Bomberos de allí pidió no colocar objetos sobre la antena ni sobre su soporte.
2: Color de bandera,
0: Debe ser grande, me imagino, ¿no?
1: Según o era débil la antena.
2: No, lo que puede pasar, yo me imagino, por ejemplo, acá en la salida de San Martín, cuando empieza la ruta de los Siete Lagos, hay una bandera que es muy grande. Yo me imagino que cuando sopla el viento, el nivel de tensión que a lo mejor hay, debe ser fuerte.
0: Sí, o a lo mejor se enrosca de alguna manera en particular. No sé, dice, el pedido surgió... Perdón. El pedido surgió después de que se colocara una bandera argentina en la antena. Bomberos señaló que como consecuencia del peso y la acción del viento, como muy bien decía Tomás Terroba, que es bombero, por lo menos lo merece, la estructura quedó forzada y doblada, una situación que puede observarse en el registro que difundió la institución. Además, durante la revisión del lugar se encontraron piezas fuera de su posición original, según detallaron. Por último, la institución detalló que la antena fue adquirida recientemente y representa una inversión de alto costo, por lo que pidió evitar cualquier intervención que pueda afectar su funcionamiento. Yo pregunto desde la burrada, porque no tengo acá imágenes que me lo detallen. No imagino un procedimiento sencillo el de poner una bandera en la antena. Las antenas suelen ser lugares muy altos, ¿no?
2: Sí, peligrosos, no cualquiera.
0: ¿Quién fue el que puso la bandera ahí? Eso es la pregunta que a mí me surge y no encuentro, al menos en la información oficial, una respuesta. Pero bueno, sea quien sea...
2: Aparte, lo otro que me llama la atención, porque hablando con experiencia, ¿no? Nosotros tenemos, me imagino que cada radio debe tener lo mismo, nosotros tenemos una planta transmisora donde la antena está en un predio... cerrado, digamos. Entonces, me imagino que será lo mismo ahí, ¿no?
0: No sé, porque depende del tipo de antena. Viste que la que necesita planta transmisora en general es la de, si no me equivoco, puedo estar diciendo burras, creo que es la de AM.
3: La de FM también.
0: ¿Necesita una planta transmisora?
3: No, una antena.
0: Ah, claro, una antena, pero no está esta antena necesariamente dentro de una planta transmisora cerrada.
3: Ah, no.
0: Que es lo que decía Tomás.
3: Sí, perfecto.
0: No sé qué clase de antena será esta que utilizaban los bomberos. Si me pongo a hablar de cuestiones técnicas, se va a enojar el señor Daniel Arroyo y todos preferimos evitar su furia, sepan lo que les digo.
3: Bueno.
0: Bueno, ¿tienen alguna más que tengan ganas de contarnos? ¿Se la hizo 11:54? Hasta las 12 tenemos tiempo.
3: Ah, yo tengo una. Porque hace mucho que no hablamos de deporte. Acaba de salir una durísima sanción de la FIFA a la selección argentina tras la final del Mundial.
0: Sí.
3: La AFA va a tener que pagar una multa de $321,000. No debe ser mucho para la AFA, ¿o
2: nada,
3: sí?
2: Nada, con la factura la selección.
3: Ah, bueno. Y Argentina, dice la información, podría jugar sus próximos dos partidos como local con el 50% de público.
0: Sí, no solamente, también hay bastantes sanciones a jugadores.
3: A jugadores.
2: ¿Pero por qué tema? ¿Por la pelea?
0: Por la pelea posterior a la final y... Por lo que entiendo yo, había también un expediente abierto que tenía que ver con la bandera mostrada tras el match contra Inglaterra, pero me parece que por ahí no vino ninguna sanción.
3: No, porque...
0: Las sanciones son todas por la final, me parece.
3: Exactamente. Mira, la información dice que la Comisión Disciplinaria de la FIFA responsabilizó a la AFA por distintas infracciones relacionadas con cánticos y gestos discriminatorios, conducta incorrecta de los aficionados, cuestiones de seguridad y manifestaciones ajenas a lo deportivo. Del total de la multa...
0: Ah, bueno, eso, ahí entraría la bandera.
3: Claro, manifestaciones ajenas a lo deportivo. Del total de la multa, $100,000 deberán destinarse a un plan específico contra la discriminación.
2: Yo te lo pago todo en moneda argentina con el billete que tiene las Malvinas Argentinas.
3: Claro, todo.
0: El de 50 pesos.
3: El de 50
2: sí,
3: pesos.
2: Te lo pago todo así.
3: Buscamos todos de 50 pesos. Bueno, en cuanto a la restricción de público, uno de los dos partidos y otros, $100,000 de la sanción quedaron suspendidos durante un periodo probatorio. La FIFA dice comunicó las sanciones correspondientes en la final, como decía Nico, del Mundial 2026 entre Argentina y España. El castigo más severo fue para el jugador Leandro Paredes, que me parece se dieron un empujón o una piñita, no recuerdo bien, quien recibió 10 partidos de suspensión, una bocha, y una multa de $90,000. Nahuel Molina fue sancionado con 7 partidos de suspensión y $90,000, mientras que Thiago Almada recibió un partido...
0: ¿De River?
3: Exacto, ahora de River. Recibió, que no le fue muy bien el otro día, recibió un partido de suspensión...
0: Un empate de visitante en la Copa, ¿cómo no le fue muy bien? A los 2.500 metros de altura.
3: Le jugaban contra acá, me dijeron que un club del barrio colombiano.
0: No, Independiente Santa Fe de Colombia, un equipo más o menos importante. Gallega juega, por ejemplo.
3: Estoy hablando de lo que a mí me dijeron cuando vos no estabas, me dijeron, sí.
0: Tiene fuente sobrebosterizada.
3: Tiene razón. Bueno, al señor Thiago Almada recibió un partido de suspensión y una multa de $30,000, y también el integrante del cuerpo técnico, el Ratón Ayala, Roberto Ayala,
0: Roberto Fabián.
3: Exacto. Bueno, el segundo nombre no lo sabía, 3 partidos de suspensión y $30,000. Y también
0: Ferro y River.
3: Y también jugó ahí en Ferro y River.
0: Salió de Ferro, se fue a River, después de ahí se fue al Valencia.
3: Sí.
0: Tuvo un periplo europeo que no puedo yo terminar de dilucidar y volvió a Racing, donde se retiró.
3: Mira, buenísimo. Y también hubo una sanción para Gaby, el jugador español, quien tiene que cumplir un partido de suspensión y pagar $30,000.
0: Yo creo que el castigo para los jugadores españoles debería consistir en que tengan que usar su nombre verdadero y dejen de llamarse como si fueran payasos de circo. Gaby Fofoy Miliki, ¿qué juega la selección de España? Te llamás Gabriel algo, tenés un apellido, ponete el apellido. Dejen los sobrenombres para los jugadores brasileños, que muy bien lo han hecho. ¿Qué es esto? Gaby, Pedri, Rodri, ¿qué es esto? Un grupo de WhatsApp del secundario.
3: A mí me causaba gracia a que había uno que se llamaba el Niño Torres.
0: El Niño Torres, sí. Sí, delantero de punta, buen jugador.
3: Buen jugador, ¿no? Bueno, me causaba gracia porque decía el Niño Torres, pero...
0: Claro, ya tenés 45 años.
3: Claro, cambiate el Niño Torres, está, ¿entendés? ¿No? El Niño Torres...
0: Maravilla, que parece Robin.
3: Claro, el Niño Torres es mi sobrino, era mi sobrino, ¿no? El jugador de fútbol, pero bueno.
0: Bueno, ahí Daniel Arroyo me hace referencia al pibe Valderrama, no te voy a permitir que metas al pibe Valderrama en esto. Deja tranquilo al pibe Valderrama. Extraordinario...
3: Jugador colombiano.
0: Mediocampista creativo de la selección... De la infortunada selección de Colombia de fines de los 80, claro que sí. 11:59, en cualquier momento suena el top horario, el de las 12 del mediodía. Llegan allí las noticias desde LRA1, Radio Nacional Buenos Aires, y después volvemos para hacer la última parte de este programa que se llama La Mañana de Nacional Neuquén, y se emite de lunes a viernes de 10 a 12:45 por las 4 emisoras que tiene Radio Nacional, la radio pública, en la provincia de Neuquén.
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5: 12 del mediodía en la República Argentina. La FIFA sancionó a la Asociación del Fútbol Argentino.
6: La Comisión Disciplinaria multó a la AFA y a varios de sus integrantes de la selección por los incidentes ocurridos tras la derrota de Argentina frente a España en la final del Mundo 2026.
5: La entidad nacional deberá afrontar además una multa total de $321,000 y restricciones de público para sus próximos compromisos como local.
6: Por su parte, Leandro Paredes fue alcanzado con 10 partidos de suspensión, Nahuel Molina con 7 y Roberto Ayala con 3. En tanto, Thiago Almada y el español Gavi recibieron un encuentro de castigo.
5: Un grupo de 4 adultos atacó a un menor en La Pampa.
6: Desde Radio Nacional Santa Rosa nos informa Daniel Luchelli.
7: Brutal ataque a un menor de edad en Santa Rosa, capital de La Pampa. Lo agredieron con una cadena con candado. El adolescente fue emboscado por un grupo de 4 personas. Recibió una feroz golpiza, fue despojado de sus zapatillas y vestimenta y abandonado en un descampado. Sufrió fractura de cráneo y tuvo que ser operado de urgencia. El hecho mantiene movilizada a la policía pampeana. El joven está en terapia intensiva.
5: La información del deporte con Damián Zárate.
8: Fútbol de ascenso en la Argentina. Hoy tenemos 3 partidos por la Primera Nacional. A las 15, Acassuso Godoy Cruz. 15:30, San Telmo Deportivo Morón. 19 horas, Deportivo Madryn contra Mitre de Santiago del Estero. Tenemos un partido por el Federal A. A las 21, Juventud Unida en Salta contra Villa Mitre de Bahía Blanca. Tenemos 3 partidos en la B Metro. 15:30, Comunicaciones Esportivo Italiano. A las 7 de la tarde, La Ferrer, Dalmine, Brown de Adrogué, La Guay Urquiza. Y un partido por la C a las 15, Muniz con La Madrid.
6: En San Martín de los Andes, en Neuquén, donde nos escuchás por AM1440, la temperatura es de 3 grados y el cielo está parcialmente nublado.
5: En Buenos Aires, la marca actual 11 grados 4, la humedad 49%, cielo algo nublado.
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0: Doce horas 4 minutos en toda la República Argentina. Comienza, ojo, comienza la última parte de este programa. En este momento, cuando volvemos del info de las 12, por si no lo sabes, te lo cuento. Nos quedamos con la gente de San Martín de los Andes. Chomal y Zapala van a hacer su tradicional servicio de mensaje al poblador y nosotros hacemos un pequeño bloque de servicios que en general está encabezado por los cortes programados por la cooperativa eléctrica Calf para el día de mañana, ya que los del día de hoy ya terminaron. Fue uno solo y ya terminó. Así que te cuento que el día de mañana, entre las 8 y las 9.30 horas, desde Lules hasta Richeri, entre Obrero Argentino y Palmún, hay un corte autorizado por el órgano de control municipal para adecuar la red troncal de distribución y fortalecer así su infraestructura, con lo que se mejora la confiabilidad del servicio eléctrico. En tanto que entre 9.30 y 13.30 horas, desde Lules hasta Aguado, entre Obrero Argentino y Los Álamos, hay otro también para lo mismo, para adecuar y mantener la red troncal de distribución. Así que esos son los cortes programados por la cooperativa CALF para el día de mañana, entre 8 y 9 y media, desde Lules hasta Richeri, entre Obrero Argentino y Paimún, y de 9.30 a 13.30 horas, al ladito, en Lules, desde Lules hasta Aguado, entre Obrero Argentino y Los Álamos, no va a haber servicio eléctrico. ¿Qué me cuentan desde San Martín de los Andes?
3: Bueno, información de ANSES, porque hoy cobran jubiladas y jubilados, pensionados y pensionadas que no superan el monto mínimo. Recuerden que lo harán con el bono, junto al bono de 70 mil pesos, hoy 21 de agosto, documentos terminados en 8. También asignación familiar por hijo y asignación universal por hijo, documentos terminados en 8. Asignación por embarazo, documentos terminados también en 8.
0: Importante, ¿le gusta ver deporte en vivo, Alejandra Torres?
3: ¿Según qué deporte?
0: El día de mañana, 22 de agosto, sí, desde las 9.30 horas, en la sociedad vecinal Terraza del Neuquén, en la calle Cabellera del Frío.
2: Venga, Neuquén, sí. Yo le voy a nominar para el premio, sí, a lo mejor en nombre de calle.
0: Sí. Cabellera, sí, del Frío, 16.48.
3: Sí.
0: Está la tercera fecha de la Liga Municipal de Tejo.
2: ¿Tejo de playa?
0: El que es como tipo, claro, el que es tipo de playa, pero
3: el que jugaba, imagino, Tomás.
2: Sí, sabes lo que era.
3: En yo. Santa Teresita.
0: No se juega sobre arena, me parece, no lo sé. Las personas adultas mayores se reúnen para disfrutar de una mañana de encuentro, recreación y competencia. Ah, y yo, ¿a partir de qué edad se considera adulto mayor?
3: 80.
2: No, yo? No.
3: ¿Qué?
2: No, vos todavía te falta, pero creo que 60.
3: Ay, déjate, pero por favor.
0: Bueno, mañana, sábado, 22 del 8, puedo jugar un amistoso quizás, de las 9.30. Sociedad Vecinal Terrazas del Neuquén, tercera fecha del torneo clausura, incluso, de la Liga Municipal de Tejo.
3: ¿Te gustó? Me gustó, no sé si para verlo en directo.
0: Yo creo que, puedo ser polémico.
3: Sí, sea.
0: Me parece, tengo para mí... Que el Tejo es una versión un poco empeorada de las bochas, que es un juego realmente, me parece a mí, de primer nivel, una competencia
2: empeorada, no, las bochas. A ver, Nico, yo crecí jugando al Tejo, sí, soy un eximio jugador de Tejo, Tejo es un juego adaptado para poder, claro, jugar en lugares donde la bocha no giraría.
0: Y por eso te digo, como cualquier juego, en general los juegos adaptados resignan parte de su complejidad en pos de poder adaptarlo.
2: Bueno, esas son formas de ver, ¿no? Porque cuando se juega al Tejo, el Tejo de playa, se debido a la cuestión del lugar donde se juega, aparecen otras cuestiones técnicas que hay que tener en cuenta, que con el Tejo, con la bocha, no.
0: Seguramente.
2: Pero sin ningún lugar a dudas que el Tejo es un hijo de la bocha.
0: Pero es que si usted, yo estoy de acuerdo con usted en que obviamente ante la dificultad aparecen otras determinadas, digamos, particularidades,
2: claro,
0: de cada deporte. Ahora, si uno suma, hace la suma y la resta, me da la impresión, con todo respeto por un
2: lugar. ¿Jugaste al Tejo? Tejo?
0: Como usted, Tomás Terroba, o como Daniel Arroyo, que lo está desafiando.
2: Cuando quiera, Arroyo, me parece muy bueno.
3: Uy, en el encuentro.
2: Hay que encontrar un lugar, ¿no?
3: Cuando hagamos el encuentro.
2: Hay que encontrar un lugar.
3: De todos nosotros. Vamos a buscar.
2: Porque aparte está muy bueno, porque qué importante que es un juego, una actividad, según cómo lo viviste. Y yo viví, claro, mi infancia jugando al Tejo. Con mi papá, éramos dupla.
0: A mi gusto.
3: Sí.
0: O sea, a mi gusto, las bochas son incluso mejor que el deporte, que supuestamente es el mejor de todos, el olímpico, el curling.
2: Claro.
0: Si vos me das a ver curling o bochas, para mí las bochas es un juego mucho más difícil, porque tiene la dificultad de que el bochín vos no sabés dónde va a estar.
3: Claro.
0: En cambio, en el curling, el blanco siempre es el mismo. el lugar.
2: Vos decís el del cepillo, vos decís el del cepillo. Sí.
0: Claro, pero vos tirás como una especie de blanco en ese, ¿no?
2: Claro.
0: Que está fijo y quieto. Siempre en el mismo lugar tiene, sí, la dificultad, digamos, de esas piedras tipo pavas de mate que se arrojan, ¿no? Pero bueno.
3: ¿Y alguien mañana quiere jugar conmigo al croquet? ¿Les gusta?
2: ¿Al croquet?
0: ¿Alguna vez jugué
2: croquet o cricket?
0: No, el croquet es el que vas golpeando la pelota.
3: Vas golpeando la pelota por arquitos en el césped.
2: Muy de película de otra época, del siglo XIX.
0: Como con un mazo.
3: Con un la pelota. Tenemos y los tenés que pasar por arquitos sobre césped. Exacto. Y hay sobre montañitas o los desniveles. ¿Quieren jugar conmigo a eso o no? Bueno, ya está, listo. Me quedó claro.
0: No sé de qué habla, me está interrumpiendo Daniel Arroyo para decirme algo que no tengo la más mínima idea, ni siquiera si es sobre el mismo tema, bueno. Pero me dijo algo, sí. Bueno, todo esto para decir que mañana usted puede ir a ver cómo juegan al tejo aquí en... ¿Pero usted es de un lugar de playa, te roba?
3: No, pero...
2: está bien lo que dice Nicolás. Yo de chico veraneaba, mi papá me llevaba, no tenía alternativa. A Santa Teresita. Pero claro, era un chico y cuando hay actividad, no te importa nada. Si hay actividad, y yo jugaba mucho a la paleta y al tejo. Y terminamos notando que yo con 11 años y mi papá, en ese momento, no sé, tendría 40 y pico, 50, éramos una dupla imbatible y no parábamos de ganar torneos.
0: Mire usted, no intentó monetizarlo nunca, digamos.
2: No, en ese tiempo no sé. No sé si hay. Habría que averiguar si hay torneos de tejo.
0: De bochas, sé
2: que... Sí, claro que sí.
0: Tan recientemente, escribí hace unos años un artículo al respecto y no solo hay, sino que Argentina es potencia mundial de bochas porque es un juego de origen italiano que se juega en todo el mundo y del cual Argentina es potencia mundial, sí.
2: Mira, bueno, ¿en cuántas cosas somos potencia mundial?
0: Estamos igualmente en un bloque de servicios que no tiene nada
3: que ver con servicio.
2: Bueno, a lo mejor.
0: Si quieren seguir con algo, con alguna otra cosa, denle para adelante nomás.
3: Lo que pasa es que a veces es interesante también hablar de estas cosas.
0: Somos gente que se dispersa, entiéndanos.
3: No, claro. Y si estoy yo,
0: sí.
3: Seguro, porque me voy como por las ramas.
2: ¿Te quedó algo? Aquí te traigo yo. ¿Te quedó algo?
3: Voy a los pasos internacionales. El paso internacional Pino Achado está habilitado, está transitable con precaución para todo tipo de vehículos, calzada con hielo en algunos sectores, viento leve. Por supuesto, recuerden que hay animales sueltos, equipos operando de vialidad nacional. Habilitado, como siempre, hasta las, o por lo menos en el horario invernal, hasta las 18 horas. El paso internacional Cardenal Zamoré, habilitado hasta las 19 horas. Transitable con precaución para todo tipo de vehículos. La calzada está despejada, pero hay posible formación de hielo. Hay pronóstico de bajas temperaturas, heladas. Hay personal de vialidad nacional operando. Les dije que el paso está habilitado hasta las 19 horas. El paso Guaum habilitado hasta las 20 horas. Recuerden que desde la aduana argentina no van a poder pasar si no tienen sacado su ticket para tomar la barcaza. Y el paso Mamuil Malal, el más bajo de nuestra provincia, habilitado hasta las 19 horas. Y el paso Icalma, habilitado hasta las 18 horas.
0: Muy bien, le cuento yo una más de la Municipalidad de Neuquén. Seguimos festejando el mes de las infancias, dice la Gacetilla. Mañana sábado te esperamos en Valentina Norte Rural para compartir una tarde llena de juegos, movimiento y actividades para toda la familia. Hay una actividad que se llama A Rodar por el Barrio. Con ella vamos a disfrutar de una bicicleteada recreativa para compartir en comunidad. Además, más familias activas, llega con propuestas para todas las edades, bailes y ritmos para movernos y disfrutar de la actividad física al ritmo de la música. Esto es mañana, sábado 22 de agosto, en Valentina Norte Rural, 251 viviendas, Río Colorado y Tuyú, el predio interno. Esto es entre las 15 y las 18 horas y te ordenan lo siguiente: vení con tu familia, prepará la bici y sumate a seguir celebrando con nuestras infancias. Es una orden.
3: Bueno.
0: Te esperamos para compartir una tarde activa y en comunidad. Información de la Municipalidad de Neuquén. ¿Un abrazo o vamos a la música?
3: ¿Usted tiene?
0: Yo ya estoy.
2: Vamos a la música.
3: ¿Ganas de bailar?
0: Mentira, no me queda nada. No, lo que digo es cierto.
3: No, que ya me estaba asustando si salías a bailar. Mejor. Bueno.
0: Bueno, los dejamos entonces con la selección musical del señor Daniel Arroyo, que ha pasado toda la noche de ayer curando esta, la música que va a pasar en el día de hoy. Bueno. Y especialmente me dijo, presten atención a esta pieza.

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1: Un tango de 1932, al mundo le falta un tornillo, Alfredo de Angelis. El reloj marca que son las 12 horas 17 minutos y el día viernes nos indica que ha llegado momento del Neuquén Suena, el único, el original, no como la copia del otro lado del puente. 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
1: Hola, soy Guamola de Osoro.
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4: Hacemos música moderna de diferentes influencias, pero con una identidad bien neuquina. Este año hemos tenido el reconocimiento en los premios Verbel, con dos premiaciones como Mejor Banda Reggae y Mejor Videoclip del Año con nuestro tema Y Vos Que Entendiste Todo. Estamos muy felices de representar a nuestro norte neuquino y bueno, a nuestra provincia. Deseamos que nos conozcan y que se puedan sentir felices con las canciones que nosotros les queremos regalar. Para eso pueden visitar nuestras redes sociales como pinto.banda en Instagram y también saben que pueden encontrar nuestras canciones en Spotify y YouTube, donde van a poder ver allí, por ejemplo, el video galardonado Y Vos Que Entendiste Todo. Gracias a Radio Nacional Chosmalal y a Neuquén Suena por acercar a los oídos de nuestra gente la nueva música neuquina.
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0: Nacida en las entrañas de la Cordillera del Viento, en un paraíso llamado Andacollo, allí en el norte neuquino. Sus tres integrantes, Huemul Aldazoro, Víctor Decio y Lucas Aldazoro, han creado Pinto, o Pintó. Este grupo se destaca por hacer música en vivo, en formato live set, donde ponen en escena una combinación de instrumentos tocados en vivo, en convivencia con el uso de la tecnología, sampler y loops. Son músicos multifacéticos que van rotando instrumentos y les da un toque distinto en cada género que eligen en sus canciones. Sus estilos son variados, pasando por el pop, el rock alternativo, reggae, indie, candombe, ska, house y, por qué no, también un poco de metal. Su sonido es bien neuquino, con un toque especial más moderno. Si bien es muy joven la banda, cada uno de sus integrantes tiene un gran recorrido en las artes escénicas, algunos con una extensa carrera musical a nivel internacional, producción audiovisual y una fuerte actividad en el ámbito del circo y el teatro. Hacen de este grupo un lindo espectáculo digno de ver, siempre con una gran búsqueda de conectar con un público de manera orgánica, alegre y familiar. La música es el puente de las almas y Pintó llegó para pintar las almas de todos los colores que habitan en el arte. Y si se preguntan por qué es que existe esta banda, solo puedo decirles es que pintó.
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0: ...12:25 en la República Argentina. Así pasaba esta banda del norte neuquino, gracias a nuestros colegas de Radio Chosmalal por su aporte. Para ir conociendo a cada uno de los artistas, que hay grandes artistas en la región, está bueno poderles dar el espacio. Este espacio es para ellos, y son los que se tienen que adueñar. Seguimos obviamente recibiendo todo aquello que nos llega. Vamos seleccionando Chosmalal, San Martín, Zapala, que son allí las cabeceras, nosotros aquí en Neuquén, pero de cualquier punto de la provincia pueden mandar el tema que quieran pasar, obviamente una breve descripción, una biografía, y nosotros aquí, a cargo del señor Daniel Arroyo, le terminamos de dar forma para ir conociéndolos. Cualquier ritmo, acá no discriminamos. Desde cómo hace la banda, que tiene distintos géneros, bueno, todos los géneros son bienvenidos en la mañana de Nacional Neuquén. Rápido, rápido, rápido, me voy hacia el norte con Luisito Muñoz.
2: Bueno, compañeros, aquí tenemos una temperatura en estos momentos de 7 grados. Se está poniendo bastante agradable el clima aquí. Bueno, nos actualiza la página, 8 grados ya la temperatura en estos momentos en Chosmalal, cielo parcialmente nublado, la máxima de hoy va a llegar a los 12 grados. Bueno, se ve trabajando aquí, bueno, es un cerro que divide dos barrios, que es el Cerro de la Cruz, conocemos acá el Calvario, divide el barrio Cordillera del Viento y el barrio Uriburu. Y se está trabajando una infraestructura importante, que es la construcción del tanque de almacenamiento para el agua potable en la ciudad de Chosmalal. Bueno, como ha crecido y hay varios barrios más, varios asentamientos más, por ahí, y se está haciendo una obra importante por el centro de la ciudad de Chosmalal, que es trasladar el agua, transportar el agua desde la planta potabilizadora hasta justamente estos tanques de almacenamiento, y ya el que había quedaba chico. Así que se está construyendo otro para garantizar el servicio de agua potable próximamente aquí en Trosmalal. Y veíamos ayer, bueno, esos camiones trompitos que llevan la mezcla de cemento para empezar ya a hormigonear lo que es la base, ¿no? Una estructura importante y que se ve desde gran parte de la ciudad de Trosmalal. Así que se está trabajando eso para garantizar, sobre todo en verano, el servicio de agua potable en Trosmalal.
0: Excelente, y me pego una vuelta por Zapala con nuestra compañera Nelly López.
3: Bueno, aquí retornan los encuentros musicales en la Casa de la Cultura con la presentación de Luisa Robinson. Va a volver a ser escenario de estos encuentros, en la propuesta que retoma estas actividades, y el espectáculo se va a estar realizando el día viernes 28 de agosto a las 21:30 horas, allí en el espacio ubicado en calle Roca 675 de esta ciudad. Algo más, Zapala va a tener su festejo del Día del Niño luego de la suspensión por las condiciones climáticas. Recordamos, el municipio reprogramó esta celebración para este domingo 30 de agosto allí en el Paseo de la Estación, con actividades gratuitas para toda la familia. Recordamos que las condiciones climáticas obligaron a suspender los festejos previstos para el domingo próximo pasado. La temperatura a esta hora en la ciudad de Zapala es de, ya les digo, 5 grados, humedad del 77%, viento calmo.
0: Calmo, calmo, como se lo escucha a San Martín de los Andes.
4: Bueno, siempre estamos calmados, ¿no, Tomás?
5: Sí, somos como agua de tanque.
4: Somos como agua de tanque. Yo rápidamente, porque quedan 30 segundos antes del informativo, recuerden que mañana sábado empieza la Fiesta Nacional del Montañés, edición número 45. Mañana, a partir de las 17 horas, podés subir al Cerro Chapelco porque la telecabina es gratuita.
5: No me digan, ¿en serio?
4: Sí, vamos. Bueno,
5: ¿cuándo?
4: Mañana, sábado, sí. La telecabina. ¿Usted dónde vive? ¿No me escucha a mí?
5: Pero yo estoy en otras cosas, no importa. Entonces, si yo voy al cerro mañana... Mañana,
4: 17 horas, telecabina.
5: A las 5 de la tarde.
4: Escuche, 17 horas, gratuita. ¿Por qué? Porque así...
0: No sea ansioso.
4: Sí, Tomás.

0: Y si yo voy a bajar con la antorcha.
1: No, yo te estoy hablando en serio. ¿Vamos?
0: Vamos.
1: Listo.
0: ¿Vos manejás?
1: Al vino. Sí, sí, yo te llevo hasta la base y ahí subimos.
0: Bueno, dale, perfecto. Dale, perfecto.
1: Una linda salida.
0: Bueno, mira qué linda invitación que me acaba de hacer Tomás.
2: Estamos en el informativo.
3: Muy bien, aproveche. Exacto. 12 horas 31 minutos en la República Argentina. Ahí se vienen nuestros compañeros de Radio Nacional Chosmalal.
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6: En el país es la hora 12 del mediodía, 31 minutos. Avanza el plan director de agua potable en Chosmalal. Se realizó el llenado de la base de la cisterna, una de las obras contempladas en el plan que busca ampliar y fortalecer el sistema de abastecimiento de agua potable en la ciudad. El proyecto apunta a responder el crecimiento de la población y proyectar el servicio hacia las próximas décadas. El plan director fue diseñado con una proyección de servicio hasta el 2046 y contempla la ampliación de instalaciones existentes y la expansión de la red de distribución para acompañar el crecimiento de Chosmalal. En el presupuesto provincial 2026, además se contempla una inversión específica para la ampliación del sistema de agua potable de Chosmalal dentro del conjunto de obras de infraestructura hídrica prevista para la provincia. Tienda de sabores en Zapala abrieron postulaciones para elaboradores neuquinos. Tras el éxito de la primera edición en Neuquén Capital, que convocó en este caso más de 5.000 personas, la feria itinerante llegará al centro de la provincia el 12 y 13 de septiembre en la edición número 70 de Zapala Emprende. El evento se desarrollará el 12 y 13 de septiembre en la ciudad de Zapala en una edición especial que integrará los festejos por Zapala Emprende. La iniciativa busca ser una vidriera estratégica para potenciar la comercialización directa y posicionar los alimentos y bebidas de origen neuquino. Desde el Centro PYME Adeneu informaron que son requisitos excluyentes que los emprendimientos se encuentren radicados en la provincia de Neuquén y cuenten con la correspondiente habilitación bromatológica municipal o provincial. Para postularse, elaboradores deberán ingresar en www.productosneuquinos.com.ar. Reitero, deberán ingresar en www.productosneuquinos.com.ar y generar usuario para registrarse como productor.
5: Estado del tiempo.
6: En San Martín de los Andes, la temperatura es de 5 grados, la humedad 74%, el viento a 6 kilómetros en la hora dirección este, el cielo está parcialmente nublado. En Chosmalal, 7 grados, la temperatura, la humedad 63%, el viento a 6 kilómetros en la hora dirección sur este, el cielo está parcialmente nublado.
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8: ...12 horas 37 minutos en la República Argentina. Comenzamos a despedirnos, quedan apenas unos minutos para esta jornada de día viernes. Antes de irnos, voy a mandar un... voy a hacer sociales. El saludo para Roberto, el hombre de las 127 hectáreas, mi cuñado, que está cumpliendo años. La verdad no tengo...
9: 127...
8: No tengo idea cuánto cumple, pero estoy seguro que los 60 ya lo pasó.
9: Si es adulto mayor.
8: Sí, bastante. le hemos puesto el rengo.
10: ¿Por qué?
8: Porque renguea. Renguea.
10: Bueno, qué sé yo.
8: Así que bueno, el saludo para mi cuñado.
10: Acá Tomás dice que si tiene 167 hectáreas.
8: No, ojalá. Dale,
11: loco.
8: Ojalá.
9: Ah, ¿cómo dijiste eso?
8: No, porque vive el hombre de las 127 hectáreas, que es un sector de la ciudad.
9: Ah, un bar.
10: No, Tomás ya decía.
9: Había puesto un terrateniente.
10: Dijo, quiero ser amigo de...
9: Del Rengo.
8: Bien, comenzamos a despedirnos. Ya que estamos, arrancamos con San Martín.
10: Bueno... Y les cuento que hoy tenemos un día con un cielo casi despejado. La temperatura en estos momentos, 9 grados, igual que la sensación térmica. Vientos a 8 kilómetros por hora del noroeste. Nos espera una tarde espectacular para tomar un rato de sol. 10 grados de máxima. Mañana sábado, 2 grados de mínima, 9 de máxima. El domingo... 5 grados de mínima, 7 de máxima. No va a llover y vamos a poder disfrutar de la fiesta nacional del montañés.
8: Perfecto, disfruten. Gracias. Beban, coman, bailen.
10: Bueno.
8: Hagan todo.
10: Bueno. Mirá, saludos. Julio Iglesias.
8: Bueno, un saludo para San Martín de los Andes y todas las localidades de sus alrededores. Nos vamos a saludar al norte, allí con Luisito Muñoz.
12: Bueno, compañeros, con una temperatura de 8 grados y se espera una máxima de 12 para el día de hoy, nosotros nos vamos. Estuvieron acompañándonos Alberto Montaño, Jorge Salazar, Néstor Gómez, Nicolás Fuente, Eugenia Rebolledo y quien les habló, Luis Muñoz. Buen fin de semana para todos. Nos reencontramos el lunes.
8: Muy buen fin de semana, Luis. 65 años, ahí me aclaran que cumple Roberto. Y ahora es momento de irnos a Zapala y despedirnos de Zapala, Ramón Castro, Mariano Moreno, Cobunco, Las Lajas y todas sus localidades aledañas.
0: Así es, Chino, bueno, ya que nombraste Picún, Leufú, Corral de Molle, Los Molles, Bardanegra, bueno, se nos van a entrar a enojar.
8: Pero Picún está muy lejos.
0: Villa Puente Picún Leufú está acá nomás.
8: Ah, bueno, no, usted me dijo Picún Leufú, me cambió.
0: Bueno,
8: me cambió.
0: Nosotros decimos Picún Leufú, ya he empezado a pelear. 5 grados la temperatura a esta hora. La humedad es del 76%. Vamos a tener un fin de semana con cielo cubierto, algo de viento para el día domingo. El cielo con nubosidad variable. Nos vamos, aquí estuvo Sergio Arias en cabina de controles, Alejandra Castillo allí en maestranza, Sebastián Otazo en la técnica y en la administración. Y desde aquí, Nelida López, será hasta el día lunes.
8: Será hasta el día lunes entonces a toda la audiencia de Radio Nacional en la provincia. Nos reencontramos. Recuerden, hay fútbol, lo van a poder escuchar por Radio Nacional. Hay Fórmula 1, creo que ahora estaba la clasificación sprint. Vamos a ver cómo está, corre el argentino Colapinto. Nosotros nos reencontramos en la edición del lunes. Chau.
10: Chau.

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1: 12 del mediodía, 45 minutos en la República Argentina. La temperatura en Buenos Aires, 11 grados 8 décimas. La humedad, 49%, cielo parcialmente nublado. Y comenzamos con el desarrollo de la información, lo más importante en 15 minutos. El presidente Javier Milei visita Rosario, el informe de Ivana Miskovsky desde la emisora de Radio Nacional en la ciudad santafesina.
2: El presidente Javier Milei encabezará el acto central por los 142 aniversarios de la Bolsa de Comercio de Rosario y significará el regreso del mandatario a la institución por tercer año consecutivo. El arribo será en el Aeropuerto Internacional de Rosario y está previsto cerca de las 19 horas. Desde allí se trasladará en helicóptero hasta la pista de Prefectura Naval y posteriormente continuará por vía terrestre en vehículo oficial hasta la sede central de la Bolsa. Está estipulado que el acto comience antes de las 20 horas. El microcentro de la ciudad ya se encuentra vallado con un importante despliegue de agentes de tránsito y fuerzas de seguridad.
0: Deportes.
1: Sanciona la AFA y jugadores de la selección por partidos de la Copa del Mundo. El informe de Damián Zárate.
3: Dura y contundente sanción de la FIFA a la casa madre del fútbol argentino, la AFA, luego de los incidentes una vez terminada la final en el último mundial. Más de $300,000 de multa y además las sanciones deportivas. 10 fechas de suspensión a Paredes, 7 a Nahuel Molina Lucero, 1 a Thiago Almada, un partido y además 3 juegos de suspensión para Roberto Ayala, integrante del cuerpo técnico de Scaloni.
1: Los empresarios destacaron la política económica del gobierno, el informe de Rubén Lovera desde Radio Nacional Paraná.
4: El presidente del Consejo Empresario de Entre Ríos, Ramiro Reis, destacó la política fiscal del gobierno nacional y valoró el desafío que permitirá, dijo, en el corto plazo poder avanzar en el desarrollo de diversos sectores productivos.
5: Desde el sector se valora mucho el trabajo que han realizado del ordenamiento fiscal del gobierno nacional y de generar las condiciones para que se realicen las mega inversiones necesarias en energía, en minería, que ya le han permitido al país tener superávit comercial, como lo está teniendo, y que año a año va a ir creciendo.
0: Salud.
1: La ludopatía y el consumo de sustancias serán prioritarias para la salud pública, el informe de Diana Costanzo.
6: El gobierno sumó la ludopatía y el consumo de sustancias como problemáticas prioritarias de la salud pública. La medida buscará fortalecer las políticas de prevención y asistencia con la publicación de un decreto en el boletín oficial. Un estudio del Observatorio Argentino de Drogas de la Secretaría de Políticas Integrales sobre Drogas reveló que más de una cuarta parte de los estudiantes manifestó haber participado en apuestas con dinero durante el último año. Los signos de alerta en adolescentes son cambios en el estado de ánimo, insomnio, retraimiento, bajo rendimiento en la escuela, interés por resultados deportivos, ingresos o egresos de dinero inexplicables en su billetera virtual y también endeudamiento.
0: Internacionales.
1: En Perú descartan la posibilidad de un tsunami tras el terremoto. El ministro de Defensa, Rafael Belaunde, informó que el sismo se registró en la región de Ayacucho, en el centro-sur del país, y fue de 7,2 grados en la escala de Richter. Por Radio Nacional, el sismólogo peruano Leandro Rodríguez Valverde describió la situación.
7: No ha causado en realidad daños, ha afectado algunas viviendas, algunos heridos de menor cuantía y ha sido realmente un sismo que está en lo normal dentro de esa zona. Es una zona de casas precarias, casas de adobe, es una zona de bajos recursos económicos toda esa zona y ha generado por eso un daño, diríamos, menor.
1: Rechazan la posible candidatura a la reelección de Gildo Infran en Formosa. El auditor general de la Nación, Luis Laidenov, consideró que estamos ante la oportunidad para que la Corte Suprema emita un fallo ejemplar. Calificó de vergüenza lo que ocurre con el dirigente peronista en el norte del país. Protestan La Plata ante el aumento del delito. El informe de Fernanda Germanier desde la capital bonaerense.
8: Vecinos de La Plata encabezan un nuevo pedido por seguridad ante el aumento de los casos delictivos en la región. Se trata de un reclamo simultáneo que se hará esta noche a las 21 horas en Los Hornos, Citibel, Villa Elisa, Olmos, Abasto, Romero, Altos de San Lorenzo, Villa Elvira, Gonet, Ringuelete, Echeverri y Barrio Jardín. Radio Nacional habló con la Asamblea Vecinal de Los Hornos, que participa de la iniciativa.
9: El alarmazo es para toda la ciudad de La Plata a las 21 horas. Pedir seguridad, lo que nos está faltando día a día a todos los vecinos, encender la alarma vecinal si las tienen, o la alarma de su casa, o la bocina del auto. Por 3-4 minutos vivimos encerrados y los únicos que viven seguros son los delincuentes.
1: El fenómeno del Niño ya está activo. El Servicio Meteorológico pronostica que existe más del 90% de posibilidades de que continúe durante agosto, septiembre y octubre. Además, se prevé que alcance una intensidad excepcional durante el último tramo del año, con precipitaciones por encima de lo normal en buena parte del territorio nacional. Se esperan más lluvias, tormentas fuertes, riesgo de anegamientos, crecidas de arroyos y ríos y mayor variabilidad del tiempo. En San Luis, en tanto, se realizan tareas de prevención por el Niño. El informe de Gustavo González, desde la emisora de Radio Nacional en la provincia.
10: Ya se comenzó a trabajar en tareas de prevención ante la posibilidad de lluvias intensas durante la primavera y el verano. Sobre este tema habló el ingeniero civil y gerente a cargo del área de planificación de San Luis Agua, Mauricio López.
11: En consonancia con toda la actividad nacional, ya estamos realizando actividades preparatorias. Estas tareas tienen que ver desde el reencauzamiento de ríos, trabajar sobre los puntos más críticos de la provincia. De aproximadamente finales de septiembre ya estaríamos finalizando con todas esas tareas preparatorias en los ríos y evitar inundaciones aguas abajo.
1: La justicia rechazó indemnizar a la familia de Sergio Denis por el accidente que le costó la vida. El informe de Florencia López González, desde Radio Nacional Tucumán.
12: La justicia tucumana rechazó la demanda de indemnización que los hijos de Sergio Denis presentaron contra el Teatro Mercedes Sosa, la Asociación de Trabajadores de la Sanidad ATSA y el ex titular del teatro, Raúl Armisen. Fue la sala número uno de la Cámara en lo Contencioso Administrativo de Tucumán quien firmó finalmente la sentencia. El eje del fallo fue la figura jurídica de la autopuesta en peligro. La Cámara concluyó que el artista caminó de espaldas sin mirar la línea de marcha mientras cantaba de frente al público y esta conducta fue la causa determinante de su accidente.
0: Policiales.
1: Una policía mató a su bebé y luego se suicidó. El informe de Andrea Valdivieso.
13: Estefanía Espínola tenía 33 años, prestaba servicio en Constitución en la Delegación Roca de Policía Federal Argentina y fue hallada muerta junto a su hija de pocos meses, también sin vida. Según la hipótesis principal, Espínola mató a la beba y luego se quitó la vida con su arma reglamentaria en un departamento del partido bonaerense de Avellaneda. Antes de cometer el hecho, le envió un texto a su sobrina para despedirse y aún es motivo de investigación las razones por las cuales ejecutó sus acciones. En el lugar no había signos que impliquen la participación de terceros, aunque permanece la preservación de la escena por orden de la UFI 2 de Avellaneda.
1: El paso internacional Cristo Redentor abrirá mañana para el turismo. El informe de Victoria Lupu, desde Radio Nacional Mendoza.
14: Continúa el ingreso de cargas desde Chile y se habilita el turismo interno a los parques de nieve con cupo limitado. La reapertura para autos particulares y micros está prevista para este sábado y domingo de 9 a 21. Osvaldo Valle, vocero de Gendarmería Nacional, da detalles.
15: Va a volver el turismo internacional para todo tipo de vehículos el día sábado 22 y domingo 23 de agosto. Atención que el lunes 24 de agosto vuelven a presentarse por varios días condiciones climáticas adversas que podrían cerrar el sistema integrado Cristo Redentor.
1: Probarán autos sin conductor por las calles porteñas. Empresas y desarrolladores del sector tecnológico fueron habilitados para realizar ensayos. Los robots de reparto, considerados drones terrestres, también se verán circulando en la vía pública de la Ciudad de Buenos Aires. Crisis en Medio Oriente. Por Radio Nacional, el periodista en esa región, Enrique Zimmerman, dijo que se está forjando una segunda guerra fría en el mundo.
16: Israel y Hamas son protagonistas en el lugar, pero tiene que ver con cuestiones internacionales mucho más amplias, yo diría con una especie de segunda guerra fría que se está forjando en el mundo y que esto todo es parte. En este momento, en lo que concierne a Gaza, yo creo que hay un esfuerzo muy grande por parte del Board of Peace, el Consejo de Paz, encabezado por el presidente Trump, que intenta de alguna manera llevar a un cambio sobre el terreno, pero todo depende de una cosa, si lo queremos simplificar, y es de que Hamás entregue sus armas.
1: Alerta meteorológica rige para las Islas Malvinas y la zona costera del centro y sur de Tierra del Fuego. Se esperan vientos del sur con ráfagas que pueden superar los 90 kilómetros por hora.
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1: 12 del mediodía, 55 minutos. Récord de exportaciones de productos agroindustriales en el primer semestre de 2026. Más de 100 artículos totalizaron ventas al exterior por 7 mil millones de dólares. Los montos representaron un 58% más que en el mismo periodo del año pasado. Avanza el plan de modernización de la aviación naval argentina. Las autoridades de la Fuerza anunciaron que jubilarán a los aviones Super Standard como parte de un programa integral para incorporar nuevas capacidades. Son los cazabombarderos que protagonizaron algunas de las acciones más recordadas de Malvinas. Allanamientos en la causa por la muerte de Diego Maradona, el informe de Miriam Mariotto.
17: Por orden del tribunal que investiga la muerte de Diego Armando Maradona, se allanaron esta madrugada las oficinas de Swiss Medical en el microcentro y el sanatorio de Los Arcos, donde estuvo internado en distintas oportunidades el futbolista. Esto es en el marco de la incorporación de análisis clínicos que correspondían al padre de Maradona en la historia clínica que analizó la Junta Médica Interdisciplinaria y que está incorporada a la causa. El próximo jueves retomarán las audiencias en el juicio.
1: Avanza la privatización de AISA. El ente regulador de agua y saneamiento aprobó el plan de acción del primer ciclo tarifario para el periodo 2027-2031. A 7 días de la apertura de sobres de la licitación, la medida define compromisos, inversiones y metas operativas para la prestación de servicios en el AMBA. Falleció la otra integrante de la familia que cayó por un barranco en Jujuy. Se trata de Lorena González, hija de Silvia Amaro, la primera víctima fatal del accidente. Luego del vuelco en la cuesta del Lipán, a la joven la habían diagnosticado con muerte cerebral. El Parque Nacional Los Alerces se prepara para la temporada de incendios. El informe de Andrés Campos desde Radio Nacional Esquel.
18: Desde la intervención del Parque Nacional Los Alerces, el guardaparque Ariel Rodríguez destacó que la próxima temporada de verano contará con una cantidad de brigadistas de incendios inédita en su historia reciente.
19: Estamos hablando que hoy el parque tiene 42 combatientes de incendio, que es una cifra que yo no la había visto antes. Es muy bueno el número. Y a eso le sumamos 40 guardaparques, que tampoco es poco. Entre los dos sectores vos tenés 80 personas que manejan los incendios.
1: El Congreso podría sesionar la próxima semana, el informe de Amanda Alma.
20: La Libertad Avanza en el Congreso trabaja de cara a que el próximo miércoles y jueves se pueda desarrollar en el Senado y en la Cámara de Diputados sesiones. Las iniciativas que están listas para ser tratadas en la Cámara Baja tienen que ver con la modificación de la Carta Orgánica del Banco Central, la segunda versión de la inocencia fiscal y acuerdos con distintos sectores de la oposición como la reducción del IVA a la fécula de mandioca. Por su parte, en el Senado, además de pliegos de jueces, fiscales y defensores nacionales, está habilitado el tratamiento de la ley hojarasca.
0: Deportes.
1: Nueva fecha del torneo de fútbol, el informe de Damián Zárate.
3: Hoy comienza la sexta fecha de la primera división del fútbol en la Argentina, 14:30, Aldo Civi, Unión de Mar del Plata, a las 20, Estudiantes de Río Cuarto, San Lorenzo, y además, Franco Colapinto, después de un mes de pausa en el Gran Premio de Países Bajos en Zandvoort, Colapinto partirá 13º mañana en la carrera sprint.
1: Primera competencia de farmear aura en una escuela, el informe de Rolando Brizuela desde Radio Nacional Mendoza.
21: La tendencia de farmear aura, que nació en las redes sociales a partir de la jerga de los videojuegos, ya tuvo su primer campeonato en Mendoza. Fue en el Colegio Leonardo Murialdo del departamento de Guaymallén, donde los propios alumnos se enfrentaron para demostrar quién tenía más carisma, actitud y capacidad para no perder la compostura. Este torneo en el colegio fue una competencia interna entre estudiantes de la institución institución, aclaración que dio todo este colegio, donde dijeron que la competencia solo fue un desafío protagonizado por los propios alumnos.
1: Hasta aquí Panorama Federal de Noticias. Nosotros nos volveremos a encontrar el lunes a las 12:45. Sigan en la sintonía de tu radio. Llega Pasión Nacional.
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0: Hola, ¿qué tal? ¿Cómo andan? ¿Qué dicen? Buenas tardes. Dos minutos pasaron de las 13. Estamos en Radio Nacional, en el emblemático edificio de Maipú 555, en la ciudad autónoma de Buenos Aires. Y para toda la Argentina, a través de las 49 de Radio Nacional, con este clásico de la radio que es Pasión Nacional, este clásico futbolero. Hoy los vamos a estar acompañando también hasta las 15, en un día cargadísimo de información que tiene en el centro de la mesa de Pasión Nacional como tema de análisis las sanciones que conocimos por parte del Comité Disciplinario de la FIFA hacia la Asociación del Fútbol Argentino y algunos futbolistas de la selección argentina. Así que por supuesto que vamos a estar hablando de eso. Y además también un fin de semana donde Franco Colapinto estará corriendo el Gran Premio de Países Bajos en Zandvoort. Va a largar 13º en la carrera sprint. Otro de los títulos importantes tiene que ver con Rosario Central, con lo que sucedió adentro de la cancha, la eliminación del canalla frente al Corinthians de la Copa Libertadores, y afuera de la cancha, otra vez la policía brasileña reprimiendo a hinchas argentinos en un partido de competencia internacional. Comienza una nueva fecha del fútbol argentino. En un ratito nada más, 14:30, juega Aldo Civi frente a Unión, y además a las 20 va a jugar San Lorenzo frente a Estudiantes de Río Cuarto. Se vienen muchos cambios, o algunos, en realidad, en River, para lo que será uno de los grandes partidos que tiene el fin de semana, cuando el millonario de Eduardo Coudet reciba a Vélez. Y, por supuesto, la situación de Julián Álvarez, que vinimos siguiendo en Pasión Nacional y que todavía no tiene una resolución, y que hoy aparecieron algunos carteles que pusieron hinchas del Atlético Madrid, obviamente en contra de la figura de Julián Álvarez. Es por lo menos una aproximación, el comienzo de la hoja de ruta que vamos a tener en Pasión Nacional de acá hasta las 15. Le doy la bienvenida a Javier Vicente. ¿Cómo va, Javi? ¿Qué decís? Buenas tardes.
1: Buen mediodía, Santi. Un saludo también, por supuesto, para los oyentes. Tal como quedaron los cruces de cuartos de final de la Copa Libertadores de América, con el protagonismo de dos equipos argentinos clasificados, Estudiantes y Platense, huele a una nueva final entre Flamengo y Palmeiras, ¿no? Que además van por distintas llaves. El Flamengo, que también ya conoce su rival, lo mismo que el Palmeiras, que clasificó ganando de visitante, son como los dos grandes favoritos. Vamos a ver si Estudiantes, que tiene esa tradición copera, puede llegar a dar el zarpazo. Todo indica que en las semifinales, si pasa al Corinthians, también difícil rival, puede llegar a enfrentarse con el Flamengo, tal como ocurrió el año pasado, ¿no? Que fue tal vez el equipo que más a tiro lo tuvo, el pincha al actual campeón de la Copa Libertadores de América. Bien, vos lo dijiste también, por supuesto, la situación de Julián Álvarez es motivo de noticias en un fútbol español que está a la expectativa de lo que va a ser la segunda fecha. Este fin de semana arrancan las principales ligas en Europa, vamos a estar dando cuenta de ello, y las sanciones de la FIFA, ¿no?
0: Por supuesto, ya nos vamos a meter con eso. Día. Es el tema del día, ya vamos a ir enumerando cada uno de los puntos en los que la FIFA termina sancionando a la Asociación del Fútbol Argentino. Antes de hacer toda esa enumeración, lo voy a saludar al Negro Romero en este ensamble federal, como él decía hace unos años cuando conducía desde Córdoba Pasión Nacional, y yo le choré un poquito el término porque me encanta. Hoy le damos la bienvenida en Pasión Nacional al Negro Romero desde Radio Nacional Córdoba. ¿Cómo va, Negro? ¿Qué decís? Buenas tardes.
2: Hola, ¿qué tal, Santiago? Fuerte abrazo para vos, los compañeros, la audiencia en todo el país. Después del veranito que tuvimos ayer en la capital cordobesa, con una temperatura que entrepó hasta los 26 grados, volvimos al frío. Cielo cubierto, nublado, gris, 10 grados, una décima la temperatura, y la humedad también ascendió de manera exponencial. 80% la humedad, así que un viernes muy frío en Córdoba.
0: Bien, es el Negro Romero. Ya vamos a ir también para escuchar la opinión de José Luis en relación a lo que es el tema del día, que es la sanción de la FIFA a la Asociación del Fútbol Argentino postmundial. Antes la voy a saludar a Carla Ruiz. ¿Cómo andas, Carlita? ¿Qué decís?
3: Hola, buenas Santi, tardes. Hola, Santi, ¿cómo va? Y hola a los oyentes, y ya mismo invitarlos a que dejen su mensaje por escrito en nuestro WhatsApp 1138707485, en nuestro canal de YouTube, allí nos ven, nos escuchan y pueden mensajearnos, por supuesto, Radio Nacional Argentina M870, y puedo desearle un feliz cumpleaños a alguien.
0: A quien quiera, claro, por supuesto.
3: A nuestra operadora.
0: Pero claro que sí,
3: Nati Ubarón.
0: Nuestra operadora está celebrando su natalicio. El día
3: así
0: de su natalicio.
3: Es,
1: pero a mí
3: es.
1: El productor me dijo una y media. Que
0: no,
1: la,
0: pero
1: que la saludáramos. Una y media, no sé
3: por qué. Ah, bueno, bueno, no sé. Yo a mí no me llegó esa información. Yo la veo, sé que su cumple, la quiero y la saludo.
1: No
3: ¿qué
1: sé por qué habrá
3: yo?
1: Dicho una y media. Pero...
0: Bueno,
1: no,
0: está diciendo bueno. Como aquel que dijo, no, estamos yendo a la fiesta sorpresa.
3: Claro, bueno. Nada, a mí no me llegó esa información, así que feliz cumple, Nati. Claro.
0: Felicidades a Nati Ubarov, que evidentemente nos mejora el comienzo
3: siempre,
0: de la tarde.
3: Siempre.
0: En cada uno de los días, de lunes a viernes, por lo menos. Bueno, aquellos que quieran opinar sobre las sanciones de la FIFA a la AFA, pueden hacerlo al número de WhatsApp, que lo repetimos, Carlita.
3: Sí, claro, 113-870-7485.
0: Vamos
3: claro.
0: A empezar con el repaso.
1: Tienen que conocer primero.
0: No, claro. Pero, no, bueno, pero el programa anterior que yo estaba compartiendo con Horacio Marmuré, con Mariana
1: Calabón. Ya viste a conocer
0: en
1: todo.
0: En el Panorama Nacional de Noticias. Venimos hablando, los que se suman ahora a este espacio, a Pasión Nacional, también, por supuesto, que van a contar con la información que le vamos a dar ahora de lo que fueron las sanciones de la Comisión Disciplinaria de la FIFA a la Argentina después de la Copa del Mundo de 2026. Empezamos, voy a tratar de hacer la enumeración lo más crudo posible, porque uno cuando lee el comunicado de la FIFA, bueno, está en términos demasiado técnicos.
1: Claro, están todos los artículos y las reglamentaciones por las cuales...
0: Artículos, inciso. Entonces, claro, un poco se va perdiendo. Vamos a ir a lo crudo. Las sanciones que recibió Argentina son... de $10,000 por la exhibición de la bandera de las Islas Malvinas y $20,000 por conducta inapropiada de los espectadores. Otra de las sanciones para Argentina fue de $100,000 por cantos e insultos racistas, homofóbicos y discriminadores por parte de los espectadores en los partidos ante Cabo Verde, Egipto, Suiza, Inglaterra y España. Fíjense todos. Que Argentina jugó 8 partidos. En 5 partidos hay sanciones, multas para la AFA por cantos e insultos racistas. Además, $91,000 por el lanzamiento de objetos al campo de juego en los partidos frente a Suiza e Inglaterra.
1: Hace un alto ahí, sí. Porque a mí no me queda claro. El que no salta es un inglés. ¿Es tomado como un canto racista?
0: Bueno,
1: es buena pregunta.
0: Bueno, ahí está en el vuelto que pidió la FIFA, digo en el vuelto porque la AFA ya dijo que va a apelar y pide la fundamentación y los argumentos de toda la sanción. Seguramente que venga el detalle de lo que estás pidiendo vos, Javier. Además, porque no solamente es lo económico, el comité disciplinario de la FIFA sancionó a Leandro Paredes con 10 partidos de suspensión y $90,000. Todas las sanciones individuales a futbolistas es por la escaramuza en el final del partido, claro. De Argentina y España en la final de la Copa del Mundo. 7 partidos de suspensión y $90,000 para Nahuel Molina. 3 partidos de suspensión para Roberto Ayala y $30,000 de multa. Y 1 partido de suspensión y $30,000 para Thiago Almada. Esa es la sanción del Comité Disciplinario de FIFA. En un rato vamos a leer algo de lo que publicó la AFA en relación a una comunicación institucional que hace la Asociación del Fútbol Argentino, no como respuesta, pero dándose por notificada a raíz del mail que hoy mandó la
1: FIFA. Porque ahora la FIFA lo que pide un poco es que se aclaren los argumentos por los cuales se dan estas sanciones, sobre todo el monto de las mismas, no los artículos, porque los artículos figuran en la sanción del comité, para poder apelar, porque claro. Generalmente este tipo de medidas se pueden apelar primero ante la FIFA y luego, si la respuesta no es favorable, según lo entiende la AFA, podría recurrirse al TAS.
0: Exactamente, que es lo que menciona en el cierre de su comunicado la Asociación del Fútbol Argentino. ¿Cómo te cayeron? ¿Qué te parecen las sanciones, negro, que recibió hoy la Argentina?
2: ¿Santi?
0: Sí.
2: Ah, bueno. Y obviamente, impactado por la cantidad de fechas. En primera lectura, uno dice, bueno, chao. Chao selección para Paredes, chao selección para Molina. ¿Es de cumplimiento en partidos oficiales?
0: Sí. Lo sí, dice el comunicado.
1: Se puede tomar a los amistosos también.
0: Los amistosos internacionales son partidos oficiales,
1: son
0: claro.
1: FIFA.
2: Claro, ¿sí? Tal cual lo han dicho ustedes, habrá que ver los fundamentos, como se dice en la justicia ordinaria, ¿no? Para, bueno, lograr una consistente apelación. Muy de nosotros, ¿no? Che, ¿no habrá manera, forma de arreglarlo políticamente? Digo, ¿cómo está Infantino? Está claro, ¿no? Un órgano independiente, impoluto, irreprochable en su conducta, en su ética y en su genética jurídica, reglamentaria, normativa. Pero vio cómo es esto, ¿no? Pero ¿cómo está Infantino hoy en la FIFA? Hablar con Tapia, che, ¿de qué manera? Fíjate, ¿eh? Bueno, pero claro, a ver, uno dice, también estamos hablando de un mundial, de una final, el magno acontecimiento del fútbol mundial, la final que ve todo el planeta, millones y millones. Si uno dice, bueno, sanciones ejemplificadoras, porque dieron muy mala imagen, está bien las sanciones, después el número, la gravedad, sí. Bueno, eso es discutible, pero digo, está bien que sean expulsados y sancionados, para uno nos parece desproporcionado. Ahora, visto desde la imagen que quiere dar FIFA al mundo, de que hay que saber perder, hay que saber reconocer una derrota y que esto es inadmisible, bueno, uno puede decir, bueno, 10 fechas y está bien, como para que los otros tomen nota y no se vuelva a repetir.
0: Seguro. Yo lo primero que pensé y me detuve en eso porque sabía que iba a ser un tema que evidentemente iba a volver a estar en la superficie, por lo menos de los programas deportivos y que está del ámbito del fútbol, por lo que venimos viendo también lo que pasa con los distintos equipos y en cada una de las tribunas, que es la bandera con el pedido de soberanía de Malvinas. Y se esperaba por ahí una sanción muy gruesa en relación a la utilización de esa bandera. Empieza el comunicado de FIFA mencionándolo, el incumplimiento del artículo 13, que dice servirse de un evento deportivo para realizar manifestaciones de distinta índole a la deportiva. Por eso es sancionada también la Argentina, pero el tenor de la sanción por la bandera no termina siendo lo más grueso, sino los insultos racistas por parte del público. ¿Qué te pareció a vos, Javier, en términos generales, la sanción que recibió la Argentina?
1: Era esperable en cuanto a el tipo, digamos, de infracción que ahí se habían cometido. En el tema de la pancarta, bueno, había un antecedente que tenía que ver con la UEFA, que fue cuando en la final de la Eurocopa España exhibió por parte de dos jugadores, específicamente uno de ellos Rodri, el otro Álvaro Morata, el capitán, exhibieron la bandera de Gibraltar, es española. Claro. Ahí habían recibido una sanción de la UEFA de 3 partidos, los jugadores que habían exhibido la bandera, la pancarta, y no en particular la federación, que sí en este caso es la sancionada, ¿no es cierto? Yo creo que era esperable. Ahora, bueno, habrá que recurrir. Tal vez lo de los 10 partidos para Paredes parece exagerado, sí. Pero también es cierto que el incidente de Paredes fue grave.
0: Sí, para mí lo más grave de todo,
1: te voy a decir
0: con el ojo...
1: Y el de Ayala también.
0: Que lo estaba viendo en ese momento, para mí el que tuvo la acción más violenta de todo fue Roberto Ayala.
4: Sin duda.
0: Que encima no es futbolista y que pensaba que podía tener una sanción más gruesa. Y la verdad que termina siendo una sanción menor al lado de la de Leandro Paredes. Le damos la bienvenida en Pasión Nacional como cada uno de los programas que tenemos en la radio, Damián Zárate. ¿Cómo andas, Damián?
4: Santiago, Javier, al Negrito Romero ahí en la provincia mediterránea. A mí me parece todo una absoluta exageración. Pero bueno, a la FIFA hay que comprarla por lo que vale y venderla por lo que dice que vale. La FIFA es ese lugar prístino, transparente, donde orinan agua bendita los que están ahí en ese lugar y que le dan 10 fechas a Paredes, que la verdad, ¿a vos te parece grave? Le pregunto a Vicente. No jugó nunca al fútbol. Perdiste una final. ¿Cuánto puede dar la Paredes? Dale 3 fechas.
0: Claro.
4: Por la galería, le hacemos un homenaje a Pachano, que los fines de semana viene acá.
0: Sí.
4: Y prestigia la grilla de la radio más grande de la Argentina. Y ya está.
1: No, bueno, pero yo te dije que para mí el volumen de fechas es alto.
4: Es absolutamente exagerado.
1: Pero que te merecía sanción.
4: Por supuesto que merecía sanción. Sí. Porque, no, pero además lo había expulsado el árbitro. No,
0: y Thiago Almada, que estaba al lado de Paredes casi accidentalmente.
1: Porque lo tira a Gaby.
0: Claro, estaban con Eric García y con Gaby.
4: Pero sí contundentemente coincido con Santiago, que lo más grave fue lo de Roberto Ayala, que hay imágenes respaldatorias además.
0: Sí, claro.
5: Porque le pega una piña directamente, es un golpe de puño. Lo de Paredes está...
4: Es una escaramuza.
5: Es una escaramuza, lo agarra del cuello. Por supuesto que es una acción violenta y también coincido que debía haber una sanción para Paredes. Pero no que sea quien haya sido sancionado igual, con mayor gravedad.
4: Igual van a bajar. Esto como cuando vas a una negociación también, ¿eh? Cuando vas a una negociación y vos pedís 100 sabiendo que te van a ofrecer 20 y que vas a cerrar en 50. Acá va a apelar la AFA y de las 10 fechas a Paredes le van a quedar 6. Esto, ¿se acuerdan cuando la AFA suspendió a todo el plantel de estudiantes?
1: Sí.
4: Y que dijimos nunca se van a cumplir esas fechas. ¿Y qué terminó pasando?
1: Terminaron,
4: no se cumplieron. Eso. Acá ahora trabajan más
1: claro, el espaldazo. Algo sí. Se va a cumplir. Un dato que pasaste por alto
5: sí.
1: De la sanción.
5: Decime.
1: Se reduce el aforo
5: también,
1: de los partidos cierto. De Argentina cuando juegue de local. El primer partido...
5: Dos partidos.
1: Y el segundo en condicional.
5: Claro, el primero es el 50% de aforo, que ahí claro. Lo que le impide a la Argentina es... recaudar una cantidad de dinero importante, y el segundo todavía está en estudio, imaginan que va a ser al 75%.
1: Y está la discusión, porque lo que estoy siguiendo en las redes sociales es que está la discusión sobre si son los partidos amistosos oficiales FIFA, si son los partidos solamente de eliminatoria.
4: No hizo
1: la aclaración FIFA.
5: Son partidos oficiales.
4: Si son oficiales, FIFA. Las fechas FIFA, cuando vos jugás con sí. Chipre,
1: esas pero, son oficiales.
4: Cuenta, porque si no... Te llega casi hasta el próximo mundial. ¿Qué vale? No, las sí. Eliminatorias nada más.
1: Igual para mí Paredes que no juega hasta el
4: próximo mundial. No, para eso es una evaluación futbolística que vos hacés. De hecho, Paredes es uno de los que puso en duda su continuidad en el seleccionado argentino.
1: Sí, capaz que sabía algo de eso.
5: Anuncia la AFA, y lo sumo al negro José Luis Romero de la provincia de Córdoba, que va a apelar, por supuesto, ante la entidad rectora del fútbol, y quedando también como posibilidad recurrir al TAS. Como
1: sí,
5: última
1: siempre
5: instancia.
1: Está la posibilidad.
5: Exacto, negro. Es una pelea que hoy, conociendo la sanción, comienza la Asociación del Fútbol Argentino y que por lo menos por este primer comunicado intuimos que va a llevar hasta las últimas instancias.
6: Sí, es lo lógico, ¿viste? A veces por ahí no les gusta mucho la FIFA que apele al TAS. Es como que, a ver. Me parece que hay tiempo, hay margen para el próximo Mundial, hay que ver también el tema de la eliminatoria, con seguramente una pila de seleccionados que se van a sumar y van a ser un montón, y de qué manera, de qué forma, porque automáticamente Argentina ya está clasificada para el próximo Mundial, y digo, claro, también verificar si las ventanas FIFA son partidos, obviamente, que le da oficialidad, digamos, el ente mundial del fútbol, digo, si son varios como partidos oficiales, y después, bueno, a ver si Paredes quiere seguir o no, pero también, viste, siempre decimos, como bien decía, irónicamente, tan impoluta, tan prístina, tan transparente, decir, bueno, a ver, che, pero vos FIFA no dejás participar a tal país por cuestiones políticas, vos sos la primera que estás discriminando, ¿qué te metes? Si no querés que los gobiernos se metan en lo tuyo, vos tampoco te metas en lo otro. Bueno, viste, pero es el contexto en el cual vivimos y seguramente va a haber una reducción, alguna tensión va a haber.
1: No, y de acá a marzo, que es cuando se renueve el mandato de Gianni Infantino, si es que finalmente consigue los apoyos necesarios, va a correr mucha agua debajo del puente y va a haber muchas cosas para negociar también, ¿no? De parte de AFA y de la Conmebol respecto del apoyo o no a Gianni Infantino para su renovación de mandato. Me parece que también por ahí va a haber algunas negociaciones
4: que
1: van a estar en la mesa.
4: Lo puede manejar esto como justamente eso, una moneda de cambio.
1: Exactamente.
4: No sé hasta hoy cómo era, igual no creo que cambie demasiado, porque las negociaciones o las charlas tienen que ver con una cuestión mucho más alta y profunda. ¿Cuál es la relación del cotidiano entre Gianni Infantino y Chiqui Tapia?
1: Y en este momento debe ser de las pocas federaciones que lo están apoyando a Gianni Infantino.
4: Es una jugada fuerte entonces la de Gianni Infantino, castigar con tanta contundencia.
1: En este caso se supone que es el comité disciplinario.
4: Sí, sí, sabemos, ¿sabes qué? Es como cuando dijo Infantino que no tenía que ver con él, ¿qué pasó en el Mundial?
1: Con Balogun.
4: Dale, Infantino.
5: Escúchame.
6: Mientras esté Messi en actividad, sí. No tengas dudas que la relación de Infantino y Tapia va a estar inalterable como hasta ahora. Es decir, a ver, ¿lo quiere tanto Infantino a Tapia? ¿O la presencia de Messi hace que vení a Argentina, jugá acá, tenés esto, porque está Messi de por medio? Una vez que Messi no esté, no sé si no le suelta la mano. Porque también, obviamente, Tapia sabe que está haciendo su juego político infantil. Y en algún momento verán, bueno, che, te sigo acompañando, me corro, no me quiero meter en el medio del tiroteo, y la conveniencia política. Pero mientras esté Lionel Messi, a todo el mundo, más allá de la diferencia, me parece que los une.
1: Ahora, estas sanciones indudablemente le dan pasto a las fieras que se habían desatado acusando a la Argentina de ser un equipo sucio.
5: ¿Sí? ¿Te parece?
1: Y yo creo que vos fíjate todo lo que pasó después de la final, que en España se quejaron y mucho por las actitudes de los jugadores argentinos, ¿no es cierto? No solo por estos incidentes, sino también porque Messi le dio la espalda a la premiación.
5: Pero de eso no hay nada. Mucho más. Aparte fue Messi a encontrarse con el público argentino.
4: Mucho más sí abreva con ese concepto, para mí equivocado, de parte del globo que piensan los argentinos como discriminadores, cantos xenófobos,
1: pendencieros,
4: arrogantes, soberbios.
5: Sí, que hay un punto ahí también, David, perdón, pero hay un punto para hacer ahí. Y que este mundial, que estuvo Seba Vera, nuestro productor, en cada uno de los partidos de Argentina y lo contaba permanentemente desde los Estados Unidos. Que gran parte del público que estaba con la camiseta argentina
1: no era argentina.
5: Pasa que nosotros también, conociendo acá la pulsión futbolera, sabemos que cantos xenófobos, insultos racistas, puede haber tranquilamente la parcialidad argentina.
1: Los hay en los partidos de Copa Libertadores, todos los partidos.
5: Permanente. Y en los partidos del fútbol local también.
4: Va mermando eso igual, ¿eh? ¿Sí? Y pensémoslo nosotros como futboleros. ¿O no íbamos a la cancha en la década del 80 y el 90? Pero que no puedo repasar las canciones. Bueno, ¿te acordás todo lo que
5: ¿cómo
4: se cansaba?
5: No me voy a acordar. Crecí con esa canción.
4: Todas las canciones que cantamos también nosotros.
1: Ahora antes no se sancionaba. Sí, claro,
4: y crecimos con esas canciones.
5: Sí, claro.
4: De lugares donde habían nacido. Eso cambió. O sea, va camino a cambiar.
5: Un poco. No tanto.
4: Ahora
5: no
4: tengo
5: tanto.
4: Una lista de canciones que no se canta más en la cancha.
5: No tanto. ¿A qué número se comunican los amigos de Pasión Nacional, Carlita?
3: Al 113-870-7485. Buen día, Pasión Nacional. Como pasan los últimos años, en la Libertadores, de 8 finalistas hay 4 de Brasil, 2 argentinos, 2 de Ecuador. En la Sudamericana, 4 de Brasil, 2 argentinos, suponiendo que River clasifique. Saludos, dice Norberto de Santos Lugares, y agrega, de todos modos, Estudiantes y Platense van a competir con todo, tratando de ganarla.
5: Sí, ahí al escenario que pinta Norberto,
1: puede ser Javier, 1 o 2 ecuatorianos.
5: Claro, no, y va esto, que en la Copa Libertadores, y son hipótesis, pero puede llegar a haber 4 semifinalistas brasileños.
1: Exacto.
5: Puede llegar a haber, ojalá que no, pinta, que le vaya bien a Estudiantes.
1: Me pinta que otra vez la final va a ser Flamengo-Palmeiras.
5: Dale, Carlita.
3: Hola, chicos, de Pasión Nacional.
1: Dale, Carlita, te decía en el Mundial. Dale, Carlita.
3: Sí. Hola, chicos de Pasión Nacional. La sanción que le hicieron a la AFA porque cantaban no me parece justo, dice Miriam desde la provincia de Santa Fe.
5: Bien, Miriam, gracias por escribir.
3: Y uno más por aquí. Buen día, gente de Radio Nacional. ¿Cómo se extraña al Diego en el fútbol? Dice Manu, que está en Esquel.
5: Nosotros también, Manu, compartimos ese sentimiento maradoniano.
1: ¿Qué hubiese dicho Diego de esta sanción?
5: Lo extrañamos todos los días, al 10 y capitán.
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7: 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Entre Ríos.
8: A 9 kilómetros al norte de la ciudad de Concepción del Uruguay, sobre el Arroyo de la China, se encuentra el Palacio Santa Cándida. Fue uno de los emprendimientos industriales más importantes de Urquiza, constituyendo el saladero más grande del país a mediados del siglo XIX. Lleva ese nombre en honor a la madre del prócer, Cándida García. Las instalaciones del saladero contaban con las técnicas más avanzadas para la época, incluyendo un largo muelle de madera con ferrocarril para servicio de los veleros mercantes que arribaban al puerto.
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11: ...13:30 en la República Argentina. Definen el esquema tarifario del servicio de agua del AMBA. Antes de la venta de AISA, el ente regulador estableció las metas que deberá afrontar la empresa y cómo se actualizarán las tarifas hasta 2031. La próxima semana está prevista la apertura de sobres en el proceso para privatizar la firma. Investigan 3 muertes en distintas localidades de La Plata. El informe de Fernanda Germaniet desde la capital bonaerense.
12: Investigan 3 muertes en distintas localidades de la ciudad de La Plata. En La Loma, esta madrugada, una docente de 30...

0: esto, evaluaron en forma secreta a los aspirantes. En la ciudad de Buenos Aires, cielo parcialmente nublado, temperatura 12 grados, son 2 décimas, humedad 48%.
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0: este día tan particular, porque es el cumpleaños de Nati Yubarov, a quien volvemos a saludar en este programa, que también le pertenece a Natalia, se te cargo lo que te toca. Pero bueno, es un día obviamente muy especial porque de alguna manera volvimos a revivir mucho de lo que vivimos en la Copa del Mundo con esta sanción, intentando analizar, desmenuzar lo que fue el comunicado del Comité Disciplinario de la FIFA con las sanciones para la selección argentina. Javier Vicente, en el comienzo del programa, daba otro título que tiene que ver con Julián Álvarez también y esta situación de tensión que está viviendo hace un tiempo Julián con el Atlético Madrid, y son distintos temas que nos conducen a España. Por eso vamos a viajar hacia ese hermoso país a saludar a nuestro colega Roberto Antolín. Tenemos cantidad de temas para hablar con Roberto. Te damos la bienvenida en Pasión Nacional. Roberto, mi nombre es Santiago Lucía. ¿Cómo andás? Buenas tardes.
1: Hola, Santiago, ¿cómo andás? Un gusto hablar contigo y con toda la audiencia de Argentina. ¿Qué tal? Mucho gusto.
0: Bien, muy bien, mucho gusto, Roberto. ¿Viste las sanciones también hoy que recibió la AFA? Me imagino que sí, que estás al tanto. Nosotros tenemos una...
2: Recibió también la selección española.
0: Y también alguna sanción...
2: Una fecha para Gaby.
0: Una fecha para Gaby. ¿Cómo cayeron en España? ¿Cómo las leíste vos?
1: Bueno, yo te puedo decir que la sanción a Leandro Paredes me parece incluso poco. Para lo que hizo, porque le han caído 10 partidos, pero le podían haber caído más. Y sobre las sanciones económicas, me resulta irrisorio sancionar a alguien que es multimillonario. ¿Qué daño le puede hacer una sanción económica a jugadores de fútbol de élite que son multimillonarios? Sí. Yo creo que lo que más le duele son las sanciones de partidos. Y ya no digo en el caso de Leandro Paredes, que está en el ocaso de su carrera, lo estamos viendo en Boca Juniors, en la selección argentina. Yo creo que, por ejemplo, el caso de Nahuel Molina puede ser más sangrante porque es un jugador todavía joven, pero también tenemos el caso de Ayala, que es miembro del staff técnico. Pienso que la FIFA ha sancionado a la selección argentina y ahora la AFA apelará, supongo, vamos.
0: Sí, ya lo anunció en un comunicado que publicó la AFA hace algunos minutos de que va a presentar una apelación y que no solamente se va a quedar con esa respuesta al Comité Disciplinario de FIFA, sino que de ser necesario también ir al TAS.
1: Sí, obvio, pero yo te digo una cosa, yo te voy a ser muy sincero, las imágenes hablan por sí solas. Lo mejor que le puede pasar a la selección argentina es que Leandro Paredes no vuelva a ponerse esa camiseta, porque es un mal ejemplo como deportista. Y yo te digo que lo que tenía que haber hecho la AFA el día siguiente del partido es emitir un comunicado diciendo que Leandro Paredes jamás iba a volverse a poner la camiseta de la selección argentina, porque antes de ser futbolista eres un ser humano, eres una persona, él en su caso es padre, y todos los jugadores y jugadoras que aspiran algún día a jugar en Boca Juniors o en la selección argentina, si toman como ejemplo

0: Leandro Paredes, hablamos de otra cosa que no es fútbol.
1: Roberto, esa es mi opinión. Roberto, ¿ustedes tienen en España imágenes que el resto del mundo no vio para ser tan contundente con lo que decís? Porque si las imágenes son las que vimos en todo el globo, ¿a vos te parece tan grave lo que hizo Paredes, que fue generar un borbollón con un par de rivales?
0: Me parece grave. Grave, te digo, porque cuando tú ves un partido de fútbol, aunque sea en la trascendencia, la final de un mundial, tienes que ser conscientes que los ojos de todo el mundo están ahí. Y no solo los de los adultos, como nosotros, sino de los niños.
1: O sea, un empujón en una final del mundo son 30 fechas, y en un partido, en la segunda fecha de la Liga Española son 2.
0: Sí, pero quiero decirte que los ojos de todo el mundo, y sobre todo de los niños y niñas que algún día aspiran a ser futbolistas, están ahí. Todos hemos tenido ídolos de niños donde queríamos ser futbolistas y parecernos a X jugador. Si el ejemplo que tú le estás dando a esa gente es golpear, pisar, zarandear, tirar por el suelo a los rivales porque pierdes un partido, por mucho que sea la Copa del Mundo donde has sido claramente inferior, pues no estás dando un buen ejemplo, porque el día que Zidane dio un cabezazo a Materazzi, trascendió porque lo hizo, que no es justificable lo que hizo Zidane, y Zidane es ganador de un Balón de Oro, pero salió a la luz por qué hizo eso, por qué actuó de esa manera, y él reconoció que se equivocó, pero Leandro Paredes no ha reconocido que se equivocó. Esa es la gran diferencia, porque Roberto Fabián Ayala pidió perdón. Todavía estoy esperando el perdón de Leandro Paredes. A mí me parece grave, no, gravísimo lo que hizo. O sea, no actuó como un deportista. Los deportistas en España juegan, compiten, si ganan, celebran, y si no ganan, felicitan al rival. Está la sangre caliente, está todo lo que quieras después de haber perdido la final de una Copa del Mundo, pero antes que nada son seres humanos, personas, y en su caso, padre. Es padre.
2: Bien. Roberto, decime respecto de Julián Álvarez, ¿no? Que también es bastante cuestionada su actitud respecto de cómo está procediendo ante el Atlético Madrid y su decisión de irse del Atlético, y específicamente solo al Barça, ¿no? Porque entiendo que en las últimas horas la directiva del Atlético Madrid le ha propuesto irse al Arsenal y no lo ha aceptado el jugador. ¿Qué nos podés contar de lo que está sucediendo con Julián, donde hoy además en el entrenamiento los aficionados han mostrado su enojo con el jugador argentino?
0: Lo mejor que puede hacer Julián Álvarez es despedir a su agente. Yo no he visto jamás a nadie manejar una situación tan mal como la de Julián Álvarez. Esto es deporte profesional de élite. Es evidente que los futbolistas se van de unos equipos a otros, pero Julián Álvarez tiene contrato con el Atlético de Madrid hasta el año 2030 y el club le ha querido subir el sueldo. O sea, todo esto que dicen que, es que está secuestrado. No. Julián Álvarez firmó un contrato hasta el año 2030 y es el jugador franquicia del Atlético de Madrid. Si tú tienes un contrato con una empresa hasta el año 2030 y tu empresa encima te quiere subir el salario y tú desprecias a esa empresa y quieres irte a otro club que no te puede pagar, porque es que Julián Álvarez no es consciente que el FC Barcelona no le puede pagar al propietario de sus derechos, que es el Atlético de Madrid.
2: El Barcelona, ¿vos crees que el Barcelona está usando la situación? Porque hoy el presidente del Barça anunció que la oferta primaria, la de 100 millones de euros por el jugador, finalmente caduca y que solo ofrecerían ahora 50. Da la sensación de que el Barça se está aprovechando también de la situación.
0: El Barcelona no tiene dinero. El Barcelona engañó a Lionel Messi con Joan Laporta como presidente. Durante las elecciones, no estas, sino las anteriores, él prometió a Leo Messi que si él era presidente, Messi se podría quedar en el Barcelona con el actual contrato que tenía entonces. Fue con su hijo a echar la papeleta y votar a favor de Joan Laporta, y al día siguiente que fue elegido presidente le dijo que se tenía que ir del FC Barcelona porque no podía continuar con ese contrato, que el Barcelona tenía graves problemas económicos y que él debía salir. Y se fue al Paris Saint-Germain. Y vimos todos los pañuelos que gastó, llorando, destrozado, porque tuvo que cambiar la vida no solo de él, no solo de Antonella, sino de toda su familia. Y sabiendo eso, Julián Álvarez hace esto. O sea, yo no lo puedo entender. El Barcelona es un club que está arruinado. Si está ahora donde está, es gracias a que ha encontrado una gran generación en la Masía, como es Lamine Yamal y compañía, y está compitiendo. Pero no porque tenga recursos económicos para poder enfrentarse al Real Madrid en el mercado de fichajes, al Paris Saint-Germain, al Manchester City, al Arsenal. No tiene dinero. Y Julián Álvarez lo que ha hecho es poner a la afición del Atlético de Madrid, que es la afición más fiel en España, en su contra. La afición del Atlético de Madrid, que es la única de toda España que tiene una barra peligrosa, como se llama en Argentina, que son el Frente Atlético. El Real Madrid echó a los Ultrasur. El Barcelona echó a los Boisos Nois. Pero los que tienen una barra muy peligrosa y letal son los aficionados del Atlético de Madrid, que se llama Frente Atlético. Julián Álvarez lo va a pasar mal, no, peor. Y se ha metido él solo en el problema.
3: Bien, estamos hablando con Roberto Antolín, nuestro colega español. Lo vamos a sumar a la charla, Roberto, a José Luis Romero, que es nuestro compañero en la provincia de Córdoba. José Luis, lo podés saludar en España, Roberto.
4: Gracias, Santiago. Un abrazo grande a la distancia. Roberto, te estoy hablando desde Córdoba, fundada por Jerónimo Luis de Cabrera, un andaluz. Tenemos una fiesta patronal, el patrono de la ciudad es San Jerónimo. Digo, hemos tenido a Messi en el Barcelona, a Di Stéfano en el Real Madrid, para mencionar a referentes argentinos en grandes en España. Y más allá de todo lo que has dicho, y con razón, ajustándote a derecho de la sanción que considerás que debió ser superior a Paredes y el comportamiento de Julián Álvarez y su representante, Roberto, ¿desde cuándo hay tanta pica desde España hacia Argentina? ¿Cuándo crees vos que surge? Digo, al margen de las razones que uno respeta, que esgrimen, pero ¿desde cuándo uno ve programas, es todo contra Argentina, todo mal Argentina, mal comportamiento? Es decir, ¿desde cuándo crees vos que surge esta antinomia de España hacia Argentina?
0: Mira, yo te digo una cosa, no hay ni un solo argentino que se sienta incómodo en España, todo lo contrario. Todos los argentinos en España son bien recibidos. Solo tienes que hablar con cada uno de ellos que están acá. Eso fue un show que se llama El Chiringuito, que lo que quieren es audiencia del otro lado del charco, porque en España el programa empieza a las 12 de la noche y termina a las 3 y media de la madrugada. A esa hora en España todo el mundo está en la cama, porque al día siguiente la gente levanta a las 8 para ir a trabajar, a las 8 de la madrugada. La audiencia que tienen es del otro lado del charco, donde tienen derechos del programa, pues en México, pues Fox, en Argentina imagino que sale por otro canal, y lo que hicieron es buscar una confrontación que no ha habido nunca, jamás, salvo por la final de la Copa del Mundo, como si hubiera sido contra Francia, contra Portugal, o Argentina hubiera jugado contra Brasil, pero no existe una confrontación. Todos los argentinos y argentinas están felices en España, os lo garantizo. Y más en concreto en Madrid, donde la comunidad argentina es gigantesca. No existe ese pique. O sea, hay grandes jugadores a lo largo de la historia del fútbol, como Diego Armando Maradona, el propio Di Stéfano, no tanto Franco Mastantuono, es verdad que ahora está en Italia, vamos a ver cómo le va, pero hay jugadores argentinos que solo hablarán bien de España, y no digo nada ya, Lionel Messi, que yo os garantizo que cuando termine su carrera en Inter Miami, cuando Joan Laporta se vaya al FC Barcelona, estará trabajando como embajador o en algún puesto dentro de la directiva con un nuevo presidente en Barcelona, porque él tiene casa acá en Castelldefels y ahí va a estar. Pero no hay una agresividad de los españoles hacia los argentinos, solo lo podéis comprobar si venís a España, vais a comprobar que vais a estar bien.
3: Roberto, te agradecemos por este rato de radio, por la generosidad que tuviste con nosotros, te mandamos un abrazo grande y nos volveremos a comunicar pronto.
0: Abrazo grande, pero la novela es el no fichaje de Icardi por la Lazio. Abrazo grande para todos. Chao, chao.
3: Abrazo grande. Chao, Roberto. Roberto Antolín, periodista español, con ese corte, con ese guión narrativo de muchos colegas
2: enojado
3: españoles.
2: Enojados los españoles con Paredes.
3: Por terrible, lo que, ¿no?
1: Nos parece una exageración.
3: Las 10 fechas. Ahora, es inversa... Y de allá dicen, se quedaron cortos.
1: Es inversamente proporcional, porque le dieron 10 a Paredes y para mí debieron ser menos, y le dieron 3 a Ayala y claro, debieron ser más. O sea, no es que estamos nosotros diciendo los argentinos no debieron castigarnos. A Ayala le debieron dar muchas fechas. No te voy a decir que obliguen a la AFA a correrlo del cuerpo técnico, pero casi, ¿eh? A diferencia de lo que puede pasar con Paredes, tranquilamente la FIFA podría decirle a la AFA, mira, Roberto Ayala no puede dirigir más en
3: sí,
1: Argentina.
3: De hecho, cuando terminó la final, pasó aquel episodio, rápidamente, creo que fue el único que de manera tan contundente salió a disculparse porque sabía la gravedad del episodio que había vivido, que fue Roberto Ayala. El resto de los jugadores, de lo que pasó después del partido, como que lo pasaron por alto, una escaramuza entre tantas que han vivido, que viven y que vivirán.
2: Es cierto que Paredes...
3: Pero lo de Ayala fue contundente, porque fue un cro de derecha que le puso
2: a... Es cierto que Paredes tiene algunas actitudes, mismo lo vemos aquí en las canchas del fútbol argentino, de cierta soberbia, ¿no?
3: Sí, puede ser. Bueno, pero una cosa es soberbia y otra cosa es violencia. Los episodios de la final, después del partido, tienen que ver con la violencia y merecen una sanción. Pero es exagerado que sean 10 partidos para un jugador como Paredes y menos para un integrante del cuerpo técnico, cuando lo que hizo, y creo que estamos todos de acuerdo, sí, es bastante más grave.
2: Para nosotros fue más grave, sí.
3: Sí, vamos a una pausa.
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0: Vamos entrando a los últimos 10 minutos de la primera hora de Pasión Nacional. ¿Cómo andás? Sale Rodríguez Bodar. ¿Qué decís? Buenas tardes.
1: Buenas tardes, ¿cómo andan? ¿Todo bien?
0: Qué lindo tenerte acá.
1: Gracias, gracias. Dale, sí.
0: Tenemos que invitar acá.
1: Yo tenía ganas de ofrecerle al conductor de este, al benemérito conductor de este
0: envío.
1: Tenés que
0: esperar unos cuantos días.
1: ¿Por qué no hablamos de algunos documentales, de algunas películas que tienen que ver con el fútbol, que tienen que ver con el deporte? Sí. En algún momento hay cosas muy interesantes para ver, así que
2: hay muchas quieren, ahora, ¿viste? La de Mourinho en Netflix se está viendo mucho.
1: Sí, se está viendo mucho y es un Mourinho auténtico, un Mourinho...
0: ¿La viste vos, Ale?
1: Sí, que le gusta pelear, que le gusta... Claro. Cuando para publicitarlo dijo, ¿qué es eso de tomarse año sabático? Yo no me tomo año sabático para contra Guardiola, ¿viste?
0: No, pero hay una cantidad de producción en relación al fútbol, era previsible este año porque está la Copa del Mundo, entonces iban apareciendo también de distintas productoras con personajes que traicionaban mucho. Lo que sí noto en los documentales deportivos es que hay una narrativa bastante similar en cada uno de ellos, ¿no? Como que uno ve un documental de un futbolista y después ve de otro y de algunos más. Y como que son todos más o menos del mismo registro.
1: Bueno, alguna vez lo hablamos en otra emisora del mismo edificio.
0: Sí.
1: El mejor documental, serie documental, sigue siendo, deportiva, sigue siendo El Último Baile, Last Dance.
0: Sí, es extraordinario.
1: Pero ¿por qué no habla del deporte? Claro. Sí habla de deporte, todo el tiempo habla del básquet, pero no habla del deporte, habla de la figura paterna. De la ausencia de la figura paterna y de cómo reemplazarla. De eso habla esa serie. Y además tiene a Michael Jordan, digo. Claro. Además.
0: Bueno, la semana que viene, el viernes, recomendamos documentales.
1: Dale.
0: Deportivos.
1: Puede no ser documentales, ¿eh?
0: O lo que...
1: Fíjate que ahora está...
2: A mí me gustó mucho uno que vi en este mundial, el Brasil 70.
1: Brasil 70, pero viste la serie.
2: Sí.
1: Con actores que hacen de Pelé y todo. Es muy interesante esa
3: siempre
1: serie.
3: Siempre recomendás la película de Maradona.
1: Siempre. También. La de Asif Kapadia, digo, Maradona.
0: Tremendo. El mejor documental para mí de futbolistas es... ¿Viste? Vamos a tenerlo el viernes que viene recomendando documentales para el fin de semana. Y ahora nos vamos a la provincia de Santa Fe a saludar a nuestro compañero en Radio Nacional Santa Fe, Pablo Barovero, que no sé si debe tener algún documental preferido en términos deportivos, pero que es el momento para decirlo. ¿Cómo andás, Pablito? ¿Qué decís? Buenas tardes.
4: ¿Cómo les va, compañeros? Buenas tardes para ustedes. Bueno, he visto The Last Dance y he visto los últimos... El de Ronaldo, el de Ronaldinho.
0: Sí, me gusta el de Ronaldinho a mí.
4: Muy bueno, el de Ronaldinho, está muy bien.
2: Ronaldinho que vuelve a jugar a los 46 años en la sede de Italia. Qué va.
3: Sí, muy bueno.
4: Está perfecto. Se lo merece. Si es lo que quiere hacer, bienvenido sea.
0: Exacto.
4: Nos hizo tan felices a nosotros que si él está feliz así, bienvenido sea, ¿no?
0: Es cierto, que se fue. Ahí vos sí lo viste, Pablo, que de todo lo que deja el documental de Ronaldinho, la casa que se compra, una estancia en Porto Alegre, que en el medio de la nada, porque no quería tener vecinos. Entonces tenía que ir a un lugar donde no haya nadie alrededor.
2: Qué bien.
4: Claro, y la explicación es que puede poner música fuerte y nadie
0: exacto,
4: se queja.
0: Exacto.
4: Maravilloso. Bueno, respetuoso.
0: Totalmente. sí, con mucha empatía por quienes lo rodean, porque sabe que vivir al lado de Ronaldinho no debe ser sencillo.
4: Y sí, por supuesto, por supuesto. Ese es un lindo documental, muy interesante, que probablemente en un tiempo, cuando me lo olvide un poco, lo vea de vuelta, porque la verdad que está bueno, está muy bien hecho. Hoy juega Unión, en un ratito.
0: En un ratito nada más, sí, es cierto.
4: Sí, es el primer partido de la Liga Profesional. Estuvieron acertados con el horario, ¿no? Porque en Mar del Plata, en esta época del año, 2:30 de la tarde, está bien.
0: Sí.
4: Un poco más tarde, cuando se esconde el sol, hay un frío interesante. Así que el equipo de Madelón, dentro de todo, va a afrontar este partido, uno imagina, con un clima benévolo allí en La Feliz, con cuatro modificaciones. Viene de un partido muy raro, muy pocas veces se da lo que le tocó vivir a Unión en el gasómetro. Salió al segundo tiempo ya habiendo hecho de manera obligada tres cambios por lesión, gastando dos ventanas y tres de cinco modificaciones. De hecho, a los 18 minutos ya salió Malcorra lesionado, al ratito Mosqueira, y en el entretiempo Vargas, este último con la lesión más grave, va a estar unos 6 meses afuera, con una rotura ligamentaria en una de sus rodillas. Lo cierto es que esos tres cambios ya eran cantados, se sabía que no iban a poder estar, y además se suma a un cambio de orden táctico con la presencia del lateral de Lucas Ayala, un jugador de las inferiores, en reemplazo de Bruno Pitón. Por los otros, por los que mencionaba antes, que salieron lesionados en el partido ante San Lorenzo, para jugar ante Aldo Civi a las 14:30, Madelón va a colocar en el lateral derecho a Juan de Dios Pintado, el ex Gimnasia de La Plata, en reemplazo de Vargas. En la mitad de la cancha ingresa Giacone para reemplazar a Mosqueira, y Mauro Luna Viale en lugar de Víctor Ignacio Malcorra. Si les parece, repasamos el 11 titular del equipo de Madelón, que se juega además una parada brava más allá del rival, porque viene mal. Unión viene mal, viene de perder dos partidos al hilo, 4 puntos sobre 15, y aunque parezca mentira por lo que significa Madelón en Junior, ya más de uno está hablando de la posibilidad de que si hoy el resultado no es positivo, el técnico daría un paso al costado. Si les parece, repasamos el 11 inicial Tatengue.
0: Sí, claro, dale, Pablito.
4: En el arco va a estar Matías Mancilla, como lo viene haciendo durante todo el torneo. Decíamos Juan de Dios pintado como lateral derecho y allá por izquierda. Maison Rodríguez y Ludueña, la habitual saga central. En el mediocampo va a estar Menossi como número 5 junto a Giacone. Por derecha Palacios, por izquierda Luna Diale y arriba Tarragona y Estigarribia. 2:30 p.m, Bruno Miconi va a ser el árbitro del partido que se jugará en el Minela. Y mañana, después de 2 victorias en fila para el Colón de Delfino, vuelve a jugar el Sabalero contra San Miguel, en este caso en Buenos Aires, el partido que estará afrontando el conjunto rojinegro. Tenemos también la formación, va a cambiar de esquema, aparentemente Delfino, que va a jugar con un 4-4-2 clásico con la vuelta, por ejemplo, del Hértora al mediocampo. Si les parece, repasamos también el 11 que tiene en mente el técnico de Colón.
0: Dale, contanos cómo va el Sabalero mañana con San Miguel.
4: Budinio va a ser el arquero ante San Miguel. En la defensa, Peinpil, Pierre Barrios, Rasmussen y Facundo Casted. En la mitad de la cancha, para acompañar a Marcioni, decíamos, la vuelta del Hértora, que va a estar allí integrando el doble volante central junto a Toledo, Nacho Lago por izquierda y arriba dos referencias de área. La vuelta de la ambulancia después de la lesión y Leandro Garate, el 11 titular del conjunto sabalero, que decíamos, viene de 2 triunfos al hilo. Hoy hay 3 partidos muy importantes donde seguramente el hincha de Colón estará mirando qué es lo que pasa con Godoy Cruz de Mendoza, que juega con Acassuso de visitantes, uno de los equipos que está ahí arriba en la tabla, con Morón, que se escolta, recordemos que Colón está tercero, el puntero de Ferro, y también con Deportivo Madryn. Tanto Madryn como Godoy Cruz se le pueden acercar mucho a Colón si obtienen una victoria, y mañana saldrá el Sabalero obligado a un buen resultado de visitante.
0: Bien, Pablito, estaremos atentos a lo que pasa con Unión dentro de un rato, y por supuesto mañana siguiendo también con mucha atención al Sabalero. Te mandamos un abrazo grande, que tengas un excelente fin de semana.
4: Abrazo grande para ustedes, muy buen fin de semana.
0: Pablo Barovero desde la provincia de Santa Fe, y los amigos que desde Santa Fe y desde todas las provincias de la Argentina se comunican con nosotros. Carla.
3: Así es, al 113-870-7485. Buenas, Santi y equipo. Una barbaridad la pena a Paredes y Molinas de 17 partidos. Saludos, Francisco, desde La Boca.
0: Sí, Francisco, es mucho, pero aclaramos, son 10 para Paredes, 7 para Molina. No,
5: pero está bien, el total es también los 17 partidos.
0: Lo sumó. Está bien.
3: 10 y 7. Guillermo de Tucumán. Hola, ¿cuántas fechas le dieron a Zinedine Zidane en la final con Italia? Pregunta Guillermo.
5: No recuerdo, habría de Julián, ¿no?
0: Ah, en la final de Alemania 2006.
2: Sí, claro, cuando lo dechaba Elizondo, todavía no había VAR y Elizondo igual se apoyó.
0: El VAR Blue.
2: Apoyó en la repetición.
5: El antes ¿cómo del era? Urtijo, ¿cómo era de español? El cuarto hombre que lo ve por la pantalla y lo llama.
2: Exacto, y lo llama y le dice, mirá qué.
5: Cantalejo, ¿no era? Cantalejo.
2: Cantalejo Medina.
5: Cantalejo Medina.
3: Desde Río Negro, dice Claudio. Muy buenas tardes, mi equipo de Nacional. Pregunta, ¿solo para los argentinos hubo sanción? ¿Qué se sabe de los demás equipos?
0: No, hubo sanciones para los españoles también. Nombraste a Gaby, ¿no, Javier?
2: Gaby, un partido y multa económica también.
0: Exactamente.
3: Buenas, gente de Pasión Nacional. La selección argentina es sancionada por tipos que carecen de moral y están en la FIFA. Ojo, nosotros estamos ahí, formamos parte de lo mismo. Son necesidades mutuas. Y dice, las Malvinas son argentinas. Saludos desde Neuquén, Oscar.
0: Gracias, Oscar, por comunicarte con nosotros.
3: ¿Uno más?
0: Sí, claro.
3: Hola, buenas, Nacional. Paredes se merecía que le caigan con todo para que aprenda, dice Blas.
0: Bueno, Blas, no estamos de acuerdo contigo. Junta, pero...
5: Junta.
0: Blas Armando Junta, claro. Otro 5 histórico de Boca. Estamos escuchando el top, se vienen las noticias en el aire de Nacional. Nosotros nos quedamos hasta las 15.
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7: Las 2:00 p.m. en la República Argentina. Récord de exportación de productos agroindustriales. En el primer semestre, 117 productos totalizaron ventas al exterior por más de 7.000 millones de dólares, 58% más que en el mismo periodo del año anterior. La Secretaría de Agricultura, Ganadería y Pesca informó que si se compara con 2019, las exportaciones agroindustriales crecieron 104 puntos. Capacitaciones para la prevención de los incendios en Chubut. El informe de Rocío Dabel desde Radio Nacional Esquel.
8: La Secretaría de Bosques de Chubut continúa con los trabajos en prevención de incendios en la región. Así lo detalló el responsable del área, Abel Nievas, valorando las capacitaciones y las tareas junto con otras instituciones.
9: Después de una temporada bastante compleja en la cual se está repitiendo a nivel mundial con todos los eventos que están sucediendo en los diferentes países, con estas nuevas maneras de propagarse este incendio y la predisposición del combustible, venimos trabajando sobre varias líneas, lo que prevención, ¿no? Tanto en escuelas, una metodología como para poder ampliar cuando nosotros hacemos los encuentros de campañas de prevención, puedan reforzar o mejorar toda esta jornada.
7: Alerta meteorológica rige para las Islas Malvinas y la costa del centro y sur de Tierra del Fuego, donde se esperan vientos del sur con ráfagas que pueden superar los 90 kilómetros por hora. Actualizamos el estado del tránsito con Ernesto Arriaga.
10: Continúa muy intenso el tránsito en toda la zona del puente Pordón y el puente Avellaneda, provincia ya hasta ahora, sin demoras. Toda la gente que va en la zona de la autopista General Paz, por favor, máxima 50 a esta hora. Aeroparque y Ezeiza operan hoy con normalidad.
7: En la ciudad santafesina de Rosario, donde nos podés escuchar por AM 1300 y FM 104.5, temperatura 10 grados 5 décimas, humedad 63%, cielo mayormente nublado. Y en la ciudad autónoma de Buenos Aires, cielo parcialmente nublado, temperatura 12 grados 2 décimas, humedad 48%.
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0: En la operación técnica de este programa está la mamá de Rocco, que hoy está cumpliendo años. Así es. A quien saludamos afectuosamente, Nati. Y lo vamos a hacer durante toda la tarde.
1: Todo el tiempo.
0: Y los oyentes en distintos puntos del país, que también la pueden saludar a Nati y opinar de la realidad futbolera. Hoy el tema dominante, por lo menos para nosotros, fue la sanción que recibió la AFA, la selección argentina, pero hay cantidades de temas en relación al fútbol.
1: Al 113-870-7485, no sé si por los temas, porque es viernes o qué, pero como te decía, sí. Santi, fuera de él, están un poco picantes los oyentes.
0: Están picantes. Epa.
1: Mientras no haya insultos, se leen todos los mensajes. Buenas tardes, Pasión Nacional. Anoche Di María se dio cuenta que sin la ayuda de Chiqui Tapia y la mafia amiga de Veloso, al Central no le da la nafta para ser competitivo. Abrazo grande desde Casilda, Santa Fe. Uno más que llega al 113-870-7485. Buenas tardes, Nacional. Cuando los argentinos entran a un estadio, conocen bien las reglas. Me parecen correctas y justas las sanciones. Con abrazos para todos desde La Pampa, Omar.
2: A propósito de lo Omar. Que preguntaba el oyente en el final de la hora anterior, ahí estuvimos googleando a Zidane, en aquel famoso cabezazo que detecta Elizondo, le dieron 3 fechas como sanción y 7.500 libras de multa. Pero claro, hay que diferenciar, porque lo de Zidane fue una acción de juego. Lo de Paredes fue post partido. Sí. Fue una vez finalizado el partido. Claro. Entonces, entiendo que es más grave, ¿no?
0: Probablemente. Vamos a saludar a Fabián Codevila para hablar de la actualidad de Racing. ¿Cómo va, Pomelo? ¿Qué decís? Buenas tardes.
3: ¿Cómo andan? Un abrazo grande para todos, para hablar justamente de este Racing, que hoy recibió una nueva propuesta por parte del Toronto, de la Major League Soccer.
0: ¿Una segunda propuesta o una primera propuesta?
3: ¿Cómo?
0: ¿Una nueva propuesta?
3: Una nueva propuesta por un jugador. Habían hecho varios sondeos por Solari del fútbol brasileño, el Cruzeiro en su momento cuando se llevó a Santi Sosa,
0: A Roja, claro.
3: Que por otra parte, ¿viste las cosas que vieron ustedes? ¿Estuvieron al tanto de las cosas que se están diciendo de Gaby Rojas?
0: No,
3: lo están matando en Brasil y sería bueno que si no lo quieren que lo devuelvan. Nosotros lo necesitamos, le mandamos Espino para allá. Le mandamos el Pacha Espino. No, lo están, o sea, evidentemente no está cumpliendo con el objetivo ni el nivel deseado y lo están destrozando. Veremos cómo continúa. Pero lo cierto es que Racing recibió, insisto y reitero, una propuesta que no satisfizo por parte de, insisto, Toronto, equipo canadiense que juega en la Major League Soccer, un préstamo con una opción, Racing pretende venderlo, quiere más dinero, el jugador hace presión junto con su representante porque se quiere ir, pero Racing no va a regalar a ningún jugador, esto ya ha quedado claro, Racing va a vender y va a tratar de recuperar la mayor cantidad de dinero posible, así que esperan una contrapropuesta y veremos si, o una nueva oferta a la contrapropuesta puesta por Racing, y veremos si en definitiva Solari se termina yendo. En todo caso, si esto sucede, Racing iría a buscar un reemplazante. Ahora, ¿quién? Con el campeonato avanzado, ya con 6 fechas, ¿quién te va a vender un jugador y que te lo vende? Sabiendo de las urgencias de Racing, ¿pensás que te va a pedir poco dinero?
0: No.
3: Bueno, estos son los desaguisados que sigue cometiendo una secretaría técnica a cargo de un ignoto Javier Wainer, que hay que comprarlo por lo que vale y venderlo por lo que cree que él vale.
0: Claro.
3: Es un muchacho que inventó el fútbol, tiene fotos con Mourinho, su padre fue un gran, o lo sigue siendo quizás, observador, pero a lo que respecta a este chico, desde su llegada a Racing, no ahora, desde que Milito fue manager, no ha pegado una. Es un verdadero calvario el mercado de pases de Racing, y muchos se lo deben, yo diría el 95%, a este muchacho que sigue haciendo de la suya, ¿no? Yo no sé si va a poder seguir siendo a la cancha, porque ya lo van reconociendo de a poco, y yo creo que solo encapuchado, para no recibir los insultos que recibe las redes sociales. Con respecto al equipo del próximo domingo, yo creo que va a ser, salvo Maravilla Martínez, el mismo, teniendo en cuenta el funcionamiento. Habrá que ver quién juega, porque si Santiago Solari está a punto de ser transferido, podía ser una posibilidad.
0: Claro.
3: También el hecho de que Elías Torres, siendo de características similares a Maravilla Martínez, tenga mayor probabilidad. Entre esos dos nombres está quien juegue al lado de Konechny. el resto del equipo, insisto, lo que vimos ante Belgrano, Cambeses, Canavo, Mateo Martínez, Rojo y Nacho Rodríguez, en la mitad de la cancha, Leonel Pérez, que se ha ganado su lugar, junto a Matt Conigevi, Ortegoza, también de gran trabajo, y Lodico, y entonces, adelante, la duda, Elías Torres o Solari, y Conegni. Los invito a escuchar la segunda parte de una conferencia de prensa muy nutrida que dio tras el partido justamente Juan Pablo Voivoda. En este caso hablando de la actualidad de Racing y de la unidad que él pretende. Sabiendo que no es un hombre de la casa, pero entendiendo y sabiendo que Racing ha logrado en la unidad los objetivos que ha alcanzado en los últimos tiempos. Vale la pena escucharlo bien, Voivoda en Nacional.
4: Estamos, no quiero entrar en un análisis general del desafío que tenemos, pero lo quiero al club unido, ¿sí? Yo sé que algunos pueden tener diferencias, pero quiero un club unido y aprovecho este momento para llamar, no digo llamar a la unidad, pero Racing, yo desde lo que veía afuera, yo nunca estuve metido en Racing, y la gente de Racing lo debe conocer mil veces o un millón de veces mejor que Voivoda, pero yo siempre veía desde afuera un club unido, un club que en los momentos difíciles estaba junto. Han disfrutado, ¿sí?, mucho estos dos años, gracias a todos, y bueno, hay momentos que hay procesos que necesitan ese recambio, y yo pido, ¿sí?, esa ayuda, porque bueno, soy un entrenador que me involucro mucho en los proyectos. Es importante para mí esto, ¿sí? Es importante porque, bueno, el equipo puede jugar bien, pero yo sé que el hincha quiere ganar. El hincha quiere resultados, y los resultados van a llegar, ¿sí? Los resultados van a llegar si hacemos las cosas bien, si a los chicos que están comenzando le damos ese espaldarazo y decir, bueno, acá en Racing también fuiste campeón de reserva, y ahora te damos esta posibilidad. Está el predio de Tita Matiusi, que es muy conocido, es conocido mundialmente, han salido grandes jugadores de ahí, y yo les quiero dar esa posibilidad también a esos jóvenes y también a la gente grande, no grande, a la gente que tiene un recorrido, también te necesitamos. Entonces de esa manera vamos a estar más cerca de que este proceso camine de la manera que todos queremos.
3: Ahí lo tenemos a Voivoda. ¿Cómo dicen los clubes de hoy? ¿Farmeando aura? Bueno, el técnico de Racing cada vez me regala más de su aura y cada vez más subido a la voivoneta, muchachos.
2: Pomelo, usted me imagino que va a ir el domingo a la cancha, ¿cierto?
0: Es verdad, tenés algo.
3: Yo le voy a decir una cosa, sí, que me complica mucho con el horario de mi programa, la finalización del partido.
0: Claro, pues 21:30, tarde para un clásico tan grande como Racing.
3: Termina 11:30, póngale que el partido y yo tengo que estar a las 12 al aire.
0: Puedes ir a ver el primer tiempo, Pomelo, si no.
2: Porque sí, yo creo que usted le debe una disculpa al papá y a la mamá de Conegni.
0: De Conegni.
3: No, la disculpa se la debe Conegni a Racing, y en todo caso está regalando con...
2: Pero hizo el gol de la victoria, el que lo depositó en los cuartos de final.
3: Pero ya dije que hizo un gol más importante y tampoco fue a salvación. Le había hecho un gol a Newell's, el Rosario, para ganar 1-0 sobre el final del partido, que le permitió a Racing clasificar en aquel momento a los playoffs. Y tampoco fue algo que... Claro. Recién lleva 6 goles hace un año y medio que está. Por ahí saltó bien los botines el otro día y cambió de marca, vaya a saber.
5: Ahora
3: todavía le queda mucho recorrido para devolver los 3,5 millones que Racing pagó por él.
5: Es interesante lo que plantea Santiago, esto que puedas ver un tiempo, porque sí, ya no es de solo un club. Veo en todos los estadios, cuando faltan 10 minutos para que termine el partido...
0: En todos los estadios.
5: La ansiedad cotidiana que llevamos, que todo es un reel de TikTok, los hinchas no soportan ni hasta el final del partido.
2: Pero, escúchame, el partido del domingo vais a las 21:30. Hoy en día los partidos están durando 2 horas.
5: ¿Sí? Sí.
2: Termina a las 12 de la noche y ya la gente a veces no tiene ni colectivo para volverse.
5: No vayas.
2: Bueno, está bien, claro. Qué fácil hacer.
3: Sí, además, se perdió la magia de los 70 y los 80, eso de ir a sacar la entrada, de hacer la previa, de comerte un chori. Se ha perdido todo eso, esa magia que era lo lindo de ir a la cancha, encontrarte dos horas antes con tus amigos, tomarte un vino, qué sé yo, tantas cosas han cambiado. Ahora la gente tiene su lugar, tiene la platea, saca con QR, vámonos antes que perdemos. La verdad que el fútbol ha perdido su magia, esa magia que era de los 60 y los 70, eso de que mi papá me contaba antes de los partidos que llevaba sándwiches de fideo a la cancha, que le hacía mi abuela, para ver la tercera y la reserva, porque antes hasta esa chance teníamos de poder ver a los pibes que en breve iban a debutar en primera división.
5: Sí. Que es verdad, parece que estamos yendo, ¿no?, a ese texto inconfundible de Discépolo a cámara, pero antes podíamos ver tres partidos, ahora vemos uno. Antes tenías duelo de hinchadas, más allá de...
0: No existe más. No existe,
5: o sea, cada vez tenemos menos y el hincha sigue yendo. Algún día estaría bien que...
3: No, el hincha va más, Damián. El hincha va más, es verdad. Si vos comparás y ves las imágenes de fútbol de primera de los 90,
5: sí,
3: clásicos que las tribunas están vacías.
5: Sí.
3: Es increíble, la gente va mucho más ahora que antes, cuando se hablaba no podés ir a la cancha por la inseguridad, te matan, y hoy la gente va mucho más a la cancha aún habiendo perdido tantos privilegios como los que enamoramos, ¿no?
0: Sí, es cierto. Pome, te mandamos un abrazo grande, que tengas un excelente fin de semana. Cuídese, Fabián Darío Codevila con toda la información vinculada al Racing Club de Avellaneda. Seguimos escuchando los mensajes de los oyentes que se comunican con nosotros.
1: Así es, al 11-3870-7485, el señor de España, ¿no?
0: Sí. En fin. El que pasó por acá, Roberto Antolín, amigo de Seba Vera.
1: Bueno, yo no sé por qué tenemos comunicaciones con los gallegos, que están sobrepasados con el ego, son únicos, intachables. Por favor. Saludos y un gran abrazo, dice Gustavo desde San Luis.
0: Gracias por estar del otro lado, Gustavo. Abrazo grande.
1: Por acá otro. Buenas tardes.
0: Buenas tardes.
1: Estos gallegos. Sí. Creen que son el ejemplo del mundo y dan pena. Desde Uruguay, Freddy.
0: Freddy, qué lindo que nos escuchás del otro lado del charco, en tu caso. Te mandamos un abrazo, Freddy.
1: Hermoso lugar. Totalmente sesgada y malintencionada.
0: Sí. No sos así vos, Carla.
1: La opinión.
0: Ah, la opinión, estás hablando.
1: Del entrevistado sobre la sanción, o sea, el señor español.
0: El señor español, sí. Roberto Antolín.
1: Demuestra todo lo antiargentino que es España, dice Ricardo desde Florida.
5: Igual después, bueno, a él, Ricardo, cuando le consultó el negro, dijo que eso en el cotidiano, en las esquinas, que yo en Madrid, en la Rambla, en Sevilla, no sucede. Ni siquiera con lo que tiene que ver referido al fútbol.
0: Claro.
1: Bueno, mejor.
0: Seguimos escuchando a los amigos en esta comunidad futbolera que se arman en el comienzo de cada una de las tardes en Pasión Nacional.
1: Dice por aquí, buen día, el jugador Paredes había que haberle dado 2 años de suspensión por lo que hizo final del partido con España.
0: Y depende de la actividad que tenga la Argentina.
5: Casi es.
0: Pero, sí, mucho. Sí. Veo que hay muchos que están respaldando la sanción. Sí.
5: Paredes, ¿no?
0: A nosotros nos pareció muy exagerado.
5: ¿Hinchas de quién son esos que mandan?
0: Bueno, pero en mi caso, la verdad que... Yo no soy de Boca, pero me parece que es exagerada la sanción.
5: Sí, pero vos sos periodista, además.
0: Un poquito.
1: La FIFA se manejó con el informe del árbitro que lo expulsó.
2: Siempre se manejan así, con el informe
0: obviamente
2: del árbitro.
0: Sí, cada uno de los tribunales de disciplina donde argumentan sus fallos es en las declaraciones de los árbitros.
1: Así es. Mensajes que van llegando al 11-3-870-7485.
0: Bien, y nos vamos a la provincia de Córdoba a saludar a nuestro amigo Gerardo Murúa en una jornada evidentemente muy especial para todos los argentinos, Gerardo, futboleros, cuando conocimos la sanción del comité disciplinario de la FIFA. No sé qué te habrá parecido a vos, por eso ahora estamos todos muy atentos a escucharte también. Gerardo, ¿cómo andás? Buenas tardes.
6: Hola Santi, enorme placer de saludarles, el gran abrazo a ustedes y a toda la audiencia. Indudablemente exagerada, muy contundente la sanción para los jugadores, y creo que valió cada centavo mostrar la bandera, si lo ponemos de otro lado, sí. Dividimos en dos la cuestión. Lo cierto es que prácticamente excluye de la selección a Leandro Paredes y a Nahuel Molina, una sanción que no tiene muchos antecedentes, ¿no?
5: Ahora, ¿qué? Estoy pensando, ¿qué nos puede sorprender a los argentinos, sin ponerme en el lugar de víctima, que lo sacaron de un mundial a Maradona por encontrarle efedrina que lo vendían en un Ibu? ¿De verdad nos puede sorprender que castiguen, que castiguen a Argentina. Y a Diego lo suspendieron 18 meses. Es peor que esto.
0: Yo no creo que sea persecutoria la sanción tampoco. Me parece exagerada, por supuesto.
2: Sí, pero creo,
0: no
2: que creo que sea. Trata de ser ejemplificado.
0: No, por lo que viene sucediendo con Argentina en las máximas competencias, evidentemente no hay una persecución argentina.
2: No.
0: No lo hay.
5: Te la doy vuelta. ¿Y por qué debería haberla? ¿Qué hizo Argentina por fuera de...?
0: Pero ponerse en ese lugar de que la FIFA nos persigue, me parece que no. En este caso, sí parece puntualmente la de Paredes de Molina, que es exagerada.
5: Pero está bien, pero hay un caldo de cultivo que se viene dando desde la propia competencia de Argentina, son malos ganadores, son malos perdedores, están siempre al borde del racismo, la bandera... Las Malvinas son Argentina, la bandera... Bueno, y se fue.
0: Sí.
5: Va en consonancia sí, a lo que piensa el mundo del fútbol en general.
0: Sí, Gerard.
6: No, me permito agregar que un tipo mete una plancha criminal adentro de la cancha perjudicando probablemente un protagonista principal del juego y no le dan 5 partidos ni 3.
0: No, es cierto.
6: Y a Paredes y a Nahuel Molina por un incidente, sí, pero que no pareció tan grave, le dan 17 partidos, me parece una locura.
2: Sí, pero es habitual que pase eso en el fútbol, ¿eh? En general, el fútbol, las acciones de juego, las... sanciona y las califica de una manera y las que están fuera del juego de otra.
0: Me parece que hay otra vara también, Gerardo, que todavía no fuimos, y es que en lo reglamentario y también en lo disciplinario el fútbol de selecciones no es tan parecido al fútbol de clubes.
2: El fútbol de selecciones.
6: Sí, es cierto también, es cierto. Tiene
0: es
6: otra
0: maduro, más duro. Sí, desde el tiempo, ya desde el tiempo que agregan los árbitros, desde los cambios reglamentarios.
2: Son
0: que
2: más rigurosos.
0: Exactamente.
2: Son más rigurosos.
0: En el fútbol de selecciones que en los clubes.
5: Y voy a sumar otra bien futbolera. Te dan la sanción 4 trajeados que no jugaron nunca la pelota.
0: Bueno.
5: 4 trajeados.
6: Siempre.
5: Que no jugaron jamás a la pelota.
0: ¿Y pero quién cree que sancione? ¿Yunta?
5: Sí, Yunta.
6: Armó un comité, justamente, no sé si Yunta, pero con los que jugaron en serio, y seguramente las sanciones se darán más
0: justas. Lo desconocemos. Quizás el que sanciona.
5: No,
0: eso no lo sabemos.
5: ¿Sabes por qué? Porque ¿sabes a dónde voy? Otra vez, hasta las propias sanciones de la Argentina. Sancionan con una cuestión más alta desde lo cuantitativo a Paredes que a Roberto Ayala. Sí. Que no voy a caer en esa verdad de Perogrullo de las pulsaciones. Pero el tipo termina de jugar y en todo caso con la propia inercia del juego termina empujando un rival. Roberto Ayala estaba fuera.
0: Sí.
5: Ahí no hay pulsaciones. Entonces,
0: y lo va a buscar, no lo de Ayala.
5: Y lo va a buscar.
0: Hasta inentendible, te diría. Porque parecía que se metía a separar entendiendo las conductas habituales que suelen tener los miembros del cuerpo técnico argentino. Cuando entra Ayala, vos decís, bueno, menos mal, van a separar. Y Ayala lo mira a Dani Olmo y lo coloca.
5: Lo que hizo Scaloni. Lo que hizo Scaloni.
0: Claro, exacto. Claro.
2: Bueno, ya que está Gerardo Brú, parece que el calendario de visitas le tocó esta vez a Talleres.
6: Sí, es así, Javi querido. Hace un rato nada más se terminó la jornada matutina en cuanto a entrenamiento en Talleres, pero la novedad es que hubo alrededor de 40 personas que habitualmente no están. Claro. Por supuesto, estamos hablando de la barra de Talleres, que primero en la puerta del predio, porque no es fácil acceder, lo hablamos tantas veces, de las cosas que decía Fabio hace un rato, otras. Es que esa de que el club está a disposición de los socios a veces es tan relativo, los hinchas o los socios no tienen acceso al predio y bueno, los barras tampoco estaban en la puerta. Hablaron amigablemente, según me cuentan, con 4 o 5 referentes del plantel, preguntando el porqué de la situación actual del equipo. Hacía muchísimo tiempo que no pasaba en Talleres, pero me permito agregar que ya la semana pasada hubo una bandera en el puente de circunvalación. El predio de Talleres está en la zona sur, en la avenida de circunvalación, y están los puentes que van cruzando hacia la ciudad. En uno de los puentes cercanos al predio ya había una bandera advirtiendo que podía haber una visita.
2: Bien. Ahora gana Talleres, ¿viste?
5: No, ¿quiénes
2: lo visitaron serán? A San Lorenzo, ganó, lo visitaron a Olboy, ganó.
5: ¿Quiénes serán esos referentes? A mí siempre me gusta pensar, alguna vez lo charlamos contigo, los hinchas, qué camisetas se compran, ¿no? En cada uno de los clubes. Y en todo caso...
6: Y hasta hace un par de semanas te hubiera dicho otros, porque ya no está más Guido Herrera, Matías Catalán estaba entrenando apartado, y podemos mencionar algunos más que en algún momento pueden haber sido referentes para Talleres, como Bustos, Reynoso, hasta te diría Rubén Bota, por una cuestión de afinidad futbolística. Hoy, Augusto Schott es uno de los que estuvo, seguro es el capitán hoy, Claro. Uno de los que fue a poner la cara, Santi Fernández, uno de los más pibes, porque es uno de los referentes del plantel, uno de los nuevos, Sanquil Unzain, tomando la posta por edad, sobre todo, son los que me dijeron que llegaron a ver, por lo menos desde lejos.
0: Sí, Unzain que está recién llegado, ¿no? Por recién lo mirábamos con también, decimos, Unzain, Shot, como son
5: esto,
0: jugadores.
5: Esto no es de romántico cuando decimos otra vez en la década del 60, del 70, del 80, las formaciones salían de memoria, sino que vos ibas al Rojo Shop, al Racing Shop y te compraba la camiseta de
0: Academias.
5: De Rubén Paz. Ahora los hinchas no tienen qué camiseta comprarse.
0: No, bueno, los hinchas
2: de en el caso de
5: los hinchas,
2: barra,
5: los hinchas de Talleres, ¿qué camiseta se compran hoy? ¿Con qué dorsal?
0: Hay algunos que sí, los hinchas de Boca se compran la de Paredes, los hinchas de Racing se compran la de Maravilla. Los hinchas de Huracán se compran.
5: Pero antes tenías tres o cuatro para comprarte.
2: Ah, bueno. Bueno, sí, es diferente. Pero acordate que...
6: Y como dice Damián, hoy Talleres no tiene. Porque no. Se han ido yendo la mayoría de los que eran referencias.
0: Pero sí tiene Belgrano. Yo lo quiero pelear un poco. Pero mirá Belgrano con la
5: el
0: cantidad
5: Mudo Vázquez.
0: De camiseta
5: que tiene.
2: Udo, Celarrayán.
0: Lucas Celarrayán.
2: Lisandro López.
0: Bueno, Huguita.
2: Pero en el caso de la relación entre barras y jugadores, siempre estuvo esa cosa de que los jugadores le daban a los barras la camiseta para que
5: la
2: hagan peña,
5: sí, claro.
2: Hagan sorteo, hagan... hagan uno, pues sí.
0: Y ahora directamente por una tienda de ellos, para que la administren ellos. Siguen llegando mensajes, Carla.
1: 11-3870-7485. Escribe nuestro amigo Marcelo de Río Grande, Tierra del Fuego. Hermoso escucharlos. Él es panadero. Y no sabes las cosas que hace, manda siempre fotos impresionantes las cosas que hace. Decir que está lejos, se salva. Dice, es una pena terrible que Rosario Central se haya quedado fuera de la Libertadores, dice él. Por acá más mensajes que van llegando, en este caso Germán, y pone, la FIFA, abre comillas, bostera, cierra comillas, pone un emoji de ojito guiñado, favoreciendo a Boca con la sanción a Paredes. Bienvenida a la sanción,
0: Leandro. Y en realidad todo lo contrario, porque que no juegue con la camiseta argentina descapitaliza a cualquier jugador, también a Leandro Paredes. Hoy, en ese sentido va contra, me parece, eso de querer creer que la FIFA bostera.
5: Hoy no sé si sale el patrón de la vereda, si sale Omar Sapienza, porque históricamente se vincula o intra-Rosario, che, los pingüinos, se habla, ¿no?
0: Sí.
5: De Newell's.
0: Sí.
5: Ahora, lo de Rosario Central, jugando un tercio de la llave, en Rosario jugó 11 contra 10. Y ayer, en Brasil, jugó otra vez 11 contra 10. No le metió un gol a Corinthians.
2: Pero
5: no.
2: Yo creo que ahí la un mayor gol a Corinthians. Es del entrenador.
5: Una pingüineada histórica, ¿eh?
2: Es un entrenador.
0: ¿Tanto te pareció?
2: Es un entrenador Almirón en los últimos tiempos muy raca.
5: Pero si lo quería echar hasta la madre de Belloso, lo dijo Belloso. Sí. Es una lesión autoinfligida.
0: Vamos a estar hablando en la última media hora de Rosario Central y escuchando a Angelito Di María. Más mensajes, Carla.
1: Mensajes que llegan al 11-3870-7485. Por eso el argentino es incomparable. No sienten el fútbol gallego, pecho frío. Aguante Argentina. Claro, lo rebanco a Paredes. Saludos de Cristina.
0: Nos imaginamos todo lo que decía Cristina. Lo tenemos
1: Cristian de Santa Cruz.
2: No, sí, y hay un condicionante de esta sanción que me parece importante, porque la AFA tenía previsto jugar uno de los amistosos fecha FIFA aquí en Buenos Aires a modo de recepción al equipo.
0: Sí, pero 50% de aforo.
2: Ese es el tema. Lo va a tener que pensar.
0: Y pero alguna vez va a tener que jugar.
5: Alguna vez va a jugar,
0: si no cumplís.
2: Alguna vez va a tener que jugar.
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10: 2:30 de la tarde en la República Argentina. El gobierno adjudicó la última etapa de la Red Federal de Concesiones. Abarca más de 3.900 kilómetros de rutas nacionales con inversión 100% privada. La etapa comprende 8 tramos estratégicos distribuidos en distintas provincias del país y con esta adjudicación la Red Federal de Concesiones supera los 9.000 kilómetros de rutas nacionales y alcanza 16 tramos. El ministro de Economía, Luis Caputo, dijo que por esos corredores circula cerca del 80% del tránsito del país y que todos estarán en obra desde fines de septiembre. El aeroparque Jorge Newbery cerrará 2 días para realizar obras. Será la próxima semana debido a tareas de mantenimiento preventivo de la pista. Las operaciones se suspenderán desde las 9 del martes 25 de agosto hasta las 16 del jueves 27. Por ello, entre el 50 y el 60% de los vuelos programados, tanto domésticos como internacionales, se trasladarán al aeropuerto de Ezeiza. En la ciudad autónoma de Buenos Aires, cielo parcialmente nublado, temperatura 12 grados en 2 décimas, humedad 48%.
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0: 14:33 minutos en la República Argentina. Volvemos a la provincia de Córdoba con Gerardo Murúa, que ya dijo que hoy hubo una visita de la barra de Talleres al plantel que dirige Jorge Sampaoli, pero además también estamos en la previa de un fin de semana donde los otros tres equipos de primera de Córdoba tienen actividad. De hecho, uno juega esta noche frente a San Lorenzo, que es Estudiante de Río Cuarto, Gerardo.
1: Sí, señor, con la particularidad de que Estudiantes recibe hinchas neutrales, sí, sin identificación y que no residen en la ciudad de Buenos Aires.
2: Qué raro.
1: Muy particular
2: eso,
1: ¿no? Lo que hace Estudiantes.
0: ¿Cómo lo implementaron?
1: La verdad que hace rato que vienen con esta cuestión y es muy particular. Yo no veo ni a la seguridad, ni a los controles, ni a nadie pidiendo el documento para que algún neutral entre a la cancha.
0: Claro.
1: Lo cierto es que en un par de partidos lo han hecho anteriormente, Santi, y ves a la gente neutral, entre comillas, en una tribuna determinada, aparte del resto de la gente de Estudiantes de Río Cuarto que va habitualmente a la cancha.
2: Claro, salvo,
1: ¿no?,
2: que te pidan documento, si hubiera la venta de entradas es presencial.
1: Claro, exactamente, sí, señor.
2: Claro, que te piden así el documento es ahí y que vean.
1: Y yo
2: que
1: entiendo que sí, pero si vos vas a la boletería del Candini, de 100% de posibilidad de 99, te diría que nadie te va a pedir nada.
3: Es una de las fotos más cínicas y tristes del fútbol argentino de los últimos 20 años. La imagen de hincha neutral. ¿Por qué no contamos? Che, van los hinchas visitantes.
0: Sí.
3: Le dan un codo, si además en algunos lugares, si hubo una conferencia de prensa abogando por la vuelta de los visitantes, ¿qué es esta cuestión enmascarada de van neutrales, no podés ponerte una camiseta de San Lorenzo, tenés que ponerte una de...
4: No, pero ¿sabe por qué se hace?
3: Para que
4: para
3: los operativos,
4: el operativo de seguridad,
3: claro,
4: sea menor.
3: Cuesten menos los operativos policiales.
4: Claro, para eso se hace.
0: Pero es una pavada, porque el riesgo es el mismo.
3: Es una pavada total.
0: Porque los que van son hincha visitante.
4: Pero como no van con divisas, como no van ni con camiseta.
3: Está bien, pero un operativo policial que tiene 300 efectivos, sí, si vos decís tiene visitantes, se va a 600.
0: Claro, claro.
4: Bueno, ahí está el tema.
0: Ahí hay una explicación.
3: Una respuesta, sí.
0: Exactamente. Carlita, tenemos
1: bueno, lo deportivo Estudiante de Río Cuarto, que pareció dejar las últimas chances ante Atlético Tucumán, tenía la expectativa de ganar los 6 que quedaban de local, obviamente debe seguir ganando para tener alguna aspiración. El probable equipo con Broer en el arco, en el fondo Mafini, Valenti, Ojeda, por los costados González y Cobos, en la mitad de la cancha Talpone con Romero, un poco más adelante Alanis, Jason Moreno y Juan Fernando Garro, el probable del equipo riocuartense que va a recibir a San Lorenzo de las 20, por supuesto, con la transmisión de nuestra radio. Mañana a las 16, Instituto va a visitar el Jardín de la República. Me parece una muy buena prueba para estos 4 partidos ganados que tiene Instituto, para el líder de la zona B, dirigido por Diego Flores, el Atlético Tucumán de Julio César Falcioni, que lo ordenó, que lo acomodó y que siempre pasa a ser un hueso duro de roer. Lo más importante es la gloria, que sale todo de memoria. Uno puede pensar que ha habido alguna pequeña modificación de un partido a otro por circunstancias futbolísticas que tienen que ver con el cansancio, con alguna lesión, pero el equipo básicamente ya desde el torneo anterior es prácticamente el mismo. Marcos Ledesma, que es el único que cambia porque se fue Rofo en el arco, en la línea de fondo Mosevic, Galván, Alarcón, por los costados Cerato y Diego Sosa, en la mitad de la cancha Matías Gallardo, que se ha ganado su titularidad junto a Gustavo Abregu, adelante Córdoba, Tisera y Alex Luna, la gran figura que tiene la gloria, los 11 para visitar Tucumán en la jornada de mañana. Tal vez con algunos cambios el domingo a las 17, Belgrano va a recibir a Defensa y Justicia. Está tocado Alexis Maldonado, de hecho salió en el partido con Racing. Está entre algodones el chino Celarrayán, que me parece no va a ser titular en la jornada del domingo. Un probable de Belgrano con Thiago Cardoso en el arco. En el fondo, Alcides Benítez, Leo Morales, Lisandro López y Esporle. En la mitad de la cancha, el Mudo Vázquez, Adrián Sánchez. Un poco más adelante, González, Metilli, Rigoni, Velázquez y Pacerini. Si cambia algo, si alguien, que normalmente los cambios son los mismos, Hernández por Velázquez, el Ubita Fernández por Pacerini, no suele mover mucho más el ruso.
0: Viene Gerardo Murúa de la provincia de Córdoba. Un mensaje y lo vamos a saludar a Agustín Domper, Carlita.
5: Así es, un mensaje. Buenas tardes para todos. Muy bueno el programa. Hace unos minutos escuchaba cómo le preguntaban al periodista español por qué tanta crítica y presión hacia nosotros los argentinos, ¿no? Se pregunta él. Y me da gracia, me da risa escuchar a algunos oyentes decir que la sanción a Paredes está muy bien y es poco.

0: Boca. Qué incoherencia, ¿no? Los argentinos no nos queremos. Dice el Turco desde San Javier, Río Negro.
1: Abrazo grande, Turco. Gracias por estar del otro lado. Lo vamos a saludar a Agustín Domper para hablar de River, que juega uno de los grandes partidos del fin de semana. El domingo a las 19 en el Monumental recibe a Vélez para saber con qué River nos vamos a encontrar. ¿Qué tal, Agustín Domper? ¿Cómo le va? ¿Qué dice? Buenas tardes.
2: Hola, Santi. Buenas tardes. Bien, bien. Un abrazo grande para todos allí. Bueno, un River que va a tener cambios, evidentemente, pensando en el partido del miércoles, la vuelta frente Independiente Santa Fe de Colombia. Pero claro, ahora está en un mix, Coudet, porque hay algunos jugadores que los tiene para el miércoles, ya sea por alta médica o porque están inscritos en la Copa, y otros que solamente quedaron para el torneo local. Por ejemplo, caso el Huevo Acuña, que por ejemplo recibió el alta médica, pero está Ortega, el lateral izquierdo surgido en Vélez, que Ortega no puede jugar el miércoles por la Copa. Entonces seguramente Acuña vaya al banco el próximo domingo, Santi. Al igual que Montiel, porque los dos laterales titulares van a ser resguardados para el partido del miércoles. Y creo que Driussi también va a llegar bien a ese duelo. Después Beltrán va a ser titular el domingo por Borré, porque Beltrán tampoco puede jugar el miércoles por no estar inscripto. Así que yo creo que la gran duda va a pasar, Santi, por Almada. ¿Qué va a pasar con Almada? ¿Será titular Almada el domingo o lo resguardará Coudet también para el duelo del próximo miércoles, que obviamente pasa a ser determinante por el futuro de la Copa Sudamericana? Siempre en esta tormenta tan grande que tuvo River y sobre todo Coudet, Santi, siempre el límite fue Colombia. Claro. Siempre se supo que había que sacar adelante el partido del próximo miércoles.
1: Claro, pasa que ahora queda en juego la serie, ¿no? Y ese y el próximo miércoles...
3: tiene que sumar el campeonato local.
1: No, eso
3: hoy no está entrando ni entre los ocho.
1: Claro, sí, también tiene ese compromiso y además que juega como local, ¿no? Con el clima que puede acompañar si el equipo sigue mostrando un progreso, que eso no sucedió en Colombia.
4: Es interesante lo que marca Javier y a lo que ya dice Agustín, ¿eh? Ojo con la fotografía que nos regala hoy la tabla anual. Están muy complicados algunos equipos para jugar competencia internacional en el 27 si no coronan, si no son campeones. Sí. Muy difícil,
2: sí. Sí, totalmente. Bueno, volviendo a lo del domingo, River, por eso seguramente González es el lateral derecho, el uruguayo, que ya está, y que bueno, River va a tener que sumar justamente porque esta tabla le empieza a quedar lejos la tabla anual. Por eso va a poner lo mejor que tenga, con algunos casos puntuales que recién decíamos, Montiel, Hugo Acuña, el propio Almada, y después va a ir con todo lo mejor que tenga para seguir sumando. Y ya tiene rival, Santi, Vasco da Gama. Si River llega a pasar, se viene un equipo brasileño, un equipo bravo. Sí.
1: Colidio no está anotado en el Vasco da Gama para la Sudamericana, ¿no? Así que en
3: no,
1: caso
3: porque
1: de
3: lo
1: que...
3: anotó River.
1: Claro.
2: Claro, porque está en la lista original.
3: Pero a la próxima instancia por ahí ya sí lo puede anotar,
2: sí,
3: Vasco.
2: Sí, contra River puede jugar, no está en esta. Claro. O mejor dicho, lo puede anotar, uno imagina que lo va a hacer, pero sí, lo podría cambiar.
3: Una consulta, Agustín, porque vos el otro día tiraste la bomba del interés que tenía River por un arquero y en específico por el Dibu Martínez, ¿no? Que todavía no encuentra club, que hay dudas sobre el Dibu, sobre todo por el tema de la fractura en la mano, cuánto tiempo le puede demandar ponerse bien. Ahora, es lógico que River busque un arquero, porque tengo entendido que Beltrán, Santiago Beltrán, vence su contrato en el fin del 27 y no quiere renovar con River. ¿Qué hay de cierto, Agustín?
2: Sí, que River necesita un arquero, totalmente cierto. Se puso arriba de la mesa la posibilidad del Dibu por este contexto que vos siempre contás, Javi, de que no tiene hoy un presente quizás ideal y que podría estar a cambio de 10 millones de euros comprándole el pase, un porcentaje del pase. Pero River necesita un arquero. No sé si hoy ya lo del Dibu es una posibilidad, pero sí a fin de año, ¿eh? Porque es cierto que por ahora no hay charla de renovación con Beltrán y es muy probable también que en este mercado se quedó, pero hay que ver qué pasa con Beltrán en el mercado de fin de año o a más tardar del año que viene, pero ya al no renovar en el mercado de invierno del año que viene, ya tranquilamente puede acordar con un club, claro, sin dejarle nada a River. Por eso la idea de River es vender a Beltrán a fin de año.
3: Es más, me contaron que los dirigentes de River se acercaron al representante, ¿eh? Y el representante le dijo, no vamos a renovar con River, por más que nos ofrezcan lo que nos ofrezcan.
2: Bueno, sí, por eso hay que venderlo fin de año, y River está en el operativo arquero. Aparte, recordemos que hace un mes, un poquito menos, se fue Franco Armani con esa despedida tan emotiva. Por eso está en una etapa de transición de arqueros y obviamente que necesita uno.
1: Bien, Agustín, te mandamos un abrazo, te escuchamos a la noche con el partido de Estudiantes Río Cuarto y San Lorenzo.
2: Abrazo grande, Santi.
1: Ahí estaba Agustín Domper con toda la información de River.
4: Ahora, suma algunos elementos a nuestra competencia doméstica, pero llevándolo a la competencia internacional. Si este año Estudiantes y Platense no logran la Copa Libertadores de América, igualan la peor racha del fútbol argentino en la competencia continental más importante.
3: ¿Cuántos
4: lo,
3: años?
4: Lo cual habla, y vos tenés 2018 hasta el 2016.
1: 2018, claro. Son 8 Copas Libertadores seguidas de brasileños.
4: De brasileños. Entonces, también, porque si vos sacás una foto, Belgrano juega la Libertadores 2027. Independiente Rivadavia por tabla anual. Y después tres
1: por ahora, pará, porque está igual.
4: Por ahora.
1: Junior, Vélez, digo, tiene 2 puntos menos.
4: Le sacás una foto. Argentinos y Vélez por tabla anual también.
1: Sí, sí, sí.
4: Está bien yendo. Pero para reflexionar, claro. ¿Por qué el fútbol argentino dejó de ser tan competitivo? Porque vos tenés a Estudiantes, que la ganó 4 veces. Sí. Ahora, vos le podés pedir a Platense, ahora que llegue a dónde. Si ya está por, si está, si ya está, claro, por encima de la expectativa. Sí, Estudiantes, no, ya lo charlábamos, tiene un plantel con aspiraciones contra Corinthians, 50-50. Ahora, tenemos que reflexionar del cotidiano. ¿Por qué el fútbol argentino no es competitivo?
3: A nivel,
4: ¿por
3: clubes? Qué,
4: por, a nivel clubes. ¿Por qué Boca y River están jugando la Copa Sudamericana y que de máxima pueden encontrarse en una semifinal? Que es low cost. Porque vos venís de jugar la final de la Libertadores en 2018, ¿y qué puede pasar si juegan la semifinal de la Copa Sudamericana? Sí, la expectativa es interesante.
1: No, es un clásico, sería importante que se crucen ahí también.
4: Sería importante, pero
1: no a nivel de clásico más importante de la historia, como probablemente ninguno de nosotros lo volvamos a vivir.
4: No, pero
1: porque eso se da una vez.
4: El fútbol argentino debe reflexionar por qué a nivel clubes no es competitivo.
1: Seguimos escuchando a los oyentes, Carla.
0: Así es, está en Embalse de Calamuchita. Hola, muchachos. Me parece exagerada la sanción a los jugadores de la selección. También pienso que la FIFA no permitió ciertas mañas de nuestros jugadores, contrario a lo que sucedió en Qatar. No sé qué piensan ustedes, dice.
1: Y bueno, se habló mucho después del Mundial de Qatar, de todas las que Argentina, los arbitrajes le daban muchas a favor. Y en este último Mundial creo que no hubo demasiado para quejarse, y sí siguió esa narrativa por lo que pasó en el partido frente a Egipto, fundamentalmente, de que Argentina recibía algún tipo de beneficio arbitral. No dicho desde acá, ¿no?, sino de otros países.
0: Buenas tardes, lo sigo escuchando, Pasión Nacional, desde la época del gran mariscal Roberto
1: Arjú. Histórico, como nosotros.
0: Diego de Chivilcoy. ¿Uno
1: abrazo,
0: más?
1: Diego. Sí, claro.
0: Bueno, acá, ¿no?, la otra campana, la de Miguel, que dice, buenas tardes, los escucho desde Moreno, muy bueno el programa. Y dice, muy bien por la FIFA, a Paredes y Ayala los tendrían que suspender de por vida y que no pisen más una cancha de fútbol. Paredes es uno de los jugadores más sucios que hay para jugar al fútbol, malos perdedores. El mensaje de Miguel.
4: Se enojó Miguel, ¿eh?
1: Sí.
4: Miguelito está enojado.
1: Está muy enojado, Miguel. Vamos a ir a la última pausa ahora de Pasión Nacional. Nos quedamos hasta las 15 en Radio Nacional.
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0: queda mucho en Pasión Nacional en estos últimos 11 minutos de programa, por eso nos vamos rápidamente a La Plata a saludar a nuestro amigo Juani Gijón con información de estudiantes y también de gimnasia. ¿Cómo va, Juani? ¿Qué decís?
1: ¿Qué tal, Santi? Buenas tardes a vos, a la audiencia, a esa mesa de Pasión Nacional. Y sí, hay novedades en lo que respecta a los equipos de La Plata. Por el lado de estudiantes, un estudiante ya casi consagrado, ya con el clásico adentro, con la clasificación a los cuartos de final de la Copa Libertadores también en su bolsillo. Bueno, ya empieza a diagramar el calendario para lo que viene. El primero, le acaban de notificar, llegó la carta a uno, va a tener fecha para esta superfinal internacional con Rosario Central. Se va a jugar el sábado 26 de septiembre en sí. El estadio Madres de Ciudades.
0: Ahí hace un punto, Juani. Hay que empezar a hacer una nueva nomenclatura de competencias.
2: No sí, sé
0: porque si es Supercopa Internacional, de un lado juega Estudiante, del otro Central, y se juega en Santiago del Estero, ¿qué
3: explique? Es la final que le ganó Talleres a River, ¿te acordás?
0: Bueno, exacto. Esa la fueron a jugar afuera, entonces como la jugaba...
3: En Paraguay,
0: claro. La que le ganó Racing a Boca, pero jugaron
2: en Emiratos Árabes, ¿no?
0: Emiratos Árabes. Pero ahora que juegan Central, Estudiantes, en Santiago del Estero y Supercopa Internacional.
1: No, deberían por lo menos llevarla, cruzar el charco, ir aquí a jugar la Montevideo.
0: Sí, o si no cambiamos el nombre, qué sé yo, la competencia, sí, listo.
1: Si quiera ponerle otro nombre, quizás el torneo federal, algún nombre puede ponerle, hay mil ideas que se le pueden ocurrir a quien tiene que hacerlo, pero bueno, es el fútbol argentino, sí. Eladio Arregui también me diría y parafrasearía, no trates de entenderla, disfrutala, ¿no?
0: Exacto, sí. 26 bueno, de septiembre dijiste, Juaní.
1: Sí, 26 fecha FIFA. De septiembre, no claro. Está la hora todavía, está el estadio, va a ser en Santiago del Estero, en el Estadio Madres de Ciudades, un estadio bastante frecuentado por el hincha de Estudiantes.
2: Ganó toda la noche que fue a jugar finales Estudiantes ahí.
1: Exactamente, todas las finales que han sido varias, Copa Argentina, Copa del Torneo Local, Clausura, Apertura, por lo cual es un estadio recurrente tanto para el plantel como para el hincha.
0: Central le ganó la final a Platense ahí, si no me equivoco.
1: Exactamente, sí. La de la Apertura, si no me equivoco, fue 2020.
0: Claro, la de Platense que dirigía Palermo.
3: Claro, esa Platense fue la final del torneo.
0: Exacto, del torneo, que fue en el Madre de Ciudades también.
2: Gol de Lovera.
1: Hay algunas malas noticias en este plantel pincharrata, Santi.
0: Sí.
1: Dentro de todo este auge y la vorágine que está viviendo el hincha de Estudiantes, después de la clasificación a los cuartos de final de la Libertadores, sufrió una baja importante, que es la de Thiago Palacios. Lo confirmó el club, hizo un comunicado de prensa, tiene una lesión muscular en el posterior grado 2, lo cual implica aproximadamente un mes de recuperación. ¿Qué implica eso? No solamente pérdida de partidos de aquí en el ámbito local, sino que también se pierde el partido por Copa Argentina con Barraca Central.
0: Claro.
1: Y se pierde también, por lo menos, la ida de los cuartos de final de la Copa Libertadores.
0: Con Corinthians.
1: Con el Corinthians.
0: ¿Dónde define Estudiantes esa serie, Juani?
1: Esa serie la va a tener cuando se juegue en paralelo la fecha 9. Del fútbol argentino. Y ahí vamos con el segundo punto. ¿Por qué? Porque hay dos equipos argentinos jugando el torneo internacional de la Copa Libertadores. Uno es Estudiantes, el otro es Platense.
0: Claro.
1: Casualmente, Platense y Estudiantes se enfrentan en la fecha 9, una fecha que queda en el medio entre el partido de ida y de vuelta de los cuartos de final de la Libertadores. Ya se hizo un pedido por parte de Estudiantes y por parte de Platense para postergar ese encuentro una vez que termine de disputarse la serie de la Libertadores. Platense lo va a tener que hacer con Fluminense y Estudiantes lo va a tener que hacer con Corinthians, el último rival que lo eliminó de la Copa Libertadores también.
3: Y Estudiantes define de visitante, porque sí. Corinthians fue primero en claro. Su grupo, el grupo que tiene a Platense. Y vos fíjate la paradoja, porque Platense define de local, ya que Fluminense también había sido segundo de su grupo, pero como Platense sumó más puntos, juega de local la vuelta.
0: Bien, hay gol de Aldo Civi, lo hizo Bombergar. Le está ganando en el primer partido de esta fecha 1-0 a Unión. Sí, Juani.
1: Estudiantes este fin de semana va a jugar con Sarmiento el domingo, 2:45 del mediodía, 3:15 de la tarde. Lo va a hacer con la baja, lógicamente, de Thiago Palacios y con la oportunidad de que Correa, el Tucu Correa, se pueda meter en ese once inicial. El Tucu Correa, que metió un gol en Chile el último partido de la Copa Libertadores, va a ir con Muslera, Benedetti, Tomás Palacios, Núñez, Eros Mancuso, Castro, Piovi en la mitad y más adelantado Tobio Burgos, el Tucu Correa, que se metería por el chico Thiago Palacios lesionado, Baltasar Rodríguez, que se ha ganado su lugar en el 11 titular de Estudiantes, y aquí la duda, ¿no? ¿Juega Carrillo o juega Gaich? ¿Cómo llega desde lo físico Carrillo? Si está apto para jugar desde titular, desde el arranque, así lo será. Si el técnico quizás decide darle algo de descanso, bueno, será en su lugar Adolfo Gaich quien ocupe su lugar en el 11 titular.
0: Bien, perfecto. ¿Y del otro lado de La Plata?
1: Y del otro lado Gimnasia, que enfrenta a su homónimo. Se enfrenta con Gimnasia de Mendoza el sábado a las 4 de la tarde en el Juan Carmelo Cerillo, en el Bosque Platense, en donde va a ser un hervidero. Perder 4-0 el clásico con Estudiantes, que te elimine Riestra de la Copa Argentina, un Riestra con equipo prácticamente suplente. Bueno, va a tener que responder Gimnasia de La Plata en el campo de juego. Y la duda, ¿no? Ya con dos jugadores fuera del once, dos jugadores quien usualmente eran titulares, uno es Conti, quien vio la tarjeta roja del partido con Estudiantes, se pierde una fecha, y otro es Steinbach, otro titular indiscutido en Gimnasia, que se va a perder no una, sino que dos fechas. Se pierde el partido con el Lobo Mendocino y se pierde el partido con Rosario Central. Y la duda, en el once de arranque, ¿no? ¿Quién ataja? ¿Infran o Castillo? El once titular, el arquero es Infran, pero en el último partido de Copa Argentina, quien tuvo ese privilegio fue Castillo, el colombiano que llegó hace poco a Gimnasia, por lo cual ahí pasa una de las principales dudas del once de Tripero. Bautista Barros Echeloto, Cortazo en lugar de Conti, Enzo Martínez y Pedro Silva Torrejón en la línea de fondo, más adelantado Nicolás Barros Echeloto con Augusto Max, Miramón, Nacho Fernández y Colazo en el ataque, y como único 9 y en soledad allí arriba, Auzmendi, el hermano de Rodrigo, el delantero de San Lorenzo.
0: Bien, Juan, y te mandamos un abrazo, que tengas un excelente fin de semana.
1: Abrazo grande, Santi.
0: Juan y Gijón con la información de los equipos de La Plata. Voy a la despedida de Gerardo Murúa preguntándote, Gerardo, ¿qué tenemos que tener marcado en el calendario del Mundial de Hockey este fin de semana?
4: Doble cronograma de los equipos argentinos. Mañana comienza la fase más importante, la segunda fase, la que clasifica a semifinales. Perdón, Santi. Sí. Mañana a las 14, los varones, los leones, van a jugar con Inglaterra. Recordemos, sí, los ingleses arrancan con 3 puntos, Argentina con ninguno. Entonces, obligación de ganar para tener aspiraciones reales de meterse en semifinales. Mañana a las 14 con Inglaterra. El lunes 9:45 de la mañana con India, teniendo que ganar los dos seguramente para tener chances reales de ir a semifinales. Distinto el caso de las chicas, que juegan en continuado. Mañana 15:30 contra España abren la segunda fase. Argentina arrastró los 3 puntos de haberle ganado a Alemania, por lo cual con una victoria ante las españolas estará asegurando su clasificación a semifinales. Después está la otra parte, la idea de evitar por lo menos en semifinales a Países Bajos, y con eso tendría que ganar el grupo. Sábado 15:30 de España, el lunes a las 15:30 ante Bélgica, el cronograma de la segunda fase para las leonas, Santi.
0: Bien, abrazo grande, buen fin de semana, Gerardo.
4: Fuerte abrazo, nos reencontramos el lunes, igualmente.
0: Gerardo Murúa desde la provincia de Córdoba, un fin de semana que va a tener en el fútbol internacional también muchísima actividad, Javier.
3: Claro, porque arrancan las principales ligas europeas, si bien es cierto que la española ya arrancó, aunque en este caso en la fecha 2 empieza el Real Madrid, que no jugó la fecha 1, va a estar visitando al Español de Barcelona mañana sábado, el equipo de Mou. El domingo juegan Atlético Madrid-Villarreal y Elche frente al Fútbol Club Barcelona, que también se estrena en la liga, el equipo de Rodri, porque ahora pasa a ser el Barça de Rodri, marca registrada seguramente. Betis Villarreal abre la fecha 2 en el día de hoy. Arranca la Premier con un partido destacado, el que van a jugar hoy Arsenal Coventry, mientras que en la Serie A, también primera fecha, mañana sábado, Inter Monza, Inter que declara intransferible a Lautaro Martínez.
0: Ah, toda esta historia
3: ante
0: de Barcelona.
3: La pretensión del Fútbol Club Barcelona.
0: Perfecto, se queda entonces donde está el 10 goleador y capitán del Inter. Bueno, perfecto, muchísima actividad de fútbol internacional para seguir con atención durante este fin de semana.
3: ¿Cómo va Aldo Civi?
0: 1-0 gana, sí, bueno, Bombergar. Y tenemos Fórmula 1 Internacional también.
2: Sí, porque hoy en la primera práctica libre terminó 13º Colapinto. También en la clasificación para carrera sprint, porque tenemos el fin de semana carrera sprint. Mañana temprano la carrera sprint, después la clasificación y la carrera el domingo desde las 10 de la mañana.
0: Perfecto, ahí tenías algo más.
2: Sí, por supuesto, de Boca, que todavía tiene algunas dudas. Puede ser el equipo Montero-Gorosito, la duda entre Figal o Dilolo. Siempre es una duda ahí quién juega de primer marcador central. Ayrton Costa y Lautaro Blanco, Delgado, Belmonte, Ascacíbar o cambia el sistema y vuelve Flores, Villa, Berentiel y Tomás Aranda.
0: Carlita, seguramente quedamos en deuda con algunos.
5: De sí, con muchos, pero bueno.
0: A ver, lo puedo mencionar por lo menos para...
5: Y por aquí alguien que pedía un tema de Charlie, que celebraba el tema de Charlie y que pedía uno de Soda, que es este... Carlos, también tenemos el mensaje de... Ay, que no lo ponen, porque no ponen el nombre de Héctor. Más mensajes que llegan de Ariel. Bueno, y de
0: bueno, gracias
5: más.
0: A todos por escribir. Nos vamos a reencontrar en este espacio el lunes. Estén atentos a las transmisiones de fútbol. Hoy a las 20, Estudiantes Río Cuarto, San Lorenzo. Y después, el fin de semana, habitualmente de 15-0, estaremos en el aire de la radio siguiendo cada uno de los partidos del fútbol argentino con la gente del Fútbol Show Nacional. Felicidades a Nati Yubarov en este
2: su
0: día.
2: Cumpleaños.
0: Muchas gracias a todos. Como decía el mariscal Roberto Perfumo. Chau, abrazo de gol.
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7: Las 3 de la tarde en la República Argentina. Reorganizan el Registro Nacional de Armas y amplió sus funciones. Pasará a funcionar como un organismo desconcentrado del Ministerio de Seguridad Nacional y contará con una nueva estructura de conducción. Tendrá mayores atribuciones para registrar, autorizar y fiscalizar actividades vinculadas con armas, municiones y explosivos, además de aplicar sanciones. Nuevos peritajes en la causa que investiga la muerte de Julián Álvarez Guardia. El informe de Noelia Moreira desde Radio Nacional Resistencia.
8: La fiscal Ana Depache dispuso el peritaje del auto en el que fue movilizado el joven chaqueño hacia el hospital Perrando cuando estaba herido. El móvil pertenece a Facundo Canteros, amigo de Julián y hermano de Victoria, la única imputada en la causa. La madrugada del 2 de agosto, Facundo asistió a Julián después de haber recibido el llamado de pedido de ayuda y lo trasladó al hospital junto a su novia y a Victoria, quien quedó detenida horas después y permanece en la comisaría undécima de Resistencia. El 26 de agosto, Victoria Cantero deberá someterse a un peritaje integral psicológico y psiquiátrico por pedido de la Fiscalía.
7: Actualizamos el estado del tránsito con Ernesto Arriaga.
9: La ruta 12 y 14, la autovía del Mercosur, totalmente habilitada para ir a Ceibas, Entre Ríos, Corrientes y Misiones. El puente Rosario Victoria, habilitado, Aeroparque de Ezeiza, opera con normalidad.
7: En la ciudad chaqueña de Resistencia, donde nos podés escuchar por AM620 y FM94.1, temperatura 22 grados 7 décimas, humedad 38%, cielo despejado. En Buenos Aires, cielo parcialmente nublado, temperatura 12 grados 8 décimas, humedad 44%.
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5: La cuarta laguna salada más grande del mundo se encuentra en el noreste de la provincia de Córdoba. Mide unos 8.000 kilómetros cuadrados y es el lago más grande de la Argentina. La laguna es nutrida por varios ríos de agua dulce, formando zonas de bañados que son el hogar del flamenco austral y una colonia de vacaciones para muchísimas aves migratorias que llegan desde todos los puntos cardinales, incluso desde Canadá y Estados Unidos para su reproducción.
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13: ¿Sabías que Entre Ríos tiene islas que se mueven? Son bancos de vegetación flotante que cambian de forma y lugar según las crecientes. El Delta del Paraná es un mundo vivo, anfibio y siempre cambiante.
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13: ¿Sabías que en San Juan está uno de los mejores cielos del planeta para mirar estrellas? El cielo es tan claro, tan puro, que ahí funciona el Observatorio El Leoncito, visitado por científicos del mundo. En el Valle de Calingasta, uno levanta la vista y el universo responde.
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0: 3 de la tarde, 6 minutos. ¿Qué tal? Buenas, buenas, bienvenidos, bienvenidas a este encuentro folclórico por Radio Nacional San Martín de los Andes. Como todas las tardes, aquí estamos con la música, las voces, los estilos folclóricos, las efemérides y la comunicación con nuestra audiencia. En una muy linda tarde, un poco fresca, 8 grados la temperatura a esta hora.
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0: En la buena compañía, por un lado, de Agustina Campagnale, y también de este lado, en el estudio, ya preparando su programa de las 4 de la tarde, Marcelo Barros.

3:10 de la tarde, ahí vamos arrancando musicalmente con esta agrupación de música andina de aquí, de San Martín de los Andes, Grupo Surandes. Junto a la música, los saludos en el comienzo de nuestro encuentro folclórico de hoy. En este caso para Martín Cáceres, ya está conectado a través de internet, disfrutando de esta hora folclórica y esperando la entrada acá del mago, del amigo Marcelo Barros. Eso será a las 4 de la tarde.

0: íbamos arrancando con la agrupación Surandes, que hoy estará en Cotesma acompañando el concierto de Musicantes. Este viernes 21, 19:30 horas, la oportunidad de disfrutar de esta presentación de Musicantes, el ensamble juvenil, el ensamble infantil y la gente de Surandes. Cotesma, hoy viernes, 19:30 horas, entrada libre con bono contribución. Y ahí está la invitación de Mauricio Cifuentes.
1: Buen día a toda la gente de Radio Nacional. Mi nombre es Mauricio Cifuentes. Les mando este audio para invitarlos a un concierto que vamos a hacer el día de hoy en el Centro Cultural Cotesma desde las 19:30, donde nos vamos a presentar el grupo Surandes, el ensamble infantil de la Orquesta Musicantes y los protagonistas, que son el ensamble juvenil de la Orquesta Musicantes, quienes van a estar viajando dentro de un mes a representar a San Martín de los Andes al Encuentro Molpa, que se hace en septiembre en la ciudad de Trelew. Así que bueno, la entrada es libre y gratuita. Lo que sí, vamos a poner una gorra para pagar los costos del sonido. Así que bueno, toda la gente que escucha este mensaje está invitada. Los esperamos hoy a las 7:30 en el Centro Cultural Cotesma.
0: Un poco más de la propuesta musical de Surandes con esta selección de cuecas.

Sumamos en los saludos también a nuestro amigo Carlos Martínez desde Neuquén Capital. Nos dice, buenas tardes, aquí disfrutando de tu programa. Abrazos y muy buen fin de semana. Igualmente, Carlos, abrazo grande. Que disfrutes el fin de semana, al igual que lo vamos a hacer nosotros aquí en San Martín de los Andes con las actividades dispuestas por el festejo de la Fiesta Nacional del Montañés, mañana con actividades en Cerro Chapelco, el domingo con el concurso de hacheros, hacheras, hacheritos, Sierra Corvina, una muy importante convocatoria que se da todos los años aquí en el centro de nuestra ciudad. Saludos entonces para Carlos en Neuquén, saludos para Martín, que lo saludamos hace un ratito, está en Plotier.

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0: 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Tengo el honor esta vez de brindarles a todos ustedes esta chacarera con Cuti Roberto.
1: Bueno, gracias, Cito. El honor es nuestro. Muchas gracias por la invitación.
2: Nosotros vamos a cantar la chacarera, pero Cito, usted va a tener que tocar el violín, ¿eh?
0: Y mamana, cómo no. Charincha y Pachaguamani. Allá va la primera.

Buena la propuesta musical de don Sixto Palavecino con estas dos interpretaciones que veníamos escuchando. Aquí estamos en Radio Nacional San Martín de los Andes. Queremos cruzar la cordillera con un saludo y a través de una grabación, un saludo grabado, abrazar a nuestro amigo Daniel Cárcamo allá en Puerto Montt, en la zona de Chile. Ahí está este hombre acompañando, trabajando en una gran celebración del Día Internacional del Folclore con actividades, jornadas para este 21 de agosto en uno de los teatros centrales de Puerto Montt, en el Teatro Diego Rivera, y actividades que continúan también en la jornada de mañana. Así que el saludo, las felicitaciones a este hacedor cultural. Hay un grupo de aquí, de San Martín de los Andes, también presente en esa actividad, en ese festejo en Puerto Montt. Así que Daniel Cárcamo, el abrazo grande desde aquí, desde San Martín de los Andes.

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3 de la tarde, 28 minutos, veníamos escuchando la interpretación a cargo de Sergio Galleguillo.

0: Una de las efemérides de este día, año 1891, nace Florencio Molina Campos en Buenos Aires. Recordado y reconocido ese gran dibujante y pintor, célebre por plasmar de forma humorística y de forma entrañable paisajes, personajes y costumbres de la vida campera tradicional. Clásicos los dibujos de los almanaques que uno, bueno, cuelga en la pared, llega a alguna casita en algún lugar alejado en el campo y se suele ver aún todavía algún dibujo, alguna pintura del gran Florencio Molina Campos.
1: Molina Campos creó con amor a cada estampa, pintó el alma de la pampa que tan adentro llevó. Con su obra documentó todo el paisaje rural, costumbrista original, Dios puso un ángel en él, arquitecto del pincel, embajador nacional. De chico en las vacaciones, con los criollos se mezcló, las costumbres observó, gestos, vicios y expresiones. Futuras generaciones estudiarán sus pinturas, sabrán que inspiran ternura, recuerdo sano, alegría. Son una radiografía del vivir de la llanura. Molina Campos creció a la vez que lo contrata, almanaques, alpargata y su obra difundió. La frontera atravesó a exponer más de una vez, y a cada hoja del mes el rico las enmarcaba, y el más pobre las colgaba con un clavo en la pared. En sus motivos pintados, al desarrollar un tema, sus cuadros son un poema, testimonio del pasado. Con rasgos exagerados y fiel a su vocación, de inigualable intuición y estilo tan

0: 36 minutos para las 4 de la tarde. Seguimos en nuestro encuentro folclórico. Hace un ratito estábamos enviando a través de una grabación un saludo para Puerto Montt, para el amigo Daniel Cárcamo, que rápidamente nos cuenta acerca de las actividades que hay allí en el sur de Chile.
1: Hola Daniel, ¿cómo estás? Gusto en saludarte, amigo. Oye, maravilloso, nosotros acá estamos en pleno, estoy ahora en este momento con la gente de San Martín de los Andes, de Junín de los Andes, Hijas de la Tierra, ¿no es cierto? Quienes en un rato más, 7 de la tarde aproximadamente, nos vamos a juntar ahí en el Teatro Diego Rivera para la celebración de lo que es este Día Internacional del Folclore. Nos acompañan además la agrupación musical Ayecafe de Puerto Montt, que allá en San Martín ya es conocida de cierta manera. El ballet folclórico de la Universidad Austral de Chile de Valdivia, el Bafuach. El grupo CODAF Melipuy, una agrupación que estuvo presente el año pasado en el Trabún, en el mes de diciembre. Así que nada, estamos muy contentos de poder llevar a cabo esta festividad, celebrando este día mundial o día internacional, como se le quiera llamar, ¿no es cierto?, del folclore. Así que un abrazo para todos ustedes y muchas gracias por considerar el arte allá, por esos lugares tan hermosos como son San Martín de los Andes. Así que Daniel, te mando un abrazo a ti y a tu programa. Las chiquillas acá del grupo Las Hijas de la Tierra mandan muchos cariños a la gente de Junín y a la gente de San Martín. Abrazos, amigo, y mucho éxito, y muchas gracias por esas consideraciones.

Actividades por el Día Internacional del Folclore en Puerto Montt. Hasta allí llegaba nuestro saludo y la rápida respuesta que nos ha hecho llegar nuestro amigo Daniel Cárcamo. Hablando de Chile, de nuestros hermanos chilenos, de su folclore, el saludo también para Eduardo Egea. Aquí se suman el saludo, el amigo Marcelo Barros.

0: Bueno, ahí estábamos con esa muy linda cueca, una cueca así de un tono romántico que hablaba de un suspiro. Y ahí está el saludo también del amigo Eduardo Ejea, ya que lo estábamos saludando.
1: Oye, qué bueno que se acordaba, oye. Oye, puta la weá, gracias por el saludo, po. Ya, pues vamos a saludar, por ahí debe andar el amigo Lucho.

0: Hola, paisano amigo, ¿cómo andan ustedes? Gente de Campo Abierto. Me gustaría escuchar el Corrientes Cambás, un buen chamamé ahí por el Bocho Saridan. Si puede ser. Un abrazo grande.
1: ¿Cómo le va, don Sergio Mora? Saludos, pero claro que puede ser, ¿por qué no? Acá ya tenemos listo el tema.

Cambá, un famoso chamamé que es una creación del poeta Alberico Mancilla, en la letra y la música de Edgar Romero Maciel, en esta grabación realizada por el gran Santiago Bocha Sheridan, cantante, guitarrista, compositor, nacido en departamento Paso de los Libres, en la provincia de Corrientes.

Santiago Bocha Sheridan, integrante de una familia de músicos. Y de allí comienza su trayectoria en la música. Luego, radicado en la ciudad de Mercedes, Corrientes, continúa sus estudios, va integrando distintas agrupaciones musicales, agrupaciones de folclore. Y a principios de los 70 se radica en Resistencia, Chaco, para iniciar sus estudios universitarios.

0: acompañada Fragosa en este estilo, el de Santiago Bocha Sheridan. Hace un ratito poníamos en el aire el saludo desde Puerto Montt de nuestro amigo Daniel Cárcamo. La palabra y el saludo ahora de este vecino de aquí, de San Martín de los Andes, pero radicado hace ya muchísimos años en Panguipulli, Chile, el amigo Eugenio Sandoval, nos habla de los preparativos para el 18 de septiembre, fecha patria de Chile. Hay diversas actividades y además, bueno, Eugenio Sandoval es alguien que se destaca en bailar la cueca chilena.
1: Buena, buena, amigo Daniel, ¿cómo estáis? Bueno, andamos aquí igual que el día está bueno, andamos bien, cuando el día está malo, andamos mal, dijo. Y qué bueno que se acuerde de los amigos. Y bueno, ahí estamos ya calentando motores para lo que es septiembre, y con muchos talleres, un taller municipal, que me hablaron de cultura para hacer un taller de cueca para adultos. Hay como 50 personas, así que estoy trabajando ahí hasta el 15 de septiembre. Y tengo pensado estoy en conversación con Alejandra para ver si puedo ir para el 18 de septiembre a hacer un taller de cueca ahí para la gente que le gusta la cueca ahí en San Martín. Ahí estamos en conversación, así que cualquier cosita te voy a molestar ahí para difundir, ¿vale? Un abrazo, amigo, que estés bien, cuídate.
0: Pero qué buena noticia, mirá vos, acá ya se anota Marcelo Barros, por un lado, para aprender a bailar la cueca chilena, y por el otro, Eduardo Egea. Hay dos ya inscriptos para ese taller de cueca chilena.

6 minutos para las 4 de la tarde, 8 grados la temperatura en nuestra ciudad. La música con el dúo Rosales Orellana, un dúo dedicado al canto campesino, muy propio del norte de nuestra provincia del Neuquén.

0: 3 minutos para el final de nuestro encuentro folclórico. Bueno, ahí el amigo Eduardo Gea ya va acomodándose las espuelas, las botas, el ponchito de huaso para formar parte entonces de ese taller que habrá en el mes de septiembre, para el 18 de septiembre, aquí en San Martín de los Andes, y nos dice que le gustaría bailar cueca o aprender a bailar cueca chilena junto al amigo Marcelo Barro.
1: ¡Guasito! No, sí, sí, claro. No, si yo voy ahí con Marcelo, vamos a ir a bailar cueca. Marcelo va a zarandear el sombrero.
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0: Bueno, ahí llega Marcelo Barros, ¿eh? En 3-4 minutitos, después de las noticias que llegan en 2 minutos, viene Marcelo Barros con su espacio romántico, con su espacio latino. Así que, bueno, pueden mandar mensajes, saludos, pedidos. Buen fin de semana para toda nuestra audiencia.

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1: Las 4 de la tarde en la República Argentina. La región centro unificó criterios productivos para ganar competitividad y exportaciones. Desde Radio Nacional Santa Fe informa Gabriela Bruno.
2: Santa Fe, Córdoba y Entre Ríos, junto a representantes empresariales, analizaron la concesión de la hidrovía Paraná-Paraguay, la infraestructura portuaria y ferroviaria óptimas para las principales cadenas de valor y producción. Al respecto, el ministro de la producción santafesino, Gustavo Puccini.
3: Son unidades de negocios que tiene la República Argentina puestas a disposición para que les vaya mejor a esas unidades de negocio y que por eso haya más trabajo, más empleo, que entren más divisas. Somos los principales productores de la República Argentina y en algunos productos somos los principales del planeta, del mundo.
1: El paso internacional Cristo Redentor abrirá mañana para el turismo. El informe de Victoria Lupu desde Radio Nacional Mendoza.
4: Continúa el ingreso de cargas desde Chile y se habilita el turismo interno a los parques de nieve con cupo limitado. La reapertura para autos particulares y micros está prevista para este sábado y domingo de 9 a 21. Osvaldo Valle, vocero de Gendarmería Nacional, da detalles.
5: Va a volver el turismo internacional para todo tipo de vehículos el día sábado 22 y domingo 23 de agosto. Atención que el lunes 24 de agosto vuelven a presentarse por varios días condiciones climáticas adversas que podrían cerrar el sistema integrado Cristo Redentor.
1: La información deportiva con Santiago Lucía.
6: Desde las 20 se presenta San Lorenzo frente a Estudiantes de Río Cuarto en uno de los partidos que abre una nueva fecha de la Liga Profesional de Fútbol, con la novedad de que San Lorenzo va a transferir a su arquero Orlando Gil al fútbol francés. El paraguayo la próxima temporada jugará en el Lille.
1: Y ahora actualizamos el estado del tránsito con Ernesto Arriaga.
7: Totalmente habilitado el puente Zárate Brazo Largo en la autovía del Mercosur, los dos, Urquiza y Mitre, a todo el litoral. Por favor, sobre los puentes la máxima es 80 kilómetros por hora. El puente Rosal Victoria está recibiendo muchos camiones de Entre Ríos al puerto de Rosario y por favor estacionar en los lugares adecuados para conductores de camiones.
1: En la ciudad fueguina de Ushuaia, donde nos podés escuchar por AM620 y FM94.1, la temperatura es de 5 grados, sensación térmica 1 grado, 2 bajo cero, humedad 82%, cielo parcialmente nublado con lluvia. Y en Buenos Aires, cielo algo nublado, temperatura 13 grados, humedad 45%.
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Las 4 de la tarde, 6 minutos. ¿Qué tal? Muy, pero muy buenas tardes para todos y cada uno de ustedes.

Sí, aquí estamos como siempre invitándolos en forma muy cordial, esperando que nos acompañen en este tramo, en este segmento de la programación de Radio Nacional San Martín de los Andes, que por frecuencia modulada y en este horario hemos dado en llamar la tarde de Radio Nacional San Martín de los Andes.

un espacio que, como ustedes ya lo saben, simplemente intenta hacerles compañía a través de la buena onda, la buena energía, la música, las canciones, los recuerdos y, claro, también a través de nuestros oyentes que se comunican con nosotros mediante los teléfonos fijos de Radio Nacional San Martín de los Andes, mediante la línea del 427-566 o la línea del 427-766. Además, como ustedes ya lo saben, tienen la posibilidad de enviarnos un mensaje de audio, de texto, a través de la aplicación de mensajería para celulares del WhatsApp de Radio Nacional San Martín de los Andes, cuyo numerito es el 2972-495051. 2972-495051 es el número del WhatsApp de Radio Nacional San Martín de los Andes para pedirnos, para solicitar alguna canción que tengan ganas de escuchar, de recordar, extender el saludo a alguno de sus seres queridos o tal vez, ¿por qué no?, acercarnos a alguna información para nuestra audiencia.

Y vamos a comenzar con los datos del tiempo para esta hora en San Martín de los Andes. 8 grados centígrados la temperatura, 8 grados es la temperatura nominal, 8 grados sobre cero y la sensación térmica 7 grados. La presión en ascenso, 1026 hectopascales y la visibilidad está reducida a 11 kilómetros. En cuanto a la humedad relativa del ambiente es ahora del 56%, el viento que sopla del noreste a 15 kilómetros por hora con ráfagas de 31 kilómetros por hora. Y el índice que mide la radiación UV del sol, la radiación ultravioleta, está en 2.0, que es bajo. El cielo se encuentra prácticamente despejado y con estos datos del tiempo ya nos ponemos en marcha con la música que elegimos, que seleccionamos para escuchar con ustedes durante la tarde.

0: La música en la tarde de Radio Nacional San Martín de los Andes. Escuchábamos recién a Roberto Carlos como autor e intérprete de una canción titulada La Distancia.
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Las 4:15 PM, la hora en todo el territorio nacional de nuestra querida y amada República Argentina. 8 grados centígrados sobre cero, la temperatura actual en San Martín de los Andes, y 7 grados la sensación térmica, cielo prácticamente despejado. 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

0: La música en la tarde de Radio Nacional San Martín de los Andes. Escuchábamos recién a Emanuel interpretando una canción que lleva por título Todo se derrumbó dentro de mí.
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8: Tardes buenas, acá andamos, parando la oreja, y sí, la tarde está para escuchar a don Julio Iglesias, porque está algún temita. Espero que estés bien, Marce, un abrazo grandote, saludos para todos.
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10: Hola Marcelo, ¿cómo andás? Habla Lugo Ayla, ¿cómo andás, amigo? Tema de elección tuya, amigo, cualquiera.
11: Muchas gracias, Marcelito, por pasar la música que hacemos por acá en este rinconcito del Valle Medio. Gracias, amigo, y bueno, un gran saludo a toda la audiencia ahí de Radio Nacional San Martín de los Andes y a tu programa. Un abrazo, Marcelito, querido.
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13: Marcelo, ¿cómo andamos? La tarde de Radio Nacional, buenas tardes, reportándome desde Chimpay, Valle Medio, Río Negro. Nano Pino por acá, Marcelo. De acá te estamos escuchando, Marcelo. Un abrazo grande para todos tus escuchas.
14: Hola Marcelo, ¿cómo andás? ¿Me podrías pasar por favor nombrón de WhatsApp? Gracias.
15: Hola, ¿qué tal? Buenas tardes, me llamo Walter. La primera vez que escucho la radio de ustedes, estoy acá en el trabajo y escuchándolo desde hace 2 horas más o menos. Pero bueno, para decirles que está muy buena la radio, los temas son unos temas que están pasando, así que sigan así. Yo no les voy a pedir un tema, yo solo me dedico a trabajar y seguir escuchando. Acá soy panadero y pastelero y le estamos mandando acá a Yuyas y a los Miñones.
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Muy bien, las 4 de la tarde, 25 minutos, y ante el llamado de algunos oyentes que se comunicaban con nosotros para conocer el origen que motivaba la salida de bomberos con las sirenas, bueno, vamos a contarles que estuvimos hablando, llamamos al cuartel de bomberos y efectivamente hay una salida de una unidad, el despacho de una unidad se despachó hacia el barrio Rucahué por un posible problema eléctrico con emanación de humo allí en el barrio Villa Rucahué. Reitero esto porque hay varios oyentes que llamaron preguntando justamente por qué sonaban tanto las sirenas. Evidentemente, San Martín de los Andes es un lugar donde no estamos acostumbrados, ¿no?, al tema de escuchar sirenas, o por lo menos es una gran cosa no tener que escuchar a cada rato sirenas como en otras ciudades que quizás son como más frecuentes. Bueno, aquí los oyentes se preguntaban, nos llamaban por teléfono y nos preguntaban acerca del origen de las sirenas de bomberos voluntarios. Bueno, llamamos, como dije, a bomberos voluntarios, allí nos atendieron muy bien, amablemente, y nos comentaron que se ha despachado una unidad de bomberos voluntarios del cuartel de bomberos por un posible problema eléctrico con emanación de humo, así fue tal cual la frase que nos dieron, por emanación de humo en el barrio Rucahué. Bueno, ahí está trabajando entonces el personal de bomberos. Agradecemos la atención que tuvieron para con nosotros porque, bueno, en una emergencia obviamente no tienen tanto tiempo como para atender el teléfono, pero gracias a la gente de bomberos que nos atendieron y podamos darle información a nuestra audiencia.

El saludo para Nano Pino, que nos está escuchando allí en Chimpay, en el Valle Medio. No nos cuenta cómo está el tiempo. No, está flojo, Nano, está flojo. Nos pide una canción, después en un rato la vamos a pasar cuando esté desocupado. No sé si está atendiendo camiones, ahí está en la parte de seguridad y no sabemos si está ocupado o no, pero le mandamos un abrazo enorme y le decimos, no seas tan flojito, contanos un poco cómo está el tiempo. Hablando de eso, después de las 5 de la tarde vamos a hablar con Mauricio de la estación meteorológica Chipoleti para que nos cuente cómo viene el tema del tiempo en el fin de semana. Mauricio, integrante del Servicio Meteorológico Nacional, que, reitero, está trabajando en la estación Chipoleti. Saludamos también a Martín Cáceres, que está en la zona de Plotier, también está escuchando el programa y nos dice, te pido un saludito para Mateo y para Simón, que están escuchando acá en Plotier. Bueno, saludos para ambos, saludos para los dos, abrazo enorme para vos, Mateo, para vos, Simón, y un gran abrazo enorme para Martín Cáceres, que está allí escuchando Radio Nacional de San Martín de los Andes en la hermosa ciudad de Plotier.

En un ratito también vamos a saludar a Carlos Martínez, que nos escribe desde Neuquén Capital. Nos cuenta que está lindo el tiempo por allá, por Neuquén. En un rato vamos a leer su mensaje. Gracias, Carlos, por dar el presente, por reportarte en la tarde de hoy. También un saludo grande para nuestro amigo Eduardo Egea, quiere escuchar con un saludo para Irma, 20 de enero por La Oreja de Van Gogh. En un ratito le respondemos su mensaje y también, por supuesto, pasamos la canción. Ahora le ponemos música a la tarde de hoy, la música en la tarde de Radio Nacional San Martín de los Andes.

0: La música en la tarde de Radio Nacional San Martín de los Andes. Escuchábamos recién a Rafael interpretando una canción titulada Toco Madera.
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0: Qué lindo tema, me encantó ese tema de Sergio Denny. Estoy escuchando con un auricular.
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Muy bien, las 4 de la tarde, 34 minutos. Algunas informaciones que tenemos para compartir con ustedes en este caso tiene que ver con, bueno, con nuestro amigo Nano Pino, pero no por algo personal, sino por el lugar donde vive, porque en Chimpay se está preparando la 56ª peregrinación a Ceferino Namuncurá, allí en la hermosa provincia de Río Negro, en la zona de Chimpay. Esta celebración se va a desarrollar del viernes 28 al domingo 30 de agosto. Bueno, justo cuando comienza el eclipse lunar. Recuerdan que ayer habíamos leído, ¿no?, lo del eclipse que está programado para la noche del 27 a la madrugada del 28 de agosto. En este caso, la celebración de la peregrinación a Ceferino Namuncurá se va a desarrollar viernes 28 y hasta el domingo 30 de agosto y reunirá a miles de peregrinos de distintos puntos de Río Negro y del país. El evento forma parte de la identidad cultural y espiritual de la provincia de Río Negro. Chimpay se prepara entonces para recibir a miles de personas durante la 56ª peregrinación a Ceferino Namuncurá, que se va a desarrollar, como dije, del viernes 28 de agosto hasta el domingo 30. La celebración constituye una de las principales expresiones de identidad cultural y espiritual de la provincia de Río Negro y cada año convoca peregrinos provenientes de diferentes localidades de la provincia y de otros puntos del país. Durante el fin de semana, los visitantes llegarán a Chimpay para participar de las actividades vinculadas con la peregrinación y encontrarse con la figura y el legado de Ceferino Namuncurá, referente religioso y cultural de gran importancia para la comunidad. La organización del evento trabaja para generar las condiciones necesarias para recibir a los peregrinos y garantizar el desarrollo de una celebración que combina tradición, espiritualidad y encuentro comunitario. La 56ª edición volverá a convertir a Chimpay en uno de los principales puntos de concentración de visitantes de Río Negro durante el último fin de semana de agosto, en una jornada que mantiene vigente, una tradición que se transmite de generación en generación. Y bueno, seguramente la semana que viene algún dato acerca de la peregrinación, alguna anécdota nos va a contar nuestro amigo Nano Pino. Este fin de semana entonces se va a conmemorar la 56ª peregrinación a Ceferino Namuncurá, allí en la zona de Chimpay. Le mandamos un saludo, seguramente está escuchando ahí entre las ocupaciones de su trabajo, y ahora nos vamos a escuchar música en la tarde de Radio Nacional San Martín de los Andes. Le ponemos música a la tarde y después seguimos con las otras informaciones que tenemos preparadas para compartir con ustedes.

0: La música en la tarde de Radio Nacional San Martín de los Andes. Escuchábamos recién el tema titulado Pretendo que ya te olvidé, una canción interpretada por Los Moros.
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0: Hola, hola Marce, ¿cómo estás? Soy Mari. Bueno, gracias por pasarme mi tema de Beto Orlando. Me gusta Yango también, así que gracias. Gracias, abrazos.
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0: Muy bien, las 4 de la tarde, 44 minutos, la hora en todo el territorio nacional de nuestra querida y amada República Argentina. Le recordamos a nuestros oyentes que se comunican preguntando por el origen, por el motivo de la sirena de bomberos voluntarios. El motivo es que se ha despachado una unidad de bomberos voluntarios hacia el barrio Villa Rucagüe por un posible problema eléctrico con emanación de humo. Así es, tal cual como nos informaron muy amablemente allí en el cuartel de bomberos voluntarios de San Martín de los Andes. Reitero esto porque hay mucha gente que por ahí se está comunicando y preguntando qué pasó. Bueno, por ahora es esa la información, ¿no? Que se ha despachado una unidad de bomberos voluntarios hacia el barrio Villa Rucagüe por un posible problema eléctrico con emanación de humo.
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0: Muy bien, saludamos ahora a Carlos Martínez, que nos escribe desde Neuquén Capital. Nos dice: hola Marcelo, equipo y audiencia, espero que tengan una muy linda tarde. Aquí en la ciudad de Neuquén tenemos una tarde muy linda, soleada y 11 grados de temperatura, especial para ponerse al día con las actividades del jardín. Si te parece, podés pasar a la Sonora Santanera con el tema Apambichao. Muchas gracias, abrazo y muy buen fin de semana. Bueno, gracias a vos, Carlos, por escribirnos, por escucharnos también, y gracias por hacernos muy buena compañía allí en la capital de nuestra provincia. Un saludo para vos, gracias también por los datos del tiempo de Neuquén Capital y por el link de la canción para poderla encontrar rápidamente. Vamos a escuchar entonces a la Sonora Santanera interpretando esta canción que pedía Carlos desde Neuquén Capital y que se titula Apambichao.

0: Muy bien, ahí pasaba la Sonora Santanera interpretando a Pambichao, una canción que nos había solicitado Carlos Martínez desde Neuquén Capital. Nos escribe en la tarde de hoy, nos da una gran alegría por tener su compañía, por saber que estamos muy bien acompañados en la tarde de hoy. Carlos Martínez nos dice: hola Marcelo, equipo y audiencia, espero que tengan una muy linda tarde. Aquí en la ciudad de Neuquén tenemos una tarde muy linda, soleada y 11 grados de temperatura, especial para ponerse al día con las actividades del jardín. Si te parece, podés pasar a la Sonora Santanera con el tema Pambichao. Muchas gracias, abrazo y muy buen fin de semana. Bueno, abrazos para vos. Gracias, Carlos. Nos da las gracias por haber pasado el tema. Nos manda otro mensajito. Y nosotros, en realidad, somos los agradecidos de tener el honor de contar con tu compañía allí en Neuquén Capital. Gracias también por el link de la canción y por los datos del tiempo, allí en la capital de nuestra provincia.
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7: Hola, ¿qué tal? ¿Cómo te va?
8: Hola, Marce, ¿cómo estás?
9: Muy buenas tardes.
10: Hola, Marcelo.
11: Hola, Marcelo.
9: Hola, buenas tardes, Marcelo.
8: Hola, Marce. La tarde está lluviosa, fría, pero yo estoy más que feliz. Hola, Marce, soy yo de vuelta.
12: Buenas tardes, Marcelo.
10: Hola, Quique, te habla Miguel. Miguel de ahí de Depósito, linda tarde para tomar un mate con torta frita. Gracias y bueno, ya nos estaremos bien. Chao, hasta luego.
13: Hola.

Muy bien, faltan 8 minutos para las 5 de la tarde en todo el territorio nacional de nuestra querida y amada República Argentina. También nos escribe dando el presente, reportándose en la tarde de hoy a través del WhatsApp de Radio Nacional, nuestro amigo Eduardo Egea, que está ahí trabajando a full en la gomería del barrio El Arenal, y nos dice: hola, mi amigo Marcelo, ¿le pasarías a Irma el 20 de enero de La Oreja de Van Gogh? Bueno, vamos a escuchar entonces a La Oreja de Van Gogh interpretando esta canción que nuestro amigo Eduardo quiere utilizar para saludar a Irma. 20 de enero, La Oreja de Van Gogh.

La Oreja de Van Gogh interpretando una canción titulada 20 de enero, una canción que hace un ratito nos pedía a través del WhatsApp de Radio Nacional, reportándose también nuestro amigo Eduardo Egea, que estamos haciéndole compañía a través de la radio. Nos dice: hola, mi amigo Marcelo, ¿le pasarías a Irma 20 de enero? Bueno, ahí pasábamos entonces la canción que nos había solicitado nuestro amigo Eduardo Egea.

0: Muy bien, faltan 2 minutos nada más para llegar a las 5 de la tarde en todo el territorio nacional de nuestra querida y amada República Argentina. Esperamos las noticias de las 5 de la tarde con la música.
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2: Las 5 de la tarde en la República Argentina. El dólar cerró la semana sin cambios, cotizó a 1.465 pesos para la compra y 1.515 para la venta. Se trata del mismo valor que viene manteniendo hace 3 jornadas consecutivas en el segmento minorista al público en el Banco Nación. Por su parte, el dólar blue cerró a 1.530 para la compra y 1.550 para la venta. Entre Ríos expone su potencial citrícola en la fiesta provincial de las mandarinas. El informe de Rubén Lovera desde Radio Nacional Paraná.
3: Este domingo 23 de agosto se llevará a cabo la 10ª fiesta provincial de las mandarinas en Villa del Rosario, en el departamento Federación a la provincia de Entre Ríos. El evento tendrá lugar en el predio del Centro Integrador Comunitario, donde el sector citrícola entrerriano expondrá su potencial con la presencia de productores de la región y de países vecinos. La secretaria de Cultura de Villa del Rosario, Juliana Perini, destacó el significado de la fecha.
4: Involucra lo que es la cultura, el turismo y la producción. Nuestra producción citrícola, que es nuestro motor económico. Nos vamos a juntar para homenajear desde el que cosecha hasta el productor. Vamos a festejar y agradecer por la citricultura.
2: La información deportiva con Santiago Lucía.
5: Se proyectan varias modificaciones en River de cara al partido que tiene que jugar contra Vélez. El domingo a las 19 en el Monumental y con transmisión de Radio Nacional vuelven al equipo Giovanni González y Francisco Ortega. Los laterales que no pudieron jugar en Colombia estarán el domingo en el partido frente a Vélez. Además, la posibilidad de que Thiago Almada vuelva al equipo titular y que la dupla de ataque la integren Freitas y Beltrán. Así se perfila River para el partido del domingo a las 19 ante el Fortín de Liniers.
2: Actualizamos el estado del tránsito con Ernesto Arriaga.
6: A esta hora mucho tránsito en toda la zona de General Paz con demora de 10 minutos a Puente La Noria. Recordemos que el puente de Dock Sud, el puente Avellaneda a Dock Sud y a La Boca, se debe circular a 40 kilómetros por hora y en la bajada provincia 20 kilómetros. El paso internacional Carrera Zamoré totalmente habilitado, al igual que el paso internacional Pino Achado al norte de Neuquén, a Chile.
2: En la ciudad misionera de Puerto Iguazú, donde podés escucharnos por AM710 y FM99.1, temperatura 18 grados son 2 décimas, humedad 60%, cielo despejado. Y en Buenos Aires, cielo algo nublado, temperatura 12 grados 6 décimas, humedad 39%.
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16: 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Un saludo a toda la audiencia ahí de Radio Nacional San Martín de los Andes. 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
19: Muy bien, las 5 de la tarde, 5 minutos. Vamos a reiterar esta información que recabamos en la primera hora del programa debido a los llamados que hemos tenido acerca del motivo por el cual sonaban las sirenas de bomberos voluntarios. Nosotros llamamos a bomberos voluntarios de San Martín de los Andes, nos atendieron muy bien y nos comentaron que la salida, el despacho de una unidad de bomberos fue por un posible problema eléctrico con emanación de humo en el barrio Rucahue. Lo digo para que se queden tranquilos y para que sepan cuál fue el motivo, ¿no?, del despacho de esta unidad de bomberos voluntarios. Gracias a la gente de bomberos por habernos atendido. Reitero la información. Ha habido un despacho de una unidad de bomberos voluntarios por un posible problema eléctrico con emanación de humo en la zona del barrio Rucahue. Actualizamos datos del tiempo para esta hora, ¿les parece? En San Martín de los Andes, 9 grados ahora la temperatura actual, la sensación térmica 7 grados y la presión continúa en ascenso, 1027 hectopascales, y la visibilidad está reducida a 11 kilómetros. En cuanto a la humedad relativa del ambiente es del 52%, el viento que sopla del noreste a 15 kilómetros por hora, con algunas ráfagas que alcanzan los 31 kilómetros por hora. El índice que mide la radiación UV está en 1.2, que es bajo, y el cielo se encuentra parcialmente cubierto. En un ratito vamos a saludar a Leonel, le vamos a pasar las canciones que nos pide, y también saludaremos en un ratito más a este oyente que se ha comunicado con nosotros para pedirnos una canción a través del teléfono fijo de Radio Nacional San Martín de los Andes. Por ahora llega la música a la tarde de Radio Nacional San Martín de los Andes.

0: Julieta Venegas.
1: Muy bien, escuchábamos recién a Julieta Venegas acompañada de Los Auténticos Decadentes con una canción titulada No me importa el dinero.
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8: Buenas tardes, Marcelo. Buenas tardes a la gente de Radio Nacional, San Martín de los Andes, Neuquén. De acá desde Chimpay, Nano Pino por este lado, escuchando el programa. Acá estamos, escuchándolo. Marcelo, te mandamos un abrazo. Saludos para toda la gente que escucha tu programa. Y a seguir adelante con todos los éxitos del programa,
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Muy bien, las 5 de la tarde, 13 minutos. En un ratito saludamos a Lucho Torres, que le manda un saludo a nuestro amigo Eduardo Egea. En un ratito saludamos a Leonel y también saludaremos a otros oyentes que se han comunicado con nosotros a través del teléfono fijo. Ahora les contamos una información que tiene que ver, seguramente ya muchos la habrán escuchado, la conocerán, pero está bueno reiterar, porque es una noticia que tiene que ver con la provincia que ha lanzado un salvavidas crediticio para salir del rojo. El gobierno de la provincia de Neuquén oficializa un programa de refinanciación de deudas destinado a las familias con problemas de morosidad. La medida, impulsada por el gobernador y reglamentada mediante decreto, busca aliviar el bolsillo de los hogares ahogados por resúmenes de tarjetas de crédito, préstamos personales y descubiertos en billeteras virtuales. En un contexto nacional donde la mora crediticia en fintech roza el 30% y golpea con fuerza a los jóvenes, el ministro de Economía, Producción e Industria, Guillermo Koenig, detalló cómo funcionará este esquema de rescate. Los requisitos para poder refinanciar deudas bajo las condiciones preferenciales del programa provincial deben cumplir las siguientes condiciones: domicilio real, acreditar residencia en la provincia de Neuquén con un mínimo de 6 meses de antigüedad. Situación crediticia, estar registrado en la Central de Deudores del Banco Central de la República Argentina al 30 de junio de 2026 en categorías de morosidad 2 a 5. Quedan excluidos quienes estén en situación 1 o regular. Alcance exclusivo, aplica únicamente a personas humanas y no a sociedades ni tampoco a empresas. Y los tipos de deuda incluidos son créditos personales, deudas de tarjetas y compromisos con fintech o billeteras virtuales. Las excepciones, quedan fuera de este programa los créditos hipotecarios y prendarios. En cuanto a las opciones de tasa de interés, el régimen invita a las entidades a financiar a los clientes bajo dos alternativas fijadas por el gobierno provincial para que el deudor elija según su experiencia y sus expectativas inflacionarias. La opción tasa fija de 35% anual o la opción de tasa variable UVA más un 5%. Respecto a los montos y los plazos, el decreto no fijó un tope máximo para dar flexibilidad de negociación entre el cliente y el Banco Provincia, pero estableció un plazo mínimo de devolución de 24 meses. Muy bien, la noticia titula: Neuquén lanzó un salvavidas crediticio para salir del rojo en la forma de un crédito para regularizar deudas a través del Banco de la Provincia de Neuquén con los requisitos que ya les comentábamos. Las 5 de la tarde, 16 minutos, estamos compartiendo la tarde de Radio Nacional San Martín de los Andes. ¡Ah!

Muy bien, la música en la tarde de Radio Nacional San Martín de los Andes. Escuchábamos recién a Quique Villanueva interpretando una canción titulada Dime Linda Chiquilina.

0: Muy bien, las 5 de la tarde, 20 minutos. Saludamos a nuestro amigo Lucho Torres Ponce, alias el Cobra Key. Nos dice en su mensaje: hola amigo, podés pasar el tema Pólvora Mojada de Pablo Abraira. Un abrazo y saludos a don Eduardo. Se está refiriendo a don Eduardo Egea. Y bueno, vamos rápidamente entonces a escuchar a Pablo Abraira interpretando esta canción titulada Pólvora Mojada.
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Muy bien, ahí pasaba en la música Pablo Abraira interpretando una canción titulada Pólvora Mojada, una canción que nos había solicitado nuestro amigo Lucho Torres. En la tarde de hoy nos dice en su mensaje: hola amigo, podés pasar el tema Pólvora Mojada de Pablo Abraira. Un abrazo y saludos a don Eduardo. Bueno, ahí está hecho el saludo entonces para don Eduardo Egea. Bueno, y tenemos el mensaje de Martín Cáceres que nos escribe desde Plotier y nos dice: después pasame el WhatsApp de la radio, así grabo un audio en estos días. Bueno, dale, y contanos cómo está el tiempo por allá por Plotier, Martín. El número es el 2972-495051. Lo dije muy rápido. Igual es fácil de acordarse porque es una progresión. Es 2972 y después tiene 49, 50 y 51. Fácil de acordarse. 49, 50, 51 y la característica es el 2972. Ahí está el WhatsApp de Radio Nacional de San Martín de los Andes para compartir con nuestros oyentes este ratito de la tarde y hacernos compañía, hacer compañía con buena onda, con buena energía y también, por supuesto, con la música y con la información que siempre manejamos aquí en la tarde.

Muy bien, saludamos ahora a Leonel que nos escribe. Buenas tardes, Marce, ¿cómo andás? ¿Te puedo pedir tres temas? Son los temas Flaca, seguramente la versión de Andrés Calamaro, Me vuelve loco tu forma de ser, esa es de Los Auténticos Decadentes, y Será. Tengo la duda con la canción Será, por Ricardo Montaner, porque hay varias canciones que se llaman así, Será, o algún otro intérprete. Bueno, si querés, Leonel, comunicate y decinos, si no, pasamos la de Montaner, Será. Vamos primero entonces a la de Los Auténticos Decadentes con esta canción que se titula Loco, tu forma de ser.

Muy bien, ahí pasaban Los Auténticos Decadentes con esta canción titulada Loco, tu forma de ser, una canción que nos había pedido Leonel, junto a esta otra canción que interpreta Andrés Calamaro, una canción que lleva por título Flaca. Vamos a escucharla ya.

Muy bien, ahí pasaba en la música Andrés Calamaro interpretando Flaca, una canción que nos había pedido Leonel, y también nos pedía una canción interpretada por Las Pelotas. Esa va a ser después de esta otra canción que vamos a pasar ahora. Así tenemos tiempo de buscarla. Nos pedía Las Pelotas con Cera. Bueno, ahora después de esta canción la escuchamos.

Muy bien, escuchábamos a los hermanos Calamaro, Andrés y Javier Calamaro, interpretando una canción titulada No me nombres. Ahora sí llegan las pelotas con Será.

0: Muy bien, ahí pasaban las pelotas interpretando Será, una canción que nos había solicitado hace un ratito a través del WhatsApp Leonel, que estaba en la sintonía y cumplíamos con esta canción que nos había solicitado hace un ratito.
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8: Buenas tardes, Marcelito querido, ¿cómo estás? Acá estamos escuchando tu programa desde Coronel Belisle, en la Patagonia Norte, podríamos llamar, acá de la provincia de Río Negro. Estaba escuchando y escuché la dulce voz de mi amigo Nano Pino. Así que bueno, mandar un saludo grande también ahí para la localidad vecina de Chimpay, que somos rivales, pero no enemigos. Chimpay-Belisle es el clásico de la Ruta 22, ¿no? ¿Sabés cómo se pone los clásicos cuando se juega Belisle Chimpay? Es, siempre nos toca ganar a nosotros, así que somos más que ganadores. Le mandamos un saludito desde acá de La Matera, Coronel Belisle, en la provincia de Río Negro.
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Muy bien, las 5 de la tarde, 47 minutos. El saludo para nuestro amigo Eduardo Gea. En un ratito pasamos la canción que nos pide de Freddy Fender. Y el saludo para Lucho y para el Petizo Ramírez, dice. Le mando un saludo para ellos dos. Mientras tanto, escuchamos algo más de la música que elegimos para escuchar con ustedes en la tarde de hoy.

Muy bien, la música en la tarde de Radio Nacional San Martín de los Andes. Escuchábamos recién a Tambiónica interpretando la melodía de Dios. Nos vamos rápidamente al mensaje de nuestro amigo Eduardo, que dice: hola amigo, me pasás a Freddy Fender con Días y Noches Perdidas. Y saludos para el Lucho Torres y al Petizo Ramírez, que quedó en pasar. Parece que lo voy a tener que agregar a la lista, a esa lista que hace de los que no son sus amigos, o lo tacha, mejor dicho. Tiene una lista de la gente que son amigos de él, y esa lista de amigos va tachando, lo va sacando. Bueno, vamos a escuchar entonces a Freddy Fender con esta canción que nos pide nuestro amigo Eduardo a través del WhatsApp de Radio Nacional.

Muy bien, ahí estaba en la música Freddy Fender con Días y Noches Perdidas, Busted Days and Busted Nights, una canción que nos pedía nuestro amigo Eduardo para saludar a Luchito Torres y también al Petizo Ramírez, que quedó en pasar y dice que parece que lo voy a tener que agregar a la lista. Eso es lo que escribe nuestro amigo Eduardo Gea en la tarde de hoy.

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1: Las 6 de la tarde en la República Argentina. Javier Milei viaja a Rosario por el aniversario de la Bolsa de Comercio. El informe de Mauro Yasprisa.
2: Cortes y desvíos en el microcentro. El operativo de seguridad por la visita presidencial afectará la circulación en torno a la Bolsa de Comercio y permanecerá vigente hasta pasadas las 22 horas. El presidente Javier Milei llega hoy viernes a Rosario para participar del aniversario de la Bolsa de Comercio. Por el operativo de seguridad, recomendaron evitar el microcentro, especialmente por la manifestación prevista en Plaza Sarmiento. Las restricciones se extenderán hasta pasadas las 22 y podrán modificarse según las indicaciones de la seguridad presidencial. También se pudo llegar a conocer que habrá un contacto mínimo entre la intendencia del doctor Pablo Hapkin y la del gobernador Maximiliano Puyaro con el presidente de la República Argentina.
1: Por el cierre del Aeroparque Porteño, los vuelos de Tierra del Fuego operarán desde Ezeiza. El informe de María Eugenia Duret desde Radio Nacional Río Grande.
3: Los pasajeros que tengan previsto viajar entre Tierra del Fuego y Buenos Aires la próxima semana deberán prestar especial atención al aeropuerto indicado en sus reservas. Aeroparque permanecerá cerrado desde el martes 25 hasta el jueves 27 de agosto y durante ese periodo los vuelos que habitualmente utilizan esa terminal serán trasladados a Ezeiza. Por ese motivo, quienes tengan pasajes para los días 25, 26 y 27 de agosto deberán verificar previamente el aeropuerto de salida o de llegada informado por la compañía.
1: La información deportiva con Santiago Lucía.
4: Sí, el enojo del público del Atlético Madrid contra el delantero argentino Julián Álvarez. En el campo de entrenamiento del equipo colchonero aparecieron carteles contra la figura de Julián Álvarez, un número 19 de la camiseta que usa en el Atlético, tachado, y otros carteles donde se leía la inscripción Julián fuera. Sigue la tensión entre Julián Álvarez y el Atlético Madrid. Todavía no está definido dónde jugará la próxima temporada el delantero argentino.
1: En la ciudad de Córdoba, donde nos podés escuchar por AM750 y FM100.1, temperatura 13 grados 4 décimas, humedad 51%, cielo parcialmente nublado. Y en Buenos Aires, cielo parcialmente nublado, temperatura 12 grados 2 décimas, humedad 44%.
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12: Tardes buenas, acá andamos, parando la oreja. Y sí, la tarde está para escuchar a don Julio Iglesias. Buscate algún temita. Espero que estés bien, Marce. Un abrazo grandote. Saludos para todos.
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14: Hola Marcelo, ¿cómo andás? Habla Lugo Ávila, ¿cómo andás amigo? Tema de elección, sí, amigo cualquiera.
15: Muchas gracias, Marcelito, por pasar la música que hacemos por acá en este rinconcito del Valle Medio. Gracias, amigo, y bueno, un gran saludo a toda la audiencia ahí de Radio Nacional San Martín de los Andes y a tu programa. Un abrazo, Marcelito.

0: Marcelo, ¿cómo andamos? La tarde de Radio Nacional, buenas tardes, reportándome desde Chimbay, Valle Medio, Río Negro. Ano Pino por acá, Marcelo. De acá te estamos escuchando, Marcelo. Un abrazo grande para todos tus escuchas.
1: Hola Marcelo, ¿cómo andás? ¿Me podrías pasar por favor nombrón de WhatsApp? Gracias.
2: Hola, ¿qué tal? Buenas tardes, me llamo Walter. La primera vez que escucho la radio de ustedes, estoy acá en el trabajo y escuchándolo desde hace 2 horas más o menos. Pero bueno, para decirle que está muy buena la radio, los temas son unos temas que están pasando, así que sigan así. Yo no les voy a pedir un tema, yo solo me dedico a trabajar y seguir escuchando. Acá soy panadero y pastelero y le estamos mandando acá a Yuyas y a los Miñones.
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Muy bien, las 6 de la tarde, 6 minutos, actualizamos los datos del tiempo para esta hora en San Martín de los Andes. 8 grados la temperatura actual, 8 grados la temperatura nominal y 6 grados centígrados la sensación térmica. La visibilidad está reducida a 11 kilómetros y la presión ahora está bajando, está en descenso. La actual es de 1027 hectopascales y la humedad es del 55%. El viento que sopla del noreste a 13 kilómetros por hora, con algunas ráfagas de 29 kilómetros en la hora. Y el índice que mide la radiación UV del sol está en 0,3, que es muy bajo. El cielo se encuentra parcialmente cubierto. 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

La música en la tarde de Radio Nacional San Martín de los Andes. Escuchábamos a Roque Narvaja como autor e intérprete de una canción titulada Menta y Limón. Muy bien, algunas informaciones que tenemos para compartir con ustedes en este caso tiene que ver con la inscripción para poder conseguir plantines de huerta gratis. Hay una inscripción que se puede realizar hasta el día 31 de este mes, o sea que tienen toda la semana que viene si se quieren inscribir. Dice la nota, quienes tengan una huerta en San Martín de los Andes, ya sea familiar, escolar o comunitaria, pueden acceder sin costo a semillas, sustrato y bandejas de germinación para producir plantines hortícolas. El Programa de Desarrollo Agroalimentario, PRODA, abrió la inscripción al Plan Provincial de Plantines Hortícolas y recibirá postulaciones hasta el día lunes 31 de agosto a través de un formulario que está disponible en www.proda.gov.ar. La convocatoria alcanza huertas urbanas, municipios, escuelas, instituciones y organizaciones locales de toda nuestra provincia. Cada participante seleccionado recibe un kit productivo con sustrato, bandejas de germinación y semillas de 14 especies hortícolas de primavera-verano y además el acompañamiento técnico y capacitaciones durante el ciclo. ¿Qué es lo que se pide a cambio de este kit de semillas? El plan está dirigido a espacios que cuenten con infraestructura bajo cubierta, como invernaderos o microtúneles. Quienes se incorporen deberán producir bajo técnicas agroecológicas, designar un referente responsable y destinar los plantines a uso familiar, comunitario o pedagógico, sin fines de comercialización. Los destinos de la producción son diversos: autoconsumo, abastecimiento de comedores comunitarios, huertas terapéuticas y proyectos educativos que vinculan la producción de alimentos con contenidos curriculares. Entonces, en síntesis, se pueden inscribir para recibir este kit, ¿no?, de producción en www.proda.gov.ar para poder hacer plantines a través de este kit de semillas y sustrato y poder realizar estos plantines para a su vez después destinarlos a la huerta familiar, comunitaria o escolar.

La música en la tarde de Radio Nacional San Martín de los Andes. Escuchábamos recién a Sergio Dalma interpretando una canción titulada Cómo me gusta.

Las 6 de la tarde, 20 minutos. Recuerden que les hacemos compañía, si ustedes nos dejan, hasta la hora 18.45. A las 18.45 llegarán las noticias del Panorama Nacional de Noticias desde el RA1, Radio Nacional de Buenos Aires.

La música en la tarde de Radio Nacional San Martín de los Andes. Escuchábamos recién a Gianni Bella interpretando una canción que lleva por título No.

Muy bien, la música en la tarde de Radio Nacional San Martín de los Andes. Escuchábamos recién al grupo Mother Talking interpretando una canción titulada Un Doctor para mi Corazón.

Muy bien, actualizamos los datos del tiempo, ya casi sobre el final del programa de hoy, 7 grados la temperatura actual y 5 grados centígrados es la actual sensación térmica. En un ratito vamos a escuchar un audio que hemos rescatado aquí a través de la buena voluntad de Daniel Martínez, que nos acerca este audio donde se promociona un concierto de la Orquesta Musicantes. Este concierto va a tener lugar el día viernes 21 en Cotesma, en realidad en un ratito nada más, a las 19:30 horas. Van a estar el ensamble juvenil y Surandes actuando allí en este concierto de Musicantes. En un ratito escuchamos el audio que nos pasó Daniel Martínez para compartir.

0: Muy bien, la música en la tarde de Radio Nacional San Martín de los Andes era Climie Fisher interpretando una canción titulada el amor lo cambia todo. Y como les contaba hace un ratito, ahí rescatamos esta invitación para nuestros oyentes para poder asistir a este concierto especial de musicantes que va a tener lugar dentro de una hora nada más. Tienen tiempo todavía para poder ir y para gestionar su participación, su entrada, porque la entrada es libre con un bono contribución. Entrada libre, pero a través de un bono contribución. Va a actuar Musicantes, el ensamble juvenil, el ensamble infantil y Surandes. ¿Qué tal? No se la pueden perder. Dentro de una hora esto en Cotesma. Vamos a rescatar esta nota que le hacía a Mauricio Cifuentes durante la mañana de hoy, nuestros compañeros de la mañana de Radio Nacional San Martín de los Andes, haciendo la invitación a toda la comunidad para poder asistir a este encuentro, a este concierto que va a dar en la tarde de hoy, dentro de una hora, en el Centro Cultural Cotesma, Musicantes.
1: Buen día a toda la gente de Radio Nacional, mi nombre es Mauricio Cifuentes. Les mando este audio para invitarlos a un concierto que vamos a hacer el día de hoy en el Centro Cultural Cotesma, desde las 19:30, donde nos vamos a presentar el Grupo Surandes, el ensamble infantil de la Orquesta Musicantes y los protagonistas, que son el ensamble

La música en la tarde de Radio Nacional San Martín de los Andes junto a los Pet Shop Boys interpretando una canción titulada Oportunidades de Hacer Dinero.

Muy bien, faltan 20 minutos para llegar a la hora 19. Les hacemos compañía hasta las 18:45. Nos vamos rápidamente a saludar a Carmen, que nos ha pedido un tema de Manolo Galván para saludar a su negrito, especialmente con todo ese amor, con todo ese cariño de parte de Carmen para su negrito.

Muy bien, ahí pasaba Manolo Galván con esta canción dedicada de parte de Carmen, con todo el amor, con todo el fuego de la pasión para su negrito. Nos tenemos que despedir ya mismo. Ya llegan las noticias, quedan en compañía de la música y será hasta el lunes si Dios quiere. Pásenlo lindo, que tengan una muy pero muy linda tarde y un muy feliz fin de semana. Hasta el lunes si Dios quiere.

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1: 18:45 en la República Argentina.
2: En Buenos Aires, cielo parcialmente nublado. 10 grados la temperatura. Soplamiento del sudoeste a 13 kilómetros por hora.
1: Estas son las voces del día.
3: 10 fechas de suspensión a Paredes, 7 a Nahuel Molina Lucero, 1 a Thiago Almada, un partido y además 3 juegos de suspensión para Roberto Ayala.
4: El presidente Javier Milei encabezará el acto central por los 142 aniversarios de la Bolsa de Comercio de Rosario y significará el regreso del mandatario a la institución por tercer año consecutivo.
5: No ha causado en realidad daños, ha afectado algunas viviendas, algunos heridos de menor cuantía y ha sido realmente un sismo que está en lo normal dentro de esa zona.
6: Se estaba con una baranda y esto no ocurría en una pasarela que no estaba habilitada. Lo dice la Secretaría de Defensa Civil de la Municipalidad de San Miguel de Tucumán.
7: Encabezada por el coordinador de los viajes apostólicos, Monseñor José Salas, el próximo 30 de agosto llega a la Argentina la segunda avanzada del Vaticano para definir la visita del Papa León XIV.
1: Javier Milei habla en la Bolsa de Comercio de Rosario.
2: El presidente encabezará en minutos el acto aniversario de esa entidad y su discurso tendrá como ejes la infraestructura, la logística y el potencial productivo de Santa Fe y la región.
1: El encuentro reúne autoridades, empresarios y representantes de sectores vinculados con la producción, las exportaciones y las finanzas.
2: Más información con Mauro Yastritza.
8: Milei llega a Rosario. El subsecretario de Control Municipal, Ezequiel Brochi, informó que las restricciones se van a extender en principio hasta pasada las 22 por la visita del presidente de la Nación a la Bolsa de Comercio.
9: Nos solicitaron, nos requirieron ciertos cortes que hacen a la seguridad y a la logística de la llegada del presidente. Se determinó cortar 5 arterias que son principales. Nosotros pedimos a la ciudadanía, como siempre, es que trate de evitar la zona. Por otra parte, hay que tener en cuenta que hay una concentración, una manifestación que va a ocurrir en Plaza Sarmiento. Es la única de la que tenemos conocimiento por el momento. Después pueden ocurrir otras. Nosotros vamos a estar asistiendo ahí también por si hay que realizar algún desvío. En principio la manifestación va a ser allí, pero en otras ocasiones han intentado llegar hasta el sector donde se encuentra el presidente.
0: Deportes.
1: La información con Jorge Godoy. Buenas tardes, Jorge.
10: Hola, ¿qué tal? Buenas tardes. Un saludo para todos. Obviamente comenzamos hablando de lo que ha sido la sanción por parte de la FIFA para la AFA, para la selección argentina, después de lo que ha pasado en el Mundial, tanto tras el partido contra Inglaterra como luego de la final frente a España. Por este motivo, la FIFA le dio a la selección argentina un castigo de una multa de $321,000 por servirse del evento deportivo para manifestaciones de otra índole, esto por mostrar la bandera de las Malvinas son argentinas, y por discriminación y racismo en los cánticos de la hinchada argentina en algunos partidos. Además, 2 encuentros con aforo del 50% de público, esto cuando Argentina juegue como local en la cancha de River. Invertir $100,000 de esos 321,000 para luchar contra la discriminación, la sanción contra la AFA. Y en cuanto a los jugadores, a Paredes, 10 partidos y $90,000 de multa. Nahuel Molina, 7 partidos y $90,000. Y para Thiago Almada, un partido más $30,000 de multa. Misma multa que para Roberto Ayala, integrante del cuerpo técnico de la selección argentina, y 3 partidos de suspensión. En cuanto a lo que tiene que ver con la Liga Argentina, con la Liga Profesional, ya terminó en Mar del Plata. Aldo Civi cayó contra Unión por 3-1. A las 20 juegan, con transmisión de Nacional, en Río Cuarto, Estudiantes y San Lorenzo de Almagro. En la Primera Nacional, 2 finales. Ganó Godoy Cruz 1-0 a Casuso. Empataron San Telmo y Deportivo Morón 2-2. Y están jugando en un rato nada más Deportivo Madryn y Mitre de Santiago del Estero.
2: El gobierno adjudicó la última etapa de la Red Federal de Concesiones Viales, informa Alejandra Gallo.
11: El Ministerio de Economía informó hoy que se adjudicó la etapa 3 de la Red Federal de Concesiones. Esto implica unos 3.900 kilómetros de rutas nacionales distribuidas en 8 tramos con una inversión que será en un 100% privada. Las zonas básicamente abarcadas por esta adjudicación están ubicadas en la zona centro, Santa Fe y Córdoba, y en la zona de la Mesopotamia.
1: El argentino Rafael Grossi quedó entre los tres candidatos para conducir la ONU.
2: El Consejo de Seguridad de Naciones Unidas confirmó los tres candidatos para ocupar la Secretaría General.
1: Además del argentino, compiten para suceder a Antonio Guterres, la guyanesa Caroline Rodríguez Birket y la costarricense Rebecca Greenspan.
2: La votación secreta e informal se realizó en Nueva York y votaron los 15 integrantes del Consejo de Seguridad. Y el elegido se conocerá antes de fin de año.
1: El paso internacional Cristo Redentor abrirá mañana para el turismo.
2: El informe de Victoria Lupu, desde Radio Nacional Mendoza.
12: Continúa el ingreso de cargas desde Chile y se habilita el turismo interno a los parques de nieve con cupo limitado. La reapertura para autos particulares y micros está prevista para este sábado y domingo de 9 a 21. Osvaldo Valle, vocero de Gendarmería Nacional, da detalles.
13: Va a volver el turismo internacional para todo tipo de vehículos el día sábado 22 y domingo 23 de agosto. Atención que el lunes 24 de agosto vuelven a presentarse por varios días condiciones climáticas adversas que podrían cerrar el sistema integrado Cristo Redentor.
1: Allanaron dos clínicas en el marco del juicio por la muerte de Diego Maradona.
2: En el Sanatorio de los Arcos se incautaron 59 páginas correspondientes a una intervención a Diego Armando Maradona de agosto de 2014 y los resultados de distintos exámenes de laboratorios efectuados entre 2011 y 2015.
1: También se secuestraron informes con seudónimos que utilizaba el ex capitán de la selección argentina para mantener la reserva de su identidad durante sus internaciones.
2: En ese marco, directivos de sanatorio aportaron un escrito en el que aclaran que la registración de Diego Maradona padre en la base de datos del laboratorio a nombre de Diego Armando Maradona fue producto de un error involuntario.
1: Mientras que en la sede de Swiss Medical se realizó un amplio operativo, pero no se halló documentación sobre estudios del paciente.
2: El fenómeno de El Niño ya está activo.
1: El servicio meteorológico pronostica que existe más del 90% de posibilidades de que continúe durante agosto, septiembre y octubre.
2: Además, se prevé que alcance una intensidad excepcional durante el último tramo del año, con precipitaciones por encima de lo normal en buena parte del territorio nacional.
1: Se esperan más lluvias, tormentas fuertes, riesgo de anegamientos, crecidas de arroyos y ríos y mayor variabilidad del tiempo.
2: En San Luis, en tanto, se realizan tareas de prevención por El Niño.
1: El informe de Gustavo González desde la emisora de Radio Nacional en la provincia.
14: Ya se comenzó a trabajar en tareas de prevención ante la posibilidad de lluvias intensas durante la primavera y el verano. Sobre este tema habló el ingeniero civil y gerente a cargo del área de planificación de San Luis Agua, Mauricio López.
15: En consonancia con toda la actividad nacional, ya estamos realizando actividades preparatorias. Estas tareas tienen que ver desde el reencauzamiento de ríos, trabajar sobre los puntos más críticos de la provincia. De aproximadamente finales de septiembre ya estaríamos finalizando con todas esas tareas preparatorias en los ríos y evitar inundaciones aguas abajo.
1: Y Entre Ríos define estrategias preventivas ante el fenómeno del Niño.
2: Desde Radio Nacional Gualeguaychú, el informe de Lidelmar Otman.
16: Así se desprendió de una reunión que mantuvo el gobernador de la provincia, Rogelio Frigerio, con los intendentes y funcionarios provinciales que coordinarán acciones de prevención y preparación ante posibles efectos del fenómeno en la provincia de Entre Ríos.
17: Tenemos otra reunión con autoridades nacionales, con las fuerzas de seguridad, las fuerzas armadas también, que van a ser claves en las tareas de evacuación. Acá tenemos que trabajar en las obras, repasar todo lo que se hizo, sobre todo desde el 2016 a esta parte, las defensas de Concordia, de Concepción del Uruguay, de Paranacito, que van a minimizar seguramente también la cantidad de evacuados respecto a otras crecientes.
1: La justicia rechazó indemnizar a la familia de Sergio Denis por el accidente que le costó la vida.
2: Nos informa Florencia López González, desde Radio Nacional Tucumán.
18: La justicia tucumana rechazó la demanda de indemnización que los hijos de Sergio Denis presentaron contra el Teatro Mercedes Sosa, la Asociación de Trabajadores de la Sanidad ATSA y el ex titular del teatro, Raúl Armisen. Fue la sala número uno de la Cámara en lo Contencioso Administrativo de Tucumán quien firmó finalmente la sentencia. El eje del fallo fue la figura jurídica de la autopuesta en peligro. La Cámara concluyó que el artista caminó de espaldas sin mirar la línea de marcha mientras cantaba de frente al público y esta conducta fue la causa determinante de su accidente.
1: Diego Colombo, abogado de la familia de Sergio Denis, calificó el fallo como un disparate porque lo responsabilizan, dijo, de exponerse al peligro.
19: Ahora lo responsabilizan a él porque él se autoexpuso al peligro y mencionan un artículo del Código Civil, el 1792, que no tiene nada que ver con esta situación de Sergio. El artículo que menciona y que obviamente eximen de responsabilidad al presidente del teatro, al teatro, a la gobernación, ese artículo está destinado a las personas que asumen riesgos. Por ejemplo, aquel que es equilibrista y está, no sé, a 40 metros
20: claro.
19: Con un cable.
2: Por Radio Nacional, el abogado Diego Colombo dijo que el accidente podría haberse evitado.
19: Se evitaba con una baranda. Y esto no ocurría en una pasarela que no estaba habilitada. Y no lo dice el doctor Diego Colombo o la familia de Sergio Denis. Lo dice la Secretaría de Defensa Civil de la Municipalidad de San Miguel de Tucumán, es la que tiene el control de policía sobre el teatro, que a su vez le mandó un oficio, y ese oficio está en la causa penal.
1: El Aeroparque Jorge Newbery cerrará 2 días para realizar obras.
2: Será la semana próxima debido a tareas de mantenimiento preventivo de la pista.
1: Las operaciones se suspenderán desde las 9 del martes 25 de agosto hasta las 16 del jueves 27.
2: Por ello, entre el 50 y el 60% de los vuelos programados, tanto domésticos como internacionales, se trasladarán al aeropuerto de Ezeiza.
1: Más información desde Radio Nacional Río Grande con María Eugenia Duré.
21: Los pasajeros que tengan previsto viajar entre Tierra del Fuego y Buenos Aires la próxima semana deberán prestar especial atención al aeropuerto indicado en sus reservas. Aeroparque permanecerá cerrado desde el martes 25 hasta el jueves 27 de agosto y durante ese periodo los vuelos que habitualmente utilizan esa terminal serán trasladados a Ezeiza. Por ese motivo, quienes tengan pasajes para los días 25, 26 y 27 de agosto deberán verificar previamente el aeropuerto de salida o de llegada informado por la compañía aérea.
2: Preparativos para la visita de León 14, nos informa nuestra colega Liliana Arias.
7: Encabezada por el coordinador de los viajes apostólicos, Monseñor José Salas, el próximo 30 de agosto llega a la Argentina la segunda avanzada del Vaticano para definir la visita del Papa León XIV. Se estima que durante su estadía se debería terminar de definir la agenda del sumo pontífice, así como también sus actividades. Si bien ya varios encuentros están definidos, aún falta evaluar dónde se hará el encuentro de León XIV con los jóvenes. Hay dos lugares posibles, uno de ellos es el Estadio de River y el otro el Parque de la Ciudad. Evaluarán la mayor capacidad de recepción de fieles, dado que se espera que sean concentraciones multitudinarias. También la comitiva papal tendrá que definir si se concreta la visita al Cotolengo Don Orione en Claypole y la cárcel de Devoto.
1: La ludopatía y el consumo de sustancias serán prioritarias para la salud pública, el informe de Diana Costanzo.
22: El gobierno sumó la ludopatía y el consumo de sustancias como problemáticas prioritarias de la salud pública. La medida buscará fortalecer las políticas de prevención y asistencia con la publicación de un decreto en el Boletín Oficial. Un estudio del Observatorio Argentino de Drogas de la Secretaría de Políticas Integrales sobre Drogas reveló que más de una cuarta parte de los estudiantes manifestó haber participado en apuestas con dinero durante el último año. Los signos de alerta en adolescentes son cambios en el estado de ánimo, insomnio, retraimiento, bajo rendimiento en la escuela, interés por resultados deportivos, ingresos o egresos de dinero inexplicables en su billetera virtual y también endeudamiento.
2: La exdirectora del ANMAT pidió ampliar su declaración en la causa por el fentanilo contaminado.
1: Se trata de Nelly Davicio, quien se había negado a responder preguntas y ahora presentó un escrito ante el juez federal Ernesto Krepla.
2: El magistrado la citó para el próximo lunes y pospuso su decisión sobre el futuro de Vicio y su ex subordinada, Gabriela Mantecón Fumadó.
1: Ambas mujeres habían sido detenidas el 4 de agosto y luego liberadas y están procesadas en la causa por fentanilo contaminado que investiga la muerte de al menos 90 personas.
2: Leer en el subte el informe de Cristian Varela.
23: En el marco del Día del Lector, que se celebra el lunes a 127 años del nacimiento de Jorge Luis Borges, se convocó a través de redes sociales a realizar un viaje en subterráneo desconectado del celular y leyendo un libro. El encuentro será a las 15 horas en la estación Hospitales de la línea H, donde el gobierno porteño ofrecerá libros de distintas temáticas y al llegar a la otra cabecera, en la Facultad de Derecho, se realizarán sorteos y actividades vinculadas a la lectura.
1: La última información, el tránsito con Ernesto Arriaga.
3: A esta hora totalmente habilitada la ruta 7 en la Laguna La Picasa hacia San Luis, donde ya no hay más camiones, están yendo todos a Mendoza a pasar por el Cristo Redentor hasta las 21 horas. Villa Angostura, San Martín de los Andes, Junín, Zapala, sin lluvias, totalmente despejada la ruta 40 Sur.
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0: Se abren los micrófonos de la segunda edición de Pasión Nacional, una edición acotada hoy, porque iremos hasta las 19:30. No sé por qué esta silla que tenía Hernán Mundo hasta recién se va bajando. Y entonces yo cada vez me siento más petizo acá adelante del micrófono, que ya me está llegando a la altura de la nariz. Bueno, ahora la vamos a cambiar. Pero bueno, el agradecimiento para todos ustedes que están del otro lado, aquí desde las 7 de la tarde y 3 minutos ahora, hasta las 7:30, hasta las 19:30, porque a esa hora estará agarrando la posta Eladio Arregui junto a Agustín Domper para la transmisión del partido entre Estudiantes de Río Cuarto y San Lorenzo de Almagro. Mi nombre es Jorge Godoy y aquí estamos junto al Chelo Marín en la puesta en el aire, junto a Pato Yulce y a Pato Brañeiro en la producción. Ya está toda la estructura técnica armada allí por Miguel Gauna, por Charles Invile, para lo que va a ser dentro de un rato la transmisión desde el estadio de Río Cuarto para Estudiantes y para San Lorenzo, en esta continuidad, porque no es el arranque, es la continuidad de la sexta fecha del torneo en la República Argentina. ¿Y por qué digo la continuidad? Porque ya se ha jugado uno de los partidos en la tarde de hoy en Mar del Plata. Lo ganaba Aldo Civi con el gol de Bombergar a los 18, pero Unión lo dio vuelta con dos goles de Tarragona y uno de Menossi para una buena victoria del equipo tatengue en Mar del Plata por 3-1. Lo dicho, en un rato, Estudiantes de Río Cuarto frente a San Lorenzo de Almagro. Pero esta victoria de Unión lo ubica al conjunto santafesino en la zona de clasificados por ahora, allí agarrándose del octavo puesto casi con las uñas, con 21 puntos en la zona A. Pero lo complica también, obviamente, al equipo marplatense. Digan que está Estudiantes de Río Cuarto con un muy bajo y muy magro promedio, pero Aldo Civi, en la tabla de los promedios, está apenas por arriba del equipo de Río Cuarto, pero en la tabla anual Aldo Civi está penúltimo. ¿Y quién es el último? También Estudiantes de Río Cuarto. Por este motivo, por la tabla anual, Aldo Civi está descendiendo en estos momentos. Recuerden que es uno por la tabla anual y uno por la tabla de los promedios. Derrota de Aldo Civi que lo mantiene demasiado complicado al equipo marplatense allí en la zona baja. Estaremos recorriendo todo lo que tiene que ver con la información también de la Primera Nacional, porque se ha jugado en la tarde de hoy un partido muy importante que tiene que ver con la zona A, porque estaba expectante Ferro, líder, tiene 49 de Ferro, y hoy jugaba uno de los que le quiere dar alcance a Ferro, que es el Deportivo Morón, y jugó en la cancha de la Isla Maciel, allí frente a San Telmo, y sobre el minuto 93 de partido, San Telmo logró la igualdad, por lo que está ahora a 4 puntos del líder en la zona A, Morón a 4 puntos de Ferro, y Ferro va a estar jugando el próximo lunes frente a All Boys. Algunas de las cosas que fueron pasando en la tarde de hoy, también ganó Godoy Cruz por la B Nacional. Digo, empiezo con la actualidad porque hay que hablar, claro está, también de lo que ha sido lo que sucedió con el fallo de la FIFA en cuanto a la sanción con la AFA, con la selección argentina. Ustedes saben, multas para la AFA y también sanciones y multas para algunos jugadores de la selección argentina. La multa para la AFA es de $321,000. ¿Por qué? Por servirse del evento deportivo, el Mundial, para manifestaciones de índole no deportivas. Esto se refiere a la bandera, famosa bandera, aquella que Lo Celso y compañía levantaron de las Malvinas son argentinas, post partido con Inglaterra. Y además también por cánticos discriminatorios por parte de los hinchas argentinos, discriminación y racismo, entonces $321,000 de multa. De esos $321,000, la AFA deberá invertir $100,000 para hacer una campaña contra la discriminación. Seguramente pancartas, carteles y todo ese tipo de cosas en los partidos. Y además, dos encuentros que después, más adelante en el fallo, dice, bueno, se va a revertir y se va a achicar, mejor dicho, y va a ser uno. Un partido como mínimo de aforo al 50%. La mitad del público seguramente en algún partido que Argentina juegue. No sé si va a ser amistoso o ya por las eliminatorias, porque habrá fecha FIFA en finales del mes próximo, finales de septiembre, principios de octubre, y Argentina todavía no tiene nada confirmado. Se hablaba de una gira por Asia, pero no hay nada todavía establecido. Dicho esto, respecto a los castigos para la AFA, hay que hablar de las sanciones hacia los futbolistas. Leandro Paredes, 10 partidos y $90,000 de multa. Hay que recordar que Paredes tiene 32 años, 10 partidos para una selección, y estamos hablando de por lo menos un año y medio de inactividad con la selección. Para ese momento Paredes tendrá 33 o 34 años. Y hay que ver si va a ser convocado, si va a tener todavía carrera, si va a tener ganas de seguir, y si el técnico, si no es que sigue Scaloni, va a querer convocarlo. Nahuel Molina, 7 partidos y $90,000. Thiago Almada, un partido y $20,000. Y además, una sanción también para Roberto Ayala, para el ratón, ayudante de campo de Scaloni, con 3 partidos de suspensión y $30,000. La AFA ahora tiene unos días para apelar este fallo y ver si las multas y sanciones pueden ser reducidas de alguna manera. Pero este es el panorama a esta hora por parte de la sanción de la FIFA hacia la AFA y la selección argentina. Dicho todo esto, en el comienzo de Pasión Nacional, ya casi las 7 y 10 de la tarde, hablemos de lo que se viene este fin de semana. Hablemos de la fecha y comenzamos hablando de Boca, porque como siempre, Damián Zárate nos trae toda la información. Damián, querido, bienvenido, un abrazo.
1: ¿Qué haces, Jorge, querido? Un abrazo enorme en esta versión small pocket de bolsillo de Pasión Nacional, segundo tiempo, esperando el relato de Eladio y el partido de San Lorenzo. Por el lado de Boca, el dato institucional más fuerte es que Boca eliminó el filtro, no hay más scoring, ahora los socios tienen que ingresar a la página como hacen habitualmente, canjean la entrada y a partir de ahí van a poder ver cada uno de los partidos de Boca en la Bombonera. En cuanto al equipo, sigue con esa lesión muscular Dilolo, así que sigue al margen, va a seguir Figal en la saga central. El equipo no está confirmado, ni mucho menos, pero el posible equipo para jugar con la Academia el próximo domingo, cerrando la jornada futbolera en el clásico, Montero, sigue Dylan Golosito porque Lozano sigue lesionado, Figal, Ayrton Costa Blanco, Delgado, Tomás Belmonte, ahí la duda entre Ascacíbar o Flores, o Villa o Flores. Entre esos tres nombres hay dos futbolistas y por supuesto que cambia el número telefónico dependiendo de quiénes jueguen. Merentiel y Aranda siguen en el equipo, ¿eh? Todavía tiene algunos entrenamientos el Vasco para armar el mejor once de cara al juego del domingo 23:30 en el Cilindro. Te mando un abrazo.
0: Abrazo grande, querido Damián Zárate, con toda la información del Xeneize, con toda la información de Boca. En un par de minutos estaremos hablando con el amigo Luca de Jesús, que va a estar narrando el partido el próximo domingo en el Cilindro de Avellaneda entre la Academia y Boca. De este partido estaba hablando Damián Zárate, será transmisión obviamente de la radio más grande del país, también será transmisión de Radio Nacional el partido de River, el partido del equipo de el Chacho Coudet, que logró un empate, arañó el empate en la semana por la Copa Sudamericana en Colombia frente a Independiente Santa Fe, y va a definir toda la serie la próxima semana en el Estadio Monumental. Y de River hablamos con Agustín Domper. Hola, Agustín.
2: Jorge, muy buenas noches, el placer de saludarte en segundo tiempo de Pasión Nacional. River se entrena pensando en Vélez, duelo del domingo, pero con la mente puesta también en el partido de Sudamericana. En ese duelo el miércoles en el Monumental frente a Independiente de Santa Fe, volverá Acuña a ser titular, Montiel y seguramente Driussi, aunque estos tres estarán también el domingo en el banco de los suplentes. Recordemos que River tiene algunos jugadores que no pudo utilizar en la Sudamericana, por eso es que Giovanni González, el lateral uruguayo derecho, será titular el próximo domingo, al igual que Francisco Ortega en el lateral izquierdo, y que Beltrán va a ser el número 9 en lugar de Borrella, que no puede jugar el miércoles por la Copa. Habrá que ver qué pasa con Almada, si es titular el domingo o si también lo resguarda para el duelo trascendental de la Copa el próximo miércoles. River recibe a Vélez pensando en la Sudamericana también. Abrazo enorme.
0: Abrazo, querido Agustín. En un rato estaremos escuchando a Agustín junto a Regui, porque Regui narra y Agustín Domper comentará el partido del Ciclón de San Lorenzo de Almagro frente a Estudiantes en Río Cuarto, con el aporte periodístico de Julieta Nataluti y también todo el equipo de Fútbol Show Nacional. Clima bastante enrarecido en Rosario, porque, bueno, Rosario Central ayer perdió frente a Corinthians por un tanto contra cero. No había podido lograr la victoria como local cuando jugó en el Gigante de Arroyito y quedó afuera de la Copa Libertadores de América. Por eso también el contacto con Nacho Sansó. Nacho, querido, bienvenido, un abrazo, ¿cómo va?
3: El saludo de siempre, compañeros, el abrazo grande para todo el equipo del segundo tiempo de Pasión Nacional, nuevamente con la información del fútbol de la ciudad de Rosario. Un desencanto anoche, un compendio de sinsabores para Rosario Central, que quedó eliminado, se despidió de la Copa Libertadores de América con un flojo accionar en San Pablo frente al Corinthians. En una serie de 180 minutos, Central jugó 50 minutos con superioridad numérica, no pateó al arco, déficit de gol. Copetti, que se despertó errático en la jornada de ayer, un Di María sin remates a la portería del arquero brasileño Sousa y un Jorge Almirón que tardó en meter mano, que tardó en realizar las variantes. Todos estos factores abonaron a que Central quede eliminado de la Copa Libertadores. Ahora a barajar y dar de nuevo en Arroyito, porque para esto llegó Almirón, un DT que fue presentado como copero con habilidad para desarrollar partidos importantes. Finalmente, tercera eliminación en el haber de Almirón, el papelón con River en el Apertura, la vergüenza con Estudiantes de La Plata por Copa Argentina en Córdoba, se le suma la derrota de ayer por 1-0 ante el Corinthians de Brasil. Lo que se le viene a Central será el lunes, enfrentar a Talleres en tierras cordobesas. Si cruzo la vereda, me meto en el panorama rojinegro, que mañana va a tener que salir a la cancha en el Coloso del Parque para enfrentar a Banfield en un partido importante por la zona baja. Fran Darío Kudelka ya piensa el once, que será con Reinatti en el arco, Escobar, Gianetti, Carrizo y Jerónimo Russo en defensa, Reciardo y Gómez Matar en la contención, Massanti, Facundo Gucci, Tomás Ríos un paso adelante. La única duda del entrenador, si llega desde lo físico Matías Cócaro o irá como el partido pasado el Colo Ramírez desde el arranque. Se juega a las 21 horas de mañana con arbitraje de Felipe Viola en el estadio Coloso Marcelo Bielsa ante el Taladro. Compañeros, la seguimos. El abrazo grande desde la cuna de la bandera con la información del fútbol rosarino. Nacho Sansó.
0: Nacho, querido, un abrazo grande allí para la Academia de Rosario. ¿Y por qué digo la Academia de Rosario? Porque todo tiene que ver con todo, obviamente también para el rojinegro, pero ¿por qué digo la Academia? Porque está enganchado el hombre de la Academia. Yo creo que no le conté nunca a Luca de Jesús, a quien voy a saludar ahora, y acabo de decir, ¿no? Todo tiene que ver con todo. Recién decía Nacho Sansó desde Rosario, como habitualmente hace, cruzo la vereda y ahora informo de tal equipo. Cuando empieza con Newell's dice cruzo la vereda y ahora informo de Central, y al revés. Cuando habla de Central dice cruzo la vereda y ahora hablo de Newell's. Cuando quien les habla, un servidor, empezó a trabajar allá por principios de los 90 en esta casa, me tocaba cubrir a los dos equipos de Avellaneda. Y se entrenaban en sus estadios en ese momento. Nada de predio, nada de alquilar otro lugar. No, se entrenaban en sus estadios, en Alcina y Cordero Independiente y en el Pasaje Corbata, la Academia. Entonces, uno con el como cronista, con el grabadorcito en la mano, se iba un rato a la práctica de Independiente y después a la de Racing, o al revés, según los horarios. Y me tocaba ahí hablar con Matosas, hablar con Sotomayor, que tuvo un paso por la Academia, y hablar con Humberto Grondona, que era el técnico de Racing en aquellos años. Así que tengo muy lindos recuerdos de esa parte blanquiceleste de Avellaneda. Incluso más de una vez Humberto Grondona, muy gentilmente en su auto, me ha traído, porque era oyente de Radio Nacional, hicimos una buena relación, desde la cancha de Racing hasta el microcentro. Así que mire, si no le tendré cariño a la Academia. ¿Cómo anda usted, Luca de Jesús? ¿Qué dice?
4: Hola, Jorge Godoy, ¿cómo le va? ¿Cómo anda? Saludos para todos los amigos de Pasión Nacional. Qué linda historia, ¿no? Desconocida por completo. Mire lo que uno se viene a enterar a esta altura del partido, qué lindo.
0: La camiseta Rosamonte, esa que usted, no sé si usted por una cuestión de edad, usted es de una generación más actual.
4: Yo nací en 94.
0: Claro.
4: la tengo, linda camiseta. Hay lindas camisetas de Racing en los 90.
0: Sí.
4: Pero mirá qué linda historia, ahí cruzando la calle Bocchini, entonces cruzaba de un estadio a otro, muy bien.
0: No, porque en ese momento, perdona que lo corrija, ¿no? Yo en ese momento iba por Alsina y Cordero.
4: Ah,
0: porque no era la calle, okay. No existía la calle Bochini, ni la
4: no
0: calle
4: era,
0: Milita,
4: no era,
0: bueno, era Cordero esa calle.
4: Cordero.
0: ¿Qué dice Valdés que viene para hacer estudio? ¿Todo bien? Pasa y siéntese, Tomás. Bienvenido. Caminaba, me iba por el pasaje.
4: ¿Usted prefería alguna de las dos veredas o le daba igual?
0: No, yo con el entusiasmo que tenía, imagínate, claro, que yo la única cancha que conocía era prácticamente la de Defensa y Justicia, entonces, porque era de Varela y laburaba ahí haciendo la campaña, entonces, cuando entré a esta casa, me designaron para hacer los dos equipos de Avellaneda, y tenía muy buena relación con ambas parcialidades, me tocaban los partidos de local siempre, o sea que vivía prácticamente más en Avellaneda que en Varela.
4: Muy bien. No, me gustó la historia. Después, en un asado, podemos profundizar a...
0: No, podría, más, ¿sabes qué podríamos hacer? Podríamos hacer una historia de vida con Minotti.
4: Ah, también, claro. El cronista que cruzaba de vereda e informaba de dos equipos.
0: Y ahí lo conocía el Mariscal Perfumo también, que tuvo ese pequeño paso como técnico de la academia. Después, compañero y gran tipo aquí en esta casa. Pero y conocía también las andanzas de Don Juan. Pero bueno, eso es otra cosa para charlar en otro momento.
4: Bueno, Racing ya piensa en el clásico del domingo, 21:30 en el Cilindro. Qué lindo partido. Partidazo para cerrar el domingo en Radio Nacional, la radio más grande de Argentina. Transmisión desde las 21:15. Racing recibe a Boca. Este Racing encumbrado, diría. No sé, pero sí con un poquito más de oxígeno, más de respiración después del muy buen triunfo que relató Jorge Godoy en Radio Nacional contra Belgrano en la Copa Argentina para estar entre los mejores 8 equipos de esta Copa Nacional. Va a presentar, en principio, falta la práctica de mañana que va a ser más liviana, pero en principio un solo cambio con respecto al equipo que le ganó a Belgrano de Córdoba en San Luis. Va a estar ausente por suspensión, todavía debe 2 fechas de suspensión Maravilla Martínez en el torneo clausura. Está desgarrado Lautaro Díaz, en Roperito Díaz también va a estar fuera de las canchas un par de semanas. Por lo tanto, la única duda es si juega Elías Torres desde el arranque como titular, el 9 que surgió Aldo Civi, o si se mete Santiago Solari para formar dupla de ataque con Tomás Conegni. El resto de Juan Pablo y Boda sale casi que de memoria. Lo mejor que tiene a disposición el técnico de Racing para el clásico con Boca, que será con Cambeses, Canavo, Mateo Martínez, Marcos Rojo y Nacho Rodríguez. En la mitad de la cancha, Leonel Pérez, Ulises Ortegoza, Gastón Lodico, Matko Minkiewicz, arriba Tomás Conegni, y la única duda de la KD, Santiago Solari o Elías Torres. Para mí, Torres va desde el comienzo contra Boca en el clásico del domingo.
0: Perfecto, bien, Luca. Inexorablemente tenemos que hacer referencia al famoso video que circuló por las redes. Muy personalmente considero que Milito sabía que lo estaban filmando. No sé tu opinión, qué pensás, qué información tenés y qué es lo que te causó escuchar, ver al presidente de Racing haciendo, no sé si esas declaraciones, pero sí esa arenga que estaba haciendo supuestamente sin que nadie lo viera el otro día frente a la gente de la academia.
4: No tengo información, está todo muy hermético del lado de la academia. Sí que el presidente de Racing está muy mal asesorado, a mí no me consta que sepa que lo estén filmando, a mí no me consta que la filtración, entre comillas, llegue desde el lado del oficialismo, pero sí que está muy mal asesorado, y eso que tiene vínculos de gente política con mucha expertise en el lomo, y estas cosas no deberían suceder. Racing, entre comillas, empañó un muy buen triunfo deportivo con esta cuestión meramente política. Está muy político el día a día en el Racing Club de Avellaneda, y este tipo de videos de Diego Milito no colaboran demasiado. Al hincha de Racing y al socio le va a importar un poco más lo que suceda el domingo en el Cilindro, en un partido muy pero muy importante para Racing, no solamente por el ánimo, no solamente para disipar la tormenta, sino también para reacomodarse un poco en el torneo de clausura y en la tabla anual, donde realmente el equipo de Avellaneda no está en un buen pasar.
0: Claro, dos cosas que para cerrar el tema, ¿no? Porque bien decís que lo más importante tiene que ver con lo futbolístico, con lo que pase el próximo fin de semana. Pero una, cuando dice que al... no nombra a nadie tampoco, entonces hay que decir que el fantasma que él ve en la gente, en el periodismo, le paga a alguien, no sé quién le pagará. Entonces abre la puerta e invita a pensar que, bueno, que él también le puede llegar a pagar a alguien para que hable a favor o para que no hable. Y por otro lado, si no se dio cuenta que lo estaban grabando a medio metro, un metro, un metro y medio de delante de él, delante de sus ojos, entonces estamos hablando de una cámara oculta de alguien del riñón de Racing que lo está traicionando. Una de las dos cosas puede llegar a hacer, no hay, creo, que hay una tercera posición.
4: Hay un montón de conjeturas en el medio, información ninguna, al menos yo no pude acceder a información con respecto a este tema. Obviamente que desde el lado de la dirigencia lo intentan pasar por alto, no profundizan demasiado. No creo que sea una cámara oculta, sí que alguien estaba con un celular y me llama la atención que Milito no se haya dado cuenta que lo estaban filmando. Realmente fue un tiro en el pie político para Diego Milito, que ya viene cuestionado por el tema del armado del plantel, que ya viene perseguido por esa frase de campaña del salto de calidad, que hoy lo persigue como máxima autoridad de la institución académica, porque el plantel de Racing cada vez tiene un poco menos, con aciertos, con errores, con más errores que aciertos, claramente, en los mercados de pases, y que lamentablemente al equipo de Boivode y a sus hinchas poco le duró la alegría o el buen sabor del triunfo contra Belgrano por Copa Argentina, porque a las pocas horas del triunfo este se convirtió en el tema central en la agenda política de Racing, empañando un poquito el plano futbolístico y el plano deportivo, en el cual Racing no atraviesa un buen momento, no está sobrado ni mucho menos el equipo de Juan Pablo Boivoda, que el domingo contra Boca quiere seguir manteniendo cierta tendencia positiva contra el Xeneize en estos últimos años.
0: Bien, Luca, querido, 22 es el puesto de la Academia en la tabla anual. Es verdad que ganando un par de partidos todo se va a acomodar y está en el puesto en la zona B, estoy actualizando la tabla de posiciones de este campeonato, en el puesto 12 con 4 puntos a 4 de Tigre, que es el que cierra hasta aquí los que clasifican a la siguiente fase.
4: Sí, exactamente, un Racing que viene a sufrir 3 derrotas consecutivas en el torneo local, porque perdió con Tigre como local, perdió con Argentinos como visitante, perdió con Banfield como local y ahora se querrá recuperar.
0: Le voy a tirar un par de nombres para recordar y para cerrar aquella época en la que le hablaba un Jorge Godoy muy joven a tipos como Carlito Roa, que era el arquero, estaba el Tanito Di Stéfano, estaba el karateca Abelardo Vallejos en aquel plantel, estaba un extraordinario Jorge Borelli, que era uno de los mejores zagueros que he visto, Luca, y sinceramente te lo digo, en el fútbol argentino, un zaguero brillante, sí. Jorge Borelli, que también después cumplió su ciclo en la selección, el uruguayo Matosas, el gran Alfredito Graciani era parte de aquel plantel, llegó Darío Cabrol, y obviamente tipos muy identificados con la Academia, como el Turco García y el Piojo López.
4: Tete Quirós, ¿no?
0: Tete estuvo en algún momento, sí, estuvo en algún momento, fue parte del plantel de la Academia, sí, recuerdo que estaba por aquellos años, Tete Quirós, y también lo recuerdo a un grandote que fue el que le hizo uno de los goles a Independiente, a Islas, en la noche del Tormentón por la Supercopa, creo que había sido, Carlos Torres, el paraguayo, era un ropero, medía 3,50 metros y de ancho medía 2 metros más o menos. El paraguayo Torres también en aquel equipo que dirigía Humberto Grondona, después también estuvo el negro Marcheta, que estuvo en ambas veredas, estaba, bueno, el mariscal Perfumo, un plantel de Racing que tenía sus cositas.
4: Babington, no estuvo por ahí Babington.
0: Estuvo Babington también, estuvo Carlitos Babington, sí. En un Racing
4: después
0: que...
4: Llegó Capa, más.
0: No, pero eso fue mucho más acá en el tiempo.
4: Sí.
0: Ese Racing que era el, en el que los pibes, lamentablemente, ¿no?, comían fideos a la parrilla, como contaron ellos, porque la, estaba desde el institucional roto, pero tenía un grupo humano de muy buena gente realmente, te lo digo de verdad.
4: Bueno, Jorge, lindo recuerdo. Abrazo, jardinero.
0: Abrazo grande y lo escuchamos el próximo domingo. ¿Con quién va a la cancha?
4: Con Juan y Minotti, a partir de las 21:15, el clásico Racing Boca por Radio Nacional con el Fútbol Show.
0: Perfecto, abrazo grande y gracias por este momento, por estos minutos. Luca de Jesús, abrazo.
4: Abrazo grande.
0: Luca de Jesús, entonces, con todo lo que tiene que ver con la academia, y vamos llegando al cierre, vamos llegando al final de esta edición Pocket Mini, como bien decía Damián Zárate, con el informe de Boca, de Pasión Nacional, porque ya se vienen Arregui, se viene Domper, se viene Nataluti, se viene Valdés. Para la locución, ya lo veo allí moviendo en el calentamiento previo a Juan y Gijón. Cerramos Pasión Nacional, la tanda, y comienza la transmisión de Fútbol Show Nacional desde el estadio para San Lorenzo y su visita a Río Cuarto. Gracias a Marcelito Marín en la puesta en el aire y a los patos, Jules y Braniel en la producción. Gracias, un abrazo.
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7: Reflexión. El que hace un pecado y después reza, ¿empata 1-1?

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2: Fútbol Show Nacional. Hoy, por la fecha 6 del torneo clausura, Estudiantes de Río Cuarto, San Lorenzo. Desde el Estadio Antonio Candini, relata Eladio Arregui.

Hola, hola, hola, hola, pero qué gusto saludarlos. Muy, pero muy buenas noches. Desde el corazón de Córdoba, desde Río Cuarto, desde el estadio de Río Cuarto.

0: de viento para empujar sus sueños. Dos camisetas, dos ilusiones, dos necesidades y una pelota que empieza a rodar en el aire de Fútbol Show Nacional, porque el fútbol argentino tiene estas cosas. 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Señoras y señores, amigos oyentes de todo el país, en Fútbol Show Nacional, aquí comenzamos a vivir Estudiantes de Río Cuarto, San Lorenzo. Y vamos a presentar, a desplegar la gigante marquesina radial de este viernes a la noche para saber y para empezar a conocer de qué se trata. Aquí está nuestro comentarista esta noche, el que deja el pizarrón para contarnos con la palabra. Aquí está Agustín Domper. Hola, hola, Agustín, bienvenido.
1: Hola, hola, Eladio, qué placer saludarte este viernes al anochecer de fútbol que tenemos aquí en el show de Nacional en Río Cuarto. Hoy soplará el ciclón o habrá un fernetazo al final del partido para tratar de soñar con quedarse en primera. Lo necesita más que nadie el local al triunfo. Sabe que de no ganar o de no sumar, hoy Estudiantes comenzará quizás a pensar en la B Nacional. Por eso es un duelo importantísimo el equipo de Forestero, que viene de perder de local aquí en el final sobre el del partido con el Decano. Así que más que nunca hoy Estudiantes de Río Cuarto, como decía nuestro relator Eladio Arregui, necesita crujir y gritar la victoria en el estadio local. Por el lado de San Lorenzo, Pipo Gorosito dejó atrás el mal trago del clásico con una victoria ajustada frente a Unión. No le sobra nada a la piponeta de Gorosito. Veremos si puede imponer condiciones o si va a entrar en el juego que proponga Estudiantes de Río Cuarto. Va a atacar por las bandas con el chico Pagano por izquierda y con Álvarez, uno de los refuerzos, San Lorenzo por derecha. Tratará de hacerse ancho y que Aumendi continúe la racha goleadora. Veremos si puede volver a gritar algún gol San Lorenzo con lo que le cuesta. Y obviamente el local necesita más que nunca una alegría. En instantes se viene Estudiantes Río Cuarto, San Lorenzo, aquí en el Fútbol Show.
0: La presentación de nuestro comentarista en el aire de Radio Nacional, Agustín Domper. Ahora, ya, nos metemos en las novedades de el León del Imperio, Estudiantes de Río Cuarto y el Ciclón San Lorenzo de Almagro, para saber todo lo que está ocurriendo, cómo forman los equipos. Aquí está Julieta, Juli, Natalutti. Hola, hola, Juli, bienvenida.
2: Hola, hola, Eladio, hola, Agus, ¿cómo les va? El placer enorme de saludarlos y de sumarme a esta gran transmisión con un partido que está casi abriendo la fecha 6. Estuvimos en la Unión, el siguiente Estudiantes de Río Cuarto, San Lorenzo, un duelo de necesitados. Ya bien lo dijeron ustedes al comienzo de la transmisión, Estudiantes de Río Cuarto, que está obligado a ganar, viene de caer ante Atlético Tucumán de local y está cada vez más complicado con la permanencia en la primera división. Si no empieza a tomar a tres, terminará descendiendo a la primera nacional con varias fechas de antelación. Ese es el panorama del equipo de Rubén Forestello en este momento. Está último tanto en la anual como en la de los promedios también, así que necesita empezar a sumar de forma imperiosa. Del lado de enfrente, un San Lorenzo que, si bien viene de ganar ante Unión de Pueblo, que había sido esa derrota catastrófica en el clásico de Huracán en el nuevo gasómetro, todavía no conforma a los hinchas, no conforma a Pipo Gorosito, está encontrando al equipo, así que necesita sumar. No ganó de visitante San Lorenzo en lo que va en clausura, perdió los dos partidos que jugó fuera de casa, así que también tiene esa cuenta pendiente. Cuando quieran, vamos con los 11 de ambos equipos.
0: Vamos ahora, Juli, para entrar en clima de corrido. Así van Estudiantes de Río Cuarto y San Lorenzo aquí en el aire de Radio Nacional, Fútbol Show Nacional.
2: Estudiantes de Río Cuarto va con Bruera, González, Mazzini, Ojeda, Valenti, Rodríguez, Cabrera, Tomás, González, Alanis, Valiente y César. San Lorenzo va por su parte con Debeki, Herrera, Arboleda, Amor, Rodríguez, Pagano, Álvarez y

0: Piqué, Peruzzi, Reali y la delantera de siempre, Puesto y Otamendi.
1: Bien, Juli, ya vuelvo contigo. Estamos en la presentación desplegando la gigante marquesina radial de Radio Nacional para lo que será dentro de minutos nada más. Estudiantes de Río Cuarto y San Lorenzo en esta sexta fecha de la Liga Profesional de Fútbol, torneo clausura, esta zona A que arde. Pero para saber las novedades de todo el ámbito deportivo, para saber lo que ocurrió, lo que está ocurriendo, lo que ocurrirá, para saber cómo le fue a Colapinto, para saber cuándo juegan los Leones con Inglaterra, para saber todas las novedades del automovilismo en nuestro país, para saber qué pasa con esta sexta fecha que comenzó ya en la jornada de hoy en Mar del Plata. Despliego la marquesina radial y presento al dueño de la central informativa en este viernes a la noche. Aquí está con todos ustedes, Hernán Valdés. Hola, hola, Hernán querido.
2: ¿Cómo le va, Eladio Arregui? Un fuerte abrazo para usted, para todos los compañeros. Y esta fecha 6, que comenzó hoy por la tarde en Mar del Plata, fue victoria de Unión sobre Aldo Civi, 3-1, que esperamos el partido en el Imperio, entre Estudiantes y San Lorenzo, que por la Primera Nacional, estamos en 20 minutos del primer tiempo, gana Deportivo Madryn, 1-0 sobre Mitre como local, en la B Metro mismo tiempo, pero para la victoria parcial de Villarreal sobre La Ferrere, 2-0, empate en 0. Entre Brown de Adrogué y Uruguay Urquiza, esperando por el pedal A. Empezó el fútbol en Inglaterra y fue victoria del Arsenal. Empate en España. Y tendremos un polideportivo super cargado para este fin de semana. 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
1: Bien, amigos, estamos en la previa. Hablando acá con Agustín Domper a mi lado sobre lo que es San Lorenzo de Almagro, lo que puede ser la transferencia de San Lorenzo de Almagro.
12: Es una sorpresa lo que estamos
1: claro,
12: hablando.
1: De Orlando Gil. Sí. Le voy a preguntar a Juli Natalucci.
12: Es la novedad de la semana.
1: Sí, que tiene información fresca. Ya está confirmado que Orlando Gil se va al fútbol internacional.
0: A ver, como confirmado, oficializado, no. Hoy el presidente Marcelo Culota habló en medios partidarios de San Lorenzo sobre la situación de Orlando Gil. Hay una propuesta formal a diferencia de lo que había pasado otras veces, solamente eran intereses y nada formalizado. Bueno, acá hay una oferta formal del Lille de Francia por 4,5 millones de euros por el 100% en realidad. San Lorenzo tiene el 50% de la ficha del arquero paraguayo. La idea de la dirigencia es que salga por las cláusulas. Eso no va a suceder, pero intentan pelear la mayor cantidad de dinero posible para que eso le entre a San Lorenzo. También va a haber una negociación paralela para que a San Lorenzo le queden 4,000,000 pesos y no tener que quedarse únicamente con 2, porque eso sería una mala venta. Pero todo indicaría que Orlando Gil, el último partido que jugó con la camiseta de San Lorenzo, fue en el Clásico de Tulacán, donde fue expulsado. La idea es que, a más tardar el martes, la semana que viene, se resuelva la situación y Gil debe estar con el fútbol europeo, en este caso, el fútbol francés.
12: Sí, sí, es como dice Julita Natalucci, la información que tengo es similar. Si bien hubo sondeo, lo del Monza de Italia era un préstamo con opción de compra, pero un préstamo con cargo, pero en definitiva no era la venta de un porcentaje. Y lo que más cerca está de darse es la salida al Lille de Francia. También hubo sondeos de Italia o de Arabia. Pero yo creo, Yuri, como vos decís, que de acá al fin de semana se define y Orlando se va para Francia.
0: Sí, y una cosa más. Porque la gran pregunta es si San Lorenzo iba a buscar arquero o no. Recordemos que fue un jugador de Beck.
12: Claro, eso te quería preguntar.
0: Bueno, la realidad es que esos dos arqueros, sus contratos van a ser en diciembre de este año y la intención de última es renovar y que se vayan a préstamo, ¿no? Que se queden con arqueros titulares. Ya también lo dijo Culota, van a buscar un arquero en caso de que se venda Orlando Gil, o sea, que es 95% hoy en día, 90, si quieres, un poco menos optimista de que se va a realizar. Y ha habido una información de que él podría ser uno de los reemplazantes. Es un arquero boliviano, Guillermo Vizarra Brunner, lo conoce. En estos momentitos porque estuvo con él en la Alianza Lima, en claro. Esa eliminación de Boca en la Copa Libertadores, bueno, con Alianza Lima, bueno, este era el arquero titular.
12: Que vendría libre, ¿no, Juli?
0: Exactamente, vendría libre, es decir, costo cero en ese lado para San Lorenzo, después de arreglar el contrato, pero por ahora sería el arquero que más gusta de la dirigencia y que tendría el aval del técnico.
1: Bien, Juli, vamos a pasar por el vestuario a ver qué novedades hay. Está Alejandro Cabrera, el Colo Cabrera hablando, escuchamos a Alejandro Cabrera.
13: Ahí por los últimos partidos, pero bueno, creo que no hay mejor momento que para recibir a un grande cuando por ahí venía así, golpeado. Así que nada, para nosotros es lindo, es histórico recibirlo acá con nuestra gente. Así que nada, trataremos de hacer un buen partido y sumar de tres, que es lo que nos importa, ¿no?
14: Después de la victoria frente a Unión, tratar de ratificar, ahora, Nacho, sumar de a tres, pensando en clasificar, ¿no?
15: Sí, obvio. Fue una victoria muy importante, que la necesitábamos para la alegría de toda la gente y de todo el grupo.
14: Bueno, ¿cómo estás vos? Porque esperaste tu momento. La cosa no venía bien de arranque, Pipo probó con otras variantes y bueno, terminaste jugando. ¿Cómo viviste todo ese proceso hasta ser titular?
15: Bueno, por ahí el semestre pasado jugué bastante, después me tocó no hacerlo mucho, pero siempre con la misma predisposición. Hoy me toca estar a disposición de Néstor, que siempre me da muchísima confianza para jugar, para estar bien adentro de la cancha, y con eso yo estoy agradecido.
1: Bueno. La palabra entonces de Ignacio Nacho Perruzzi y también el futbolista Alejandro Colo Cabrera.
12: Sí, totalmente con lo que decía Cabrera, ¿no? El volante centro, que necesitan sumar. Y después es interesante lo de Peruzzi, porque el clásico, que fue el mal trago de Pipo, como venimos comentando el año, no lo jugó el chico. Y desde que lo puso frente a Unión, tiene un poco más de equilibrio la mitad de cancha de San Lorenzo, porque juega con Cuello, con Ausmendi en ataque, con Reali, con Álvarez por las bandas. Y me parece que el equilibrio se lo da, o se lo dio por lo menos el otro día, frente a Unión, el chico Peruzzi, a quien escuchamos.
1: Muy bien, amigos. Está quedando todo dispuesto para que se vengan los equipos a la cancha. Es hora de presentar la ficha técnica del encuentro. Así van Estudiantes de Río Cuarto, el León del Imperio y el Ciclón San Lorenzo de Almagro.
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0: Estudiantes de Río Cuarto va con la número 1, Lucas Bruera, 14, Gonzalo González. No, Gonzalo Maffini, 30, Sergio Ojeda, 31, Matías Valenti, 23, Fernando Rodríguez, 5, Alejandro Cabrera, 10, Tomás González, 17, para Gabriel Alaniz, 22, Mauro Valenti con la 77, Ibrahim César.
1: Así va el Ciclón,
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0: Con el número 25, José Debecki en el arco, 32, Ezequiel Herrera, 2, Danilo Arboleda, 19, Emiliano Amor, 13, Rodríguez Pagano, 22 para Juan Pablo Álvarez, 24, el capitán Nicolás Cipillo, 5, Ignacio Peruzzi, 11, Matías Reali, con la nueva Alexis Pecho y la 29, Rodrigo Mendy.
1: Aquí están las autoridades del partido,
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0: Nazareno Araza será el árbitro principal, lo acompañarán Juan del Fuello y Federico Caro como asistentes 1 y 2 respectivamente. Alejandro Sionti tendrá como su árbitro en el bar Lupa Caballero, el abar Carlos Córdoba.
1: Bien, amigos, está quedando todo dispuesto para el comienzo del partido. Ya se vienen los equipos a la cancha. Una particularidad, Juli, y también Agustín, y a toda la gente que nos escucha en Radio Nacional. Vos sabés que sí, para este compromiso se estaba quejando mucho los directivos de la Asociación Atlética Estudiantes de Río Cuarto, porque la gente de Río Cuarto no va a acompañar al equipo. Y entonces, claro, es curioso.
12: Hay neutrales hoy.
1: Claro, no, es curioso, porque cuando estás en la B Nacional querés ascender, y cuando ascendés no vas a la cancha a ver los partidos. Es decir, cuanto más tenés que acompañar. Entonces, ¿qué hicieron? Habilitaron para este partido la venta de entradas a todas las provincias de alrededores, sí, de pueblos alrededores,
12: claro,
1: en la zona. Pero no habilitaron la venta de entradas para los domiciliados en la ciudad de Buenos Aires. Eso quiere decir que seguramente en la cancha hay hinchas de San Lorenzo de Almagro que no son,
12: claro,
1: originario de Buenos Aires.
12: Tal cual.
1: Es así, Agustín.
12: Buscaron sumar hinchas de San Lorenzo o en Córdoba o en el resto de las provincias, pero que no viajen desde Buenos Aires. También, creo que tengo entendido, por el costo del operativo ese sido mayor si viajaban desde Buenos Aires.
1: Claro, también. Y además, si vos ponés hinchada visitante, tenés que darle un porcentaje al público, a la institución, en este caso visitante.
12: Un visitante blue.
1: Sí,
12: de medio ahí, ¿no?
1: Además, el hincha de San Lorenzo, de otras provincias o de la zona nada más, de la provincia de Córdoba también, es una persona, no digo que no se va a comportar bien el que va de Buenos Aires, pero acá puede venir alguno de la barra también. Entonces,
12: claro,
1: ya te,
12: totalmente.
1: Ya, aparte, ya hay problemas.
12: De 4.000 entradas, claro, ya hay son muchas.
1: Sí, está bien, pero bueno, son 4.000 entradas que Estudiantes de Río Cuarto, que es
12: la
1: una
12: necesita,
1: pena.
12: Claro,
1: es una pena que enfrentando a un grande tenga huecos en el estadio, en el Candini, como le llaman en Río Cuarto. ¿Es así, Juli? ¿Qué información tenés vos?
0: Sí, así es. Estaba negociando. En realidad estuvo casi a punto de ponerse de acuerdo para que haya visitantes, los denominados visitantes no neutrales, ajustarían los precios de las entradas para los hinchas de Lorenzo. Después tiene un poco más de atrás, se quedó con lo de neutrales y finalmente no hubo acuerdo también con el operativo de seguridad que requería esa cantidad de hinchas. Y quedó con no socios, pero que residían en Córdoba. Es decir, a veces tiene muchos hinchas también en el interior, principalmente en Córdoba, así que habrá varios hinchas de San Lorenzo acompañando al equipo, pero no los denominados neutrales o visitantes, sino el flujo de gente que podría haber ido desde Buenos Aires.
1: Vamos a los bancos. Dame el banco de los suplentes de Estudiantes de Río Cuarto, Juli. Lo presentamos de esta manera.
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0: Lastra, Quiroga, Cobo, Santonini, Lozano, Chala, Lochelso, Talpone, Romero, Moreno, Garro y Ferreira.
1: Es un partido histórico porque es la primera vez que San Lorenzo visita Estudiantes de Río Cuarto en la máxima categoría en la ciudad del Imperio del Sur. Vamos ahora al Banco de San Lorenzo.
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0: Están Altamirano de Ritis, Corujo, Córdoba, Lorenzón y Zaurral de Rata, Lino Carrillo, Abre, Gordillo, Las Cáceres y Graso. Recordemos que Nicolás Blanco y Del Prete se lesionaron, están desgarrados, están afuera para este partido.
1: Vos sabés que lo buscás con tiempo, si no lo tenés ahí a mano, no lo recordás. Pero estaba leyendo estas últimas horas la cantidad de fractura ligamentaria que hay en el fútbol argentino desde febrero a esta parte. Ya me va a ayudar Hernán Valdés y los compañeros, pero es tremenda. San Lorenzo tiene, sin ir más lejos, al perrito Barrios.
12: Sí, el último.
1: Tiene a Hernández.
12: Al que se lesionó la bombonera, claro, el central.
1: Un par. Tiene a un Herrera también.
12: Claro, al otro Herrera.
1: Sí. Tiene tres futbolistas, sí. A Ceruti.
12: Al Pocho. Déjame agregar un
1: cuatro,
12: dato.
1: Cuatro,
12: ¿no? Eladio, ya que lo mencionamos, en este momento el marco es espectacular. Se habrá apagado las luces del estadio y cada hincha está con el celular encendido. Obviamente luces de color celeste, la de la camiseta de Estudiantes. Así que han logrado que funcione esto de que el marco se lo ve bien, por lo menos.
1: Sí, el estadio está completo, el Candini, señores. Aguardando lo que será la aparición de... Hay mucha expectativa en Río Cuarto para este compromiso. Allí está con los fuegos artificiales también, fuera de la cancha, fuera del estadio, mejor dicho, con el saludo protocolar. El saludo ahora empieza hoy y termina mañana en la mañana, porque después que la FIFA aumentó, que saludan todos los suplentes, en cualquier momento vienen también a saludar los exjugadores. Para darle un poco más de marco. Recordame el final en Mar del Plata. ¿Qué pasó con el Tiburón y el Tate? Hernancito querido.
2: Ganó la visita, ganó Unión 3-1 sobre el Dosivi.
1: ¿Qué pasó en la Primera Nacional? ¿Resultados impactantes? ¿Alguno que favorece al Verdolaga?
2: Sí, porque en la Isla Maciel, San Telmo y Deportivo Morón empataron 2-2. Ganó Godoy Cruz por esa zona 1-0 a Casuso. Están jugando Deportivo Madryn, que derrota 1-0 a Mitre de Santiago.
1: Hoy la Liga Española copió de Chiqui Tapia y compañía, ¿eh? Empezó la semana pasada y termina dentro de 20 días la primera fecha.
2: Claro, porque
1: ahí los tenés. Es una nueva modalidad esa, ¿eh?
2: Y la AFA todo lo copia.
1: No, pero en este caso copiaron los españoles, ¿no? Bueno. Así que bueno, ya me vas a decir el resultado.
2: Ganó Betis 1-0 la Real Sociedad.
1: ¿Qué pasó con el Arsenal? Porque empezó también la Premier League.
2: Ganó como local 3-0.
1: Bien, amigos, estamos ya en lo que es la antesala. ¿Qué puede pasar? ¿San Lorenzo tiene equipo para ganar esta noche en Río Cuarto, Agustín Dopper?
12: Bueno, teniendo en cuenta lo último que hemos visto de San Lorenzo, una leve mejoría, y que Río Cuarto, Estudiante, viene flojo, perdió el local, como contamos, frente a Atlético Tucumán, se le puede dar el ciclón. Tiene que hacer un partido casi perfecto, por lo menos en ataque, esta especie de 4-4-2 que plantea Pipo, y llegarle por afuera, atacarlo por las bandas con Álvarez, con el Chucky Reali. Veremos si Pagano se proyecta también mucho por izquierda, y por ahí puede estar la solución de San Lorenzo para que Aumendi no quede tan solo o aislado, algo que ha pasado en los últimos partidos. Estudiantes tratará de, con su gente, hacer la heroica e ir a atacarlos, tratar de ganar y llevárselo puesto al ciclón.
2: Mario,
1: sí,
2: usted lo pide, 26 son los jugadores de primera división que se rompieron los ligamentos cruzados en tan solo 8 meses.
1: Qué barbaridad, ¿no? Bueno, vamos a hablar antes que ocurra, porque si no después es fácil. Me va a corregir si es así o no, Juli. Nazareno Araza, la última vez que lo dirigió a San Lorenzo, ¿fue aquel controvertido partido de Central Córdoba-San Lorenzo en Santiago del Estero? Donde no le metió la mano al bolsillo, directamente le afanó el bolso esa noche.
0: Exactamente, el tan recordado partido por los playoffs. Después no volvió a dirigirle, un mal recuerdo para San Lorenzo, que estaba quitando el arbitraje.
1: Bueno, lo dirige esta noche acá. Y el que va a volver a dirigir a River es el mismísimo Darío Herrera, que lo dirige
12: después del Superclásico
1: el próximo viernes. Teniendo en cuenta cómo viene la mano con los arbitrajes, que la gente ya los ve y desconfía, es lo mismo que aquel que quema, el que se quema con leche, ve una vaca y llora. Bueno, en este caso es, ¿por qué no fue Araza a dirigir a River? No sé, no recuerdo que la semana pasada lo haya dirigido Araza a River. ¿Y por qué no vino Herrera a dirigir a San Lorenzo? Para cambiar un poco, ¿no? Para evitar este problema, más allá que lo de Herrera va a ser aún más difícil porque vuelve al Monumental y acá San Lorenzo es visitante. Bien, amigos, Se viene el comienzo del juego.
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1: Y lo comenta Agustín Domper, participa activamente Zuli Nataluti. Nos pone en el aire el Chelo Marín, la central informativa de Hernán Valdés, la locución comercial de Juan Ignacio Quijón, el control central de Charles Simbile. Al 11-38-70-74-85, todos los oyentes de Radio Nacional para los premios respectivos que ya va a recordar Hernán. Señoras y señores, se viene el comienzo del partido, todavía no. ¿Qué querías decir, Agustín?
12: No, que quizás, teniendo en cuenta lo que marcaban los árbitros, lo que puede ser un problema es la solución. Tienen que venir a devolver lo que alguna vez hicieron.
1: Bien, amigos, señoras y señores, ha comenzado el partido. Saludo grande para Nicolás Álvarez, para el Misil Santos, que nos están escuchando, señores. Aquí está, buscando la pelota en el comienzo del partido. Toda gente que está escuchando Radio Nacional, atención, que se viene el ciclón con cuello. Jugó la pelota a la derecha, vino el centro de Herrera en la media luna, cabezazo, y ataja el arquero Bruera. El platense Bruera se queda con la pelota, empezó con todo San Lorenzo.
12: Sí, atacando por derecha, centro, la peinó el jugador Tripico, que pisa el área, el volante que se suelta por el medio. Bien Bruera, bien parado el arquero de Estudiantes.
1: Saca la pelota Mafil y la tira por el costado. Arboleda la tira por el costado. Se venía Estudiantes de Río Cuarto. Estamos 0-0, primer minuto de juego.
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1: Atención, que se viene Estudiantes de Río Cuarto. Pelota al área. Remate cruzado. Pegó en el futbolista de San Lorenzo que cerraba. No pasa el peligro. Remató. Atajó de Becky. De un lateral. Lo complicaron feo a San Lorenzo, casi el futbolista González, Tomás González, el número 10, tuvo la apertura del marcador, le quedó la pelota en el punto del penal, se salvó San Lorenzo.
12: Sí, Tomás González, que pisó el área, remató y el desvío lo terminó beneficiando al ciclón, pero ojo que Estudiantes de Río Cuarto va en búsqueda del partido, lo que hablábamos en la previa, necesita sumar.
1: Me imagino Pipo Grosito en este casi dos minutos de juego, Juli.
0: Sí, no le gustó nada esa jugada de Estudiantes de Río Cuarto. Le pedí un poquito más de atención a la marca, principalmente a los laterales.
12: Y atención, Eladio, con el sirio que juega con la 77, Ibrahim Esar, que viene de jugar en Irak. Y es un jugador que arranca de 9, pero se tira atrás como en la jugada anterior y deja el espacio.
1: Aquí está buscando la pelota Arboleda. Arboleda entregándola por el medio. Viene San Lorenzo, se da vuelta Cuello, quiere escapar, lo marcan 3. Comete infracción, marca Nazareno Araza. 2 minutos 0-0.
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1: Va a sacar la pelota. San Lorenzo ya no tiene posibilidades de incorporar más ningún futbolista. Juli.
0: Sí,
1: ¿dónde
0: puede incorporar? Y también tiene equipo por lesión de Abuel Barrios. Claro, que no,
12: si
0: lo vende
12: Orlando Gil, puede traer a un arquero, como decía Juli, en este caso libre.
1: Descartado Rodrigo Rey.
0: Descartado cuando le dijeron el suelo que con el Independiente salieron espantados de San Lorenzo.
1: 3 minutos de juego, tiro libre para San Lorenzo, 0-0, pelota a la puerta del área, saca de cabeza defendiendo bien el futbolista Mafini, sale el conjunto de Río Cuarto, un rebote, la pelota va al medio, nadie que la busca, está retrocediendo y se queda con la pelota luego del cabezazo de Teo Rodríguez Pagano, el arquero de San Lorenzo de Becky. 4 minutos de juego, va a buscar un arquero San Lorenzo, si se va Gil, no confía en de Becky ni tampoco en Altamirano, que ganó la Copa Argentina con Patronato. Se viene con la pelota Estudiantes de Río Cuarto, va para Valiente. Valiente entregándola para González. González escapó, mandó el centro, la pelota se pierde detrás del arco, no pasa nada. Es saque de arco para el conjunto celeste.
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1: Sale San Lorenzo del fondo. Más informaciones con Hernán Valdés.
2: Actualizamos, estamos en el entretiempo por la Primera Nacional. Deportivo Madryn derrota 1-0 a Mitre. Y también en el entretiempo gana Villa Dálmine. En Rugby Mañasco, 2-0 La Ferrere.
1: Ya me hablas de Colapinto. ¿Cuándo, a qué hora se realiza la carrera sprint mañana? ¿Cómo le va Franquito con la Pinto? El argentino con Alpín. Se viene Estudiantes de Río Cuarto por derecha. Va la pelota buscándola a González. Tomás González se la saca en la defensa. Le queda la pelota a Cabrera. Mejor Estudiantes de Río Cuarto en el comienzo. Escapó por derecha. Buen ataque. Atención. Vino al centro. ¡Oh! Entraba para cabecear el número 77. ¿César es o Ésar?
17: ¿Cómo Ésar, le decimos? El sirio.
1: ¿Ésar le decimos?
17: Sí.
1: Ésar, bueno, Ésar, perfecto. Le vamos a decir todos iguales, porque si no...
17: Entró por atrás, es lo que te marcaba, entra y sale del área. Y te digo que estaba solo, no pudo cabecear.
1: Aquí está buscando la pelota en la salida San Lorenzo. Está entregándola para Ezequiel Herrera. Viene Herrera proyectándose, banda derecha. Entrega al medio, la recibió Cuellos. Le quedó la pelota atrás y la perdió. Sin embargo, la ganó bien Perruzzi. Perruzzi entregó para Cuellos tres cuartos. Está por el centro del ataque. Alargó a la punta izquierda para Teo Rodríguez Pagano. Miró el arco, pero está muy lejos. Abrió la cancha. Viene San Lorenzo, vino el centro. Es bueno, cabeceó. ¡Mendí! Y la pelota picó al lado del vertical izquierdo, créame. Cabeció solo entre los zagueros centrales que lo miraban. ¿Cómo fue a buscar la pelota en lo alto? No fue gol. No fue gol para San Lorenzo, no fue gol. Por esas cosas de la vida, Agustín.
17: Lo tuvo Aumendi, ataca por izquierda con Rodríguez Pagano, como decíamos en la previa, por derecha con Álvarez. Este fue un gran centro del lateral izquierdo. Aumendi se elevó muy bien, ganó. La pelota se le fue apenas ancha del segundo palo de Bruera.
1: 6-0-0.
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1: Va a sacar la pelota el conjunto de Estudiantes de Río Cuarto. Está saliendo el fondo Ojeda. Ojeda entregándola a la izquierda para que venga Valenti. La tira larga, entraba también en el aire Rodríguez. Se viene Estudiantes de Río Cuarto. Complementa el remate desde muy lejos del número 5. Alejandro, el Colo Cabrera. Saque de arco para San Lorenzo. 6-0-0. ¿Cómo le fue a Colapinto, Hernán?
2: No avanzó a la quali 2. Largará 13º mañana en la carrera print. 7 de la mañana es la carrera. 11 de la mañana la clasificación.
1: 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Mañana a partir de las 15 hasta las 22. Estaremos con Independiente, Independiente Rivadavia. Seguro que no pierde Independiente mañana. Viene a buscar la pelota en la salida por el costado izquierdo. 7 minutos de juego. ¿Cómo estás, Juli? ¿Qué dicen los entrenadores? Contame.
0: Lorencito se había agarrado a la cabeza en esa jugada. Aumendi se lamentó. Por el otro lado, Forestelo, que aplaude a su joven, le pide un poco más de tranquilidad a la hora de presentar.
1: Así está saliendo Amor, Amor entregándola para Tripiquio, Tripiquio bien abierto para que venga Rodríguez Pagano, lo tiene cerca Reali. Jugó la pelota al medio para Perruzzi, Perruzzi entregó otra vez para Rodríguez Pagano, la viene a buscar Reali. Saca la defensa y contesta el conjunto local. Atención que se venía por aquel costado, Ésar, se le va la pelota afuera al Sirio Ibrahim. El saque de costado para el equipo de San Lorenzo, 0-0. ¿Hasta acá qué, Agustín?
17: Hasta acá es un partido de ida y vuelta bastante intenso en el medio campo. Ambos tuvieron un cabezazo. El de Aumendi fue más preciso que el de Ésar en Estudiantes de Río Cuarto. Pero está lindo el partido, llegando a los 10 minutos. Ninguno merece más que otro. Está bastante parejo el partido hasta aquí.
1: Va a sacar la pelota por el costado izquierdo Rodríguez Pagano. Señores, el encuentro que está 0-0. Somos Fútbol Show Nacional. Está empatando Estudiantes de Río Cuarto con San Lorenzo. Falta aquí. Falta contra el futbolista Cuello, que se había tirado a la izquierda como extremo. Lo bajaron. Tiro libre en tres cuartos. El número 30 fue el que lo bajó. En este caso, Ojeda, Sergio Ojeda, le cometió la infracción. El barbado marcador central que tiene el conjunto del Imperio, el conjunto local. Vendrá el centro de la izquierda. 8 minutos de juego, 0-0. Aquí siento un ruido a gol bárbaro porque va Aumendi, lo va a hacer Real y al tiro libre. Atención, haga el lío. Viene el centro, cabezazo, la peinaron, ataja el arquero sin problemas. El platense Lucas Bruera va a sacar la pelota al arquero del conjunto de Estudiantes de Río Cuarto. 0-0, el 9 casi.
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1: Se viene por el costado izquierdo avanzando. Atención que se mandó el centro Rodríguez. El rebote lo saca en el medio del área, prácticamente el fondo de San Lorenzo. 9 minutos de juego, 0-0, cuando juegan los Leones en el Campeonato Mundial.
2: Mañana 2 de la tarde, el tercer partido ante Inglaterra, recordando que perdió con Países Bajos 3-1 y derrotó a Japón 3-0.
1: Aquí se viene con la pelota por el costado derecho, Estudiantes de Río Cuarto que intenta, está atractivo el partido y parece que un gol lo puede llegar a inclinar. E inclinar la balanza, no sabemos quién lo puede hacer primero.
12: Está abierto el partido, Tomás González, el volante más creativo, el 10 de Estudiantes, es el que más se suelta, más allá de lo que contamos del delantero Ibrahim Ezar. Pinta hasta aquí, decide, partido de gol gana, ¿no? Como decía nuestro relator Eladio Arregui en el Fútbol Show.
1: No sé si el que hace el gol gana, yo lo que digo es que el gol lo va a destrabar y que ahí el más puede hacerlo más llevadero al que se ponga en ventaja, eso me parece.
12: El tema es que los dos sufren de la falta de gol, no tienen anemia ofensiva estadísticamente, ¿no? Pero sí, ojalá que un gol abra el partido.
1: Aquí se viene con la pelota por el costado derecho para San Lorenzo Almagro, avanzando el futbolista Juan Pablo Álvarez, va la pelota a la línea defensiva para Arbolero, entregó para Amor, Amor jugó a la izquierda para que venga Teo Rodríguez Pagano, que le ganó el puesto de Ritis, entregó para Real y Real y la soltó atrás para Amor. Amor la juega más atrás para Debecki. Debecki que pasó por todos los clubes sabidos y por haber. Ahora es el arquero de San Lorenzo, donde salió. Entregó la pelota para Arboleda. Arboleda, el colombiano, levanta la cabeza. Dice, tomá, venía a buscarla, le dice a Debecki. La juega al lado del punto, el penal. Se le devuelve Arboleda, San Lorenzo mira, la va a tirar larga, la tira larga a media altura, la capitalizó por el medio, se viene Cuello, lo pone a correr a Omendi, le quedó la pelota allí entrando, le pegó al arco a Omendi, de afuera del área sacó el zapatazo, luego que dejó el rebote Juan Pablo Álvarez afuera del área, le pegó de afuera del área, muy bien a Omendi, resolutivo y atajó el arquero Brera seguro.
12: Bien a Omendi, generándose sus jugadas, sus espacios, Álvarez es quien atacó por derecha y tras un rebote a Omendi no dudó y probó al arco. Bien Broer hasta aquí, el 1 de Estudiante Río Cuarto.
1: Cierra Amor, la tira por un costado, la recupera el futbolista Rodríguez. Rodríguez va al medio, la estaba buscando González, la perdió, se viene por el medio. Cuello escapó a la marca. Cuello para el primero, Cuello jugar a la izquierda. La jugó a la izquierda, remató. Reali. Reali pisando el área por izquierda al lado de la media luna. Tiró por arriba, se perdió el gol San Lorenzo. San Lorenzo ya a esta altura es mucho más.
12: 2-1 del Ciclón en un minuto, en este caso Real y también desde afuera del área. Esta estuvo más cerca, la pelota le bajó atrás del arco de Broera que nada podía hacer.
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1: ¿Qué dicen los hinchas de San Lorenzo? Te llegan los mensajes, están conformes con el andar del equipo, Juli.
0: No sé si conformes, pero al menos le gusta que esté atacando o intentando atacar San Lorenzo.
1: ¿Y a vos te gusta el andar del equipo?
0: Todavía no me convence.
1: Es salida para San Lorenzo, lo va a hacer Emiliano Amore en el medio campo, en la media porción de su campo, señores. 12 minutos y medio, 0-0.
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1: La recupera San Lorenzo con Tripiquio por el medio. Abre la cancha para Herrera. Herrera pisa. Juega para Tripiquio. Va a rebotar para Herrera. Prefiere jugar atrás en la salida para Perruzzi. Perruzzi más atrás para Arboleda. Arboleda abre la cancha entregándola para Amor. Amor la verticaliza. La juega mal. La recupera Perruzzi. Perruzzi lo busca a Real y la pelota pica y se va. Pica y se fue. Lateral lo va a hacer el futbolista del equipo Valenti. En este caso, no, es el 14. Es Gonzalo. González, en este caso el que hace el lateral. Va la pelota afuera, cabecea sacándole Emiliano Amor. 13 minutos de juego, señores, 0-0.
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2: Hola, buenas noches, soy Dardo de Bahía Blanca. Genios, quiero la camiseta del rojo. Y deja los tres últimos y gana Estudiante Río Cuarto. 2-1.
1: 14 minutos de juego, 0-0. Se comunicó al 11-38-70-74-85. No se vaya de la sintonía de Radio Nacional. Se va con la pelota, se fue con pelota y todo el futbolista. Está marcando falta contra el jugador de San Lorenzo en el final de la cancha de González. Falta, en este caso, ese tiro libre contra Rodríguez Pagano, ¿verdad?
12: Sí, sí, lo carga, lo empuja justo antes de que pueda rechazar el zurdo lateral del ciclón.
1: 14 minutos, 0-0.
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1: ¿Cuándo vuelve Teo Hernández y el Pocho Cerutti? Ya de las lesiones, Juli, ¿falta todavía?
0: Recién arrancaban a hacer trabajos de campo esta semana, así que van a estar a disposición para jugar el próximo año. Sí pueden empezar a sumar minutos a fin de año, pero de manera no de partidos oficiales.
1: Claro, porque fueron en marzo que se lesionaron, son 8 meses, ahora llegamos a noviembre, ¿no? Casi diciembre, casi en el final. Seguramente algunos minutos van a jugar antes de fin de año. 15 minutos, si no pasa nada, ¿no? Si están bien recuperados, que entendemos que es así. 15 minutos.
12: Sí, te sumo otro dato. Ambos no es la primera rotura que tienen.
1: Claro.
12: Entonces eso a veces demora más.
1: Claro, demora más. Tiene
0: que
1: tener.
0: El adiós, el sí. Que recupera es Alpito Herrera, el defensor central que también se había roto los ligamentos. Ya el lunes arranca a tener a la par del grupo y estiman que para el próximo semana pueda volver a jugar con el equipo.
1: Bueno, eso es porque se lesionó antes él, ¿no?
12: Sí, aparte
0: el año pasado.
12: El año pasado. Chico y la primera rotura de ligamento, ¿no? Claro. Que quizás pueden volver antes. Yo espero que el Tonga Hernández, ¿no? Que casi que tuvo las dos roturas juntas, ¿no? Pueda volver, aunque sea a un 80% de lo que fue alguna vez su nivel, ¿no? Porque estaba en un gran momento.
1: Diablo, te digo, les cuento así a la gente que escucha, ¿no? Recuerdo que en la década del 70 se hablaba de 10 a un año la recuperación.
12: Claro, totalmente.
1: Después llegamos a seis meses. Algunos se recuperaron antes también, creo que 4 meses, que fueron excepciones. Pero ahora se está más establecido que sean 8 meses, porque dicen que los 6 meses se apuran a volver la mayoría y la pasa mal. Aquí está ganando en la salida González para el equipo de Río Cuarto, 0-0 en su campo. Tenemos el primer cuarto de hora. Primer cuarto de hora. ¿Hasta acá qué, Agustín?
12: Hasta acá partido entretenido. Está bien el 0-0 porque San Lorenzo tuvo un par de llegadas más, pero ninguna fue tan clara como para marcar el primero. Estudiantes de Río Cuarto lo ataca, eso es lo interesante. No se mete atrás el local.
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2: Gol del Deportivo Madryn que en 6 minutos del complemento derrota a Mitre Santiago 2-0.
1: Mañana estamos en la cancha de Independiente para Independiente ante el conjunto mendocino en un partidazo mañana. Sí, desde las 17:30 estaremos con la transmisión en Radio Nacional.
12: Debuta Jadson Viera mañana, Eladio.
1: Jadson Viera mañana, no es un cantante, es el técnico Independiente.
12: Y la lepra mendocina que viene a quedar eliminado por penal en la Copa Libertadores, claramente ahora se va a volcar al torneo argentino.
1: Claro, es el primero en este momento en la tabla anual.
12: Totalmente.
1: Junto con argentinos.
12: Qué partido mañana, Eladio.
1: Saca la pelota el Loco Bruera, el arquero de Estudiantes de Río Cuarto, no puede cabecear Rodríguez Pagano. Atención que se viene el Imperio del Sur, se viene el León, el centro de la derecha de González, viene pasado, la busca por el costado izquierdo, avanzando Rodríguez, va a mandar el centro, pierde con la marca, la pelota se va al lateral para el León de Río Cuarto, 0-0, 17:30, estadio repleto el Candini, señores, aquí estamos en Radio Nacional, Fútbol Show Nacional, en otro fin de semana inolvidable y de colección.
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12: Este fin de semana, Eladio, creo que es más, o de los que más colección tienen que haber, porque contá después lo que va a haber el domingo en el Fútbol Show.
1: 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No nos perdemos en nada aquí en Fútbol Show Nacional. Un fin de semana de locos. Se viene con la pelota el conjunto local. Saca el fondo de San Lorenzo. Va la pelota para Álvarez. Álvarez. Viene Juan Pablo Álvarez. Pasa entre dos. La vuelve a tener por el costado derecho. La tira al medio. Deja pasar. Buen ataque de San Lorenzo. Si llega Álvarez, puede ser. Álvarez la ponía muy bien.
12: Bien.
1: Para la entrada. Sí. Gran jugada por derecha. Un toque.
12: Se anima a jugar San Lorenzo. Tiró tres paredes en una misma jugada que en este fútbol es poco habitual. Después se quedó sin nafta Álvarez, pero por derecha ataca bien el sitio con Juan Pablo Álvarez.
1: Ahora que dijo Paredes, me acordé de algo y ya le pregunto a Hernán Valdés, ¿es cierto que lo suspendieron a Paredes en la selección argentina o me están macaneando? Viene con la pelota Álvarez, Álvarez lo pone a correr así a Cuello, Cuello entró por derecha, Cuello abajo, el defensor, todo pelota. Todo pelota, salió muy bien el futbolista, el Bocha Ojeda, el ex Independiente.
12: Le afanó el cuero milimétricamente Ojeda, gran cruce porque queda mano a mano Cuello.
1: Le robó la cartera en el momento preciso. Es un bisturí quirúrgico el quite de Ojeda. Se viene con la pelota, atención, avanzando Valiente. Valiente, se viene Valiente, mandó el centro a la media luna, la recibió de espaldas al arco, le quedó a González, le pegó el 10, otro rebote más, la saca Tripiquio, la revienta tirándola a cualquier parte Perruzzi, la baja muy bien Rodríguez, se viene Estudiantes de Río Cuarto, viene el zurdo, abre la cancha, entrega bien abierto para Alanís. Alanís va a marcar el mandar el centro, amaca el cuerpo, vino el centro, ahora de Rodríguez, cabecea de Rodríguez, Pagano, remate al arco, le pegó como venía Valiente y la saca la defensa de San Lorenzo, se salva el ciclón, ahora la pasó mal el ciclón, ahora Agustín.
12: Sí, con un pelotazo cruzado de izquierda hacia el centro, lo engancharon mal parado al ciclón. Lo tuvo Estudiante Río Cuarto, la pelota rebotó en Tripiquio.
1: 0 a 0 en 20.
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2: 10 fechas para Paredes, 7 Molina, 1 Almada. Los jugadores argentinos que sufrieron la suspensión desde la FIFA. La AFA va a apelar esto.
1: Bueno.
12: Sí, con el dato para agregar a la gran formación de Hernán Valdés, es que no se puede cumplir en amistosos, ¿eh? O sea que ahora sí en septiembre.
1: No, se puede cumplir en partidos en amistosos. En amistosos que se estén en fecha FIFA, sí. No se puede cumplir en que no sea fuera de fecha FIFA. Ahí está la clave.
12: Ojo, es decir, con lo que pueda pasar.
1: No, en fecha FIFA no va a haber partido oficial hasta el año que viene. ¿Entendés? Entonces ahí sí podés cumplir. Lo que no podés cumplir es que yo hago un partido entre solteros y casados y cumple Paredes.
12: Claro, exactamente.
1: Ahí está. Tiene que ser fecha FIFA.
12: Y eliminatoria, amistoso, ¿no? También lo oficial con eliminatoria.
1: Paredes volvería, si todo va bien, en septiembre del año próximo.
2: Igual, ojo, porque se está analizando que las eliminatorias sean todas del continente americano. No sí. Es que solamente sea el continente.
1: Sí, pero además Argentina está clasificado. Si se va a jugar el Mundial acá, creemos, no sé, va cómo van a hacer. Puede pasar cualquier cosa. Además, creo que para mí lo van a reducir a esto y va a terminar cinco
12: partidos. Sí, eso es lo más probable, que
1: cinco
12: le apelen.
1: Cinco partidos le van a dar.
12: Un 20-30% mínimo va a
1: tener. Es para el impacto nada más, para la filada. 10 partidos. Después dicen, no, 5, es así. Se viene con. ¿Qué? ¿No lo suspendieron a Beligoy?
2: No.
1: ¿Qué? Ahí lo tiene. Se viene con la pelota Perruzzi, Perruzzi a la izquierda. Se viene Reali, Reali por izquierda. Macó el cuerpo, se resbala, se pone otra vez de pie. Sin embargo, le quita y sale rápidamente Maffini. La tira por el medio, vuelve marcando allí Amor. Saca Arboleda, rebota el hombre de Río Cuarto. Se va al costado, lateral, señores. Pegó la pelota en Ezar. Lateral para San Lorenzo. Guarda que el Sirio tiene cara de pocos amigos. 22, medio tiempo. Primero de esta etapa, mejor dicho, de este partido. 0 a 0, paso por el sector de Juli Nataluti.
0: Más tranquilo, Pipo Gorosito, con estos últimos minutos de su equipo. Le estaba teniendo la pelota. Aplauden las instituciones, principalmente las acumulaciones que se intentan hacer por la banda derecha. Pues
1: se viene Alanís, Alanís entregó para Rodríguez, Rodríguez para Alanís, recostados por izquierda, enganchó para adentro, jugó la pelota para el Colo Cabrera, hace un rodeo, vuelve, retrocede con pelota al pie, juega saliendo para Ojeda, entrega para el Colo, abre la cancha para Rodríguez, Rodríguez para Alanís, tiró un caño, escapó la marca de Herrera, mandó el centro de zurda, saca Arboleda, complementa. intenta sacándola apretado Tripiquio, la dejan corta, no llega Cuello, la recupera el conjunto de Río Cuarto, la tira el Bocha Ojeda, juega para Maffini, entrega la pelota para el Colo Cabrera, la suelta a la derecha, se viene González por derecha, ataca Río Cuarto, vino el centro, pega el hombre que lo marcaba, el Emiliano Amor, se va al lateral, lateral para Estudiantes de Río Cuarto de Celeste, hoy San Lorenzo, pilcha, es nueva esta pilcha, Juli, la que tiene San Lorenzo, la indumentaria para hablar correctamente.
0: La tercera camiseta alternativa que se estrenó ante Unión, ¿verdad?
1: Sí, esta es...
17: Esta es la segunda, la nueva es la que tiene de Becky, el arquero. Esta salió hace un par de meses, la blanca.
1: Perfecto, pero es la segunda.
0: Esta es la suplente.
1: La primera alternativa, digamos. La primera
0: exactamente.
1: Suplente.
0: Exactamente.
1: Eso es lo que quería decir, estaba expresándome mal. Sacó la pelota Ojeda. Ojeda la juega a la banda derecha. Ataca a Estudiantes de Río Cuarto que se va animando. 24 minutos de juego, pero está bien el empate.
17: Sí, está bien el 0-0 hasta aquí en 24 minutos, como decía nuestro relator Eladio Arregui en el Fútbol Show. San Lorenzo tuvo un par de llegadas o aproximaciones, más que llegadas de afuera del área, pero hasta acá ninguno tuvo una clarísima de gol.
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1: Vendrá el lateral para Estudiantes de Río Cuarto, 0-0.
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1: 25 minutos de juego, recién ahora se adelanta para hacerlo efectivo Valenti.
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1: Lo hizo González, se entregó al medio. La viene capitalizando el conjunto con Valenti. Valenti a la derecha. Iba la pelota nuevamente para el futbolista de Estudiantes de Río Cuarto. La viene llevando Tomás González. Ataca el conjunto local, 0-0.
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1: Lo hace González al lateral, parecía falta en ataque. Gonzalo González la tiró al área, falta contra Perruzzi, sale San Lorenzo, 0-0.
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1: Todavía no sale el ciclón, mañana estamos con Independiente Rivadavia. 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
1: El domingo, primero River Vélez, después estamos con Racing Boca.
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1: El lateral en ataque lo hace Rodríguez Pagano, saca la defensa de Estudiantes de Río Cuarto, viene a buscar en la salida Álvarez, saca rápidamente, la tira larga el futbolista Ojeda, viene cerrando Arboleda, se queda con la pelota saliendo por el costado de su área grande, el arquero de Becky. Debequi va a devolver, casi 27-0-0, no pasa nada.
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1: Hace mucho que no visitan las áreas, que los arqueros no trabajan con algún remate de algún adversario. Señores, el encuentro que está 0-0. San Lorenzo quiere, pero no puede. Se equivoca en la salida. Sale rápidamente ya por el costado izquierdo Rodríguez. Lo está buscando Alanís. Gran cierre de Arboleda. Parecía infracción, la perdió, la recuperó, cobró la falta. Tiro libre para el conjunto de Estudiantes de Río Cuarto. Cobró, no sé qué cobró el árbitro Araza.
17: No, le cobró falta sobre Álvarez, ¿no? Al volante de San Lorenzo. Es cierto lo que marca nuestro relator, en los últimos minutos se ha caído el partido en cuanto a las llegadas.
1: 27 y medio, 0-0, no pasa nada.
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1: Sacó un pelotazo largo, cabeció la defensa, le quedó Osmendi. A Osmendi le pegó en el hombro y alguien que la saque. Y la rechazó Ojeda, el defensor, porque miraba, se miraban con Maffini y nadie la sacaba. Finalmente la rechazó Ojeda, la tiró a campo contrario lateral para San Lorenzo. 28 minutos de juego, las 8 y media de la noche y no pasa nada.
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2: La gente se comunica, buenas noches, excelente transmisión. Me juego por la casaca esta noche, Rolando. Deja los tres últimos y nos escucha desde San Juan.
12: El desgaste por la izquierda de Estudiantes Río Cuarto lo hace Alanís, ¿no? El retroceso con Álvarez, el que ataca por San Lorenzo. Y también le da una opción en ataque a Alanís, que está jugando un buen partido.
1: Se viene San Lorenzo por el medio, falta contra Real, el árbitro entiende que no. Y está saliendo el conjunto local. Jugó la pelota en la salida Ojeda, le quedó al Colo Cabrera, entregó para Maffini. Maffini cruzó línea central, abrió la cancha a la punta derecha. Viene avanzando González, González en este caso, Gonzalo González. Gonzalo le vamos a decir directamente porque hay otro González. Le queda la pelota, manda el centro a la puerta del área, saca Arboleda. El rebote lo recoge Perruzzi, se viene San Lorenzo. Ahí está Perruzzi con pelota al pie. Abre la cancha para Álvarez, tira unos metros más adelante. Falta, falta de amonestación, sí, me sí. Parece. Pero el árbitro lo va llamando, y...
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0: Primer amonestado del partido y para Estudiantes de Río Cuarto, el número 31, Matías Valenti.
12: Bien amonestado Valenti, salió lejos y lo pisó de atrás a Omendi.
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1: Bueno, a todo esto Pipo no debe estar nada conforme, ¿no, Juli?
0: No, le pide principalmente a Alexis Cuello que baje, que agarre la pelota, que se conecte para crear un poco el juego del equipo.
1: Está saliendo San Lorenzo por izquierda, infracción contra Teo Rodríguez Pagano, cruzando la línea central. Está dirigiendo bien el árbitro Araza.
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1: Salvo una falta que no entendí que cobró hace un ratito, que era... cobró para San Lorenzo, después está dirigiendo bien. Puede tener una equivocación, como tenemos todos.
12: Sí, pero es cierto, está llevando bien el partido, ¿no? Más allá de los detalles.
1: También están jugando correctamente los futbolistas, ¿no? No hay nada para reprochar. Aquí vuelve Alanís, la pelota no salió, tiene razón en línea. Atento y vigilante, jugó la pelota al medio para el Colo Cabrera. El Colo entregó atrás para Valiente, Valiente la tiró al medio. Sale con la pelota el local, 0-0. Media hora de juego, primer tiempo, señores. Empatan San Lorenzo y Estudiantes de Río Cuarto en el Imperio del Sur, en la provincia de Córdoba. Viene ganándola así para San Lorenzo Perruzzi. Perruzzi entregó para Rodríguez Pagano, cruzó línea central. Teo jugó para Tripico. Tripico se recuesta por el sector izquierdo. Viene Tripico avanzando. Escapa la marca. Falta de César. Falta, falta. Ahora cóbrela, árbitro. Ahora cóbrela, no la cobró. Y ahora sí, falta contra Tripico. Bueno, esto era falta, ¿ves? Esto era falta.
12: Sí, sí, se confunde porque Tripicchio en un momento quedó apoyado arriba de la pelota, pero era falta previa.
1: Era falta y el árbitro no entiende eso, dejó seguir, para mí equivocado porque la pelota estaba allí, no la podía jugar, era falta. ¿Cobrar retención o cobrar falta para San Lorenzo? Pero tenés que cobrar, la van a tirar afuera seguramente para que lo atiendan. La tira afuera para el partido, señores. 32 minutos de juego. La primera equivocación de Araza.
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1: Eso es falta, ¿ves? La primera ya la están repitiendo. Primera falta de César. Y después no lo deja levantar. Es decir, y el otro lo choca. Es doble falta que Araza al lado no la vio.
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0: ¿Eladio?
1: Sí.
0: Yo me acuerdo que hubo una transmisión, no de San Lorenzo, pero sí otro equipo, en la que vos dijiste, ojalá no lo pongan nunca más en un partido con Araza. Bueno, yo ahora me equivoqué de funcionar esto.
1: Sí, bueno, ¿qué va a ser? Es muy difícil, pero había mejorado. Mirá, yo voy a decir algo que entiendo que es un buen árbitro, pero que en algún momento, no sé por qué, empieza a equivocarse a favor de alguien. Eso es lo que me llama la atención. Porque cuando recién acá era falta, clara. Cobra ala, la falta. Ni siquiera está cerca del área. Salvo que no la haya visto, pero bueno, fue falta clara. 33 minutos de juego. Y eso es lo que te empieza a decir, ¿por qué no la cobró? ¿Cómo que no la vio si está al lado? Y te empieza a llamar la atención. 33 minutos de juego, 0-0. Se viene con la pelota el conjunto local. Viene para Lanís, cierra Arboleda. Arboleda pone el cuerpo, la deja salir. ¡No salió! La ganó Lanís, entró al área, se equivocó Arboleda. Corta, viene saliendo ahora Perruzzi. La tira por el medio, la recuperó, le pegó Cabrera al arco. ¡Oh! Y la pelota se fue abriendo y elevándose al mismo tiempo. Y apenas pasó a menos de medio metro del horizontal. Casi, casi la apertura del marcador. Arboleda la acompañó y la pelota no salió. La ganó Alanís. La tiró adentro del área. La sacó el futbolista de San Lorenzo Perruzzi. La adelantó y le quedó a Cabrera. Que de 35 metros sacó el remate y se perdió la apertura del marcador en local.
17: Clara, esta sí fue clara para Estudiantes de Río Cuarto. Tras un desborde de Alanís, el rebote que saca la defensa de San Lorenzo. Y Cabrera se animó. Apenas alta, se estiraba de becha y no llegaba.
1: Justo cuando Arboleda iba a cerrar, estaba por decir y no lo dije. Ahora te digo. Se viene otra vez Estudiante de Río Cuarto que cree, manda el centro, saca la pelota Reali. La viene a buscar Cuello por izquierda. Cuello la tira larga, se hace un autopase. La pelota se va por el costado lateral para el equipo local.

0: Soy Almagro. ¿Sabes cómo le decían al Pancho que juega al fútbol en mi pueblo?
1: ¿Cómo?
0: Orégano le decían.
1: ¿Por?
0: Lo ponían para darle el gusto nomás. Aquí se viene con la pelota San Lorenzo por izquierda. A ver qué pasa con este ataque. Se da vuelta Reali. Reali para Rodríguez Pagano. Rodríguez Pagano enganchó para adentro. Recortó para afuera. Lo tiene bien abierto Reali. Va para Reali y la recibe. Le muestra la pelota al marcador. Vamos a dar el centro. Mandó el centro. Es bueno. Entró Mendy. No le pudo dar hacia el arco y sacó la defensa. No pasa el peligro. Viene ganando Amor. Amor en izquierda para Rodríguez Pagano, haciendo equilibrio en la línea central. Jugó atrás para Arboleda. Arboleda va a salir. Sale. Bien abierto a la derecha. Está recibiéndola Ezequiel Herrera. Unos metros más adelante para Álvarez. Viene corriendo Álvarez. Levanta la cabeza. Álvarez la tira larga. Pierde con la marca del futbolista Valenti. Se va al lateral. 0-0 en 36.
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0: Se viene otra vez el equipo visitante, viene el ciclón, se viene Boedo, aquí está recibiendo Rodríguez Pagano, perdió con la marca 0-0, 36 minutos de juego, atención que contesta el Imperio, viene el León, viene el Imperio del Sur, viene por derecha tratando de llevarse la pelota, Valiente perdió, está cobrando tiro libre para San Lorenzo. ¿Qué puntaje le das al partido, Agustín Domper?
1: No, yo estoy más cerca del 5, lo esperanzador del puntaje que le dio Nataluti es que esto tiene que mejorar, ¿no? No queda otra, si empeora ya ahí vamos a estar complicados.
0: 0-0, viene a buscar la pelota por derecha Osmendi, aquí viene el Longuiliño delantero que tiene San Lorenzo, hace la pausa, la jugó atrás, la recibió Ezequiel Herrera, amagó para un lado, amagó para el otro, la jugó a la cueva para Arboleda, Arboleda de zurda la entregó al lado en la salida para Amor, Amor con mucha tranquilidad, la jugó a la izquierda para Teo, viene Teo, levantó el centro a la puerta del área, la bajó Osmendi, le quedó, pegar al arco, le pegó, rebote y avanza San Lorenzo con Álvarez. Álvarez la va a jugar al costado, la jugó para Ezequiel Herrera, mandó el centro a la carrera, la sacó la defensa, quedó en la media luna, contesta Estudiantes de Río Cuarto, contragolpe peligroso, atención que se viene el León del Imperio, pelota a la izquierda para Lanís, la corre Lanís, la tira a la puerta del área, era esa de quien la tiró al medio para González, para el número 10, para Tomás, no pasa nada, atento de Becky, pero el partido creció en intensidad.
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0: Sale con la pelota por derecha Herrera, cruza línea central, viene Herrera, la tira al medio, fácil para Cabrera que cabecea, la entrega por el medio para Ezar, Ezar jugó para Lanís, a Lanís lo marcan dos, entrega al medio para el Colo Cabrera juega atrás, se equivocó, se resbaló, va Fini, se viene Real y dame gol, Real y dame gol, tiró, tapó el arquero, tapó el loco Brera, se resbaló Mafini, le quedó a Reali, entró al área, sacó el chutazo y el arquero Brera evitó lo que era el primer gol del partido a los 38 minutos de esta etapa inicial.
1: Atento Reali, recuperó en zona defensiva de Estudiante Río Cuarto ante el error del lateral, encaró y remató cruzado muy bien Brera, el arquero de Estudiante Río Cuarto, las tres veces que intervino, muy seguro.
0: Saque de costado el ataque para San Lorenzo. Saca la pelota como podía. El futbolista Cabrera, le queda a Rodríguez Pagano. Le pegó al arco de 35 metros. Le pega bien el nene. La tiró arriba del travesaño en 39, 0-0.
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0: Va a sacar el futbolista de Estudiantes de Río Cuarto. 39, 0-0.
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0: ¿Cómo va Deportivo Madryn? Hernán Valdés, marcador y tiempo, ¿terminó ya?
3: En 25 del complemento gana Madryn, 4-0 sobre Mitre Santiago.
0: Somos Fútbol Show Nacional, 39 minutos, viene con la pelota Cabrera en campo de San Lorenzo, entrega a la derecha para Gonzalo González, está recuperándola San Lorenzo, pega la pelota en González, la pelota va a la última línea, saca como podía Arboleda, la tira lateral, lateral para Estudiantes, ya lo hicieron, viene para Tomás González, fondo de la cancha, la entrega atrás para Ezar, Ezar mandó el centro, cabezazo, arriba del travesaño. Se pierde una posibilidad. El futbolista Valiente cabeció arriba del travesaño, el número 22, en 40 minutos. Seguimos 0-0.
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1: ¿Qué le pasó a De Becky, Juli?
2: Tiene la nariz roja, como si se sufrió un golpe. También se refriega los ojos como si se le hubiese entrado algo a ir a buscar la pelota, pero puede continuar el arquero.
1: Bueno, ¿qué le habrá pasado? 40 minutos y medio, no advertimos nada nosotros. Seguramente la televisión va a repetir si pasó algo, si le tiraron algo de atrás del arco o no. O simplemente algo que tiene él y no sabemos. Sacó la pelota el arquero de San Lorenzo, que luce recuperado ahora. Cabecea por el medio el Colo Cabrera, pelota a la deriva. Sale Arboleda luchando así con el futbolista Valiente. Va por el medio, cabecea tratando de agarrarla a Lanís. La levanta el jugador, en este caso Valiente, también luchando así. Rodríguez era, se va la pelota afuera, lateral para Estudiantes de Río Cuarto. 41-0-0.
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1: Aldo Civi está descendiendo con la derrota de hoy ante el Tatenga. Hernancito, ya me contás. Se viene con la pelota por izquierda, Lanís, se le fue claramente afuera del terreno, Juani.
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1: Bueno, ahora están repitiendo lo que le pasó al arquero. ¿Viste algo, Juli? Vos como que le... no sé...
2: Parece que le tiraron algo, pero no sé, llega a apreciar si fue un objeto o no, porque le vi tirarse de queso restregándose los ojos.
1: No, es como que, le hubiesen tirado algún líquido.
2: Puede ser, sí, porque un objeto material así no hay.
1: No, porque no se vio ningún proyectil. Tiene que haber sido algún líquido, algo pasó que no se alcanza a advertir en la imagen tampoco. 42 minutos de juego, va a buscar la pelota detrás del arco de Becky. Y cuando la retira, ahí empieza a restregarse los ojos. 42 y medio, 0-0.
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3: Hola Nacional, acá Rubén y Nicolás, viajando por la ruta rumbo a Gesell, escuchando la transmisión. Quiero la camiseta de Defensor de Verano. Saludos a Gustavo y Eladio.
1: Bueno, anda a verlo a Nicolás, que está ahí en Gesell. Un saludo, parte nuestra. 43 minutos de juego, 0-0, señores. Fútbol Show Nacional, tiro libre para Estudiantes de Río Cuarto. ¿Quién está más cerca del gol, Agustín?
4: Ahora, a esta hora, Estudiantes de Río Cuarto.
1: Para vos, Juli, ¿quién está más cerca del gol?
2: En estos últimos minutos coincido con Agus, Estudiantes de Río Cuarto.
1: Tiro libre para Estudiantes de Río Cuarto, 0-0, 43 minutos de juego. Lo hace cortito el futbolista Rodríguez. Rodríguez a la derecha, se viene el local, atención, va a mandar el centro, se frena, todavía no, va para Tomasito, viene el 10, viene Tomás González, pierde con la marca del Nene Perruzzi, se va con pelota y todo, es córner o saque de arco, córner o saque de arco, saque de arco. 43 y medio, 0 a 0.
4: Sí, también es real, Eladio, lo que mencionamos en el comentario, ¿no? Son dos equipos a los cuales le cuesta mucho marcar, no goles. Por eso es que más allá de las aproximaciones, ahora está un poquito más cerca del local, estuvo en su momento San Lorenzo promediando la primera etapa, ninguno pudo aprovechar alguna para abrir el marcador.
1: ¿Me dijiste si Aldo Civi está descendiendo con este resultado de hoy?
3: Sí, señor, porque están los dos descendiendo, Aldo Civi y el que está relatando vos, Estudiante Río Cuarto.
1: Te voy a hacer otra pregunta, Hernán, para que la busques. ¿Cuál es el promedio de gol del campeonato argentino hasta esta fecha? ¿Cuántos goles llevamos de promedio, teniendo en cuenta los goles que se han convertido en estos 15 partidos que tenemos por fecha? Aquí estamos 0-0. Tenemos ya 44 minutos del primer tiempo.
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1: Ahí está buscando la pelota en la salida, el conjunto local. Viene el Imperio del Sur, pero se presta la pelota, se va al lateral que es para San Lorenzo.
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1: Va la pelota otra vez al lateral frente al área penal de Estudiantes de Río Cuarto. Se la cabecearon a Cuello, lateral, va para Cuello, recibe Cuello. Sale entre dos, tocó por el medio, se viene San Lorenzo. Intentaba pasar al ataque Rodríguez Pagano. La saca, la recupera Amor. Amor miró el arco, la jugó al medio, miró el arco y si le pegás, levantó el centro. Herrera, es bueno, entró Cuello. se estiró para cabecear, se cayó cuando iba a conectar, no alcanzaba y la pelota se fue por la última línea, saque de arco.
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1: ¿Cuánto más se juega, Zuli? ¿Tiempo cumplido?
2: 46.
1: Bien, hasta los 46 entonces.
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1: Bien el centro, Alanis, salía de Becky, sacó la pelota a la defensa, le quedó Alanis entrando por izquierda, hubo un rebote, la saca el negro Arboleda, la tira larga, la viene a buscar a Aumendi, cae a Aumendi, falta, tiro libre para San Lorenzo que va a empatar el primer tiempo.
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1: El árbitro Nazareno Araza marca el final del primer tiempo, señores. El estadio Ciudad de Río Cuarto, Antonio Candini, están igualando la Asociación Atlética Estudiantes de Río Cuarto y San Lorenzo de Almagro por la zona A de la Liga Profesional de Fútbol, torneo clausura 0-0.
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1: ¡Vamos, Juli!
2: Final de los primeros 45 minutos, ya los equipos yendo al vestuario. Un solo amonestado en el partido para el gigante de Río Cuarto, el número 31, Matías Valenti. Aguarda de levantar los suplentes, Lázaro, Quiroga, Fogo, Santo y Lozano. Ya la lesión, Sotalpone, Romero, Moreno, Garro y Ferreira. Por el lado de San Lorenzo, sin amonestados. Aguarda de levantar el Zambiano, de Ritti, Corujo, Córdoba, Lorenzo, Arizabralde, Randalino, Cardillo, Abrego, Río, Nazóter y Erazo.
1: Bien, Juli, el título del comentario que desarrollará en minutos Agustín Domper de este 0-0.
4: Hubo intensidad aquí en el Estadio Ciudad de Río Cuarto entre el local y el ciclón. Faltan los goles.
1: Ahora Hernán Valdés, lo más importante antes del comentario de Agustín.
3: Que a falta de 10 minutos gana Deportivo Madryn 4-0 sobre Mitre. Que también estamos en el último minuto de juego. Por la primera vez Metropolitana gana Villa Dálmine 2-0, La Ferrere y Bronda Drogue y Guay Urquiza empatan 1-1, esperando por el inicio en 10 minutos en Salta, por el pedal A, Juventud Antoñana ante Villa Mitre.
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0: Están igualando 0-0 Estudiantes Río Cuarto y el Ciclón. Poca fantasía en este primer tiempo, sí, mucha intensidad, como anticipaba recién el título. Mucho correr y meter. Algún que otro caño hemos disfrutado de Alexis Cuello. Alguna doble pared de Álvarez, el extremo por derecha del Ciclón, que han valido la pena disfrutar y observar. Después es cierto que imaginábamos un partido de ida y vuelta como el que se está dando, y de mucho centro al área desde las bandas. San Lorenzo por izquierda con el lateral Rodríguez Pagano, se cierra Reali por ese sector, Álvarez va por derecha en el Ciclón, y de esos extremos, de esos desbordes, llegaron un par de centros para Aumendi, otro para Cuello, y no mucho más. Después un par de remates de afuera del propio Reali o del propio Aumendi, que siempre está con la mira en el arco rival. En este caso se encontró con Burruera, un correcto y seguro arquero de Estudiantes Río Cuarto en este primer tiempo. Y el local se animó, urgido por la necesidad de sumar. Algo que hablamos en la previa, sería fantástico para Estudiantes Río Cuarto poder ganar hoy, después de una derrota de local también frente a Atlético de Tucumán, y tratar de soñar con la permanencia en primera. Para que eso suceda, bueno, debe hacer algún gol el equipo de Yagi Forestello. Tuvo, si querés, con el jugador sirio Ibrahim Ezar alguna aproximación, un cabezazo. La más clara fue el remate desde afuera del área de Cabrera, el volante centro, tras un desborde de Alanís. El más picante del local fue Alanís, este jugador que va por afuera, por la izquierda. Un desborde, un centro atrás, la rechaza el fondo del Ciclón y Cabrera se animó, la pelota pasó apenas alta del arco de Debecki. Esa fue la más clara para el local. Tuvo un par más San Lorenzo, pero a ambos les cuesta mucho el gol. Por eso esperamos con ansias en el segundo tiempo el grito sagrado aquí en el Fútbol Show entre Estudiantes de Río Cuarto y San Lorenzo.
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4: En la República Argentina, 8:54. Habla el presidente Javier Milei en la Bolsa de Comercio de Rosario. El jefe de Estado afirmó que los indicadores económicos contradicen lo que afirman los periodistas y la política, que no entienden nada.
5: La realidad es que estamos entrando en el año electoral, aunque las elecciones sean el año que viene, y claramente una es parte de la estrategia de los que no quieren que entremos y abracemos el futuro y quieren retener el status quo prebendario y corrupto. Obviamente que la estrategia radica en generar todo el ruido posible y todas las distorsiones posibles y todo el daño que sea posible. Digamos, a ver si logran hacer subir el riesgo país y que eso frene la expansión de la economía. El dato de ayer fue un dato fuerte, 0,8 mensual desestacionalizado de el estimador mensual de la actividad económica, es un dato fuerte. Que 13 de 15 sectores productivos estén creciendo quiere decir que es bastante extendida la expansión. Y además, hace 27 meses seguidos que crecemos.
4: En la bienvenida, el gobernador Maximiliano Pujaro decía:
6: no queremos volver al populismo ni a un pasado de corrupción. Nosotros creemos en los valores que hicieron grandes a la ciudad de Rosario, a la provincia de Santa Fe, los valores de la honestidad, de la disciplina, de la perseverancia, de la inversión, del mérito, del coraje. Esos valores que hicieron grande a esta tierra, que convirtieron a Rosario en el faro, en el polo productivo más importante de la República Argentina. No retroceder significa un punto de partida que nos tenemos que proponer los santafesinos y los rosarinos.
4: Se anticipan vientos del sudoeste en toda la zona del área metropolitana de Buenos Aires para el sábado, 3 grados de mínima en áreas urbanas, hasta 2 bajo cero en áreas suburbanas. A esta hora, 9 grados la temperatura, cielo ligeramente nublado.
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minuto, estamos llegando a las 9 de la noche, estamos en el entretiempo en Río Cuarto. Estudiantes y San Lorenzo empatan 0-0, te lo comenta el señor Agustín Domper, te lo relata Eladio Arregui, recordando que esta fecha 6 comenzó en Mar del Plata con la victoria de Unión 3-1 sobre Aldo Civi, Lucas Menossi y Cristian Tarragona por 2, los goles a Tengue, Andrés Bosmergar, el gol para el Tiburón. Por la Primera Nacional tuvimos fútbol hoy por la tarde. En Boulogne, Acassuso perdió como local 1-0 con Godoy Cruz. En la Isla Maciel, San Telmo y el Deportivo Morón empataron 2-2. Y a falta de un minuto, en el sur del país, Deportivo Madryn derrota a Mitre de Santiago 4-0. Por la Primera B Metropolitana tuvimos 3 encuentros. En Agronomía, Comunicaciones derrotó a Sportivo Italiano 1-0. En Rugby Mañasco, Villa Dálmine ganó como visitante 2-0 el Deportivo La Ferrere. Y en el Lorenzo Arandilla, Grande Drogue y la Guay Urquiza empataron 1-1. También tuvimos Primera C, porque Muniz como local perdió con General La Madrid 2-0. Esperando el encuentro por el Federal A, que comienza en 2 minutos. En Salta, Juventud Antoñana ante Villa Mitre. Por la Liga de España, ganó el Betis 1-0 sobre la Real Sociedad. Y comenzó la Premier en Inglaterra con la victoria de Arsenal 3-0 sobre Coventry. Esta fecha 6 continúa mañana en primer turno a partir de las 4 de la tarde en la ciudad de las Diagonales. Gimnasia de La Plata recibe a su anónimo al Gimnasia Mendocino con Leandro Rey Hilfer como árbitro. Mismo horario pero José Fierro. Atlético Tucumán Instituto con Andrés Merlo. Será transmisión de Radio Nacional con Eladio Arregui y Agustín Domper. En el Libertadores de América a partir de las 6:30 de la tarde, Independiente recibe a la Lepra Mendocina. Independiente Rivadavia con Yael Falcón Pérez como árbitro. 9 de la noche en el Coloso Marcelo Bielsa Newell Banfield con Felipe Viola como árbitro. Y a la misma hora en el Parque de los Patricios, Huracán Riestra con Facundo Tello. El domingo en primer turno, 14:45, en el Eva Perón Sarmiento, Estudiante de La Plata con Nicolás La Molina como árbitro. Mismo horario pero en la Barría y Luna, Barraca Central Platense con Hernán Mastrangelo, los 5 de la tarde en Córdoba. Belgrano Defensa y Justicia con Fernando Espinosa como árbitro. Será transmisión de Nacional 7:15 en el estadio de River. El local, el Núñez.